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0: Hola, ¿qué tal? Buenas noches. Saludos cordiales. 7:08. 19:08. Martes 11 de agosto. Avanza raudo el mes de agosto ya. Un saludo fraternal y cariñoso a todos los amables oyentes que nos honran con su sintonía, los que nos siguen en distintas redes sociales, los que están en casa ya y los que van en camino, apresuren el paso para que lleguen sanos y salvos el pedido y la oración de todos los días. Del mismo modo, los que recorren la ciudad, la provincia, el país, y en especial a los compatriotas que están en el exterior. Bueno, así que pendiente ellos de lo que pasa acá y nosotros también de lo que pasa más allá. Así que estaremos pendientes a ver cómo está el clima en Ciudad de Nueva York. Es martes. Y Manuel Matute llega más tarde porque está en la reunión de toda la semana. Bueno, a manera de titulares, revisaremos. Todavía hay ecos de la jornada número 24, con algunos resultados claros, nítidos, contundentes y sorpresas también. Dicen que el conflicto generado por el mal uso de jugadores de Barcelona y Liga de Puerto Viejo va a demorar 15 días. Cuando dicen que demora 15 días es porque están revisando, porque eso es semana a semana, ¿verdad? Y ese torneo lo maneja la ecuatoriana. Hay que ver si no se monta con otra jornada. Seguramente que no. Ahí tiene su comisión jurídica. Acá en la Liga Pro es la Cámara de Comercio, la Comisión de Disciplina. 15 días que los iluminen y que sea lo justo. Aquí no vamos a defender a nada ni a nadie. Solo la aplicación correcta. No hay que beneficiar ni perjudicar a nadie, el más grande, el más pequeño. Muy bien. La prensa destaca a Jordi Caicedo, la prensa de Estados Unidos. En él ya se reunió con Juan Ramón Riquelme, Raúl Duarte, nuevo entrenador del Manta, que dio el batatazo de la jornada. Dice que en el Valencia podría usar el número 13. Veamos. Rumores entre Kylian Mbappé y Nike, la fábrica de ropa deportiva. Fuerte defensa de Donald Trump a favor de Infantino. Bueno, se vienen los partidos de la Libertadores y de la Sudamericana. Y hoy estuvimos en la rueda de prensa que dieron el AER, Asociación Ecuatoriana de Radiodifusión, para presentar a la prensa a Blanquita Quiñones, la basquetbolista ecuatoriana que estuvo en Italia jugando baloncesto profesional, jovencita ella. Y de ahí está ya jugando torneos universitarios, que son durísimos, que son exigentes. Es el paso previo a otra categoría mayor, que es la WNBA. La Women NBA. NBA es el de los hombres y de las mujeres, WNBA. Ahí sí sería una cosa apoteósica. Bueno. Y la Liga jugará el jueves con Mirasol. El mismo día también Macará con Santos, está en la Sudamericana. El partido Independiente fue postergado porque tenía que jugarse en Colombia. Y ya ustedes saben lo que lamentablemente arrancó ayer, lo que pasó ayer. Estos temas son los que vamos a revisar esta noche. Bienvenidos.
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0: Muy bien. El que tiene derecho y mérito para ser mencionado y elogiado toda la semana, hay que hacerlo, es obligación. El Independiente todas las semanas da notas positivas en su accionar, en su rendimiento, en el resultado final. Y esta semana no fue la excepción. Le ganó a Liga, que era un partido que merece mucha atención. Son los que más reclamamos que se den más cantidad de estos juegos. Y no por el hecho de que hayan 16 equipos, estamos obligados a ver partidos de poca monta o poco interés. Y que ese es el detalle que no lo alcanzan a visualizar los señores de la Liga Pro. Prefieren cantidad que calidad. Los resultados a la vida. Entonces, esto fue el viernes. Independiente le ganó a Liga de Quito 1-0, madrugó, gol de Camerino, también dice, en el primer minuto. Juan Riquelme Angulo. Luego Liga intentó y estuvo a punto de empatar, pero le anularon la acción. Le anularon la acción. Una jugada y media para el análisis. Michael Estrada dice que le rebotó la imagen y le fue pegando por aquí a un costado sin ningún interés de ventaja, pero no dieron por válido. Más vale después, Ronald Briones al minuto 90+3 sentenció. Y abrimos el programa con este triunfo Independiente, porque numéricamente este club es el ganador de esta etapa. Ya nadie lo puede alcanzar. Nadie. Aunque no ganen ni un solo punto de aquí para adelante. Se ha jugado 24 fechas. Solo ha perdido 3 y ha empatado 1. Ha ganado 20 partidos. Mérito suficiente y grande para respaldar lo que estamos diciendo. Es una operación matemática. Se han jugado 24 fechas, faltan 6. El que le sigue, cualquiera de ellos, Macará, Aucas, Católica, como quieran llamarlo, en el orden que quieran. En el mejor de los casos, Macará y Aucas, que tienen 41. Faltan 6 partidos, 41. 6 por 3, 18. Más 41 pueden hacer 59 sin perder un solo punto. Y que Independiente no gane ni uno. No gane ni uno, que es una cosa rara. Pero así dice la matemática. Si pierde Independiente todos los partidos y gana Macará o Aucas, que tienen 41, hacen 59, no alcanza a los 61 que ya tiene hoy el Independiente. Además de tener una buena plantilla, buen cuerpo técnico, jugar bien. Este número es claro y contundente. Todo está bien sincronizado y planificado. Ya aseguró, no el campeonato todavía, porque tienen que ir a la liguilla o a los playoffs, al sextagonal, pero ya puede dedicarle todo el tiempo y el espacio a la Libertadores. Ya aseguró, es que hay que primero asegurar, es que por aquí ya ustedes saben, la dirigencia inexperta y la prensa que lo sigue, vamos a dedicarle toda la pasión a este torneo. Y revisando y dando las media vuelta, ni aseguró ese torneo, ni le alcanza al otro. Independiente ya ganó esta fase. Puede, sin ningún problema, dedicar el 100% a la Libertadores. Y no se va a descuidar, ¿eh? Pero va a probar de qué son capaces sus jugadores y mantener el ritmo atendiendo los dos torneos, más la Copa Ecuador. Más la Copa Ecuador. Son modelos manejados de manera profesional, no inexpertos, sin ningún bagaje, sin ninguna experticia. Más es expresión emotiva que razonada y pensada. Cuando llegó a la presidencia el titular de Barcelona y había que encarar la Copa Ecuador, dijeron, no vamos a ir, sin ningún rubor. Cuando alguien le hizo caer en cuenta que era obligatorio, todavía desafiar, vamos a mandar nuestro equipo sub-17. Alguien le hizo caer en cuenta, no se puede hacer eso porque el nombre nos van a golear. Bueno, no vamos a cobrar la entrada. Y eso tampoco está permitido. Va a ser puertas abiertas. Unas declaraciones de esa naturaleza. Y después la frase famosa que dio la vuelta al mundo, me imagino. Y terminó siendo lo que ellos criticaban. Alguien libre, suelto de hueso y de lengua, también dijo, una sudamericana, haciendo un juego de palabras grosero. Y ahí hay también un comentarista. Nosotros nos interesa, queremos la Libertadores, ni la una ni la otra. No sabe que son herramientas para desarrollar jugadores, darle experiencia, vivencia y dinero, para que vea dónde está la cosa. Acá arriba, no solamente el futbolista ecuatoriano, como alguien dijo, de los hombros para abajo son excepcionales, pero además aquí arriba. Con esta generación de dirigentes pasa lo mismo. Como para olvidar estos años, los del astillero. Porque Guayaquil City es otra connotación, tiene otra misión de ver esto. Pero ahí está Independiente volviendo, ya matemáticamente el número mágico ya lo consiguió. Y eso hay que destacarlo y mencionarlo. Eso hay que destacarlo y mencionarlo todas las veces que sea necesario. Y por eso es que hay determinado sector de la prensa que solo alaba o defiende lo indefendible. Hay que ser justos. Nosotros hemos criticado cuando hay las convocatorias a la selección, porque ellos influyeron para llevar jugadores que no tenían el mérito para estar. Cuando dijimos eso, pocos creyeron y pocos entendieron. Después, con el paso del tiempo y la desfachatez y la falta de escrúpulos que convocaban pese a todo, el público, la prensa fue cayendo en cuenta de eso. Entonces, pero 24 jornadas, ganaron 20, empataron 1 y perdieron 3, uno de ellos con Emelec. De esos partidos que no le sale nada y al rival le salió todo. Tiene 61 puntos, 58 goles a favor, 22 en contra, más 36, una barbaridad, más 36. Eso es una cosa impactante. No nos vamos a poner a llorar porque no es de nuestro barrio, porque no es de nuestra ciudad, Ecuador. Algo positivo y bueno. Podrán criticarlo muchas cosas. El equipo no tiene todavía arrastre popular. Eso no se compra en la botica. Eso no lo venden en la esquina. Eso se va cimentando y ganando poco a poco, con resultados que ya le están llegando. Lo de Barcelona y Emelec es una expresión popular, la del Barcelona, y el otro una expresión de jugar bien. Eran dos estilos diferentes, dos financiamientos diferentes, tuvieron cunas diferentes, pero para la grandeza del uno hacía falta la presencia del otro. Ahora habrá por ahí algún desubicado, trasnochado, que diga, no, ya se acabó. Esto es momentáneo. Puede durar un año, dos años, tres años. Está ahí latente. Mañana Barcelona empieza a ganar y va a un partido bravo, llena de estar. Un partido que disputa la clasificación. Llena el estadio. Si una vez tuvo que jugar, creo, con Liga de Puerto Viejo, si perdía, bajaba la B y se llenó el estadio con el corazón en la mano, con la angustia y todo, y clasificó. La anécdota cuenta que el Pavito Noriega, que jugaba de defensa, que fue un balonazo tan pronto, tan rápido, que no alcanzó a esquivar y le dio en la cara, y eso salvó el gol, que pudo haber costado perder el partido y bajar de categoría. Barcelona y Emelec no van a perder su idolatría momentáneamente. Eso va a estar ahí dormido, pero la pasión vuelve y reaparece. Así que ganador de la etapa, no ganador del campeonato todavía, con grandes opciones, porque esa diferencia de puntos la llevan al hexagonal. Ah, en otras ocasiones entraban con 0 puntos. En otra ocasión, el que llegaba primero, creo que empezaba con 1.5, el que le seguía con 1, el otro con medio. ha habido distintos formatos. Y a propósito de formatos, empezó por ahí una corriente a decir que lo de Independiente, el éxito y el descalabro de los demás equipos de formato son un invento que lo quiera creer el que quiera. Que lo crea el que quiera. Eso no es verdad. Pero repito, los números. ¿Quién tiene 20 victorias en 24? Ninguno. El que le sigue en victorias es Macará y Aucas, que tienen 12 triunfos cada uno. 12 a 20. Ahí nomás está la diferencia. Es el equipo que menos ha empatado con uno. Solo empató un juego. Y el que menos ha perdido. Ha empatado uno. Y los que le siguen en menos partidos empatados, con 5 en Macará y Auca, de ahí todos los demás. Para el Cuenca que ha empatado 4. Partidos perdidos. Independiente 3. Los que le siguen, miren, todo un paquete. Macará, Auca, Católica y Barcelona con 7 puntos. Es el ataque más goleador con 58 y el que le sigue tiene 32, 26 goles de diferencia. El que menos goles en contra tiene, ahí sí lo supera. El que tiene 20, que es Liga Barcelona, que tiene 20, y Católica, que tiene 21. Independiente 22. ¿Quién tiene más goles a favor? 58 Independiente. Y el que le sigue con 32 Macará, 58 a 32, casi el doble. Goles en contra 22, el que le gana es Católica, que tiene 21, y Barcelona, que

resultados sorpresas, algunos resultados obvios y algún resultado sacatécnico. Vamos a tomar las palabras del Bolillo Gómez. La sorpresa, fue la victoria de Manta sobre el Cuenca. Manta, que es el último, que nadie le daba ni un tanque de oxígeno para que respire. Y de visita en la altura de Cuenca, Manta le ganó 2-1. Si hubiese habido, como antiguamente habían acumulado, golazo, marcador, el Ina Hípica también, había el 5, 6 y 7 el acumulado. Ahí se volvía a acumular. Juan Nazareno al minuto 15 y Joaquín Berger al minuto 84. Mientras que Lucas Mancinelli al minuto 44 para el 2-1. Esto sin duda, va en contra de cualquier pensamiento y cualquier plan de del equipo colorado. Esto lo baja al Cuenca a la casilla 10. Es el que tiene que luchar Churuna, Cuenca y Guayaquil City. Tiene que luchar con MLE, tiene que luchar contra ellos para intentar ingresar al casillero 10. MLE está en el 12 con 29, igual que Guayaquil City. Tiene que acelerar el paso y que Dios quiera que las incorporaciones se acoplen rápido y a tiempo. Aquí necesita una buena motivación. Aquí salvan el año o siguen en conflicto. Todavía alcanza, Es cuestión de que le pongan ganas, y ahí tiene mucho que ver el liderazgo del técnico Nasuti, que está cabezón, el presidente. Consígale un gran motivador. Aquí había hace muchos años y todavía está Gómez, muy amigo de Omar Quintán, siempre lo llevaba para levantar el entusiasmo a los jugadores. Bueno, entonces esa fue la sorpresa de la jornada. Manta derrotando al Cuenca. Libertad también sorprendió a la Católica. Libertad en su propio terreno. Católica. Si Católica no llega a segundo, es por varios resultados, y entre ellos esto. Porque Católica está ya bajo el cuarto lugar, con 39 puntos. Si hubiese ganado, hubiera hecho 42 y se volvía a poner segundo en la tabla. La derrota lo mandó al cuarto lugar. Ese fue también un marcador que muchos teníamos a Católica. Bueno, en orden cronológico, ya vimos Independiente ganó 2-0, nítido a Liga. Aucas frenó a Leones del Norte. Aucas. El Leones venía sin perder en los 5 últimos juegos. Y Aucas, que se recuperó porque cayó en un vacío, en un pozo, 2 derrotas consecutivas. Pero ella tiene 2 triunfos.

0: y por eso lo mantiene segundo. Aucas goleó 3-0 a Leones del Norte. Ayrton Preciado, minuto 24 de penal. Romario Bolaños, 31 y 48 minutos. Lo que es el don de la recuperación y los correctivos pronto y rápido. Norberto Araújo renunció porque no le consiguieron los refuerzos que él quería. Y entró en un bache ahí el Aucas. Dos derrotas consecutivas con Independiente y alguien más. Reaccionaron, corrigieron y ahí lo tienen. Aucas está tercero por gol diferencia. 41 puntos igual que Macará. Solo por gol diferencia. Eso es el sábado. Y el sábado, en la jornada ya de cierre, Macará sacudió el árbol. Le ganó 2-1 a Barcelona. 2-1 a Barcelona. Que en los 5 últimos juegos ha sacado 4 puntos de 15. 4 puntos de 15. Mateo Viera al minuto 15 y al minuto 37. 2-0, así terminó el primer tiempo. Sergio Díaz en el minuto 54 puso el 2-1. Esto bajó al Barcelona al quinto lugar con 35 puntos, que si hubiese ganado hubiera hecho 38. 38 y estuviera en el mismo lugar. Pero mejoraba su rendimiento y su expectativa. Así que Macará subió con esa victoria al segundo lugar. Eso decantó, como ya es de conocimiento público, la salida del técnico ya. Horas antes también ya el presidente había presentado la renuncia. Creo que el mismo día en que jugaron Copa Ecuador, ¿cuándo fue que presentó la renuncia? Ya vamos a revisar por ahí. Y entonces la renuncia del presidente. ¿Era necesario que por escrito presente la renuncia? Para cumplir formatos legales, porque ya era tácito, ya era un hecho. Se produjo la utilización desafortunada e ilegal del jugador que no estaba habilitado. Habiendo ganado con gran dificultad. Ahí hubo un error terrible, producto de todas estas descoordinaciones. Si se aplica el reglamento, lo que pasa es que después se dieron cuenta que Liga de Puerto Viejo también utilizó a un jugador no habilitado. Y ya lo dijimos desde ayer y el viernes. Si los dos equipos han incumplido la norma y la ley, los dos equipos deben de perder ese juego. Que yo escuché por ahí un periodista que dice que se anula, se neutralizan si los dos fallan y prevalece el marcador que se dejó en la cancha. Si así lo aplica, ya va a ver usted la reacción del público, de la gente, de los fanáticos. Deberían de ser fríos, sin cálculos. Los dos fallaron. No quiere decir que porque los dos fallaron se anula lo que han dicho de esa posición de un conocido comunicador que se la pica de abogado. Pocas veces se dedica a eso. la lógica. La ley también tiene lógica. Causa, eso no causa que se anule las dos violaciones y prevalezca el resultado. Cuando se quiere ayudar a alguien, hay que aplicar lo que dice la lógica y lo que dice el sentido, el buen sentido. Ya está William Silva golpeando la puerta. Así que ábrale la ventana, la puerta, el portón y todo. William, ¿cómo le va?
1: ¿Qué tal, profe? ¿Cómo le va? Buenas noches. Buenas noches a don Johnny Vinuesa, el original gato negro de la radio. Y aquí escuchándolo, pero no le agarré el tono final de quién hablaba.
0: A un conocido periodista que es abogado, que dice que su teoría, incluso ahí, parecido a Mikos Kurai, que es un término jurídico ahí, que si los dos violan la norma, se anulan las violaciones y prevalece el resultado que estaba escrito.
1: Usted me habla del partido Barcelona contra Liga de Puerto Viejo, ¿no?
0: Sí, señor.
1: Bueno, yo escuché esa parte también el fin de semana pasado, donde los dos han tenido... No, es que yo digo cómo son las cosas, ¿no? Acá lo hablábamos después del partido, después del día, fue el día siguiente. Y decíamos el señor Raúl Duarte, seguro decía, mételo a la cancha. Pero no sabía que él también tenía un percance en su formación.
0: Sí.
1: Con un jugador similar, de la misma situación, porque ya había jugado con Barcelona. Punto. Mira cómo son las cosas, ¿no? A veces sale el tiro por la culata, como se suele decir. En ese caso, ahora, reglamentariamente, como usted dice, que eso se tenía que resolver ya.
0: Pero el reglamento, 15 días, dice.
1: Aquí hasta 15. Dale a la federación, si le das a la federación y dice de 1 a 15, la federación te da del 1 al 21. Le gusta tomar las decisiones en los últimos días. Yo no sé. Si son herméticos, yo no sé para qué tenga. O sea, ellos no tienen... Nadie los molesta, nadie los incomoda. Ellos están como cuando acá en el país se necesita que una de las autoridades principales te dé el visto bueno al final. Pero son las principales, o sea, nadie los toca. Usted va a las autoridades locales y no pasa nada, pero la principal está arriba, en Quito. Y de allá te manda la notificación. Acá también, acá, nadie los toca, Federación Ecuatoriana de Fútbol. Tendría que ser... La resolución tenía que ser más rápido. ¿Qué hacen en la Federación Ecuatoriana de Fútbol, profe?
0: Ahí no tienen como la Liga Pro, que tiene la Cámara de Comercio y la Comisión Jurídica. ¿Quiénes son? Como todo se maneja en top secret, nadie sabe.
1: Claro, y bueno, llegando al punto era de que entre el comentario decía, si el uno falló, el otro falló. Eran dos posiciones diferentes. Y sabes que yo no descarto la segunda posición. Pero yo creo que no van a optar. A ver, si era por favorecer al Barcelona, y digo así la palabra favorecer, porque acuérdense que en la primera instancia decía, no, es que lo que pasa es que el Comer dejó abierta la puerta. ¿Se acuerda que se manifestó eso, no? Que el Comer dejó abierta la puerta, y como dejó abierta la puerta, quiere decir que ellos lo podían inscribir, ¿no? Un abogado manifestó, es que nosotros vamos a ir a las últimas consecuencias con este tipo de detalles. Este detalle. Pero como digo, nadie sabía que en el camino algo similar le pasó al equipo rival. Vamos a las dos resoluciones. La que usted cuenta, yo también la escuché. Y dije yo, bueno, ahí sí favoreces al Barcelona. Y favoreces tal vez hasta el campeonato. Porque primero Barcelona lo ganó en la cancha. Y luego eso, si quieres meter un poquito de sabor al campeonato, que no lo ha tenido en estos últimos años, tal vez la gente quiere ver a Barcelona en las últimas etapas. Ayer nos acordábamos de este técnico uruguayo, creo que era, ¿no? Que se fue despidiéndose de esa goleada con Delfín de Manta y que iba a ser finalista. Al final terminó siendo Delfín el finalista, pero iba a ser finalista y se quedó en la última instancia. ¿Podría ser favorable eso, profe, para el fútbol? Y la otra es de que los dos chao, y quien viene por esta línea no solamente pase ya directamente a la semifinal, porque esto ya sería cuartos de final en los cuales estás disputando, y pase directo a la semifinal.
0: Claro, ¿ah? No se puede premiar el incumplimiento de una norma que ellos mismos la pusieron.
1: Pero los dos la fallaron.
0: Por eso, pues, no se puede premiar a ninguno de los dos.
1: Pero será más fácil entonces el camino de despacho a los dos y dejo que el que venga en el camino vaya hasta arriba. Sería lo mejor.
0: Eso
1: y castigas la ignorancia de los dos.
0: Mi opinión solamente, no estoy llevando la contraria ni exigiendo que así sea. Y ahí se sienta un precedente de aplicación justo y correcto. Es que si el uno la violó, ya no está no tiene el triunfo en la mano, lo perdió, y el otro la empató porque también la violó. ¿Cómo será un punto para cada uno, no? Si aquí es eliminación directa.
1: Sí, yo también entiendo, profe, la parte, pero digo yo, vamos dándole ese picante que necesita esta copa que la dirigen ellos, hablando de la federación. Ahí ya. No, yo tampoco me voy con el querer de que esto suceda así, porque eso está favoreciendo realmente a uno y no al otro, aunque el otro haya incumplido, pero claro, llegaremos con el último mecanismo, que es el premiar al que ganó el partido dentro de la cancha, pero eso ya estará en manos, la pelotita en manos de la Federación Ecuatoriana de Fútbol, para que haga sus descargos correspondientes.
0: Los grandes.
1: Sí.
0: Es la gran oportunidad para ver de qué talla están. Si salvan el fútbol, si salvan el torneo, si salvan la credibilidad y la seriedad. O vamos a, como dijo un presidente, vamos al relajo. Pero bueno, yo voy a respetar, no me voy a poner molesto ni contrariado, que resuelvan finalmente, porque para eso están. Nada más que para omitir nuestra opinión y respeto lo de los demás. Pero estaba en el momento. William, es que estos días han sido turbulentos en Barcelona. Se ganó con angustia, 1-0, luego descubrieron esto. Y entra ya la discusión, desde luego renunció el presidente. El resultado, saca técnico de Macará, volvió a zamarrear y a sacudir la base misma. Las bases mismas de Barcelona. Ya está Troviani aquí. ¿Y qué corresponde? Esperar para ver si tiene la varita mágica. Lo que yo dije al comienzo, William, es que ya Independiente ya ganó la etapa. Numéricamente, nadie lo alcanza. Aunque pierda todos los partidos, 6 que le quedan. La cantidad de puntos que tiene y con la cantidad de puntos que los que lo siguen ganen todo, por ejemplo, Macará y Aucas, que tienen 41, faltan 6 partidos, 6 por 3, 18, más 41 hacen 59. Independiente ya tiene 61. Ya numéricamente no lo alcanza esta etapa. De ahí ya va el sextagonal, que van con la misma cantidad de puntos.
1: Se fue. Profe, le quería indicar. Aquí estoy, ¿me escucha?
0: Sí, sí, claro.
1: ¿Me escucha, profe?
0: Sí, ya. Claro y fuerte.
1: Le decía que hoy me enteraba de que, bueno, hace no mucho tiempo atrás, Pero bueno, eso será parte de lo que en disponibilidad trae la rueda de prensa que se va a emitir el día de mañana, que todos están con la sorpresa por lo menos de conocerle la voz al presidente del Barcelona, pues no, al presidente, el actual presidente de Barcelona, que trae un poco de detalles. Él está a poder, realmente muchos querrán que esto se vaya en elecciones y todo esto, pero si el poder lo tiene él, tal vez querrá saborear un poco el poder que es estar detrás de la banca del Barcelona.
0: El mando, ¿no?
1: Sí, y hablaban de que la llegada de Troviani no es una llegada para interinazgo, es una llegada para concluir los meses que faltan del año. Eso yo creo que lo pone en una controversia grande, si es
0: hasta diciembre, dice usted.
1: Sí, exactamente. Hasta bueno, terminar el año, que uno lo vería de esa manera y dice, porque según lo que yo escuchaba también durante el transcurso del día, el señor Montalvo, ¿no?, el apellido del caballero, sí, tiene previsto hasta mayo del próximo año ya entrar a elecciones del planeta amarillo, ya elecciones. En conclusión voy, es que, bueno, no sabemos si es un punto acertado, si es lo lógico, si debería ser así en el Barcelona que ha experimentado de todos. A veces yo creo que también quieren buscar un poquito de la suerte al Barcelona, ¿no? Echar una moneda al aire, a saber que yo no quiero ir con esto y respetar al técnico que viene, pero echar una monedita al aire y decir, bueno, si él ha sido el de la casa, ayúdanos una vez más. Como tantas veces fueron, yo recuerdo tantos técnicos que fueron así mismo de la casa y que siempre estaban a la mano del MLE, en el Barcelona también.
0: Con Ramón Silva en el MLE.
1: Ese fue uno, sí, es verdad. Ese fue uno que estuvo siempre ahí a la mano. Entonces, esa es la pregunta, profe. Esa es la mención que dejo. ¿Será, es lo apropiado? ¿Es una situación como que apostamos a que sea el técnico que pueda venir a enderezar el arca Barcelona, que está muy templada, muy muy con altibajos futbolísticamente? ¿O la necesidad en realidad lo vemos de otro punto de vista y dice, es que el Barcelona realmente necesita un técnico ya titular? Porque yo me sorprendí también escuchar que ya no es la primera vez que escucho, pero que en la tienda azul, que hasta el 24 o 23 de agosto le dan al técnico. Le dan al técnico, o sea, ultimátums. No entendería que las cosas se deberían jugar así, ¿no? Los técnicos, realmente acá sí hay que decir que son hijos de los resultados. Y eso lo hemos visto con el paso del tiempo.
0: Sí, son hijos de resultados. Lamentablemente aquí no entra el paternalismo, que llega puntual a los entrenamientos, los planifica bien. Todo eso puede hacerlo, pero si le meten 3, 4 cada jornada, de poco sirve. El don de los técnicos es hacer que aumente el rendimiento de sus deportistas, que estén en constante progreso, que los alinee bien, que los entrene bien, los alinee bien y los cambie bien y los maneja bien en los partidos. Y hay técnicos que son buenos para uno. Dusan Andrasco, buscador, desarrollador de talento, pero dirigiendo equipos no fue tan fino ni efectivo. ¿Qué pasa con Nasuti? ¿Qué expectativa tenía de ser el hombre? No había dinero. ¿Qué hacían primero? Lo que conversábamos el otro día acá. ¿Contratar el técnico o contratar jugadores? ¿Qué es primero? Las dos cosas, si tuviera dinero. Pero primero lo primero, pues si tiene buenas contrataciones, cualquier técnico que venga en reemplazo de Nasuti, a lo mejor haga el milagro. Son las horas de las decisiones. las decisiones que hay que tomar. No, no, está en una encrucijada. Están en una encrucijada los dos equipos del astillero. Horas bajas como nunca antes. Porque antes era el sub y baja, el uno estaba bien y el otro estaba abajo. Y después la semana siguiente al revés. Y la pregunta, William, ¿quién está más complicado? ¿Emelé o Barcelona?
1: ¿Quién está más complicado? Es que lo que pasa es que yo hasta ayer le decía y sigo puntualizando en eso, no querer salir de la idea y ni querer cambiar nada de la noche a la mañana. Barcelona tiene una incertidumbre total en el juego, teniendo más equipo que lo que pueda tener el MLE. Yo sigo apostando con el MLE. Yo apuesto esta semana con MLE. Yo voy también al estilo, según lo que se ha informado, de que les van a dar días al entrenador. Cosa que yo no podría... La verdad no podía estar tranquilo de que me estén dando días cuando yo lo que necesito es me den tranquilidad, me den paz para trabajar. Y no digo que no la tengan. Es que lo que pasa es que los resultados también tienen que hablarlo. Pero si usted me dice a mí, yo veo que Melé supera técnico universitario en casa porque ya le mete mucho más caballaje dentro de la casa. No deja que el rival sea el que protagonice el juego, sino el MLE, y gana el partido. Y veremos esta semana el hombre de la jornada, Carrillo, y el mejor jugador, el portero. Bueno, chévere. Pero el Barcelona, yo con la línea de juego que viene implementando, y lo veo mucho más complicado, pero sé, claro, que como usted también lo dijo, ¿no? Hay que pasar esa barrera del puesto 10 como para quedarte conforme. Barcelona está peleando entre arriba y abajo, o sea, no tan arriba, porque arriba ya sabemos quién está, pero de ese segundo lugar, el tercero, el Barcelona, está ahí en esa pugna. Se metió uno más, que fue el equipo de Macará, alguien que nadie lo invitó, pero se metió al juego, y ahí está. O sea, yo en complicidad, o las complicaciones que tienen los equipos, lo veo más complicado al Barcelona. Más complicado al Barcelona, porque el Barcelona... ya a esta altura del campeonato se le tenía que haber visto el juego un poquito mejor, y hoy no tiene técnico y estamos en el arranque nuevamente, profe, de ver si el entrenador que viene puede de la noche a la mañana darle ya el toque mágico para que comience a jugar el equipo.
0: Cuando empezó este año, el presidente en aquel entonces dijo como que había descubierto una gran cosa: vamos a bajar el presupuesto. Eso es una radiografía anticipada de que no iba a tener éxito. Tiene que ser algo extraordinario, que habiendo bajado el presupuesto, los jugadores que llegaron y contrataron se la jugaron y rindieron, y fue una cosa espectacular. Diga usted, Delfín, cuando quedó campeón en el 2019. Pero lo más cercano es de que los éxitos no iban a estar ahí cerquita. Dice un conocido amigo que hay que invertir para ganar. Si no inviertes, no aspiras a pelear nada. Tienes que invertir para tener buenas contrataciones, asegurar Copa Libertadores y llegar más arriba, más alto.
1: Yo también estoy de acuerdo con esa parte.
0: Entonces, lo que ocurre...
1: A ver, que mañana dice... Sí, profe, le decía... Primero, acá don Johnny pone que mañana será la rueda de prensa de Barcelona, la presentación oficial de Pablo Troviani también. Una sola, debe ser un solo batatazo, ¿no? Mañana Troviani, mañana el presidente, dice mejor lo tomamos a bonitos a todos que vienen a hablar con el nuevo técnico, y nosotros nos metemos al ruedo como para hacernos, presentarnos y bautizarnos en el Barcelona. Yo estoy de acuerdo con esa situación como usted lo pinta y lo dibuja. El Barcelona está pasando por unas horas de mucha crisis que creo que no las pasaba hace mucho tiempo. Más porque se evidencia hoy futbolísticamente tantos detalles. Vamos a ver en realidad qué orden ocupe esta y qué es lo que pueda calarle al aficionado, porque yo siempre voy a estar pendiente más del aficionado, porque ese es el que disfruta y el que se va amargado después detrás de un partido, ¿no? Que venga la voz del nuevo presidente del Barcelona, no ilusionarlos, porque yo creo que ya de ilusiones ya han vivido años de años. Al Barcelona han pasado, y el Barcelona no puede quejarse que ha pasado técnicos de gran calidad. Desde una apuesta, desde el 2020 para acá, desde el 2020, que tuvieron la buena fortuna y porque jugaron bien, ese equipo se armó bien y creo que le dieron todo el respaldo que se merece. Ah, lo que usted estaba hablando de presupuesto. Y ese equipo, por ejemplo, presupuestariamente, no fue tan alto, pero le dieron la posibilidad al señor Bustos de tener todo lo que él quería. Y él trajo una columna vertebral que no la podemos olvidar, porque él trajo a su defensa central, Riveros, trajo a Piñatares como su volante, bueno, casi tenía Díaz, y trajo a Garcés como delantero. O sea, le permitieron traer eso. Eso se llama cuando se tiene un poquito de presupuesto. Y ese presupuesto del Barcelona con el señor Alfaro Moreno no era bajo. Pero ahí voy lo que usted decía, ¿no? Cuando nadie garantiza realmente. O sea, esto es una situación de apuestas, pero que en algún momento pega y en otras no. Porque aquí los campeones del fútbol ecuatoriano, además de un Deportivo Quito que ellos saben que han sufrido por ser campeones, han sufrido porque ellos metieron tanto billete de más. Pero yo creo que el Cuenca, que fue campeón, y el Olmedo, que también fue campeón, y el Delfín, que fue campeón con Bustos, no era de grandeza, de más de 2 millones que están hablando acá.
0: Garra y capricho.
1: Exacto. Ya, pero eso es lo que se le pide hoy al futbolista que llega al Barcelona, al futbolista que llega al Emelec. Por eso yo ayer le decía que estábamos con Javiercito acá. Me llama la atención porque una semana salen como los héroes y ya hoy ya nadie está pensando en la máquina Quinteros, en MLE. Y hoy llegó ya Valverde y Valverde les ganó la partida en 30 segundos. No puede ser así. ¿Qué pasó? Y ahí entra lo que usted dice. El que tiene que estar y que garantizar el mejor nivel de los jugadores son los técnicos. Preparador físico, la persona que esté ahí para resolver sus necesidades rápidas, las inquietudes rápidas. Pero es verdad, ahí es que entro yo también con la verdad que cuando se manifestó, aquí solamente vamos a tener presupuesto para 1.500.000, dijo el MLE. 1.500.000. Y es churos. Realmente hay equipos que con eso han hecho mucho, pero hay otros equipos que realmente para poder hacer eso sí hay que invertir mucho, ¿ya? Y yo creo que vamos a quedarnos con un término medio, profe, en un momento que ha habido técnicos que han elegido, cuerpos técnicos y directivas que han dirigido jugadores, que no han sido tan caros, pero han hecho muy buenos equipos, pero eso es una apuesta también, ¿no? Una apuesta ahí en el
0: no camino. Siempre da, no siempre
1: no, no. Yo siempre voy a decir que el ojo del presidente, el presidente, porque acá esa es la otra maña tan absurda que nos hemos encontrado en estos últimos años. Ya acá no es el técnico. Farías parece que sí fue, aunque no sé cuáles realmente fueron los que trajo Farías, porque Farías no llegaba al Ecuador. Acuérdese que no llegaba al Ecuador por sus problemas de trabajo, y Farías ya no. Que sí, por la visa de trabajo, y decía, no, es que yo quiero a este, pero vino trayendo a este chico, el uruguayo Núñez, que realmente no hizo nada en el Barcelona, y los paquetiños que vino trayendo, que creo que al final se lo devolvieron uno de ellos, y el otro, esta semana que jugó en el fútbol argentino, salió como el mejor de la cancha. ¿Y por qué al Barcelona llegan y no funcionan? ¿Ah?
0: Entonces, se contaminan de los problemas.
1: Eso, una contaminación. Barcelona y Emelec son contaminación. ¿Qué pasa? ¿Cuándo se levanta esa limpia? Ya esa limpia Macanaki ya pasó, pues ya por lo menos fue campeón después de 15 años, pues tanto que se hablaba de la limpia de Macanaki, ¿no? Los huesos de Macanaki que estaban enterrados. Ya hablemos de algo en el que también tengamos que ver esa historia del Barcelona. yo me voy a poner siempre en la par de los dos lados, ¿no? La historia del Barcelona y de Melec que se los vuelva a repetir en el campo de juego. Solo vivimos ahí con uno que otro partidito. Barcelona no ganaba en Casablanca, ya lo ganó, ya está fresco. Barcelona no ganaba en Chile, no, poniendo ejemplos, no es que estoy manifestándolo. Pero en Brasil ya ganó al uno, ya le ganó al otro, que el rey de equipos grandes, el rey de los brasileños, el mata brasileño. Esas son partes de la historia del Barcelona. Pero yo creo que el hincha, que yo lo comprendo, no a ese delictivo, no, ese no lo comprendo. Pero ese que sale macando espuma porque te ganan en casa. Porque te ganan en casa y te tienen para pintarte la cara, profe. Esos son los detalles más críticos de todos estos últimos años en el Barcelona.
0: Te ganan en casa y varias veces, no solamente una. Oiga, el señor Miguel Montalvo, el presidente ya en funciones, y salvo su criterio también, debe de enfocarse en varios puntos. Las finanzas, el futuro, elecciones y Troviano. Y a lo mejor por ahí nos dé alguna buena sorpresa. Esos son temas obligatorios. ¿Usted tiene alguno más?
1: ¿Sobre qué me decía, profe, perdón?
0: Que los temas obligados a tratar, o lo que suponemos, sospechamos, temas económicos,
1: sí.
0: El futuro, elecciones, futuro. Troviani y el otro es Sociedad Anónima.
1: A ver, pero es que, mira, hoy qué bueno que se concuerda con gente que también habla del mismo tema, que es buscar este mismo mecanismo. Y mira, ayer yo decía, era mi opinión, y sigo manteniéndola, para mí la última bala que tiene en la mano Barcelona es el señor Verduga. La última bala de esta. Pero el señor Verduga también en sus intervenciones ha manifestado que cuando se abren las elecciones empiezan a salir los unos y los otros, y usted tiene en la mano, el socio tiene en la mano de a veces buscar a cualquiera porque aparecieron en los listados. Y porque tienen los mismos derechos de todos. A eso quiero llegar, ¿no? Yo creo que en esta última elección, cuando fue el señor Álvarez, se presentaron, o por lo menos se escuchaban varios nombres de gente que dice, ¿estos qué vienen a hacer al Barcelona? Y se perdieron a sí mismos. En el camino se perdieron. No dice postularon. Porque acuérdense que los únicos postulantes fueron Álvarez y Verduga. También se ha escuchado que no quiere ser presidente. Quiere estar ahí. Hasta me sorprendió que en estos días que volvió a salir, se hablaba de que él quería incluirse en esta directiva, ¿ya? Pero después de eso yo creo que también es un poco como que entrar en el embarrarte de las cosas que están pasando en la actualidad. Esa es mi opinión, ¿no? O sea, no vas a salvar salvar al equipo, al contrario, te puedes enredar y amarrar en este círculo que está pasando cuando muchos quieren que ya sean las elecciones. Ahora, pero ya cuando yo decía, apostaba por la última bala del señor Verduga. Es una opinión para mí, de los últimos que yo he escuchado que tienen ese, bueno, muchos tienen el amor por el Barcelona, pero de los que tengan amor y también tengan vengan con una cosita diferente en la cabeza para poder dirigir este Barcelona. Yo decía, pero él habla de la Sociedad Anónima. Y cuando ya comienzan a hablar de eso, digo yo, entonces, ya el Barcelona, en realidad, el siguiente paso será ese. Ese es el paso que voy a optar. Ya no vienen dirigentes, ya se acaba el conseguir un dirigente para que ministre a Barcelona. Entonces, yo me sigo asustando de eso porque veo que yo sí voy a decir, justo con lo que voy a hablar, pero yo voy a hablar como Lorito y decían años atrás, recuerdo que creo que fueron 4 o 5 años atrás, y un poquito más, yo creo que es un poquito más, que la Sociedad Anónima nunca le sirvió a Colo Colo, porque nunca hemos visto a Colo Colo brillar como brilló en los 90, ¿no? Salir de ese sofocón económico como estaba en los 90. con una sociedad anónima. Acá ya se volvió tema porque dentro gubernamentalmente lo pusieron como parte de en la actualidad, porque estaba alejado de esto. Y hoy los equipos, como digo, profe, escucho decir, no, la salida es esta. La salida es esta. ¿Es real? Bueno, la salida es esta.
0: Oiga, lo que a mí me llama mucho la atención y me lleva a sospecha es que quienes promovieron, auparon la candidatura del señor Álvarez son los mismos que ahora están diciendo sociedades anónimas. Los mismos. Fracasaron una vez más, que ya no le vamos a deber dinero a nadie porque el municipio nos ha dado un terreno que vale ni sé cuánto y que ya el mall, ya mañana la primera piedra, y que el centro de alto rendimiento, que fue promesa de campaña. Natilla de coco, es que el Barcelona es tan absorbente que no te queda tiempo, porque tienes que estar buscando el Real para completar el Sucre, decían antiguamente los viejos. ¿Dónde se perdió todo eso? Y volviendo al tema, son los mismos que acanallaron a Verduga, porque lo acanallaron por el hecho de haber prestado dinero. Lo acanallaron, no lo dejaron participar porque ya había estado en dos directorios. Y ahora lo ponen como salvador. Pero el señor Verduga tibiamente aclaró un poco aquello de los préstamos. Los préstamos en los bancos son carísimos. Hasta la última vez que yo pregunté es el 16%. Y el usurero, ¿cómo que le pusieron a Verduga?
1: Se me metió otro tema en la cabeza. Iba a decir chambero, si se me fue por todo.
0: Terminan cobrando más del 100% los usureros. Eso se usura y es pecado, además. Es ilegal. Los churqueros.
1: Ilegal ahorita sí, los churqueros.
0: Eso es ilegal y es penado por la ley. Eso lo hacen a escondidas. Bueno, los que andan por ahí en moto, que son famosos, la gente dice, no, así. Son $3 diarios aquí, allá, hace un dinero grande. Pero bueno, como siempre se dice, ojalá que lleguen con ideas brillantes, que den alivio y que den esperanza. 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
5: 20.
6: 14 minutos.
5: Es la hora 20.
6: 14 minutos.
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0: Profe. Profe, estamos de vuelta ya con más de la programación, profe. Creo que no tiene audio eso. Esa era don Johnny. Hay que revisar eso de ahí para saber si es que él le llegó el audio, no, por eso es que estábamos por ahí todavía expectantes. Bueno, eso con lo que es las ruedas de prensa que se vienen en la continuidad de estas próximas horas, las necesidades que se requiere para saber si al amigo barcelonista lo convence las exposiciones de este cuerpo dirigencial, este nuevo cuerpo técnico que empieza a trabajar desde el día de mañana en búsqueda de mejorar al equipo canario. Sí, es al Barcelona, aunque como digo, yo le veo menos apuesta que a los demás. Ahora sí, profe, no sé si estamos ahí. ¿Me escucha? Perfecto.
1: Sí. Llegó una comunicación de Barcelona, ¿no? Del que confirma la contratación de Troviani con su equipo técnico hasta diciembre. A ver si lo puede poner ahí Johnny. La rueda de prensa es mañana a las 12. A ver. Ahí está. Ah, tenemos el segmento Baúl de los Recuerdos. Rubén Barreiro es el invitado de esta noche. Así que adelante, Ángel.
2: Sí, ¿qué tal, profesor? Buenas noches. Buenas noches a los oyentes de RCT Digital. Efectivamente, hoy en el Baúl de los Recuerdos, que oficiado por nuestro amigo Manuel Matute Jiménez, hemos invitado nada menos que a Rubén Barreiro, uno de los grandes delanteros que tuvo el fútbol ecuatoriano. Militó en los equipos del Astillero y también en octubre el Deportivo de Vélez. Bueno, esperemos que él mismo nos cuente de lo que fue su carrera futbolística. Rubén, buenas noches, ¿cómo te va?
3: Hola, ¿cómo estás? Un gusto saludarlos. Bueno, aquí pues dispuesto pues a contestar sus preguntas. Respecto a mi inicio, pues yo me inicié pues en el primer Interno Real que se realizó aquí en Guayaquil, que lo hizo Radio Mambo, El Universo. Alberto Sánchez Vara fue uno de los promotores, también periodista conocido, pues que en paz descanse, ya fallecido. Y ese campeonato lo ganamos con el nombre de Miraflores. Fue un campeonato que intervinieron muchos equipos, 100 equipos, y el que iba perdiendo iba quedando eliminado. Llegamos ahí para jugar pues contra algunos equipos en que después fueron profesionales algunos, entre ellos pues lo decía, el que estaban ahí pues Juan Boloña, estaba Rodrigo Pérez Bolivariana, Néstor Falconi Bolivariana también que jugó ahí, bueno, innumerables jugadores que fueron después de jugadores profesionales en distintos equipos del país. En octubre jugaron en la sierra algunos, en Machada, y de ahí pasé yo a MLE. Después en Guayaquil Sport, pues se formó ahí Guayaquil Sport. En Guayaquil Sport pues estuvimos jugando 2 años con el nombre de Español, 4 meses, porque el reglamento lo exigía. Tuvimos que jugar 4 meses y jugamos 2, 3, 4 meses, y ahí pasamos a tomar el nombre de Guayaquil Sport. Luego de eso, pues, al final de dos temporadas en segunda división, en un partido final contra Everest, ganamos 1-0, pues, Jerónimo Gando, también un jugador conocido, hermano de Pedro Gando, que jugó en Everest, cobró un tiro libre y yo salté, cabecié y ganamos 1-0 a Everest. Y ahí fue que subimos a primera división, a la primera B. Ahí estuvimos un par de años en primera B y subimos después a la A, a la Serie A. En la Serie A, pues, tuvimos un buen equipo ahí, pues, formado con jugadores del Guayaquil Sport y ya con refuerzos tales como Roger Cajas, jugaban los hermanos Quijano, Alfonso y Rabito, en Guayaquil Sport hubo también Alberto Pelachinda, Tapul Chileno Ramos, jugaba Félix Johnson, adelante Ernesto Falconi, Freddy Aicar, el que habla, Rodrigo Poli también jugó ahí, Juan Boloña. Teníamos un buen plantel en Guayaquil Sport, jugó Manuel Ayala y muchos jugadores más, pues, que formamos un buen plantel. Luego pasamos a jugar, pues, en Emelec. Jugué unas tres temporadas en Emelec. Ahí, pues, comenzar a ganar el puesto, pues, no era que uno entraba y jugaba. Pues, estaba, pues, Feliz Lazo, pues, Castañeda. Había jugadores que ya estaban, pues, afianzados en el fútbol ya de primera división. Pero tuvimos la oportunidad, pues, con Ricardo Armendáriz. Alternábamos ahí, pues, entramos a los cambios. Y nos fue bien, tuvimos buenos resultados, pues, en Quito, por ejemplo, empatamos contra el América de Quito, que nos había ganado 4-0, pues, y le ganamos, no ganamos, pudimos haber ganado, pero bueno, hicimos dos goles Armendáriz y dos goles yo, y uno que tenía que haberlo hecho Juanito Tenorio, que estaba jugando muy bien, de todo el partido fue titular, pero son cosas del fútbol, pues, y faltando ya descuentos, hubiéramos podido meter el quinto gol. Eso fue algo apoteósico, porque ganarle a la América de Quito no era nada fácil, pues había jugadores de la talla de Patricio Echeverría, Servando Lazo, Midori Aguirre, Tapaba Fernández, bueno, algunos jugadores que ahorita sería muy extenso nombrarlos, pues si me acuerdo de todos ellos. Y después también después entró, pues, Juan Ernesto Álvarez, que vino del Colón de Santa Fe, pero nomás estuvo 6 meses, jugó la segunda parte del campeonato, que se podía inscribir jugadores, y el Cococho Álvarez, pues, con Ricardo Armendáriz, pues, nos entendíamos muy bien, nos fue muy bien cuando los tres, y ganamos algunos partidos de visitantes. Cococho, pues, daba unos pases geniales, Armendáriz igual, y yo, pues, me movía muy bien adelante, pues, y aprovechaba sus buenos pases y logramos hacer buenos partidos y goles. Compartimos goles entre los tres también. Estaba también Marco Guime, también en MLE, pues, era un buen puntero. Y con Pachaco también, ahí ya tengo buenos recuerdos de MLE también. Jugué 3 temporadas, después estuvo Alberto Spence, pues el entrenador nuestro en MLE era José María Silveiro. Cuando yo fui a MLE había un entrenador Vidal también, un chileno. Y después vino Alberto Spencer. Ahí tuvimos un buen plantel también. Vino el Pocho Pianetti, que era seleccionador argentino. Estaba Lamberti. Estuvo en MLE, estuvo Collado. Bueno, el arquero, pues, ya sabemos que estaba, pues, Eduardo García y estaba...
4: El patrullero de Trujillo estuvo ahí.
3: ¿Cómo?
4: El patrullero de Trujillo, el back center.
3: No, él vino después. Los defensas de Melec en esa época eran Bulgeroni, con Camacho, estaba Rafael Guerrero, estaba el arquero este que después que ya falleció, o sea, hace poco, que jugó también el lío por su viejo.
4: Sousa Duarte.
3: Sousa, Ramón Sousa Duarte. Gracias por recordármelo. Estaba Hugo Cortés, también me acuerdo, en Emelec. Tengo hasta fotos con él. Hoy día casualmente subí con la asociación de el futbolista. Tuve un recordatorio de la foto que teníamos. Siempre tenemos un mural con fotos. Y dije, ¿por qué no suben esta de Emelec? Que estaba también Murillo, que recién empezaba. Estaba Marco Barbosa, Wilmer Gómez también, jugó en MLE, pues fuimos compañeros, claro, con Wilmer. De ahí pasé a 9 de octubre, con el Cabezón Mateos, Gustavo Mateos, que era nuestro presidente. Bulgeroni también pasó en 9 de octubre, ahí estaba Pelachini en 9 de octubre. No, antes estuvo Pelachini. en la defensa estaba Don Quiñones, Floril, jugó Bulgeroni, jugaba Lambert, estuvo
4: Echeverría,
3: exactamente, el Chapo Echeverría también estuvo ahí, estuvo también jugadores de la talla de
4: el pibe
3: Amores, el Pibe Bolaños, estaba Luis Lambert, Jorge Amores, ya lo dije, ¿no? Sí, estuvo Coco Ayora, Lever Torres, bueno, tenemos un excelente plantel ahí. Jerónimo Cano también estuvo en el octubre, entonces estuvimos en Guayaquil Sport. Floril también, me acuerdo de él. Tenemos un buen plantel también. Ahí tuve dos temporadas, estuve en el octubre. Y ahí después vinieron jugadores en la talla de el Diablo Alarcón, jugó ahí, pues, en octubre, ¿no? O era uno que fue en Puerto Viejo, era el Diablo Alarcón.
4: Infantino.
3: Infantino, Carlos Infantino, el tremendo jugador, Carlito Infantino. Buen delantero, goleador. En el arco estaba Arcos. En el octubre estuvo, creo que hubo Tesa también. Carboniani estuvo en el octubre conmigo. Estuvimos juntos. Carboniani, un uruguayo rosa también. De ahí pasé a Everest. En Everest también hicimos un buen plantel con el Chichuriba en el arco. Jugaba Capriglioni. Jugaba Medina. Suárez, que eran de Milagro, Gordón, Pepe, todos ellos de Milagro. Y adelante estaba, pues yo, estaba el Flaco López, y estaba el chileno Guzmán también, Gabriel Cantos. Había buen plantel, no sé, antes había, yo

0: con Víctor Peláez también. Padruñero estaba jugando activo, pero estaba creo que en Liga de Puerto Viejo y después regresó él, creo. Entonces de ahí pues terminé mi carrera y me dediqué pues a mis negocios, al Tamara Camaronera, y después con mi padre pusimos una empresa de plásticos y ya no. Tuve, quise ir a 9 de octubre en la época en que estuvo Omar Quintana. Ahí estuvimos con Coco Ayora también, el Chino Aguirre,
1: Julio Guerrero.
0: Julio Guerrero, Roberto Ponce, Alfredo Boloña, también estaba el Papi Perlaza, me acuerdo, ahí en el 9 de octubre. Pero yo ya no avancé, ya no seguí ahí, me retiré, porque ya era imposible, el tiempo no me lo permitía. Y porque yo tenía 31 años, pude haber jugado un par de años más, 3 años más, pero cuidándose y entrenando bien, uno puede seguir jugando. Y entonces ahí me dediqué nomás a mis negocios. Bueno, con la novedad ahora que vamos a hacer un campeonato, tú ya lo sabes, vamos a jugar contra todas las provincias, los ex futbolistas de la época nuestra, porque ya hay muchas generaciones que vienen que son más jóvenes. Entonces vamos a jugar a Cuenca, vamos a ir a jugar a Ambato, a Esmeraldas, a Manabí, a Los Ríos, a El Oro, a la Península también tiene un equipo de ex futbolistas, las asociaciones. Y juegan muchos jugadores que de la época nuestra que están activos todavía. Y casualmente este sábado vamos a una invitación que nos ha hecho los ex futbolistas de Cuenca, de la SUAI. Vamos a viajar este sábado a jugar un partido amistoso allá. Esto va a ser un campeonato de ida y vuelta que ha de durar unos 3 meses, me imagino yo, 3, 4 meses, algo así.
1: Rubén, y en cuanto a lo que fue tu... ¿cuántos goles hiciste en el fútbol ecuatoriano aproximadamente? ¿Recuerdas?
0: Yo calculo, a ver... Habré llegado a unos... Yo creo que unos 150 goles, un poquito más. Sí.
1: ¿En qué tiempo hiciste más goles de los que me acabas de mencionar?
0: Contando desde que estaba en el barrial, yo comencé a más o menos a calcular los goles. Y tengo recortes en un álbum en la cual están las tablas de goleadores. Por ejemplo, en una temporada de 1 de octubre hice como 23 goles. O sea, sí hacía goles yo. O sea, teníamos... Planteé, porque en octubre estaba Amores, Coco Ayora, Coyaguazo ponía buenos pases, había buen equipo en el octubre, entonces terminaban las jugadas en goles siempre, no es como ahora que es un martirio ver cómo no pueden generar goles, al menos los equipos de nuestro de acá, ¿no? Y Barcelona de Melé, porque el resto ya están en otras categorías. Pero yo veo que Barcelona y Belén no hacen goles, se comen los goles. No sé qué sucede con los jugadores, porque no solamente tener estado físico, tener fortaleza física, ni ser rápido, sino saber conducir la pelota, saber juntar a tu compañero para triangular, para hacer paredes, desbordar, tirar centro para atrás. Yo me acuerdo que hacía goles así a veces, que llegaba yo y nomás tenía que empujarla. Porque los punteros llegaban, Falconía rapidísimo, llegaba al fondo, me tiraba para atrás la bola. Amores también, se entraba de maravilla y era complicado hacer goles. Luxán también era un equipo que jugaba y que le hacemos bastante calor a los equipos que todavía estaban en esa época, pero jugaban en octubre, jugaba Everest, jugaba hasta Patria, creo que había bajado, pero en Patria, por ejemplo, jugaban los hermanos Saetero, ahí jugaba Cuto Morán, Flavio Nal, creo que jugaba ahí también, ahí jugó hasta Marco Guime, jugué, y Ernesto Falconi también jugó en Patria después de Guayaquil Sport.
1: ¿Con qué equipo te identificas más, con Barcelona o con Emelec?
0: Yo
1: ahora que estás retirado,
0: el peladito del barrio era Barcelona de Ley, yo jugaba por Barcelona, pero ya ahora me gusta el fútbol, ya después ya me gustó fue el fútbol y ver el fútbol, y claro que soy barcelonista y quiero que Barcelona gane y llegue a ser campeón y todo eso, no, pero no lo veo

0: esas, no lo veo así a Barcelona. Barcelona lo veo que cada día está, pero como retrocediendo en el fútbol.
1: ¿Cuál fue el defensa que te marcó, que te siempre te tuvo presionado cada vez que entrabas al área? Es más difícil de eludir en tu carrera futbolística. ¿Cuál fue esa defensa?
0: En todos los equipos había buenos defensas. Faltó Carrero, buen marcaba bien, Nacional marcaba bien, Perdomo, Beliales. Yo jugué contra Quima, jugaba contra Escalante, Alcíbar, yo acá se jugué contra ellos, claro, que ya estaban terminando su carrera, yo recién empezaba, después vino el grupo de quién, de la defensa de antes, después vino la defensa de en Nacional estaba pues el hermano del Papa César, Flavio Perlaza. Por el centro, ¿quiénes estaban?
1: El Cholo Suárez, Manuel Suárez con Miguel Pérez.
0: Exactamente. Estaban hechos en Católica, estaba creo que estaba Ruso, ¿no? Estaba Ruso con Carrera. Landeta era, eran marcadores.
1: Grandes defensas habían antes.
0: Habían grandes defensas en todo el país. Venían buenas contrataciones extranjeras. Mira el Deportivo Quito, que acá fue campeón. Vino una columna vertebral en el arco, era
1: Aguirre.
0: ¿Cómo es? Aguirre.
1: Luis Alberto Aguirre.
0: Aguirre, exactamente. Estaba por Toto de los Santos y jugaba Barreto y Bataíne. Eso era un equipo de maravilla. Lo mismo en la liga, estaba el Tano Bertocchi. El Pulpo Escalí se vino a la Liga de Quito. Jugadores de talla, pues Berrueta, ¿te acuerdas? Berrueta también, buen jugador. Y en la época de Melec también vinieron, pues, Prospiti, jugaba Pico. ¿Te acuerdas Pico, que era un jugador que vino a Melec?
1: Walter Pico, volante, número 10, de Boca que vino.
0: Exactamente, vino de Boca. O sea, no sé ahora cómo es que contratan extranjeros que no se los conoce, pero yo no, al menos no. Yo veo bastante fútbol, me gusta y lo veo todas las semanas. Y no, y esos jugadores que vienen acá no lo he visto nunca. Solamente el de Barcelona, pero que ya estaba en su caso, ¿cómo se llama? Este 9, el número 9. Al que vino a Barcelona, que está jugando actualmente.
1: Benedetto,
0: exactamente. Él es el único que ha tenido su currículum de que jugó en Boca y sobresalió. Pero ahí el resto, yo no los he visto nunca jugar.
1: Así es. Ahora hay algunos que vienen aprender a veces acá el fútbol ecuatoriano y lo traen como grandes jugadores y la verdad es que no pasa nada.
0: No, pues mira que tiene para inscribir 8 extranjeros, entonces ¿dónde está la oportunidad para los nacionales? O sea, no tiene ni pies ni cabeza, ¿cómo se va a sacar jugadores de las divisiones inferiores? Que veo que ni existen divisiones inferiores. Ahí veo que en Fertiza juegan unos muchachos, porque mi nieto está jugando allá en un equipo que se llama CAS, que es Club Atlético San Borondón. Y Barcelona veo unos muchachos que podrían darle oportunidad. Son jovencitos, ¿y cuándo van a jugar? Si no empiezan temprano, ¿cuándo van a aprender? Nunca. No le dan la oportunidad. Yo creo que deberían darle chance a esos jugadores. Mira lo que pasa con Independiente del Valle. A cada rato meten a uno mejor que el otro. ¿Cómo sobresalen? Entonces, no le encuentro lógica a las directivas que están fallando. Ellos son los que están cometiendo los errores porque desde la directiva tiene que contratar un buen entrenador y mandar un presidente de la Comisión de Fútbol a buscar jugadores afuera. Y un jugador y jugadores que hagan falta, que tengan el sistema de juego que se adapte al juego del equipo, ¿me entiendes? No puede tener un jugador que no se va a acoplar con el resto porque no es su forma de jugar. tiene que gustar los jugadores que se, como hizo, por ejemplo, hablando del Paris Saint Germain, lo que hizo Luis Enrique, él cogió y se deshizo de todo, Mbappé no está, se fueron toditos, y toditos son unos obreros y cómo juegan, ¿no? El mismo Barcelona de España que saca jugadores de la Masía, que son jovencitos, ese Cubarsí, ese Pedri, y toditos esos que juegan en la selección, se conocen de memoria. Entonces el fútbol, como se juega ahora, ya es tan preciso que no puede haber que una bola te la pongan dividida, porque el otro te gana, el otro está, si tú no controlas bien la bola, viene el rival y te la quita enseguida. Tiene que ser exacto el fútbol ahora. Para mí es como que estuviera viendo, bueno, una partida de ajedrez, cómo se mueve, al menos España juega de esa manera, y otros equipos también, como Argentina juega de esa manera.
1: ¿Tú crees que la contratación de Troviani sea la solución como técnico de Barcelona, Rubén?
0: Yo a Troviani no he sabido, yo conozco, no sé si el Troviani que juega en Barcelona, que es para él, el que es, él estaba de asesor en algún equipo, no estaba de entrenador oficial, o me equivoco.
1: No creo que sea la solución Barcelona. Para mi concepto, que venga a contratar un técnico que ya no haya dirigido aquí, porque son los mismos que repiten lo mismo, y ese es el fracaso de Barcelona. O sea, como decían antes, ¿no? Que siempre Barcelona tuvo la línea brasilera. Me acuerdo tanto de esos brasileños entrenadores que pasaron por Barcelona, Gradín, el mismo Otoveira, Paolo Poleto, Borbacilio. Esos eran entrenadores que venían a enseñar. Uruguayos como Chema Rodríguez, Aníbal Gutiérrez Ponce, eso era la línea de Barcelona, y no contratar los mismos de siempre. Por eso el fracaso de Barcelona de traer entrenador. Mire el caso de Rescalvo, que fracasó en el Melé, lo trajo y fracasó. Eso no se da, por eso es que Barcelona anda de tumba en tumba y no pega. Yo no creo que eso proviene sea la solución para Barcelona. Tiene que contratar un entrenador ducho, un técnico de mucha experiencia, que tenga personalidad, tantas cosas que debe de tener un entrenador como para poder dirigir a Barcelona, Rubén.
0: Sí, pero eso ya es la directiva que contrata a los jugadores, a los entrenadores, perdón, mejor dicho. Y a los jugadores también tiene que ser en coordinación con el técnico. El técnico llega un equipo y ve, necesito un jugador con esta característica. Y conseguir un jugador que tenga esa característica, no traer a cualquiera que porque es extranjero no llega a la liga y entran a la cancha y no atan ni desatan, porque Barcelona no juega nada. Es de terror ver a Barcelona. Yo le he visto, he ido al estadio a ver los partidos, y últimamente ya dije, no lo veo por televisión nomás, porque ir a amargarse uno ahí.
1: Así es.
0: Entonces
1: Rubén Barreiro, ¿cuál fue tu mejor técnico, el mejor técnico que tuviste en tu carrera futbolística?
0: Mira, yo te puedo decir algo al respecto, que me parece que todo técnico viene y te enseña, y el técnico debe saber cuáles son tus cualidades y explotarte y decirte, juega así, tú juegas de esta manera, y tú adaptarte al sistema de juego del técnico. Y todos los técnicos que yo tuve, me fue bien Carlos Rappo, yo tuve a Pablo Ansaldo, Alfredo Bondar fue mi entrenador, estuve con José María Silveiro, estuve con Eddie Boller, ¿cómo se llama?
1: El zorro Boller,
0: sí, el papá de Eddie, que fue arquero, también estuvimos en
1: Justo. ¿Estuviste con otro Vieira?
0: Con los otros Vieira me estuve, estuve con Marco Calderón en Barcelona.
1: Ah, ya.
0: Entonces, en Everest estuvo de Gabriel Cantos, de Pajarito. En el 9 de octubre yo estuve con
1: Lucho Druet,
0: sí. Lucho Druet sabía mucho de fútbol. Hasta el último estuvo de una manera informal, pues tiene un tenemos un equipo y él no siempre nos sacamos Guayaquil Sport y él nos dirigía, pero ya es retirado, ¿no? Pero él fue entrenador mío, incluso en Emelec estuvo, Lucho, él estuvo también en Emelec.
1: Así es. Bueno, pasando a lo de la selección de futbolistas profesionales, es verdad que estás dentro de una lista, porque ya se acercan las elecciones de esta asociación que ya tiene estatuto y todo. Cuéntanos cómo está este asunto sobre las elecciones.
0: Para el 23 de agosto van a ser las elecciones y tuvimos una asamblea y nos pusimos de acuerdo en que somos una sola, una familia. Tenemos una asociación y todos nos reunimos, hacemos comida, tenemos actividad, jugamos en distintas partes que nos invitan y la directiva pues va a ser formada nuevamente con Jorge Vega como presidente, Coronel va a ser como vicepresidente, el ingeniero Mario Ortegano, tesorero, Guacho Ruiz va a seguir como secretario, yo voy a estar de vocal con Alex Terán, Franklin Campo Verde, Ramiro Cerezo, Carlos Cubi, Segundo Castro y síndico va a ser César Bajaña.
1: Había algunos cambios entonces, ¿no?
0: Porque Santomé pues está con su situación de salud, que no va a poderse permitir acompañarnos. Y cuando esté pues disponible, pues él podrá volver a formar parte, porque cada dos años hay que formar directiva. Y siempre va a ser, estamos todos juntos, unidos, no hay que estamos en bando de aquí ni bando de acá. Porque eso no, para mí no tiene sentido, porque todos fuimos compañeros en distintos equipos y en los mismos equipos. Entonces, lo otro que no puede estar es Isidro Cuellaguazo, que también formaba parte de la directiva, tampoco va a poder estar. Porque
1: Alfredo Aguirre tampoco.
0: No, Alfredo Aguirre, pues él se excusó porque él vive pues en
1: Palestina.
0: En Palestina. Entonces a él se le queda muy difícil por sus obligaciones asistir a las reuniones, frecuentar. Él ha venido para acá, pero no puede estar de la manera presencial como lo podemos hacer nosotros. Carlos Cubi sí, porque él está en Milagro, es aquí nomás. Y él dijo que sí podía. Le consultamos primero. Entonces él dijo que sí podía acompañarnos. Entonces, esta va a ser la directiva que para el 23 de agosto, pues, vamos a formar parte de la asociación, a representar a la asociación.
1: ¿Cuándo van a Cuenca? ¿Cuándo viajan?
0: El sábado vamos a Cuenca. ¿Qué día es? 14. El sábado es 14. 15. No, el 15 que es.
1: Ya. Por aquí. Bueno, mi estimado Rubén, te estamos agradeciendo por tu entrevista y estaremos conversando más adelante de ese deporte que nos apasiona, que es el fútbol, mi estimado Rubén.
0: Seguro que sí, vamos a estar informando porque hay unos proyectos, estamos consiguiendo terreno para hacer una sede, eso lo vamos a ir transmitiendo para que estén enterados también de que vamos a tener una sede ya propia y con canchas y todas las facilidades para que los familiares puedan disfrutar del fútbol, los nietos y parte de la familia también forme parte de ese grupo que estamos cada día pues proyectando cosas nuevas.
1: Gracias Rubén, buenas noches.
0: Ya, buenas noches.
1: Gracias, bueno, ahí estuvo Rubén Barrero, uno de los grandes delanteros que tuvo el fútbol ecuatoriano, hablando para esta programación deportiva en el baúl de los recuerdos que hemos pisado por nuestro amigo Manuel Matute Esmiene, mi estimado profesor Fran Maridueña.
2: Oiga, por acá pasamos a otro tema. Hay un comunicado oficial, a ver si Johnny nos lo pone. William, usted lo tiene también. Un comunicado oficial del cuerpo técnico que comunica a sus socios e hinchas que el profesor Pablo Troviani asumirá el cargo de director técnico del primer equipo de fútbol. Llega a un acuerdo con la institución para dirigir hasta finales de diciembre.
3: Sí, así lo decíamos y mira, ahí está confirmada la situación. Si es que viene ya con un cuerpo técnico, ya es que viene a establecerse ya por estos 3 meses. Creo que otra de las cosas también creo, profe, hay que reconocer que no hay técnico que venga por 3 meses a una institución. O sea, tienes que encontrarte a alguien fiable, amigable con el medio ambiente, y ese es Pablo Troviano.
2: Ya, el equipo que lo acompaña es Leonardo Guiosa, argentino, preparador físico. Luis Tolosano, ecuatoriano, asistente técnico. José Arpi, ecuatoriano, asistente técnico. Juan Carlos Caballero, español, preparador de arquero. David Vázquez, analista, que continuarán formando parte del cuerpo técnico del primer equipo. Diego Roldán, argentino, preparador físico, es decir, van a tener 2 preparadores físicos y 2 analistas, porque el otro es Iván Espín, ecuatoriano. Ya está formalizado hasta diciembre. ¿Qué le parece? ¿Qué opinión, William? Bueno, por otro lado,
3: ¿qué estoy, profe? Bueno, ¿qué opinión me dices? Bueno, sigue así.
2: Donald Trump y está respaldando de frente a Infantino. Dice, advirtió que sería un grave error reemplazarlo. La FIFA cometería un terrible error si por cualquier motivo siquiera considerara reemplazar al presidente Gianni Infantino, dijo. Acaba de presidir el mundial más exitoso que se haya presentado jamás, dijo Trump, quien aseguró que si Infantino abandona el cargo, el torneo nunca volverá a ser tan exitoso y rentable. Sigue de frente. Donald Trump está apoyando a Infantino. Que llegan estas frases de Trump en plena crisis institucional de la FIFA. ¿Cómo terminará esto, William?
3: ¿Y cuál es el capítulo del final? El final desgastado. El final desgastado, porque si no hay, en la actualidad tiene que alguien torcer el brazo, ¿no? Los equipos europeos dicen que no, las selecciones europeas dicen que no, nosotros no. Hoy la determinación es que las selecciones europeas dicen, nosotros no volvemos a jugar ningún torneo internacional. Profe, ¿usted cree que eso puede ser viable para el fútbol?
2: Pues ahí romperán el grupo y les exigirán, le pedirán, le rogarán y los chantajearán. El que tiene el poder se inventa cualquier cosa.
3: Sí, pero pero ya hablan las grandes esferas, y cuando hablan las grandes esferas, o sea, si estuviera hablando una selección, yo no voy por esto, pero ya cuando hablan las grandes esferas, como que yo me siento un poco más, un poquito más frenado sobre el detalle, profe.
2: Yo no sé en qué va a terminar, pero Infantino no se va a dejar tumbar, va a luchar, va a ser una lucha sin tregua, sin pausa. Ya están en plena lucha. ¿Qué va a pasar cuando los países y las federaciones digan no vamos a ir? Y en algún momento, bueno, Europa, la UEFA, que es el que está de frente, tiene sus torneos de naciones, ¿no?
3: Claro, ellos tienen sus torneos, pero el único torneo en los cuales se pueden relacionar con nosotros, los sudamericanos, o América, es con el Mundial. O sea, esto será una situación que los lleve hasta el Mundial para poder decidir cuando la organización del próximo Mundial. ¿Ah? ¿Cómo se irá desdibujando todo esto?
2: El tiempo es el mejor aliado de Infantino. Porque de aquí hasta que ya empiecen las eliminatorias, habrá pasado mucha agua bajo el puente. Y habrán negociado y comprado votos, dándoles torneos, dándole apoyo, construyéndole el centro de entrenamiento. ¿Cómo va a terminar? Siempre cuando hay esta escaramuza, siempre hay heridos y contusos. ¿Quién va a seguir y quién no va a seguir? La Confederación Sudamericana ya plegó con Infantino. Ha dicho que ha sido una excelente idea que haya retirado el proyecto para la unidad de la familia. Claro, pues, y cuando lo presentó nunca dijeron que fue malo. Pero ahora es excelente, ahora que lo retira. Entonces, son distintas formas de ver este tipo de problema. Oiga, si usted me permite, William, hoy hubo una rueda de prensa, tuvo Blanquita Quiñones. La Asociación Ecuatoriana de Radiodifusión le entregó un homenaje y ahí estuvimos, a ver si ponemos alguna que otra, Johnny, en homenaje al tiempo. Dele play. El economista Clever Chica, presidente de AER, le entregó de manera un acuerdo y una medalla.
4: Es muy difícil triunfar en países desarrollados, particularmente los Estados Unidos, y con mayor razón en la disciplina del básquetbol. En Estados Unidos, el básquetbol no solamente es un deporte, sino una industria. Estamos hablando de la principal liga, la NBA. En las universidades hay mucha competencia. Entonces, para nosotros es necesario ponderar la presencia de Blanquita Quiñones allá en ese país tan difícil, Nuestro gobernador, que también es un gran luchador por el deporte ecuatoriano, sabe, y me alegra que él esté presente aquí, dando gracias al teatro como primera autoridad provincial del gobierno central, pero más como dirigente deportivo. Estaba en la Federación de Partido de Ecuador, que es una parte técnica. Y nosotros,
2: bueno, muy bien. Ahí estuvo el economista Clever Chica, que preside aún la Asociación Ecuatoriana de Radiodifusión. Vamos a poner una parte de la intervención del abogado José Arévalo, y fue jugador de baloncesto y fue presidente de la Federación Ecuatoriana de Baloncesto, de básquetbol. Una parte, por favor, para rematar luego con la intervención de Blanquita Quiñón.
5: Un saludo especial a don Clever, presidente de AER, a nuestro querido amigo Flavio Zavala, que es un hombre que ha estado vinculado absolutamente con el baloncesto, a toda la familia Quiñones que nos acompaña aquí, quienes son un pilar fundamental para que Blanquita esté donde esté el día de hoy. Eso hay que reconocerlo siempre. Y en especial a Blanquita, que hoy día la misma alta. No sé si yo estoy creciendo o ella está creciendo, pero el cambio es impresionante. Nada, yo solo contarles un poco que allá por el 2016 con la Embajada de Estados Unidos logramos traer una ex jugadora de la WNBA, Susan Wick, y ya plantita con 10 años, 10, 11 años, no recuerdo exactamente. Susan decía que era un proyecto maravilloso para el baloncesto, no solamente por esa característica que le ha dicho su entrenador de Yuko, creo que es el entrenador, de lo dulce que es y que todo el mundo la ama, porque a Blanquita, donde quiera que esté, siempre, siempre, todos la quieren y la aman. Y luego, en una preselección de Ecuador, tampoco puedo olvidar, y siempre lo cuento, una nena asustada con 11 años, ya 13 años, de 12 a 13 años, iba a jugar un campeonato sub-15. Y era nuestra pequeña joya, y que luego iba a ser nuestra gran joya. Y recuerdo que la gente estaba asustada, entonces yo me acerqué a hablar con ella, y ella me dijo, quiero a mi mamá. Y imagínense, eran las 10 y media de la noche, estamos en la concentración. Entonces yo dije, no hay nada que solucione más que un milkshake de chocolate. Y solucioné con un milkshake de chocolate. Y nos quedamos conversando con Blanquita, justamente ahora le preguntaba cómo estaba su promedio en perímetro, porque le decía Blanquita, en el momento que tú empieces a dejar salir el tema del lanzamiento, siempre que hagan la marca individual o el bloque, los van a destrozar. Y eso lo he venido viendo desde Italia, lo he venido viendo desde que Walking Home, como ha mejorado ofensiblemente. Y es verdad, como dice Flavio, el baloncesto no es para cualquiera, pero también creo que la diligencia no es para cualquiera. Hoy es un momento extremadamente sublime porque fue cuando estábamos trabajando en la diligencia que logramos cosas con una niña que tenía 12, 13 años, se logró ganar un campeonato, era un 17 o un 15, dice campeonato, un 15. O 15 y clasificamos. El mismo año tuvimos un sudamericano aquí por cosas en la vida, no pudimos, fueron cosas. Y un fuerte injusto creo que este lanzamiento de 3 puntos, pero bueno, fueron unos años, como dice Pedro, espectaculares, como dice Flavio, donde el crecimiento de los actos se vio muchísimo, sobre todo en categoría formativa, y que hoy Pedro Atlanta. Ver a algunos chicos de, también de esa edad que también están jugando en Argentina, pero veo a Blanca Quiñones, que es un referente extremadamente importante para el desarrollo de nuestra sociedad, que es un pilar fundamental, porque los chicos y las chicas la ven a ella y tienen la idea de lo que está logrando y estoy seguro de lo que va a lograr. La admiran muchísimo, gente de la admira mucho los chicos también. La NCAA, que es una liga durísima, y estoy muy seguro que se lo he dicho y siempre lo vengo diciendo, va a ser nuestra primera jugadora WNBA de aquí, propia. Así que, Blanquita, por igual te sigo deseando muchísimos éxitos. También les comunico que Blanquita en la gobernación vamos a condecorarla por lo que ella representa con toda su familia, y le agradezco a toda su familia porque bueno, es un referente no solo para Blanca, para sus hijos también que son deportistas y están vinculados al arte, cantautores también. Así que gracias a ustedes porque pues, créanme que no todo se puede y ustedes demuestran que como familia todo lo pueden lograr.
2: El abogado Cerevalo fue presidente de la Federación Ecuatoriana de Baloncesto. Ahora, escuchemos a Blanquita en sus palabras de agradecimiento.
6: Uno se da cuenta y la distancia, no se da consciente de qué tan difícil es realmente separarse de la familia. Una prueba cuando mi mamá se quedó conmigo 2 meses. Y después de entrar a la comunidad de aeropuerto, me acuerdo que ni siquiera la saludé. Me acuerdo que estaba en casa, le dije, chaval, y nos vemos. bueno, es una emoción, no se da cuenta que no la va a ver por un año, porque justo el año siguiente llegó el COVID y no pude regresar al Ecuador, me tuve que quedar en Italia. Y obviamente no le pasó los días sabiendo que no iba a regresar a la semana, no iba a regresar a los meses. Obviamente uno siente la. Uno extraña a su familia, extraña la comida, extraña la cultura ecuatoriana, porque obviamente gente ecuatoriana, la cultura ecuatoriana no se puede encontrar al lado. Yo siento que eso ha sido la diferencia y eso es lo que me hace regresar siempre el favor. Por otro lado, creo que la diferencia fue siempre de saber qué quería, a dónde me iba a llegar. Creo que finalmente me llegué a Italia y tuve la oportunidad de poder enfrentarme a chicas de un nivel superior con experiencias muy vividas, chicas muy grandes. Me di cuenta de qué quería, dónde quería llegar, y creo que tener siempre la mente en claro me hizo superar ciertos obstáculos, porque como cualquier carrera deportiva, si tienen altos y bajos, no todos prueban cosas, pero creo que lo que me queda es siempre las cosas buenas, las buenas experiencias, la oportunidad de poder forjar mi carácter, mi personalidad, superando ciertos obstáculos, ciertos desafíos, y eso es lo que hace la diferencia, siento que cuando estaba en Italia, ahora que estoy en Estados Unidos, mis entrenadores siempre me han puesto en desafíos, siempre me han puesto en posiciones donde me obligan a ser mejor, me obligan a crear esa mejor versión de mí misma, y creo que estuve agradecida con todos ellos. Empecé en la liga cambiando el lado del profe de Escobar, que obviamente cada que regreso puedo tener 6 puntos seguros, es donde obviamente todo fluye, como quien diría, y pasar ahorita de igual, después de enfrentar Alejandro, el profe Miguel, después pasar a Italia, obviamente mismo, la verdad que no me esperaba los videos de mis entrenadores, fue una sorpresa, pero saber que están pendientes de mí, están al tanto de mí, a pesar de que obviamente no está allá, me da mucha alegría, me da mucha emoción, me siento, como decía, muy bendecida, estoy agradecida con Dios, con mi familia y con obviamente todos ustedes por estar aquí. Muchísimas gracias, espero que este sea el inicio de una carrera y un momento futuro muy largo y muy bien. Muchas gracias.
3: Bueno, eso se cumplió hoy, al mediodía, en un salón de un hotel en la avenida Francisco Orellana. Bueno, vamos a cerrar. William todavía está ahí. ¿Quiere agregar?
7: Aquí estamos, profe, como toda la vida.
3: Oiga, lo de Jordi Caicedo, ¿no? Hizo los goles.
7: Fue bravo lo de Jordi. No por los goles, sino porque al público no le ha gustado la celebración de Jordi y ha armado un zafarrancho. Pero bien por Jordi, bien por Jordi. Ayer lo deseamos en la parte final, los goles que ya han llegado para ver si se queda en la selección como el hombre que necesita, el delantero que necesita, ¿no?
3: Sí, hace falta. Ahí también está Estrada, ¿no?
7: Claro.
3: Ahí tuvieron, perdieron la oportunidad de darle juego. Y cuando ya viene este nuevo periodo, ya tiene experiencia con la selección. ¿Cuántos juegos amistosos y ya clasificados y se pusieron a inventar y no buscaron el relevo de Enner? Lo decíamos ahí. Y cuando se vaya Enner,
7: claro.
3: Oiga, ya en la Sudamericana, Boca Juniors ganó 3-1 a Recoleta. Se vienen las actividades de la Libertadores y de la Conmebol. Liga juega el jueves con Mirasol y...
7: Ya hay modificación del partido de la Copa Libertadores también para Independiente, según lo que escuché, ¿no?
3: ¿Para cuándo queda?
7: El partido de Independiente dice que, a ver, no sé, Independiente tendrá que jugar su partido normal, pero no el que correspondía jugar en condición de local, ¿ya? Y el partido va posterior, o sea, primero juega, él jugaba de visita y terminaba de local. Por estas circunstancias jugará de local y luego de visita, ¿no?
3: Muy bien.
7: Así que eso entendido de esta manera. Permítame... dos detalles nada más. Hoy en el transcurso del día se habló mucho, yo creo que es de las formas como se quieren hacer no corresponde. Yo había lo había leído, pero ya Barcelona confirma la llegada. A veces este tipo de cosas casi pocas veces se dan,
3: Ismael Blanco, ¿se acuerda del delantero paraguayo?
8: Sí.
3: Pues se había ofrecido al plantel del Barcelona, quería, ¿por qué no el ser el próximo técnico salvador del equipo amarillo? ¿No? Así que es en ese aspecto. Y otro detalle más, está viendo por acá, hay una nueva remodelación del estadio Camp Nou, el estadio que tiene como propietario el Barcelona, que ya para allá fue este chico Josué Caicedo, si mal no recuerdo, que es el nombre del chico que llegó, profe, a ver, ecuatoriano, voy a poner por acá, ecuatoriano al Barça, porque ayer lo vi que había llegado Josué Caicedo, ya llegó, lo esperó por ahí, no es la expectativa, pues no llegaba Messi, no llegaba nadie de ellos, pero llegó Josué Caicedo y lo recibieron, le hicieron un par de preguntas por ahí la prensa catalana, y bueno, esperamos que le vaya de lo mejor. Y allá estará en esas instalaciones muy, pero muy hermosas que va a presentar dentro del Camp Nou, que ya tiene sus remodelaciones adecuadas. Y bueno, ya que está el señor Lamine Yamal y Rey Castro se solidarizan con lo ocurrido por el terremoto de pasado en Colombia el día de ayer. Usted sabe que Yamal, pues, y Castro, que es un reggaetonero, hombre de la música urbana, pues se juntaron como para darle la solidaridad del caso. Yo a veces digo, no solamente se necesita solidaridad, sino también se necesita que los millones lleguen. Y siguen habiendo milagros en estas últimas horas en suelo colombiano, profe. Y la última de mi parte, bueno, estoy viendo por acá unas imágenes de que Sergio Ramos a los 40 años todavía está, pero luciendo como de 20, ¿no? Hay jugadores que se cuidan mucho en ese aspecto de querer mantener su físico, y aunque la competencia ya para ellos no está, aunque yo creo que estaba jugando todavía, así estuvo en el Monterrey hasta terminó esta etapa anterior. Nada más de nuestra parte, profe.
2: Gracias. Buenas noches. Nos vemos mañana.
3: Buenas noches. Chao.

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11: Es la hora 21.
12: 15 minutos.
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14: Son las 15 horas 34 minutos.
15: Sí, aquí estamos ya de vuelta. Vamos con una nueva llamada. Faruquito, ya está sonando ahí el automático. Hola, buenas tardes.
16: Hola, ¿me podrían poner una canción?
15: Pero aquí solo hablamos de deportes. ¿Qué partido deseas? Tenemos Liga Pro, Copa Libertadores, eliminatorias mundialistas.
16: Disculpa,
15: y la Champions.
16: ¿Pero y en esas cosas qué trajones?
15: Bueno, no sé si aquí, no entiendo, no sé si aquí canten el entretiempo, pero esta es una radio deportiva. ¿Sabes qué es una radio deportiva?
16: No, la verdad. Pero si usted me explica, yo entiendo, porque usted sabe que yo soy muy inteligente y me gusta la radio, me gusta como...
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1: Es la hora 21.
2: 23 minutos.
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0: Es la hora 21.
1: 33 minutos.
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1: Es la hora 21.
2: 39 minutos.
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1: Es la hora 21.
2: 47 minutos.
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0: Es la hora 21.
1: 54 minutos.
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0: Es la hora 22.
1: Un minuto.
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0: Es la hora 22.
1: 9 minutos.
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0: Es la hora 22.
1: 18 minutos.
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2: Es la hora 22.
3: 22 minutos.
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0: Es la hora 22.
1: 30 minutos.
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1: Es la hora 22.
2: 38 minutos.
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1: Es la hora 22.
2: 45 minutos.
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0: Es la hora 22.
1: 53 minutos.
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0: Es la hora 23 en punto.
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0: Es la hora 23.
1: 7 minutos.
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0: Es la hora 23.
1: 16 minutos.
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2: Es la hora 23.
3: 22 minutos.
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1: Es la hora 23.
2: 30 minutos.
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2: Es la hora 23.
3: 40 minutos.
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0: Muchísimas gracias. Muchas gracias.
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0: Es la hora 23.
1: 46 minutos.
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0: Es la hora 23.
1: 54 minutos.
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0: Son las 12 de la noche.
1: Un minuto.
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0: Son las 12 de la noche.
1: 9 minutos.
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0: Son las 12 de la noche.
1: 16 minutos.
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0: Son las 12 de la noche.
1: 26 minutos.
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1: Son las 12 de la noche.
2: 30 minutos.
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1: Son las 12 de la noche.
2: 38 minutos.
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1: Son las 12 de la noche,
2: 46 minutos.
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0: Son las 12 de la noche.
1: 53 minutos.
2: 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Son las 15 horas 34 minutos.
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0: Es la una de la madrugada.
1: Un minuto.
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0: Es la 1 de la madrugada.
1: 8 minutos.
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0: Es la 1 de la madrugada.
1: 17 minutos.
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1: Es la una de la madrugada.
2: 24 minutos.
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0: Es la 1 de la madrugada.
1: 30 minutos.
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2: Es la 1 de la madrugada.
3: 38 minutos.
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0: Es la 1 de la madrugada.
1: 47 minutos.
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0: Es la 1 de la madrugada.
1: 53 minutos.
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0: Son las 2 de la madrugada.
1: 3 minutos.
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0: Son las 2 de la madrugada.
1: 9 minutos.
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0: Son las 2 de la madrugada.
1: 18 minutos.
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1: Son las 2 de la madrugada.
2: 25 minutos.
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1: Son las 2 de la madrugada.
2: 30 minutos. 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
1: Son las 2 de la madrugada.
2: 45 minutos.
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0: Son las 2 de la madrugada.
1: 54 minutos.
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0: Son las 3 de la madrugada.
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0: Son las 3 de la madrugada.
1: 9 minutos.
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0: Son las 3 de la madrugada.
1: 17 minutos.
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0: Son las 3 de la madrugada.
1: 23 minutos.
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1: Son las 3 de la madrugada.
2: 30 minutos. 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

0: Son las 3 de la madrugada.
1: 39 minutos.
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1: Son las 3 de la madrugada.
2: 46 minutos.
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0: Son las 3 de la madrugada.
1: 54 minutos.
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3: Son las 15 horas 34 minutos.
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0: Son las 4 de la madrugada.
1: Un minuto.
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0: Son las 4 de la madrugada.
1: 8 minutos.
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0: Son las 4 de la madrugada.
1: 17 minutos.
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1: Son las 4 de la madrugada.
2: 24 minutos.
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0: Son las 4 de la madrugada.
1: 31 minutos.
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1: Son las 4 de la madrugada.
2: 37 minutos.
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0: Son las 4 de la madrugada.
1: 47 minutos.
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0: Son las 4 de la madrugada.
1: 53 minutos.
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3: Son las 15 horas 34 minutos.
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0: Son las 5 de la madrugada.
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0: Son las 5 de la madrugada.
1: 7 minutos.
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0: Son las 5 de la madrugada.
1: 15 minutos.
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0: Son las 5 de la madrugada.
1: 24 minutos.
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0: Son las 5 de la madrugada.
1: 30 minutos.
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1: Son las 5 de la madrugada.
2: 37 minutos.
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0: Son las 5 de la madrugada.
1: 47 minutos.
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0: Son las 5 de la madrugada.
1: 55 minutos.
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1: ¿Qué tal, amigos? ¿Cómo están? Un muy buen día para todos. Un gusto estar con ustedes. Les saluda Patricia Giler. 6:11. El tiempo vuela, así que estamos ya aquí mitad de semana. Sí, una semana súper corta. Obviamente estuvimos de feriado, así que ya hoy estamos día miércoles, que normalmente es el ombliguito de la semana. Bueno, vamos a darle buenos días justamente también a nuestro compañero Johnny Vinuesa, que él nos dice con música. Johnny.

0: Así es, siempre hay la esperanza de alcanzar otros sueños, pero hay que pisar en firme, en tierra, hay que planificar para alcanzar esos sueños. Dios es tan bueno con nosotros que nosotros como ecuatorianos, la verdad, hemos sido siempre privilegiados, ¿no? Pero ya llega un momento que tenemos que ser recíprocos y tenemos que planificar y trabajar en función de esos sueños y lo que queremos para nuestro país, nuestras familias. Bien, 6:12, vamos con los principales titulares.
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0: La pesadilla americana, la verdad de la migración entre Ecuador y Estados Unidos. Por otra parte, camaroneras suspendidas, Coca-Cola Sinclair y contratos mineros, los temas pendientes en medio de la visita del presidente Noboa a China. Oh, Coca-Cola Sinclair, sí, eso tiene que tratarse y espero solucionarse. Ya la vez pasada el presidente Noboa hizo un gran avance con esa compensación de $400 millones, pero esto tiene que ejecutarse de la mejor manera para el Ecuador. Los confundieron por sus tatuajes, dice familia de jóvenes secuestrados en Puerto López. Los lobos contratan sicarios de otras regiones para ejecutar ataques en Manabí. ¡Qué terror, Dios mío! Los confundieron por sus tatuajes. Esto es de los dos jóvenes de Quito, ¿no? Que fueron asesinados en Puerto López. Nadie entendía por qué. Una confusión, qué tristeza. ¿Cómo se consuelan sus padres? Cirugías, muñecos y gusanos, la operación que involucra a la mafia albanesa en el robo de combustibles en el Ecuador. ¿Qué más tenemos por acá? Entre los principales titulares, Fiscalía apela a absolución de Jorge Yunda, exalcalde de Quito, por la compra de pruebas PCR. Esto fue en la época de la pandemia. Estos son los nuevos carros híbridos y eléctricos que llegan al Auto Show de Guayaquil 2026, con modelos desde $15,990. Hay un desfile de ello. ¿Qué más? Fui amenazado. Así alega el encargado del local donde se falsificaban documentos de revisión vehicular en Guayaquil. ¿Le creemos? Sí. ¿No le creemos? No, no lo sé realmente si fue amenazado o no. Pero que ahí hay mafias que están actuando desde hace años, prácticamente desde que se fundaron estas agencias municipales, es indudable. Y casi que no hay excepción. Habría que buscar con lupa alguna excepción sobre la corrupción en estas agencias de tránsito. 6:15, no sé si estamos con Fernando o tenemos silla vacía. Cuéntenos, para ir con titulares deportivos, tenemos silla vacía. Bueno, vamos entonces con el desarrollo de las noticias.
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0: Iniciamos con esta situación del presidente de la República, ¿no? Este viaje, el presidente Daniel Noboa tiene previsto viajar a China el fin de semana, del 15 de agosto, o sea, ya este fin de semana, en el marco de una visita oficial por invitación del presidente chino Xi Jinping. Con este país hay cuatro temas claves que podrían tratarse entre autoridades de ambas naciones. Uno de ellos es la suspensión de 14 camaroneras ecuatorianas que exportaban a ese país. El exministro de la producción, Luis Alberto Jaramillo, dijo que estaba previsto que el tema se tratara en una visita oficial con el ministro de Comercio de ese país. Bueno, es ahora, ¿no? Pero hay otros importantes temas pendientes que el presidente y sus ministros podrían abordar en la visita. Uno de ellos es la firma del contrato con Power China para la operación de la hidroeléctrica Coca-Cola Sinclair. Yo creo que el tema de Coca-Cola Sinclair es prioridad absoluta, definitivamente. Bien, una de las 14 empresas exportadoras de camarón que están suspendidas en China debido a controles relacionados con la presunta presencia de un conservante y antimicrobiano, el metalbisulfito de sodio y el virus de la mancha blanca en los crustáceos. Las primeras 8 empresas fueron suspendidas entre octubre del 2025 y enero del 2026. Luego, la Administración General de Aduanas de China suspendió a otras 6 empresas desde el pasado 30 de junio. Por eso, según la Cámara Nacional de Acuacultura, hay 14 exportadoras de camarón afectadas por esta medida. El gremio camaronero ha explicado que varias de las empresas afectadas han presentado la información técnica requerida por el gobierno chino para sustentar el levantamiento de las medidas. Aunque se mantienen las exportaciones hacia el mercado chino, la CNA ha señalado que el problema es serio y requiere atención urgente. ¿Qué es la CNA? Me imagino algún, lo dice aquí, pero algún organismo de control chino. Bueno, han dicho que el problema es serio, ¿no? Y que requiere atención urgente, especialmente por el impacto operativo y comercial que genera para los establecimientos afectados. Por su parte, cuando esto ocurrió, el entonces ministro de Agricultura, que ahora es viceministro, parte del Ministerio de Desarrollo Económico y Productivo, había indicado que mantenía intercambios técnicos con la aduana de China para aclarar los criterios de control sanitario. Bueno, este es un tema indudablemente importante que tratar, pero esta es la estrella del asunto. Coca-Cola Sinclair, las garantías y el nuevo contrato con Power China. La Corporación Eléctrica del Ecuador recibió de manera oficial el pasado 17 de abril del 2026 la central hidroeléctrica Coca-Cola Sinclair de parte de la empresa constructora Sinohydro, filial de la gigante China Power. Pese a que la hidroeléctrica más grande del país se inauguró en noviembre del 2016, no se había recibido formalmente durante 10 años por los problemas detectados en los distribuidores, que tenía más de 7.600 fisuras, etc. Hay que recordar que en los cánones internacionales, este tipo de obras con una sola fisura, una, no se acepta. Y esto aquí dice que tenía 7.600, pero finalmente, con el paso del tiempo, de esos 10 años, que no se hizo la entrega formal, subieron como a 15.000 fisuras. Entonces, si con una no se acepta, imagínense esta situación. Pero luego de que el gobierno de Noboa decidió recibir la obra, el Estado devolvió 98.9 millones en garantías a Sinohydro. Con ese desembolso se completó la devolución de 4 de las 5 garantías entregadas por la empresa china durante la ejecución de la obra. Hasta ahí nosotros podemos decir por qué salimos perdiendo. Hasta mayo de 2026 se conoció que solo quedaba pendiente una póliza de 36 millones relacionada con el funcionamiento de los distribuidores de agua de la central. Pero hay que recordar que en uno de los viajes justamente a China del presidente Noboa, se logró una compensación de 400 millones de dólares. El tema es ya la ejecución de ello, ¿no? Lo medular es la operación de la central, y es que tras un viaje oficial a China, que está en junio de 2025, el gobierno se comprometió a firmar un contrato con Power China para que la empresa se haga cargo de la operación y mantenimiento de la central por 25 años. Se conoció que el compromiso inicial fue pagar a la empresa China 60 millones por 25 años, es decir, 1.500 millones en total. Sin embargo, el 13 de abril de este año, la entonces ministra de Energía, Inés Manzano, explicó que esa cifra se trató durante las mesas técnicas que se formaron con la empresa china, pero finalmente el acuerdo al que se llegó sería pagar anualmente 46 millones, es decir, mucho menos. En 25 años serían 1.150 millones. La cifra resulta llamativa debido a que, según un informe de la consultoría italiana Electroconsult del 2009, el mantenimiento y operación de la central era de 18 millones de dólares al año. Dios mío, aquí es que no damos pie con bola. El gobierno había dicho que en diciembre se podría firmar el contrato con Power China. A ver, ¿nos contentamos o nos entristecemos? Porque me parece positivo que en su momento se anunció esta compensación de 400 millones de dólares y que se haya logrado un buen acuerdo para que ellos la puedan manejar y bla, bla, bla. Pero ahora resulta que, según cifras iniciales, esa cifra para que ellos manejen y operen era de 18 millones de dólares al año, ni de 60 ni de 48. Y yo aquí no veo nada sobre los 400 millones de dólares de la compensación de la cual se hablaba. Nada. ¿Qué otros puntos hay que hablar en China? Bueno, el financiamiento de China. Y también vamos a ver, ese es el tercer punto, los retrasos en proyectos mineros. Ya, esos son temas que el presidente esperamos aborde en este viaje a este gigante asiático. Las 6 de la mañana con 22 minutos, 6:22, los confundieron por sus tatuajes. Dios mío, esto dice la familia de los jóvenes secuestrados. Y a propósito de Puerto López, estaba circulando en redes, ojalá esto se controle, ojalá esto se aclare por parte de las propias autoridades de Puerto López. Estaba circulando en redes un video en el cual decía una persona: no pregunten, simplemente no vayan a Puerto López. Puerto López es tan hermoso, potencialmente turístico de una manera bárbara, y además, bueno, es un puerto pesquero, pero es tan hermoso. Pensar que los ecuatorianos no podríamos hacer turismo allá, porque así lo decide la delincuencia. ¿Qué dicen las autoridades sobre esto? ¿Van a cederles el paso o van a limpiar Puerto López? El reciente secuestro y asesinato de dos jóvenes turistas quiteños encendió las alarmas y desató una ola de advertencias sobre el turístico cantón de Puerto López en la provincia de Manabí, que cuenta con algunas de las playas más bellas del Ecuador continental, es cierto. Este clima de temor coincide con reportes oficiales de inteligencia policial que revela una cruenta disputa territorial entre las bandas criminales Los Lobos y Los Choneros, caracterizada por la contratación de sicarios de otras provincias para ejecutar ataques en Manabí. La guerra entre los mayores grupos armados organizados del Ecuador y el envío de sicarios desde otras provincias está sembrando una paranoia criminal que convierte a los visitantes en potenciales blancos criminales. El caso que detonó la alerta pública es el de Anthony José Peñafiel Capa y Dayan Josué Sarmiento Rodríguez, ambos de 22 años, oriundos de Quito. Se encontraban en un viaje turístico cuando la noche del 2 de agosto salieron a comprar bebidas en el centro de Puerto López. Los jóvenes fueron interceptados por hombres que se movilizaban en una camioneta oscura y en dos motos, quienes los obligaron a subir al vehículo. Un tercer acompañante logró escapar y dar aviso a los allegados. Tras 3 días de angustiosa búsqueda, los cuerpos de Anthony y Dayan fueron hallados el 5 de agosto junto a la ruta del Espóndilo, en un sector rural de Manglar Alto, en el límite entre Santa Elena y Manabí, con múltiples heridas de bala y en estado de descomposición. Aunque la Fiscalía mantiene abierta una investigación por asesinato, aún no se determinan los autores materiales ni el móvil oficial del doble crimen. Familiares de las víctimas señalaron que pudieron haber sido confundidos por sus tatuajes. Ninguno de los jóvenes registraba antecedentes penales. La desconfianza extrema de las organizaciones delictivas en Manabí tiene un sustento estructural detallado por el propio Estado. De acuerdo con informes de la Policía Nacional y el Ministerio del Interior, el grupo armado organizado Los Lobos mantiene una red activa de reclutamiento de sicarios provenientes de distintas regiones del país, así como de Venezuela, Perú y Colombia, o sea, la cosa es nacional e internacional. Esta estrategia les permite perpetrar ataques contra sus archirrivales, como Los Choneros, sin exponer a cabecillas de mayor jerarquía. La táctica ha fracturado la capacidad de reconocimiento de las estructuras criminales locales, instalando un clima de desconfianza extrema. Es decir, no les importa no dejar títeres con cabeza, matar a gente inocente, gente que no tenga nada que ver con ellos, con tal de que ellos hagan sus limpiezas para ganar territorio. La Policía Nacional advierte que Los Lobos han expandido su ofensiva en busca de exterminar a Los Choneros en sus bastiones históricos, identificando a Puerto López como uno de los puntos de resistencia bajo disputa directa. Esto es realmente sin nombre lo que está pasando ahí. Señor ministro John Reimer, o sea, mire lo que se habla. Una disputa entre Los Lobos y Los Choneros. Los dueños del lugar, ¿quién manda ahí? ¿Y el Estado? ¿Y el bloque de seguridad? No, esa no es la zona, pasa de largo. ¿Qué pasa, pues? Y esto no es nuevo. No es decir, bueno, es que hemos detectado y estamos armando una estrategia. No, señores. Estos crímenes en Puerto López o se olvidan que hace más o menos año y medio, casi 2 años, mataron a 5 turistas también en un hotel de Puerto López. Y después resultó que era una equivocación. Esto no es nuevo en Puerto López. Y las autoridades tampoco son nuevas. Ya saben del asunto. ¿Y cuál es el trabajo que hacen ahí? A esto se suma que Puerto López se convirtió en escenario de una violenta pugna territorial desde finales del año pasado. Bueno, en realidad desde más, hace rato. La llegada de gatilleros foráneos ha exacerbado la paranoia de los mandos locales. Los registros policiales muestran un patrón recurrente de jóvenes que viajan por actividades recreativas, turismo o diligencia a otros cantones y terminan secuestrados y asesinados, como se observa pues, en una cronología que se ha recogido en este diario Primicias. Pero les comento algo. Claro que Puerto López es hermoso, es de lo más hermoso que tiene Manabí, porque al ladito de Puerto López está Los Frailes, todo el Parque Machalilla, o sea, el turismo nacional e internacional va a ese sector. Hay una riqueza ecológica y turística inigualable. Por algo le dicen a la zona el Galápagos Continental. Y esa maravilla es privativa ahora para los ciudadanos de bien, porque es territorio, no se sabe si de los lobos o los choneros, están en pelea, pero es territorio de la delincuencia. ¿Y el Estado? ¿Qué papel juega ahí? Es una lástima pensar. Entonces, ahora entiendo que este video que circulaba en redes sociales de un hombre joven que decía: no viajen a Puerto López, no viajen, no pregunten, pero no viajen, termina siendo cierto, tristemente cierto. Hay un youtuber que se hace llamar Muchacho Vago. En realidad es el mejor guía turístico que tiene el país. Yo creo que el gobierno, que siempre está dando paso a los jóvenes y a cosas distintas, debería de ver hacia allá. Este joven, que no sé cómo se llama, se identifica en las redes como un Muchacho Vago. Es un hombre que sí trabaja, el otro día tiene su trabajo tradicional, pero los fines de semana y los feriados los utiliza para ir a distintos sectores del país, que son poco conocidos. Y entre esos sectores, él se ha adentrado a Puerto López, a lugares paradisíacos. Y esos lugares paradisíacos están ahora prohibidos. Realmente todo lo que recorre en el país, uno de los lugares más hermosos es justamente esa zona de Manabí. Pero ahora resulta que por esta disputa criminal no podemos ir. Está prohibido. ¿Y el Estado? ¿Y el bloque de seguridad? ¿Y la inteligencia militar, internacional y la asistencia de los militares extranjeros y marines y lo demás? ¿Qué? ¿Mira para otro lado? 6:30 a.m. 6:30 a.m. No sé si ya estamos con Fernando para irnos a la pausa, mi querido Johnny. Y después de la pausa, deme unos minutitos. Después de la pausa, volvemos con... Déjame ver. Todavía no llega Fernando ya. Después de la pausa, volvemos con Fernando o con más noticias. Pero deme unos minutitos, por favor. Ya regresamos.

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1: Muy buenos días a todos, lo que es en esta sección deportiva, de todo lo que ha acontecido hasta el momento en el fútbol mundial y local. En el fútbol local, Liga de Puerto Viejo responde a Barcelona y mantiene su reclamo por el caso Eric Mendoza. Hasta ayer se esperaba respuesta de la federación, pero se ha pospuesto para la próxima semana. Sabríamos qué pasaría si Barcelona, quién pasaría cuartos de final luego del reclamo impuesto por la Liga de Puerto Viejo, quién lo mantiene. Sobre recordar que Eric Mendoza jugó anterior, no podía jugar con Barcelona el partido contra Liga de Puerto Viejo, en lo que era Copa Ecuador, y lo hicieron jugar. Por otro lado, Robert Arboleda anotó un gol con el Sao Paulo en Copa Sudamericana, y el técnico Arruabarrena manifiesta y pide paciencia con Ener Valencia. Dice, no hay que apurarlo ni exigirlo. Dijo que se va a tomar el tiempo necesario. Sobre la salida de Farías, en Barcelona hubieron 17 jugadores que opinaban igual que Lucas Sosa, que pedían desde hace tiempo la salida de César Farías. Por otro lado, el 11 de la fecha, vamos a leer un ratito el 11 de la fecha 24, el 11 de la Liga Pro. Los mejores jugadores en este caso. Dice, en el arco aparece Hamilton Piedra, figura del Aucas y determinante por el cuadro oriental. Después una línea de tres defensores integrada por Ronnie Viejo de Musurruna, Gustavino del Deportivo Cuenca y Anthony Viedoya del Delfín, todos con actuaciones sólidas tanto en la marca como en la salida desde el fondo. Mediocampo reúne a varios jugadores influyentes en la jornada: Billington Branda y Cristian Valencia, que representan a Libertad, mientras que Sergio Vázquez fue uno de los puntos altos de Orense. También fueron incluidos Juan Nazareno del Manta y Mateo Viera de Macará, quienes aportaron equilibrio, recuperación y presencia ofensiva, mientras que en el ataque recayó en dos futbolistas, uno de Musurruna, que se trata Renato Ibarra de Musurruna, el gran Renato Ibarra, que todavía sigue dando de qué hablar, y volvió a ser decisivo con su velocidad y participación en el último tercio, mientras que Ayrton Preciado de Laucas también, que viene completando buenas jornadas de forma destacada al ganarse un lugar en el once ideal. Ayrton Preciado, como dijimos, fue elegido uno de los mejores jugadores en la jornada 24. Y hoy habrá rueda de prensa en Barcelona, por cierto. Se viene una rueda de prensa en Barcelona fuerte, difícil. Y también donde sabremos cuál va a ser el cambio de timonel, a qué le van a pelear en lo que resta de la temporada, y qué va a pasar también, cuál va a ser el cambio en el manejo institucional, más que nada, porque Barcelona está de capa caída, digo yo, en los dos frentes, tanto en el nivel institucional como a nivel deportivo. No levanta cabeza. Hay que ver qué se espera con Pablo Troviani, qué se le va a exigir a él, porque si es que van a pelear Copa Sudamericana, si es que van a pelear, tratar de llegar al segundo lugar de la Copa Libertadores, porque la cosa está difícil con el equipo amarillo. Por otro lado, PSV versus Aston Villa se enfrentan hoy en lo que es la Supercopa de la Eurocopa. En el Aston Villa no va a estar hasta el momento el Dibu Martínez. Dice, el campeón de la Champions se enfrenta al ganador de hoy, 12 de agosto. Con el campeón de la de la Champions, Paris Saint Germain con William Pacho a la cabeza, se enfrenta hoy 12 de agosto para en lo que es la Supercopa de Europa frente al campeón de la UEFA Europa League, que es el Aston Villa del fútbol inglés, desde las 2 de la tarde en Austria, en el Red Bull Arena de Salzburgo, por la Supercopa de Europa. El duelo de los dos pondrá enfrente a frente a los campeones de las dos principales

De la UEFA Champions League, después de superar al Arsenal en una emocionante definición por penalti. El partido terminó 1-1 en el tiempo reglamentario y el Paris Saint-Germain se impuso 4-3 en la tanda, conquistando así el máximo título europeo. Por su parte, Aston Villa viene de caer 2-1 ante el Bayern Múnich en un encuentro amistoso donde Min-jae Kim abrió el marcador para el conjunto alemán a los 36 minutos y Luis Díaz amplió la ventaja al minuto 73, mientras que Joao Gómez descontó para el conjunto inglés al minuto 82. El equipo de Unai Emery disputará esta Supercopa como campeón de la UEFA League, trofeo que conquistó tras golear 3-0 al Freiburgo de Alemania. Los goles fueron anotados por Yuri Tielemans a los minutos 41, Emiliano Buendía al 45+3 y Morgan Roger a los 58 minutos. El partido se podrá ver, para las personas que quieran ver el juego entre Paris Saint-Germain y Aston Villa, en Disney, en la plataforma Disney Plus y en los canales de ESPN. Así es, estamos listos para lo que es la gran Supercopa de Europa. Ya con esto prácticamente comienza a abrirse el calendario de fútbol europeo. Ya después vendrá la apertura de los campeonatos, tanto la liga alemana, la liga inglesa y otras cosas, y las ligas europeas. Jordi Caicedo la rompe en Argentina y revela cuál sería su equipo en la temporada 2027. Jordi Caicedo, jugador de la selección, dice: Jordi Caicedo vive un gran momento en Argentina con la camiseta de Huracán. El delantero ecuatoriano volvió a encontrar un nivel goleador con el globo que no se veía desde hace años. Desde ahí, ahora el goleador ecuatoriano suena para varios clubes en el 2027. Ecuador, Caicedo está a préstamo en Huracán. En esta temporada, el ecuatoriano se mudó desde inicios de año con una opción de compra. El Globo le dio la gran oportunidad de ir al Mundial 2026. Sin embargo, en este torneo no lo aprovecharon como se esperaba. Desde Huracán ahora confirmaron que el club hará todo lo posible para ejecutar la opción de compra y ficharlo definitivamente para hasta finales de año. El delantero ecuatoriano pertenece al Atlas de Guadalajara. Se tiene que dar una negociación entre ambas partes. Por otro lado, Daniel Vega, secretario técnico de Huracán, confirmó que el ecuatoriano está haciendo todo para quedarse en Argentina por mucho tiempo y defender los colores de Huracán. Él está haciendo todo lo posible para quedarse un rato largo en el club. Así lo comentó para la cadena TCN Sport. El delantero ecuatoriano fue a jugar el Mundial 2026 con la selección del Ecuador, pero todos esperaban que Becacé se lo aproveche de manera diferente y el futbolista apenas tuvo 15 minutos durante toda la Copa del Mundo. Es decir, Jordi Caicedo estaría a un paso de firmar con Huracán y de quedarse, porque prácticamente el equipo argentino desea de sus servicios y va a hacer uso de la opción de compra. Así están las cosas en el fútbol hasta el momento. Sin Ener Valencia, el día de ayer Boca Juniors remontó un partido dificilísimo y derrotó a Recoleta 3-1 en lo que es la Copa Sudamericana. Boca Juniors dio un importante paso en los cuartos de final de la Copa Sudamericana al vencer 3-1 al Deportivo Recoleta de Paraguay en el partido de ida de octavos de final de la Copa Sudamericana. El encuentro se disputó el día de ayer en el Tomás Adolfo Ducó, escenario elegido por el conjunto argentino para ejercer localía. El equipo paraguayo sorprendió al inicio y se puso en ventaja a los 5 minutos gracias al gol de Pedro Ríos. Boca tuvo una primera parte intensa, generando varias ocasiones claras y hasta estrelladas, y estrelló varios remates en los palos, incluido una llamativa secuencia de 3 disparos.

0: consecutivos que no terminaron en gol. La reacción del grupo, del conjunto dirigido por Rodolfo Ramos Reina, llegó. Adelante, Patricio. Ajá.
1: Sí, concluya sí. La idea, la frase, y vamos con...
0: Efectivamente, el conjunto de Rodolfo Rabarena llegó en el segundo tiempo a través de Santiago Ascacíbar, que empató a los 49 minutos y dos minutos después Milton Delgado marcó el 2-1, consiguiendo su primer gol en primera división, mientras que Leonel Flores sentenció el 3-1 definitivo para los Eneises.
1: Así. Muy bien, muchas gracias. 6 de la mañana con 46 minutos. Gracias por este resumen deportivo, Fernando. Con esto nosotros retomamos las noticias. Y entre las noticias, evidentemente, para Ecuador, para el mundo y sobre todo para Colombia, las novedades de lo que está ocurriendo después de este terremoto, que a propósito, ayer lo tuvimos aquí a el doctor Teófilo Tolkeridis, este maravilloso científico griego, geólogo, científico, promotor del turismo científico también. Y él hizo una crítica al Instituto Geofísico por su mala manera de informar, lleno de errores, el día del terremoto de Colombia. Pero como para que lamentablemente el doctor Tolkeridis demostrara que lo que dice es verdad, ayer, pácatelas, otra vez, el geofísico tuvo errores al informar sobre el sismo en Ecuador, en Manabí, que le puso primero otra intensidad y a otra profundidad y en otro lugar. No, entonces esto nos preocupa. Luego el mismo geofísico pidió disculpas y aclaró cuál había sido la intensidad, cuál había sido la profundidad y cuál era la ubicación. Pero dos errores fundamentales en dos días del instituto que nosotros tomamos como referencia. Es como para que se haga una revisión de cómo está funcionando este instituto geofísico. ¿Qué pasa? Que los informes son errores tras errores. No hay los equipos, no hay la capacidad, no hay la voluntad. ¿Qué es lo que falta? ¿O qué es lo que sobra? De pronto hay muchos y no hacen nada. Así que, repito, como para dar la razón al doctor Tolkeridis, ayer otra vez el geofísico hizo de las suyas. Bueno, vamos a ir con lo que ocurre en Colombia, en donde tenemos un discurso de, antes de ver las ayudas que están llegando y lo que está ocurriendo, un discurso de el presidente Abelardo de las Priellas, ¿no? Advirtiendo que no va a permitir que la corrupción se lleve un centavo de lo que está destinado a las ayudas. El presidente Abelardo de las Priellas cuida los recursos de los colombianos, advirtió medidas contundentes para quienes se atrevan a robarse la plata de las ayudas. Escuchemos.
2: No acepto que se pierda un solo peso de esa plata que voy a mandar. Y quiero ser enfático. No acepto un solo escándalo. No acepto un solo problema relacionado con corrupción. Porque entonces voy a proceder como corresponde. Todo el apoyo, pero toda la seriedad frente a esos recursos. Todos los recursos que se aprueben para el departamento y los municipios tendrán una verificación especial directa de la presidencia de la República. Y tendrán que ser ejecutados para la disposición que tienen. Tendrán todo mi apoyo, todo mi reconocimiento, pero exijo desde ya que cada peso del dinero de los colombianos se invierta de la manera adecuada, como corresponde, en derecho y bajo el imperio de la ley. No acepto que se pierda un solo...
1: Bien, ahora, ¿cómo está la cosa en Colombia? Está llegando ayuda internacional, se han logrado rescatar algunas personas. Vamos primero con la ayuda que está llegando, gracias a Dios, desde algunas partes, ¿no? Ecuador, por ejemplo, esta es una foto, pero sería interesante ponerla. Ecuador activó centros de acopio, de ayuda para Colombia. Ecuador habilita centros de acopio para apoyar a familias afectadas por el terremoto en Colombia. Del 12 al 14 de agosto, o sea, desde hoy día, 12, 13, 14, hasta el viernes, puedes llevar tus donaciones a los centros oficiales de acopio en Pichincha y Guayas, desde las 8:30 de la mañana hasta las 5 de la tarde. ¿Qué es lo que se necesita? Se necesitan artículos de higiene personal, jabón, papel, champú, pasta de dientes, cepillos y alojamiento temporal en buen estado, o sea, sábanas, colchones, ¿no?, clasificados y empacados. Repito, que se necesita artículos de higiene personal y alojamiento temporal en buen estado, clasificados y empacados. Los pueden llevar a estos centros de acopio que ha abierto en Guayas y en Pichincha el gobierno, ¿no?, y donde todos podemos acercarnos a dejar las ayudas necesarias. Por ejemplo, tenemos aquí El Salvador. Hay un pequeño video de El Salvador. El Salvador ha aportado ya con 51 toneladas de ayuda, ¿no? A ver, creo que aquí he puesto mal el video, me parece, querido Johnny. Bueno, pero si no, eso está mal, eso es el incendio que está ocurriendo en Pichincha, en Canacalí. Pero El Salvador, como ha ocurrido en los últimos años, cada vez que hay una catástrofe, ¿no?, se hace presente y está enviando 51 toneladas de ayuda para Colombia. A buena hora, y que esto está ocurriendo y que hay la solidaridad de nosotros los hispanoamericanos, ¿no?, que de alguna forma nos estamos dando la mano, pero yo creo que lo que tenemos que darnos en este momento es el ejemplo. ¿Qué está pasando? ¿Qué pasó en Venezuela? ¿Qué pasó en Colombia? ¿Quién es el siguiente? ¿Qué estamos haciendo? ¿Qué pasa en Ecuador? En este caso, en nuestro país, ¿qué estamos haciendo? Y así como hemos sacado esta campaña del fenómeno del niño, estamos procesando una campaña educativa. Yo creo que cada cual tiene que aportar desde su trinchera una campaña educativa para conocer qué hacer. Ya hemos anclado en nuestras redes sociales de CRE algunos mensajes y vamos a compartir, les anticipo, no, para que anclados también, para que los podamos ver en cualquier momento. Esto no es noticia del día ni del momento. Esto debería de ser una forma de actuar de los ecuatorianos, ¿no? Ya casi un reflejo condicionado, el saber qué hacer en los fenómenos naturales, que no lo sabemos. Hay una serie de videos que los topos mexicanos han realizado. Los topos son aquellos rescatistas mexicanos, y les dicen topos porque se meten debajo de los escombros y salvan vidas, en base a la cantidad de gente viva que han podido rescatar en diferentes terremotos. Hay muchos cambios. Antes se hablaba, por ejemplo, de que una persona tenía que ponerse en posición fetal, si se venían las cosas abajo, al lado o debajo de algo grande o contundente, una mesa, una refrigeradora. Ahora se habla de ponerse en posición horizontal. Ahí hay menos posibilidades de salir lastimado. Uno, por instinto, si está con un niño, ¿qué hace? Lo abraza. No es lo correcto. Lo correcto es ponerlo al lado de uno. Y que también el cuerpo del adulto sirva de protección para el niño. Si uno lo abraza, lo pone delante, lo pone encima y es más vulnerable. Bueno, hay una serie de cosas que ir aprendiendo. Y nosotros, repito, así como tenemos al aire la campaña del fenómeno del niño, nuestro aporte como medio será, y como periodistas, hacer una campaña similar para, si uno de esos mensajes llega a una persona y salva una vida, justifica las horas de trabajo y el esfuerzo. 6:55, ¿qué más tenemos en las informaciones listas para nuestros amigos oyentes? A ver, antes de escuchar a las Villavicencio, las hermanas de Villavicencio, antes de ellas, vamos a ir con esta información de Ecuador, a ver, sobre la policía y sus esfuerzos, ¿no? la captura del peligroso alias Fosforito, que ayer fue anunciada por las autoridades. Capturan a Fosforito en Esmeraldas durante un operativo policial de alto impacto. Ahí tenemos el video, Johnny. La Policía Nacional ejecutó un operativo de intervención en el cantón Esmeraldas que permitió la captura de Franklin Stevense, alias Fosforito, considerado individuo de interés penal relevante y con una boleta vigente de captura nada más y nada menos que por el delito de asesinato. Así que Fosforito fue capturado y ahí estamos. Y las autoridades dan detalles al respecto. Adelante.
3: Ayer en la noche tuvimos un evento delictivo aquí en Esmeraldas, donde hubo 4 personas fallecidas por paso de proyectil de arma de fuego. Inmediatamente ayer en la noche, en la mañana y horas de la tarde, nos activamos en flagrancia con el bloque de seguridad, Fuerzas Armadas y Policía Nacional, logrando la detención de un ciudadano, Franklin Cuero, quien tiene boleta de captura vigente por asesinato. Aquí tenemos la boleta que está vigente desde 2024, el cual aquí está en mis manos. El operativo lo realizamos en varios puntos aquí de la ciudad. Vamos a continuar también. Estos son los resultados que estamos dando por los muertos que tuvimos ayer en la noche. Entonces, el trabajo es continuo, el trabajo lo estamos realizando con Fuerzas Armadas. Vamos a continuar. En la tarde estamos activados todos los días, brindándoles seguridad a la ciudadanía, la paz, la tranquilidad que tienen que tener. Yo sé que durante estas 3 semanas no hemos tenido muertes violentas de esta magnitud, ni tampoco hechos graves aquí en la provincia, pero lamentablemente ayer en la noche tuvimos. Inmediatamente nos activamos, Fuerzas Armadas, las unidades de inteligencia, investigaciones. Logramos hoy en la mañana la detención del ciudadano Franklin Cuero, como les digo, por boleta vigente que tiene en este momento, en una investigación de hace 3 años atrás por el delito de asesinato a un servidor policial de la DINASED. Hoy también estamos tratando de vincular y de acuerdo a las investigaciones para ver qué relación tiene con las muertes que sucedieron ayer en la noche.
4: Coronel, ¿esto es muy violento? ¿A qué se debe?
3: Si los hechos violentos son alguna resilia, alguna lucha entre bandas delictivas, ayer en la noche averiguamos de esta es una organización delictiva de los cuales fallecieron 4. Los causantes aparentemente son de otra banda, de otro sector de aquí de la ciudad, en donde logramos identificar. Ayer en la noche también hicimos los operativos preventivos, tratando de ubicar a los sicarios. Hoy en la mañana continuamos hasta que la flagrancia nos dé la oportunidad de seguir investigando.
1: Bueno, sigamos con otras informaciones. Sigo viendo algunas imágenes del terremoto de Colombia y, Dios, han habido realmente gente que se ha salvado milagrosamente, ¿no? Pero vamos ahora a ver y escuchar lo de las hermanas Villavicencio, las hijas de Fernando Villavicencio, ¿no? Tami y Samia. Tenemos ahí un video en el cual ellas dicen que la careta se les cayó. Y ahora ya es difícil que toda esta gente que ha sido todavía no sentenciada, pero ya involucrada en el proceso investigativo, pues termine limpia. Escuchemos.
5: Si algo ha cambiado, es que las caretas se han caído. Uh-huh. Y que ahora es bien difícil que nos engañen. No digo solo a nosotras, digo en general.
6: Tú solo estás a un clic de búsqueda de ver eso y de contrastar eso con las investigaciones que se han sacado del caso Metástasis y también las que han hecho varios medios valientes también.
5: Se cayeron las caretas y además creo que la tecnología juega un papel súper diferente. Voy a traer a la memoria el asesinato del general Gabela, ¿sí? Han pasado 15 años y en esos 15 años les desaparecieron la información, les dañaron el info. Ahora, en tiempo real, podemos investigar, publicar y la intervención y las pericias legales de los chats y sale esto y sale el otro. Entonces la tecnología nos permite ahora tener un avance en tiempo real formidable. Nosotras hemos sabido también apalancarnos, acompañarnos de eso y como te digo, la evolución que hemos tenido que tener en el medio de comunicación, en el periodismo, nos ha llevado a entender que sí, hay que llevar el trabajo periodístico al siguiente nivel. Entonces, con las máscaras caídas, el tema de los recursos tecnológicos al servicio de todos, tú sabrás para qué la usas. Nosotras la usamos para investigar, nosotras la usamos para ir de un detalle al otro detalle. La tecnología ahora nos da esa herramienta y eso hace que las máscaras fácilmente vayan cayendo.
1: Bien, las 7:01. Vamos rápidamente a una pausa y al regresar estaremos con la entrevista con el doctor César Terán. Ya volvemos.
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1: Bien, le damos la bienvenida al doctor César Terán, que ya está con nosotros. ¿Cómo estás? Un gusto tenerlo aquí en CRE Noticias. Le saluda Patricia Giler, bienvenido.
2: Buen día, Patricia, de nuevo. Un gusto estar aquí con toda la audiencia de CRE Satelital.
1: Plan, ¿hay un plan o no hay un plan? ¿Qué es lo que ocurre con esto de las cámaras y todo lo demás? En Guayaquil, no solamente que hubo motivos, yo diría, el tema es hasta delictivo de lo que ocurrió en Guayaquil, porque se utilizaron bienes públicos para, no solo bienes particulares a sí mismos, sino políticos. En Quito, ¿cuál fue la situación? ¿Cuál es la situación? ¿Por qué se decide que el gobierno actúe de esta manera y tome el control de la videovigilancia de la capital? Doctor.
2: Bien, Patricia, en primer lugar, sí, en efecto, en la situación de Guayaquil pasó algo bastante particular en la cual todos pudimos ver y apreciar de que otras personas, otros actores, diferentes a los que están llamados a vigilar, de acuerdo a lo que estipula las ordenanzas municipales, lo que en su momento representan Segurep, habrían autorizado el acceso a otras personas cuando no tienen esa posibilidad ni esas credenciales. Eso es algo muy grave y eso es algo que se debe justamente investigar. Es lamentable lo que ha pasado en Guayaquil y eso es algo que no debería pasar justamente en ninguna...
1: Es delictivo lo de Guayaquil.
2: Es totalmente preocupante y es algo que se debe investigar con seriedad, porque nadie de las personas que han sido, digamos, señaladas ha desmentido lo que pasó en Guayaquil. ¿Ya? De hecho, lo han aceptado. La vez pasada veíamos a un representante de Segurep como de forma a la ligera aceptaba ciertas acusaciones en la comisión de la asamblea, y asimismo veíamos también hasta un expresidente hablando sobre este tema. Pero bueno, es algo que se tendrá que investigar, y eso pasó en Guayaquil. Diferente es el caso, al menos por ahora, de la ciudad de Quito, en la cual justamente yo revisaba, al igual que usted, las comunicaciones del gobierno, asimismo las comunicaciones del municipio de Quito, y lo que vemos más bien aquí es que el gobierno ha celebrado un convenio de cooperación tanto desde el gobierno central como con la empresa pública de seguridad del municipio, en la cual dentro de este convenio pues existen diferentes compromisos y diferentes acuerdos con el objetivo de poder llegar a todos a un mismo objetivo, de que es brindar seguridad justamente a la ciudad de Quito. Estos son actos que la verdad vienen de forma consecutiva, es algo que hay justamente que celebrar. La semana pasada veíamos cómo el presidente anunciaba que justamente un despliegue de policías y militares para poder resguardar la seguridad de los quiteños, y esta semana hemos visto cómo no es que se haya llenado la empresa pública de seguridad, ni tampoco es que ha habido algo, digamos, diferente, sino más bien comunicacionalmente el gobierno, vamos a decirlo así, tiene una cooperación y va a trabajar de la mano con el municipio, y eso conlleva, por lo que he visto en el acuerdo, un gran compromiso y un gran control por parte del gobierno para que se use de forma adecuada pues las cámaras. De lo que tengo entendido, estas cámaras del municipio de Quito, de la empresa pública de seguridad de Quito, funcionan dentro del ECU 911, al parecer. Es lo que yo he estado revisando. Funciona muy diferente que acá en Guayaquil. Pero lo importante no es que ha habido algo, digamos, por ahora, grave o preocupante.
1: Ok, ¿ya?
2: Lo que se busca como gobierno es que no haya una situación similar a la que pasó. O sea,
1: es como una reorganización.
2: Es correcto.
1: Para que tampoco haya doble esfuerzo.
2: Exacto, para que tampoco no haya doble esfuerzo. Y son acciones que la verdad se debe aplaudir y celebrar. Creo que comunicacionalmente ha habido, digamos, ciertos pasionismos por la situación, que no es poca cosa, pero leyendo un poco más la letra chica, incluso del propio comunicado del gobierno, pues nos deja saber con bastante claridad ¿Cuál es la situación?
1: Ahora, me pregunto si tal vez, no sé, el gobierno considere hacer una situación similar en otras ciudades, porque sobre todo en ciudades donde el crimen está desbordado, Manta, Puerto López es un punto aparte, pero ciudades donde sí tiene, por ejemplo, su sistema de vigilancia, Manta lo tiene y hay Cuenca lo tiene, ¿no? Donde se podría unificar a sí mismo este esfuerzo, porque de nada vale que los municipios lo tengan, donde los municipales, los guardias municipales no pueden tener sino un tolete. Entonces, ¿qué pueden hacer ellos ante un delito grave, si ven un sicariato, si ven y se pueda de esta manera unificar al ECU 911? ¿Será dable una expansión en otras ciudades de este tipo de medidas?
2: Completamente. De hecho, nos dice y nos llama bastante la atención que esto ya pasó en Guayaquil. Guayaquil siempre ha gozado de su autonomía, pero la autonomía en ningún momento debería dejar de ser un pretexto para poder hacer lo que quieran hacer, ¿no? Al fin y al cabo, la autonomía te da la facultad para poder actuar de forma administrativa y legalmente, digamos, de cierta manera independiente, pero asimismo con responsabilidad y ética pública, ¿no? Y con los límites que conlleva la autonomía.
1: A ver.
2: Pero vemos que lastimosamente, su pretexto de la autonomía, ha habido, parece que, bastantes discrecionalidades que no
1: pero,
2: debería
1: permitirse. Doctor, desde el momento en que tenemos alcaldes en general involucrados en actos delictivos, sospechosos de actos delictivos, o sea, ya si desde la cabeza algo está mal, podemos encontrar cualquier cosa en el resto. O sea, yo me pregunto si, no sé si Machala, por ejemplo, tenga un sistema de videovigilancia, pero si el señor Macas estaba involucrado en una serie de cosas y ayer ya ha renunciado voluntariamente, ¿qué nomás se podrá encontrar en un sistema de videovigilancia? O sea, si la cabeza está podrida, el resto está deshecho.
2: Lo que pasa es que al fin y al cabo estas herramientas que son costeadas con nuestros recursos, no debe ser en ningún momento utilizadas que no sea con el fin diferente de la seguridad y la prevención. Ya, lastimosamente vemos cómo ha sido mal utilizado para fines, digamos, personales o fines privados, cuando debe ser justamente un fin colectivo, ya, y eso es algo que no se puede permitir. Ahora bien, de que este tipo de acciones o controles por parte del gobierno deben siempre seguir una misma línea, ¿no? De que velas por la seguridad, y eso lo vemos ahora en Quito. En Quito aún no pasaba lo de Guayaquil, no pasaba lo que vivimos aquí en Guayaquil. Sin embargo, vemos que lo que se busca es prevenir algo así. Y la única forma de justamente prevenir algo así es que las autoridades puedan trabajar de la mano, ¿ya? Y que ambas puedan sumar esfuerzos para poder combatir la delincuencia.
1: Bien, ahora, en este combate a la delincuencia, se anunció con bombos y platillos toda esta ayuda de militares de otros países, que venía inteligencia militar, que venían a reforzarnos, que venía tecnología, y se dieron algunos golpes importantes inicialmente. Pero no sé si estés en labor de investigación o qué pasa, que de alguna manera se ha sentido un poco dormido el tema, porque lo que pasó en Puerto López, por ejemplo, y lo que se denuncia que pasa en Puerto López, no solamente lo que pasó, lamentablemente, pensar en el terror de estos padres de familia de perder a sus hijos respectivamente, sino que se anuncia que es que están en disputa, están en pelea los lobos y los choneros por ese territorio, y yo veo que se habla del tema, la prensa lo denuncia, pero no escucho que las autoridades digan nada, y eso me preocupa. No escucho que se comprometan a limpiar de la delincuencia a Puerto López, no escucho que llegue un convoy a Puerto López para actuar. Solamente veo que en las redes sociales advierten, gente particular, no vayan a Puerto López y no pregunten, a uno de los lugares más bellos de la costa ecuatoriana. Entonces, un poco ahí, ¿cuál es lo o qué es lo que deberíamos esperar los ecuatorianos?
2: Mire, la delincuencia nunca debería llegar a superar el Estado en ninguna faceta o en ningún territorio. no debería ser, nunca. ¿Por qué? Porque al fin y al cabo el Estado siempre tiene, digamos, los recursos, el personal, las herramientas, la capacidad de acción para poder repararla de forma adecuada. Sin embargo, hemos visto cómo en los últimos años, y es algo que yo a la final debo reconocer, es que había una batalla constante, no solamente a nivel de estructuras, sino a nivel económico. Tanto es así de que vemos con bastante detalle cómo hoy en día también se ataca la economía criminal a través de la UAF, a través de otras instituciones, ¿ya? Para mí es muy lamentable lo que, digamos, estamos viviendo como país, que hay una batalla latente, no solamente del Estado contra estos grupos delictivos, sino de estos mismos grupos delictivos por más poder, ¿no? Tanto es así que, por ejemplo, hace unos días atrás, no solamente en Puerto López, sino que en Salinas, en plena luz del día, en plena playa de San Lorenzo, mataron a una persona. Sí, una persona que aparentemente, al parecer, tiene un pasado judicial bastante dudoso, ¿ya? Y pasó lo que pasó. Entonces, mire, ¿qué le dio?
1: Yo estaba a unas 2-3 cuadras del hecho.
2: Yo también.
1: Ya, hemos coincidido. Y todavía estoy acá en Salinas. Bueno, estaba ya unas 2-3 cuadras. Y a mí me parece tan sospechoso que, o sea, me parece muy teatral, para ser real, que escojan en la mitad del feriado, en la mitad de la tarde, en la mitad de la playa, cometer este sicariato. No sé cuál fue el chivo expiatorio, el sicario o chivo expiatorio que lo mandaron a asesinar, y que por suerte, quién sabe a quién le habrá rezado, no lo capturaron, porque como es común ver que la gente corre en la playa, no, tal vez la gente no lo sorprendió. Corren los vendedores, entonces tal vez, y por eso pudo escapar. No sé realmente, ¿no? Porque es distinto analizar el video que en ese momento haya ocurrido. Es normal que uno vea que la gente sale corriendo porque va a ofrecer un parasol, porque lo que sea. Entonces, me parece como demasiado teatral, como demasiado decir, miren qué poderoso que soy yo, delincuente. Miren cómo a mí el Estado, miren que su operativo, su planificación no sirve para nada. Miren lo que hago. Me parece como mucho show, ¿no? Como una necesidad expresa, ahí sí, de hacer quedar mal al gobierno, que yo no digo que lo haga todo bien, yo creo que hace muchas cosas bien y muchas cosas mal, pero como una necesidad expresa de evidenciar que esa que es su mayor carta, la de la luchar contra la delincuencia y la de reactivar la economía, están mal, están fallando. O sea, esa fue la impresión que me dio al estar allí y ver todo lo que ocurrió. Y un día más tarde, pasa lo mismo en Pedernales.
2: Claro, y la verdad no deja de preocupar, es bastante interesante el análisis que usted menciona en este momento, y es algo que la verdad como ciudadanos siempre exigimos, ¿no? Pero bueno, ¿qué le puedo decir? Lastimosamente también se están matando entre ellos, y lo malo de esta batalla campal es que a veces hay personas que no tienen nada que ver con esta guerra y salen lesionados.
1: Así, ¿no?
2: Y lo que justamente también yo espero es que haya una mayor seguridad dentro de estos espacios para que estos delincuentes, cuando quieran realizar sus fechorías, realmente reflexionen bastante antes de hacerlos en un lugar público, ¿no? Terrible, no debería pasar, ya, en pleno feriado.
1: Mire, yo no sé, como decía yo, este señor Jefferson Ronquillo, que fue la persona disparada, ahorita yo estoy en Salinas, no hay un alma. O sea, había muchos otros momentos para que lo pudieran disparar sin hacer el show, el teatro que se hizo.
2: No íbamos más atrás, el aeropuerto.
1: Sí, o sea, realmente no Esto, y bueno, y ahí hay estos oscuros intereses que van más allá del simple sicario o más allá del integrante del GDO, ¿no? Porque esto tiene otros efectos. Y entonces pensamos en el tema que se así y esto es un análisis que, miren, no lo he hecho todavía con nadie, pero esto nos podría indicar un ambiente previo de la campaña política que se nos viene.
2: Ok.
1: Nos podría indicar un ambiente, o sea, porque una vez ocurrido algo, el tema es muy fácil que se repita. Me refiero a lo de Villavicencio, no, lamentablemente. Y este tipo de cosas, previo a la campaña, cuando ya hay los precandidatos, cuando ya hay los primeros candidatos en firme, nos pone a pensar sobre la violencia que podría desarrollarse para esta campaña política que aún no empieza oficialmente, pero que ya tiene rostros y caras, ya tiene rostros y nombres. Doctor.
2: Uh-huh. Sí, no, completamente. Es muy interesante lo que usted menciona ahorita. Y esperemos que no pase algo así, ¿no? Más aún que ahorita se viene el tema de la campaña y eso hace que también muchos movimientos y partidarios y mucha gente se mueva en la ciudad y esperemos que no pase ningún tipo de desgracia, ¿no? Miren, todo esto es importante. Cuando el gobierno toma una decisión como desplegar 4.000 policías a la capital y asimismo realizar un convenio de cooperación con la empresa de seguridad del municipio de Quito, son acciones que justamente lo que buscan también es prevenir, ¿no? Prevenir y repeler. Es parte de eso. La seguridad no solamente se ataca cuando ya pasa el hecho, sino mucho antes, que es lo que falta mucho por mejorar, que es en el tema de la prevención. Y la única forma de tener prevención es tener herramientas como las cámaras de seguridad, la inteligencia justamente para poder identificar y perfilar a aquellas personas que están, digamos, envueltas en actos delictivos, para prevenir justamente todos estos actos, ¿no? Cosas como las que pasaron en la playa o pasaron en el aeropuerto no se deben repetir, ¿no? Están en lugares públicos. Y para esto, justamente el video que todos vimos es una cámara de seguridad del ECU 911, ¿ya? Que justamente ayuda, digamos, de cierta manera a detectar quién fue quien perpetró este delito, ¿no? Que tiene justamente un casco que no se lo puede ni siquiera identificar. Pero bueno, esperemos que las autoridades como tal sepan prevenir, sepan actuar justamente cuando pasa el acto, y así mismo cuando pase el acto, investigar a fondo a través de las diferentes unidades de la policía y asimismo de la fiscalía para llegar a la verdad procesal.
1: Bueno, ojalá que esto dé también, o sea, que estos sean pasos para una nueva forma de coordinación de trabajo, ¿no? Entre municipios, prefecturas y gobierno central. No las discusiones y yo celebro solo y tú celebras allá y yo soy el más guapo de aquí, sino realmente un trabajo conjunto a favor de la ciudadanía.
2: Y eso es algo que ya no puede pasar y eso es algo que se debe hacer a partir de ahora. No podemos estar con peleas políticas en momentos en los cuales justamente amerita de que todos estemos unidos como país.
1: En la República del Ojalá, ojalá, doctor.
2: Ojalá.
1: Esta es la República del Ojalá. Ojalá esto sirva para que efectivamente ocurra. Ojalá, no podemos perder la esperanza, pero yo creo que sobre todo los ciudadanos tenemos que exigir. De la mejor manera, no me refiero a cerrar calles ni tirar piedras, no, exigir con la opinión pública, exigir, pedirle a las autoridades
2: que eso haga. Como lo está haciendo usted, Patricia, eso es otra forma también de hacer ciudad, ¿no? Porque cuánta gente no nos estará escuchando y también cuántas autoridades también.
1: Cada uno desde su trinchera, yo siempre digo, el ama de casa, el vendedor, el profesor, el periodista, el médico, el político, cada uno desde su trinchera puede hacer algo. Todos podemos hacer. O sea, si somos mejores ciudadanos, todos podemos aportar. Doctor, yo lo dejo con las palabras finales para que Dios quiera que en una próxima entrevista podamos decir, sí, mire, esto se mejoró, esto falta, pero con que se vayan cumpliendo, aunque sea de objetivo en objetivo, yo creo que el tema es positivo.
2: Muchas gracias, Patricia. Para mí es un gusto siempre compartir con los radioescuchas de CR y de Satelital. Como ciudadano, como abogado, lo que yo espero es que justamente este tipo de acciones no se repitan, que el gobierno siga trabajando de la mano de los gobiernos autónomos descentralizados, de que siga justamente actuando con prevención y asimismo repeliendo los actos delictivos para que todos podamos vivir realmente como merecemos, que es con paz, con tranquilidad y sin el miedo de estar preocupado de que una bala cruzada o algo pase a alguno de nuestros familiares al momento de salir del trabajo.
1: Abogado, perdón que le agregue algo más antes de despedirnos, y es que no me puedo despedir a propósito de lo que usted está diciendo y de lo que estamos deseando como ciudadanos. ¿Qué criterio le merece hasta aquí? Me gustaría que me dé un vistazo general de cómo está el tema del concurso para fiscal. Porque, por ejemplo, esa es una de las grandes expectativas de mayor justicia en Ecuador.
2: Es válido. Referente al concurso de fiscal, ahorita estamos dentro, ya pasamos la fase de la impugnación ciudadana. Esta fase como tal tenía como objetivo de que los ciudadanos, una vez revisados los perfiles, que se los puede revisar en la página del Consejo de Participación Ciudadana, puedan ver si efectivamente, y poner en conocimiento de los veedores, si es que efectivamente ha habido algún tipo de falta administrativa, algún documento, algún tipo de documento adulterado o algún tipo de inhabilidad de que no ha sido detectado por quienes están liderando el concurso y que lo puedan poner en su conocimiento. En ese sentido, ya esa fase acaba de culminar y lo que se está haciendo es viendo cada una de las impugnaciones que ha habido, y va a haber audiencias sobre eso públicas, de las cuales los concursantes pues tendrán la facultad de defenderse de esas acusaciones, y asimismo pues los que lideran el concurso verán si es suficiente o no, o es válido lo que se ha puesto en conocimiento de ellos, y luego de eso pues veremos cuántos quedan. No, son como 26, 27 concursantes, de los cuales gran parte de ellos han tenido impugnaciones. Hay que ver y estar atentos qué se resuelven esas impugnaciones y ver quiénes quedan, pues, ¿no?
1: Doctor, este es su caso, ha sido un placer y esperamos, como le dije, analizar cosas más positivas, ¿no?, y algunos logros más en una próxima ocasión.
2: A las órdenes, Patricia. Un fuerte abrazo.
1: Un gusto. 7:25, nos vamos a una pausa y venimos a continuación con un nuevo diálogo. Ya volvemos.

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0: 7 de la mañana con 29 minutos, las 7 y 29 minutos, vamos arriba, arriba, arriba, arriba, todas las personas que hasta el momento y están tal vez con perecita y está arriba, ya tienen que estar en actividad, son las 7 y media y tenemos que avanzar conforme avanza, la verdad, el día, no, la mañana. A ver, vamos con más información. Fui amenazado. Eso alega el encargado del local donde se falsificaban documentos de revisión vehicular. Ay, ay, ay. Estas entidades de estas agencias de tránsito. Los detenidos en un operativo que desarticuló un centro clandestino donde se imprimían falsos documentos de tránsito para 6 cantones del Ecuador, alegaron que fueron contratados para realizar un trabajo legal, pero que luego los obligaron a integrar la red clandestina en Guayaquil. Durante la audiencia de formulación de cargos, el encargado de la imprenta Ingraf, Henry David C.R., de 40 años, declaró delante del juez Ismael Figueroa, de la Unidad Judicial de Garantías Penales con competencia en delitos flagrantes de Guayaquil, que falsificaba los certificados vehiculares bajo presiones y no por voluntad propia. Nosotros, dice, desconocíamos de este tipo de documentos. Nos estaban obligando a que hagamos este trabajo. Antes sí hacíamos con permiso legal, pero fui amenazado, dice Henry David, CR procesado. El procesado se encargaba de la imprenta desde el 2009, un negocio que comenzó como actividades de impresión de libros, señaló su abogada al insistirle al juez que disponga medidas cautelares para su defendido, quien no tiene antecedentes penales. Pero es que miren, yo no conozco a profundidad el tema, no, recién me estoy informando. Pero miren, alguien que no tiene antecedentes penales tiene que insistir, contratar un abogado, esperar que el juez esté de a buenas y todo lo demás para que le den medidas sustitutivas. Pero los criminales no importa las veces que han estado en la cárcel, les dan medidas sustitutivas apenas abren la boca. En su declaración, Henry David dejó pendiente el origen de las amenazas que lo habrían llevado a cometer el delito de falsificación de documentos públicos, que según el Código Orgánico Integral Penal, el COIP, se castiga con prisión de 5 a 7 años por atentar contra la fe pública. La verdad es que obligado o no obligado, él va a tener que responder porque podía haber denunciado. Otros dos procesados, Orlando B. y Alexander S., alegaron que desconocían que los documentos eran falsificados. Y la abogada de ambos pidió que se realice un peritaje para no adelantar criterios y confirmar que las impresiones sean forjadas. Orlando B. declaró que no tiene un contrato de trabajo y que la policía no detalló la actividad que presuntamente realizaba en la imprenta, mientras que Alexander S. afirmó que ha sido procesado en condición de denunciante y que su vida corre peligro. Mi defendido está siendo amenazado, lo quieren matar. No posee antecedentes penales, no tiene ninguna causa en trámite ni archivada, argumentó su abogada, mientras que Berta G. y Angélica B. dijeron que trabajan de manera eventual en el local comercial. Bueno, aquí en la República del Ojalá nuevamente, pues ojalá que se dé con los verdaderos culpables. Dicen ellos que han sido amenazados, pero ¿quién los amenazó? O sea, no se puede simplemente lavarse las manos y ya. ¿Quién los amenazó? Johnny, me avisa apenas estemos con nuestro entrevistado. Por acá estoy ya, a ver, esperando. Me dice que ya está conectado Johnny. Avíseme si ya está conectado, si no. Ok, ya. Si ya está conectado, sí, entonces presente la entrevista si ya está conectado. No. Entonces déjeme avisarle. Aún no se lo ve en cámara. Ok. Ya, déjeme decirle, ok. Darle alguna indicación. Ok. Y si no logra ingresar el ingeniero Aspiazo, que está luchando por ingresar al sistema, y si no logra ingresar, pues vamos a hacerlo vía telefónica, Johnny, pero no con eso. Ya está, entonces ok, ahora sí, adelante, presente.
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0: el ingeniero Roberto Aspiazu, presidente de la Cámara de Energía del Ecuador y sobre todo un hombre de criterio de análisis en el país. Le damos la bienvenida en CR Noticias. ¿Cómo está, ingeniero? Buenos días.
3: Bien, muchas gracias y a su orden. Un gusto estar en este espacio.
0: Ingeniero, el gusto es nuestro. Bueno, usted es una voz autorizada en el tema, pero créame que nos motivó el leer esto que usted ha escrito sobre legislación caduca. Porque todo el mundo lo ha dicho en algún momento, las autoridades, los analistas, pero el tema es que no se hace nada, ¿no? O sea, todo el mundo ha hablado que es que en la Constitución esto nos lo impide, es que tal cosa nos lo impide, pero no hay la conformación de un proyecto, ¿no?, de alguna reforma legal que de verdad tan siquiera permita discutir seriamente el tema para que se lo cuestione, para que pase, para que no pase, para que la Corte diga que se lo regrese, pero es decir, para adelantar trabajo en el tema, ¿no? ¿Qué pasa? ¿Por qué es caduca la legislación que tiene que ver con el área petrolera y con el área de energía? ¿Cuáles son las necesidades que tenemos en esta área para poder destrabar y avanzar, ingeniero?
3: Básicamente porque hay que cambiar el modelo, hay que moverse de uno monopólico estatista a uno mixto, en donde los espacios para participación de la inversión privada en proyectos correspondientes, tanto petroleros como de electricidad, tengan un espacio para desarrollarse y sobre todo tengan posibilidad de bancarizarse, es decir, de ser financiables, de que haya organismos multilaterales de desarrollo, banca privada, nacional o extranjera, que pueda de alguna manera facilitar los recursos para hacer estos proyectos que se están requiriendo. Se ha venido trabajando una nueva ley de hidrocarburos conjuntamente con el gobierno. Yo diría que ese proceso está relativamente avanzado, pero también hace falta decisión política. En el caso de la ley orgánica del Servicio Público de Energía Eléctrica, se han llevado a cabo 3 reformas en último tiempo: las leyes antiapagones 1 y 2 en enero y octubre del año 24, igualmente una última conjuntamente con la ley de minas en marzo de 2026, pero todavía surge la duda si eso supone que hemos terminado el ciclo para que los proyectos privados puedan irrumpir en el escenario y llenar parcialmente el vacío que genera la falta de capacidad de inversión de las contrapartes públicas. Porque ahí hay un problema de que, si bien puede haber la planificación de parte del SANASE respecto a nuevos proyectos que se requieren para evitar que en un escenario de estiaje tengamos un déficit de energía severo, pues en la práctica esa planificación no se ha venido ejecutando. Hay una planificación que está desfasada. Por eso se habla en este momento de que, de cara al próximo estiaje y con miras a 2027, es decir, en el próximo año que va a partir de este momento hasta agosto, septiembre del próximo año, Ecuador debería tener nueva generación por alquiler o por compra en el orden de 1.092 megavatios. Pero si usted analiza el avance de esa programación, empieza a tener a estas alturas su desfase. Se supone que en noviembre deberíamos estar contratando 460 megavatios y hay la duda sobre si esto se va a lograr a tiempo o no, porque en general la experiencia de 2025 nos demuestra de que hay mucha dificultad para concretar estos procesos, porque en 2025, de 10 procesos de contratación, licitación que se dio de alquiler y compra, apenas se concretaron 2.
0: Pero, ingeniero, si esto no se llegara a contratar a tiempo, estamos hablando de un hecatombe, estamos hablando de que no se tendría energía eléctrica en un momento en donde seguramente el fenómeno del Niño ya se empieza a sentir. Y si, como dicen los científicos, si es que no tenemos fenómeno del Niño, tendremos uno de los inviernos más fuertes de la vida, o sea, cuando ya las lluvias nos coman. Y será en un momento político importante, porque es o la campaña o ya son las elecciones. O sea, estaríamos hablando de una desestabilización terrible, no solamente productiva.
3: Pero hay que poner las cosas en perspectiva. Lo que pasa es que aquí somos cortaplacistas y no tomamos conciencia de la gravedad de la crisis de 2024. que el déficit entonces fue de 1.080 megavatios, pero lo que no se había ejecutado de nuevos proyectos de generación hidroeléctrica, termoeléctrica, energías renovables no convencionales, durante la última década para entonces, sumaban 2.000 megavatios, según el plan maestro de electrificación. Ese era el retraso que teníamos. Parte de esa energía era para cubrir el déficit, pero también había un bloque de energía para brindarle seguridad de respaldo al sistema, que eso hoy en día nosotros no tenemos. Con las justas tenemos para funcionar, y sobre todo en un escenario de déficit severo, vamos a estar en problemas porque la capacidad de generación hidroeléctrica disminuye considerablemente y no tenemos suficiente parque termoeléctrico para cumplir toda la necesidad del faltante, en un escenario también en donde la demanda crece anualmente de una forma significativa. El año pasado, okay, para dar un referente, solamente el segmento comercial, aparte del segmento industrial y el segmento residencial, el comercial subió 10% en demanda. Entonces eso da una pauta de que verdaderamente nos movemos en un escenario donde necesitamos anualmente 300, 400 megavatios adicionales ya para poder cumplir con los requerimientos de demanda.
0: Ingeniero, pero usted nos dice esto en un momento en que, por ejemplo, podríamos tener esperanza.

0: va de septiembre a diciembre. Es decir, no se interponen los estiajes ecuatoriano y colombiano. Eso nos brinda alguna ayuda en términos de poder esperar estos 450 megavatios de venta de energía que nos realizan y que últimamente ha posibilitado de gestionar nuestros embalses para tratar de no usar energía hidroeléctrica con miras a tener esa reserva, con miras a un eventual estiaje severo por el fenómeno del Niño. Todavía no sabemos con exactitud qué va a pasar en las próximas semanas y si el estiaje va a ser muy severo o no. Se indica de que en noviembre podría serlo, pero todavía estamos en un terreno de especulación.
1: Ya, ahora, ingeniero, realmente, ¿cómo nosotros, qué es lo que se ha desarrollado del 24 para acá? No, porque dice el gobierno que se ha hecho limpieza, mantenimiento en algunas centrales, se ha trabajado. ¿Cuánto esto podría sumar? No digo para que no exista, lo estoy viendo, no digo para que no exista, si es que hay, o sea, carencia de energía, pero que no sea tan intenso el tema como el 2024. ¿Se ha avanzado en eso o no?
0: Se ha avanzado algo, pero no lo suficiente, pongámoslo en esos términos. Porque, como le repito, en 2025 una programación de 10 procesos de contratación, de alquiler o compra, y de eso se concretó 2, insuficiente. Hay que cumplir con la planificación. Si no se cumple, evidentemente se produce un desfase, que es lo que nos tiene a nosotros un tanto en apuro y año a año hablando de esto mismo, porque recuerdo haber estado el año pasado y el año antepasado hablando más o menos de lo mismo y haciendo estimaciones de que si va a hacer falta energía o no. Así que creo que es un momento, por ejemplo, hay cosas que hay que hacer. Hay que hacer una planificación para ver cuál es el estado del parque termoeléctrico del Ecuador. Sabemos que ese parque, en buena medida, es un parque que está obsoleto y hay que definir dentro de esa obsolescencia si cabe hacer reparaciones o si más bien hay que apuntar a la renovación de esos equipos, porque va a resultar mucho más barato que repararlos, porque finalmente ya no son eficientes en términos de costo. Y eso es un factor a considerar, porque finalmente consume mucha energía y al consumir mucha energía el costo de kilovatio hora se eleva considerablemente. Entonces, todo eso tenemos que empezar a cumplir. Tenemos que movernos en la dirección de un modelo mixto, en donde el Estado siga cumpliendo un rol fundamental. Por ejemplo, muchas veces hablamos del factor de generación, pero no hablamos de que hay un correlato también de déficit en cuanto a infraestructura de transporte y distribución, donde también hay problemas. Y hay una planificación que no se ha cumplido a tiempo y que nos genera también un desfase y una imposibilidad respecto a la entrega de la energía que requiere el consumidor ecuatoriano. Entonces hay que verlo desde un punto de vista más integral. Los esfuerzos que se han hecho hasta ahora, reformar 3 veces la Ley Orgánica del Servicio Público de Energía Eléctrica, todavía no logran terminar de aterrizar una fórmula para garantizar el pago a los proyectos de generación privados. Eso está en una fase terminal. Se hizo ya un acuerdo entre el Ministerio de Economía y Finanzas y el Banco Interamericano de Desarrollo de una línea de financiamiento contingente, porque también muchas veces olvidamos de que nuestro esquema tarifario sujeto a subsidios genera problemas en lo que tiene que ver que los que cobran los distribuidores y el costo de la generación no está suficientemente cubierto con lo que se cobra. Entonces, alguien tiene que suplir ese déficit de alguna manera y, claro, si se trata de un subsidio, debe ser el Ministerio de Economía y Finanzas, pero si no lo hace puntualmente, es obvio que ahí hay un problema en el cruce de cuentas entre las empresas de distribución y la principal generadora, que es Selectra.
1: Pero, o sea, mire, lo he estado escuchando con atención y tenía desde ayer yo una pregunta en la cabeza básica, elemental. ¿Por qué en un mundo, ni siquiera digo en un país, ¿no? También es nuestra situación, pero en un mundo en donde el recurso hídrico, donde el agua es cada vez más escasa, se desarrolla además otro servicio básico como el de la energía, en base a un recurso que ya es escaso, y no se

0: desarrolla, por ejemplo, o en nuestro país no se desarrolla más el tema de la energía solar, que cada vez tenemos más calor. Y yo me pregunto si todo lo que usted ha dicho en esta mañana, no, que son cosas lógicas, y esta pregunta básica que yo tengo, de verdad dependen solamente de la decisión política. Y entonces, ¿cómo los ecuatorianos de a pie podemos presionar, sin que signifique caos ni desorden, sino nuestro derecho a tener mejores servicios, para que esta decisión política se tome?
1: El problema es que las legislaciones, tanto en el caso petrolero como eléctrico, no son amigables y solo por excepción se permite la participación de la inversión privada en el desarrollo de proyectos relacionados.
0: ¿Hasta
1: Entonces,
0: cuándo?
1: eso ha sido un impedimento. Hablábamos hace un momento de las reformas que se le ha hecho a la LOPE. Ahora, después de algún tiempo, el gobierno se está dando cuenta de que finalmente, en lugar de estar reformando una ley que de modo propio trae un modelo caduco, volvamos al punto de inicio de la entrevista, es necesario apuntar hacia una nueva ley de electricidad y se viene trabajando en eso en base a una consultoría internacional con el Banco Interamericano de Desarrollo y se supone que el entregable podría estar el próximo mes. Lo propio respecto a la nueva ley de hidrocarburos que también está avanzado. Y apunta en la dirección justamente, por ejemplo, de licitar bloques en producción de Petroecuador, que es un tema muy importante, afianzar la transición del momento en que los bloques están en fase de exploración a la fase de producción, que eso de modo propio tiene un problema de una traba burocrática que demora mucho el tiempo de dicha transición, la posibilidad de que la inversión privada participe en las actividades de midstream, dígase transporte, almacenamiento, igualmente las de downstream, refinación, comercialización, distribución interna. Así que esos son los desafíos que tenemos entre manos.
0: Ahora, esos desafíos tienen un tiempo, porque lo que pasa es que mientras nosotros decidimos, discutimos, tomamos la decisión, la política, la determinación, otros países van, o sea, a 1000 por hora. Y no solamente países del primer mundo. Por ejemplo, lo que ha logrado, claro, no en tema petrolero ni mucho menos, pero sí en la modernización de su país. Lo que ha logrado El Salvador es, o sea, es realmente asombroso, ¿no? Con una decisión política.
1: Sí,
0: ¿Qué nos pasa?
1: hay que tomar ejemplos que vienen de afuera también, ver lo que está pasando en las distintas partes del mundo. Por ejemplo, en electricidad, uno de los inconvenientes es que la entrega de nuevos equipos está durando entre 2 y 3 años. Entonces, conseguir equipos nuevos, dígase que funcionen a diésel, fuel oil o a gas natural, pues evidentemente no es que está en el mercado para comprarlo de un momento a otro.
0: No, ya
1: Eventualmente
0: compró en vivo.
1: hay ofertas de equipos nuevos que por algún motivo la compra no se pudo concretar y eventualmente están a disposición, pero no es lo normal. Es decir, aquí hay un problema. Tiende a haber a nivel mundial una sobredemanda de energía por una suma de factores. Los automóviles eléctricos, la inteligencia artificial, o sea, navegar con aplicaciones de inteligencia artificial significa consumir 15 veces lo que se consume con una navegación en internet normal, para que tenga un referente, de manera tal de que sí, hay ese tipo de desafíos aquí en el caso de Ecuador también, el calor, el hecho mismo de que hay camaroneras que se están interconectando al sistema nacional interconectado. Entonces, son factores que están determinando que la demanda de energía vaya creciendo más de lo que en condiciones normales debería.
0: Ingeniero, Coca-Cola Sinclair, a propósito, Coca-Cola Sinclair está sufriendo una erosión regresiva más intensa, ¿no? Y el presidente tiene que viajar este fin de semana, el 15, creo que si no me equivoco, a China, ¿no? Y uno de los temas pendientes es esto, ese acuerdo al que se había llegado, que resultaba interesante porque del ahogado el sombrero realmente, pero que no se termina en la práctica de concretar. No, y mientras eso no se termina de concretar, lo que sí se concreta es que la erosión regresiva cada vez es, repito, más intensa, ¿no?
1: ¿Cómo no logramos frenar la erosión regresiva, en 2 años podemos tener la mala noticia de que la bocatoma de la central Coca-Cola Sinclair se ha ido. Entonces, en verdad, es una carrera contra el tiempo para tratar de encontrar una solución geológica que nos permita realmente quitarnos de la cabeza este dolor que tenemos, esta preocupación, porque eso es cierto. O sea, ahí hay un tema que no lo hemos resuelto. Sabe bien que la pantalla de contención que se construyó y que se le inauguró recientemente fue parcialmente destruida y finalmente no fue de la utilidad que se esperaba, y se están procurando soluciones de última hora, se está trabajando en eso en este momento y esperamos tener buenas noticias en algún momento. Se está hablando también de un desvío del río para tratar de amortiguar la fuerza que trae el agua que viene de las cumbres del Alto Coca. Entonces, un poco es el estado de cosas en este momento. Pero sí, eso es una preocupación mayor y hay un acuerdo que está firmado. Creo que dadas las circunstancias no quedaba otra cosa sino dar un paso de esa naturaleza. Pero, en fin,
0: ahí hay un problema. Sí, el tema es dar el paso, porque se anunció el paso, pero no se concreta, no se lo termina de dar.
1: Sí, sí, entiendo que es así, pero de una manera u otra entiendo que ya se han firmado los documentos y que ya cesó el proceso de arbitraje internacional que estaba en curso merced al acuerdo entre las partes. O sea que entendería que eso ya ha encontrado un cauce de arreglo amistoso entre los dos países, porque finalmente aquí se entiende Ecuador no con el corporativo chino, sino con el gobierno chino.
0: El gobierno chino. Ingeniero, no puedo dejar de preguntarle esto. No, ni usted ni yo somos abogados, no estamos en la parte legal de este caso de Progen, pero sí somos perjudicados, como todos los demás ecuatorianos, de que esto no se haya hecho bien. No, finalmente, ¿qué aprendimos?
1: Sí, claro, evidentemente que sí, pues se pagó 104 millones de dólares por anticipos, tanto en el caso Progen y de Austral, y no tenemos funcionando un solo megavatio. Y eso pues está a todas luces definido como un caso de fraude y coloca mucha presión sobre el gobierno, que ha manejado insistentemente el discurso de la transparencia, de la honestidad y de la lucha contra la corrupción. Es de alguna manera un mentir rotundo de este propósito. Y claro, estamos a la espera de ver qué pasó con la plata, quiénes fueron los beneficiarios, y creo que sí, es muy positivo que se haya planteado el juicio en los Estados Unidos, porque eso va a coadyuvar, porque de otra manera, si eso viene de la justicia nacional, va a ser muy difícil que eso finalmente sea transparentado en la forma que debía.
0: Ojalá, aquí, como siempre digo, en la República del Ojalá, ingeniero, ojalá. No, más allá de encontrar culpables y que paguen lo que tengan que hacer, porque esto siente un precedente, que no se repita. Cada vez que se trata de contratos públicos, es que como por anticipado, los ecuatorianos nos sentimos perdedores. ¿Y esta vez qué pasará? No, entonces, ojalá que se sienta un precedente, no, en esta situación, que nos permita ganar la confianza en nosotros mismos, que somos capaces, de que el Estado es capaz de hacer un contrato beneficioso para el país donde la corrupción no sea la que lo caracterice. Ojalá.
1: Y la clave ahí está en discernir entre empresas piratas, como finalmente fueron Progen y Austral, y empresas serias que yo no dudo también hayan concursado, pero no resultaron favorecidas. Y ahora terminamos siendo perjudicados los ecuatorianos en un escenario donde necesitamos que unidades de esa capacidad, imagínense, estamos hablando como de 251 megavatios que los estamos necesitando urgentemente y que debieron empezar a funcionar allá a finales de 2024, inicios de 2025.
0: Sí,
1: Estamos promediando la segunda mitad de 2026 y, como decía hace un momento, no tenemos ni un megavatio de esto funcionando, así que
0: no, y no hay
1: uno de
0: chance.
1: esos se ha agotado.
0: Ingeniero, no hay chance de decir fue una mala negociación. Esto fue corrupción nada más. O sea,
1: sí, claro,
0: motores
1: no,
0: viejos que nos mandaron de África. En vez de
1: margen
0: motores...
1: de toda duda.
0: Sí,
1: Y,
0: o sea, no
1: y
0: hay...
1: claro, hay que hacer una
0: Los
1: investigación, qué pasó, esto se venía fraguando desde algún tiempo atrás, quiénes son los responsables.
0: ¿Cuáles fueron los controles?
1: Exactamente. Ahora, desde el punto de vista de responsabilidad política, eso corresponde a CELEC y a las empresas generadoras relacionadas a las distribuidoras tipo Termopichincha, Les Guayas, que se ocuparon de estas contrataciones de manera tal de que, claro, uno a veces especula, hay también responsabilidades políticas que van más allá, pero, en fin, nos meteríamos en una polémica que no es el objetivo de esta entrevista.
0: Claro, lo que pasa es que el tema, yo no sé si hay responsabilidad política legal, pero hay la responsabilidad moral política.
1: No, no,
0: porque
1: claro.
0: Fueron los políticos los que nos dijeron, estamos resolviendo.
1: Sí, sí, claro. Y desde mi punto de vista, el gobierno tardó mucho en reaccionar en la forma que lo hizo, porque ya desde mucho antes que se conociera el informe de Contraloría, ya por julio de 2025, ya se conocía que habían todos estos atrasos, que habían irregularidades, que los equipos no eran nuevos, como estaba previsto en las bases del concurso, la licitación, sino viejos, de manera tal de que creo que hubiera sido mejor que la reacción en cuanto a parar el proceso y tomar todas las acciones que después se adoptaron, se hubiera dado antes. Creo que nos hubiera permitido paliar un tanto el impacto negativo que estos procesos supusieron para el país.
0: Ingeniero, 7:59, no hemos analizado los puntos aquí,
1: sí,
0: que ojalá sean los que prontamente se decidan, se resuelvan, se hagan, ojalá por el bien del país, y que tengamos esta posibilidad de tener la energía para estar trabajando y que el país cuente. Me da un poco de decepción cuando yo escucho que la gente dice, pero si el petróleo son 2 décadas más que queda, pero 20 años de vida, 20 años es lo que necesitamos que esto funcione, ¿no? Que el petróleo realmente siga siendo lo que fue en algún momento para el país.
1: Y dejar a un lado decisiones absurdas como aquella de cerrar el ITT cuando necesitamos explotar esa reserva para generar recursos que sirvan para servicios básicos como educación y salud que tanta falta le hacen al país, y haciendo un sacrificio a cuenta de nada, porque finalmente Estados Unidos y China, que son entre los importantes productores mundiales y los mayores contaminadores del mundo, no se están proponiendo dejar en el subsuelo reservas petroleras que tienen por sacar. Solamente Ecuador.
0: No, y además que, o sea, ambientalmente la situación ya está hecha. Es decir, no es que eso se va a recuperar, va a dar pie atrás y esto. No, ya el tema ya está hecho. Lo que está, se perdió ecológicamente y perdemos ahora económicamente los seres humanos.
1: Sí, ya, pero hay que dar marcha atrás a esa consulta fraudulenta, porque finalmente se hizo sobre una pregunta desactualizada en un contexto político distinto en cuanto a que todo estaba reconcentrado en torno a la muerte cruzada y no un tema que de repente,
0: exacto,
1: después de más de una década, salió nuevamente al debate nacional sin suficiente profundidad y la gente fue a votar sin conocer exactamente qué era lo que estaba en juego.
0: Ingeniero, siempre un gusto estar en su casa.
1: Un gusto, gracias.
0: Un abrazo para usted, el ingeniero Roberto Aspiazu, presidente de la Cámara de Energía del Ecuador. Nos vamos aquí a despedir. Ya vienen Deportes en Ecuador y el Mundo. Yo me reencuentro con ustedes, Dios mediante, el día de hoy a las 17:05 de la tarde y al mediodía, recuerden, el informador con Silvia Herrera. Gracias, Johnny. Pasen bien.

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1: Son las 8 de la mañana.
2: 5 minutos.
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¿Cómo estamos? Es un gusto saludarlos aquí en la programación de Radio CRS Satelital y sus plataformas digitales en este día miércoles 12 de agosto. ¿Cómo corre el tiempo, no? Y así iremos, aquí estaremos junto con don Johnny Vinuesa, don Víctor Pizarro, Pedro Merchán y nuestros amables televidentes que nos dispensan siempre con su visualización y sintonía en el mundo entero, ¿no? A través de YouTube, Facebook y Radio CRE tiene todas estas plataformas digitales, en Instagram, como lo quiera ver. Allí estaremos para contarles lo que ha ocurrido en el mundo del deporte. Semana con mucho movimiento de torneos internacionales. Ayer no pudo jugar el Independiente del Valle por la situación que ya es de conocimiento público, lo que está viviendo al momento, lo que vivió sobre todo el día 10 de agosto el país vecino, el país colombiano. Y por eso el Deportes Tolima y el Independiente del Valle no pudieron llevar adelante este partido, que tienen que reprogramarlo. Y se irá a reprogramar también el siguiente partido, ya eso queda a criterio de la Conmebol, porque los otros partidos sí se van a poder cumplir, ¿no? Dos en Brasil, uno por Copa Libertadores y otro por Copa Sudamericana, el Mirasol con Liga de Quito en Copa Libertadores y el Santos de Neymar de Pelé contra el Macaracito, que va dando de qué hablar, porque le ganó a Barcelona otra vez, no es la primera vez que le gana. Le ganó por el 2017, le ganó con Paul Vélez, ¿se acuerdan? Y lo clasificó directamente a un torneo internacional y se quedó apeado a Barcelona. Le ganó 1-0 en el Monumental y ahora le ganó 2-1. Entre las cosas que hay que seguirles comentando, ¿no? El tema del partido que se está jugando en la mesa entre Liga de Puerto Viejo y Barcelona se pone candente, ¿eh? Me parece que si la comisión disciplinaria quiere actuar como debe ser, yo creo que la razón le asiste totalmente a la capirita, al margen de lo que haya ocurrido con Dalo Bucarán Pazmiño. Eso habrá que sacarlo a relucir ya con documentos y con reglamento. Es el reglamento el que nos deparará toda esta situación que ha ocurrido en el fútbol ecuatoriano, pero en el torneo interno, ¿no? La Copa Ecuador. Sí, los dos torneos son internos, el de Liga Pro también, pero este tiene más premios. El torneo interno de Copa Ecuador solo hay espacio para uno, el que sea campeón y que va a Copa Libertadores, pero en los playoffs a pelear ahí las tres etapas, y sí lo han logrado. Ya lo han logrado dos equipos ecuatorianos que han llegado solo a poder jugar los playoffs, primera, segunda y tercera etapa. En el 2016 le tocó a Independiente del Valle, después le tocó a Barcelona y llegaron a, e incluso el Independiente del Valle, su primera historia en torneo internacional lo llevó a jugar una final, donde lo dejó apeado a Boca Juniors, primero a River Plate y luego a Boca Juniors, a un equipo mexicano, y así pasó el Independiente del Valle en aquel año, lamentable también por lo del terremoto que sacudió a Ecuador, ¿no? Lamentable lo que están viviendo los países de esta zona del mundo. Primero fue Venezuela, luego Colombia y Perú, y han habido algunos movimientos ya acá en nuestro país, y de rebote el de Colombia sí llegó a sentirse acá también, en Quito, en Manta y en Guayaquil, leve, pero sí se sintió. Así que aquí estamos para llevarles lo que ocurrirá en esta jornada.
¿Qué es lo más trascendental que haya que contarles? El día de hoy me parece que la rueda de prensa que va a dar el presidente, ahora sí ya no subrogante, sino titular, el señor Miguel Montalvo, ante la renuncia ya definitiva de Antonio Álvarez. Y todo esto se lo va a conocer el día de hoy, lo va a transmitir en vivo Barcelona, en su página de YouTube. Una rueda de prensa que será a partir del mediodía y donde los medios correrán a buscar y a pescar la información y no andar inventándose algunas cosas que no vienen al caso y todo lo que haya que decirse en el acontecer en el entorno del Barcelona Sporting Club. Así estaremos entonces muy atentos a lo que ocurra. 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Listo. De ahí vamos también a dejar un remanente para la opción del tapizado. ¿Cómo está ese tapizado? El tapizado tiene que llegar de la mejor manera. Ya mismo vendrá don Víctor Pizarro con su cliente, ¿no? 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La Liga de Puerto Viejo, ya que estamos en el tema de Barcelona, muy comprometidos los del astillero con esta opción de premio arriba. Hay premio hasta el sexto lugar y dos más que saldrán de ahí, salvo que alguien pueda ganar la Copa Ecuador y tenga premio 1, 2 o 3 Copa Libertadores. ¿Les gustaría? Claro, ahí está todo eso, ya lo pone bonito para que pueda seguir impulsando la intención de hacer bien las cosas. Lo que se espera es, y ya lo comentan demasiado, ¿no? En las redes se escribe de todo y aguanta la redacción del que quiera escribir ahí en redes sociales.
al otro día ni ha estado por el fútbol peruano y de 11 partidos apenas ha ganado 2 y de ahí le dieron de baja. Entonces no completa su estatus para decir que puede ser, pero ya no les queda otra cosa que curarse en salud y tratar de reprogramar al equipo con un técnico que sí lo conoce. Troviani sí ha tenido esos tapahuecos que llamamos ahí, ¿no? Cuando se va un técnico titular, él ha llegado oportuno, estuvo también en ese aspecto, estuvo ya, y como titular, segundo Alejandro Castillo. Recordamos que antes, en Barcelona, dirigió algunos partidos hasta Washington Muñoz, estuvo Walter Rolando Guerrero, era el que se quedaba a cargo de aquello, un directo amigo. Nos conocimos desde hacer mi trabajo reportería en Barcelona. Walter Rolando Guerrero fue siempre eso, y su hijo fue futbolista también. Y ahora está en otro patín, don Walter Rolando. Yo creo que ya no. No sé si usted tenga alguna escuelita por allí de arqueros. Le haría bien a don Walter, ya lo vamos a ubicar para decirle que emprenda eso, la preparación de arqueros, que es lo que está careciendo nuestro país, y ver qué se podría sacar de aquí en adelante, ¿no? Arqueros de calidad, ya no tenemos la época de Chinto Espinosa, de el difunto Carlos Luis Morales, los hermanos Ceballos, tuvo otro arquero, Giovanni Salinas, que ya está radicado en los Estados Unidos. Debe tener su escuelita por allá de arqueros también. Giovanni Salinas estuvo. ¿Quién más estuvo en esa época? Esa era, la era de Manga, la estamos recordando, ¿no? Israel Rodríguez, ahora es empresario, ya tiene un medio de comunicación, hace periodismo también, periodismo deportivo, y entre los que podemos recomendarles que puedan tener siempre ese buen trabajo. Entonces, decíamos que era Walter Rolando Guerrero el que estuvo en algún momento en interinazgos, por ejemplo, en el Deportivo Cuenca era Paul Vélez, cuando se iban los técnicos. Paul Vélez en Emelec era el señor Grimaldi. Luis Grimaldi fue por mucho rato también ahí esperando que le den opciones. Para recordar, ¿no?, aquellos momentos y lo que hay que hacer de aquí en adelante. Todo lo que haya que completar para decir que los clubes están esperando estas situaciones, ¿no? De complementar todo lo que necesita una institución. Hoy, por ejemplo, yo no creo que todo sea por técnico en Barcelona, ¿eh? Pero sí lo voy diciendo, me responsabilizo de lo que digo. En Barcelona han habido algunas situaciones que han sido como una cadena del fracaso de Barcelona. Dirigentes, cuerpo técnico, jugadores y hasta los hinchas. Y también la prensa, ahí llevamos nuestra parte también. Pero muchas veces, no quiero hacer periodismo del periodismo, pero la prensa también ha tenido mucho que ver en esto de seguir apoyando a los amigos, que eres amigo del de acá, del radiodifusor, que eres amigo del exfutbolista, ahora es periodista. Entonces, allí está el detalle, dijo Cantinflas. Ahí está el detalle, que hay que ir corrigiendo y corrigiendo. ¿Será todo lo de Barcelona cuerpo técnico o es dirigente, cuerpo técnico y jugadores? Todo esto es una cadena. No quiero tampoco comenzar a vender humo ni pedir que le pase lo peor al Barcelona o al Emelec. Ojalá que se corrijan las cosas
que se traigan jugadores que verdaderamente den la talla, que se cumpla por parte de los directivos las obligaciones y que no haya reclamos, que no hayan llanterío, de que no me han pagado 3 o 4 meses, y así pues la tranquilidad llega, porque si trabajan es porque necesitan el dinero para el sustento de su familia, de las obligaciones que tienen en colegio, en comprar una vivienda, comprarse un vehículo. Todo eso lo hace uno cuando ya forma parte de una familia, y la familia es la pareja o la esposa, los hijos, y ya pues uno también lo ha tenido en mente. Y ahora que somos abuelos, ya también empezamos a tomar responsabilidad con nuestros nietos, que son muy queridos los niñitos, ¿no? Por los niños todos, siempre el emprendimiento y el desarrollo de nuestra patria, de este mundo, aquí estamos entonces para llevar. Hay que atender el requerimiento de cada uno de ellos, y eso es lo que se va a esperar. ¿Qué más se puede decir en la rueda de prensa el día de hoy? Van a esperar la resolución, también van a tocar ese tema. Van a tocar el tema del tapetazo que se está dando ahí en la mesa por el partido que se hizo jugar inhabilitado a Eric Mendoza, y que Barcelona hace una réplica, una contrademanda por lo de Dalo Bucarán. Yo creo que el caso está cerrado a favor de Liga de Puerto Viejo. No lo metan a Liga de Quito porque está en otro patín. Nadie se va a preocupar de que, ay, ¿por qué al de acá no le hace? Defiéndete tú solo, no involucres a nadie. Que el aspecto reglamentario lo tienen que hacer los abogados, y los abogados tienen que justificar si tiene o no tiene sentido una apelación, y allí está. Entonces, lo que el socio, el hincha, está esperando la rueda de prensa es para saber si es que se van a hacer nuevas contrataciones, porque este Barcelona no juega ni carnaval. Es qué partidos más negativos que hemos visto. El día sábado ante Macará, paupérrimo nivel futbolístico, no hay jerarquía en los jugadores. Por allí lo de el Chamo Contreras, lo de Báez y Carabalí. Por ahí Benedetto, una con otra, y pare de contar. Ya ahora se prendió un poquito Sergio Díaz, hasta ha marcado 2 goles. Bueno, esperemos que siga, pero esto no es de corte individual, es un trabajo colectivo el que se debe manejar en una institución. Y para eso tiene que tener responsabilidad el técnico. Los fundamentos tácticos técnicos los impone el técnico. Y si Perico de los Palotes no entra en ese andamiaje de tener una disciplina táctica, no juega, y ha de haber grandes jugadores que están ahí esperando la titularidad. Se van por allí lo que dice un jugador de César Farías, que no sirvió para la maldita cosa, y que él se encargó de sacar jugadores que a lo mejor le podían haber rendido, pero esto es un acordeón, ¿no? Estira para allá y cierra para acá. Entonces hay que analizar, ya eso le compete, le corresponde directamente a la directiva, ¿verdad, estimados amables oyentes? Que esto le corresponde totalmente al señor Miguel Montalvo, hoy ya presidente, no subrogante, presidente titular, y que quieren o no quieren asamblea para elegir un nuevo directorio, va a estar muy difícil. Deja que termine este y que se responsabilice a este mandato de todos los fracasos que tiene hoy por hoy el Barcelona Sporting Club. Así como le hemos dado duro al Emelec, pero diciéndole la verdad, no estamos metiéndonos porque queremos llenar el programa de información nociva para los hinchas, para los socios de Emelec de Barcelona. Ya por lo menos el Emelec ya cumplió con las obligaciones, los haberes pendientes por sus acreedores ante FIFA, ante la FED, y esperemos que pueda seguir solucionando sus problemas.
las dos instituciones, que la van a ver negra de aquí hasta octubre, que ya prácticamente estaría terminando, no totalmente, en noviembre terminan los hexagonales. Y ahí vendría ya pues el orden de premios, el que llega primero en el hexagonal de arriba, el número uno, ese será el campeón pues. Hoy por hoy lleva 20 puntos de ventaja el equipo de Independiente del Valle. Le alcanzará, juega de local este fin de semana ante Delfín. Y suma que suma, ¿verdad? ¿Cómo están las reacciones de nuestros amables televidentes? Buenos días, amables televidentes y radioescuchas. Ya estaremos aquí saludando y reportando o viendo sus reportes de sintonía aquí en la programación. Esperemos que sea una semana la mitad de la semana, el ombligo de la semana, ¿no? Ahí está la mitad. Vamos a ver cómo se reportan los amables televidentes, que vamos a tener todo esto ya con opciones de pintarles la plena, dibujarles la plena de todo lo que hay ya en este torneo de Liga Pro 2026, que lo vamos a arrancar desde el día viernes ya tendremos fútbol, y el día jueves tendremos los partidos de Copa Libertadores. Vamos a tener también el partido de Copa Libertadores, de Copa Sudamericana, y lo vamos a tener muy prendido aquí en la programación, llevándoles todas las novedades. El Macará ya se encuentra en Brasil desde el día domingo, luego de la sonada victoria acá en el Monumental ante Barcelona. Tomaron un vuelo comercial en Latam, nos dijo don Jorge Salazar, el presidente, que van bien, van a tener una recaudación muy interesante, y dependiendo del resultado que se logre allá ante Santos, porque el Santos viene marcando de 4 de local y 4 de visitante a un equipo venezolano, y que en los playoffs fue el rival que encontró Macará, y vamos a esperarlo entonces. Ya mismo esperaremos también a don Víctor Pizarro para que haga su descarga de su comercial. Nosotros estaremos muy atentos acá a la opinión. ¿Qué nos dice el tapizado? 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Vamos a ver, ya mismo deben estar los reportes de saludos, y que vamos a esperar a ver cómo nos irá el día de hoy, ¿eh? Esperemos que sea de la mejor manera, con la opinión. Ya me están preguntando a qué hora es la rueda de prensa de Barcelona. A las 12 del día va a transmitir el canal de Barcelona, ¿eh? O la página de Barcelona, YouTube, van a tener todas las novedades de lo que ocurra en esa rueda de prensa, donde hablará su presidente, el señor Miguel Montalvo. Ahí lo van a tener. Y también estaremos, claro, ahí está don Johnny Coronel, 6638,
Saludos, buenos días, buen día Ecuador, dice don Johnny Coronel, ahí en la tienda de Enterprise.

0: la esposa, esos hijos, ¿cómo se van a criar, don Joffre? Muy amable, es muy buen punto de vista que está ahí ya en la opinión. 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
0: Ahí estamos. Vamos a saludar entonces a todos nuestros amables oyentes. La rueda de prensa dice, ya mismo vamos a tener más ruedas de prensa. El golpe lo dio esta semana en la fecha número 24, el Manta en Cuenca. ¿Cómo se cayó el Cuenquita? Y te va a doler, como dice Maelo Ruiz, te va a doler perder esos 3 puntos y pierdes la chance de estar arriba con 31 y 3, 34. Así te ponías punto caramelo, Cuenquita, y ya te relegaron. Así van, no te puedes confiar. Así que anda de tumbo en tumbo el Cuenquita y vamos a ver si le alcanza o no, juega contra Orense el fin de semana. Vamos a hacer la siguiente pausa y regresamos con más novedades aquí en la programación Deportes en el Ecuador y el Mundo con don Johnny Vinuesa. Ya volvemos.
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8: Son las 8 de la mañana.
7: 45 minutos.
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0: estamos de vuelta, estamos en la programación para contarles. Bueno, la gente comienza a recordar aquellas canciones de los años 70, bonitos momentos que tenía Barcelona versus lo que vive ahora. Y ya hay muchos hinchas de los que no quieren saber ni siquiera de contratar televisión pagada o contratar los partidos, porque dice si ya el campeonato se acabó. Pero no sean tan negativos, yo les cuento esto, porque por lo menos hay que buscar la opción de un premio internacional. Y a Barcelona no le ha ido mal en las repescas, los playoffs, como le quiera llamar. Este año, mire, le tocó la segunda y la tercera etapa, le tocó con un equipo brasileño y otro argentino. Y los pasó a los dos y llegó a la fase de grupo. Argentinos Juniors, ¿se acuerdan de Argentinos Juniors? El otro era un equipo brasileño, es que tantos brasileños que han pasado, pero no es ni Santos, creo que es el Atlético Mineiro, de que lo tuvo en las disputas estos de playoff y pudo pasarlo. Barcelona cumplió con esa meta, llegó a ganar la fase de grupos. Y recuerdan aquello, porque los resultados fueron paupérrimos como dueño de casa. Con el uno perdió y con el otro empató. Vaya y en penales pasa con el uno y con el otro directo. Así de simple. No hubo necesidad de esfuerzo, de fuerza de penales, o que forzaron los penales. Directo pasó el Barcelona Sporting Club. Entonces, pensemos que a lo mejor el título está inalcanzable, el título ya llevan algunos años, sí, que los equipos del astillero no pueden completar el premio de un título. No lo han hecho desde el 2020, ¿no? Ya 6 años. Y te va a hacer esquiva este año. No vamos a vender humo ni que venderle falsas expectativas a los amables televidentes, pero no hay cómo, no hay con qué. Los equipos de Pichincha están mejor conformados y tienen una ventaja, sobre todo uno, el Independiente del Valle, que vuelve a jugar de local con un equipo que es el penúltimo en la tabla de Liga Pro, el Delfín. ¿Será posible que el Delfín le haga daño y le corte las alas al Independiente del Valle, que no tendrá Copa Libertadores, está descansadito, están trabajando para lo que será su partido como dueño de casa en Liga Pro? Entonces, como no se jugó el partido, un viaje a Colombia para jugar con el Deportes Tolima, no era que se iba a desgastar tanto. Lo que pasa es que Independiente del Valle tiene una plantilla, primero, numerosa. A muchos no les gusta que le digan una plantilla larga, pero esa es la terminología. Una plantilla larga, numerosa, que pueden hacer el escogitamiento o el escogimiento, como les guste, para decir, voy a jugar con este equipo en la Copa Libertadores y con el de acá, la Liga Pro. Como estoy galopando en Liga Pro, le voy a dar chance a los muchachos y voy a jugar con los grandes, con los experimentados, el torneo de Copa Libertadores. Sin embargo, el Independiente del Valle no tiene partido esta semana, está reposadito, como dicen, fresquito, y espera que llegue el Delfín, el equipo de Pechón León, ¿no? Que no pudo de local con Orense. Y se le va de la mano, se le va el lunes pasado, se le va ese empate por lo menos que tenía con Liga de Quito. así están las situaciones complicadas para muchos, ¿no? De todo lo que hay que seguirles hablando en la situación. Ya mismo que aparezca don Víctor, vamos a hablarles del Emelec también, que está la gente ansiosa de conocer algo más del Emelec, que jugará. Tiene una almejita, con respeto para la gente guaitamba de técnico universitario, que no quieren hablar, ponen condiciones, y yo no voy a entrar en ese manoseo de que me vas a preguntar, que voy a anotarte en una solicitud, y según lo que diga el invitado, el interlocutor, les respondemos en 2 días. No vayan por allá nomás con su cantaleta. Jueguen los partidos y respondan en la cancha, que es lo que te compete al director técnico y a los dirigentes, que también pasa factura al técnico universitario, la dirigencia, todo lo que está viviéndose. Porque mientras el uno está en premio internacional y está segundo en la tabla de posiciones de Liga Pro, este de acá, el técnico universitario, anda por el antepenúltimo lugar. Y más aún que perdió con otro equipo que estaba tambaleando, ya está ahí en zona de premio internacional el Ponchito. Y esta semana va a llenar ese estadio allá en La Cocha, porque va a Barcelona y la gente quiere ver qué cambios ha hecho Barcelona en mentalidad, en plantilla, en cuerpo técnico, en dirigentes. Y entonces el Ponchito va a tener que enfrentarse a un Barcelona que va dolido con esas 2 derrotas consecutivas en su cancha y tratará de reponerse. Puntos perdidos en casa jamás se recuperan. Pero esa es la ilusión del hincha, que esperará reponerse de aquello, que tienen todavía expectativas, pero mientras se siga desplayando el Aucas, Liga de Quito, que cayó, pero cualquier momento se puede reponer. La Católica, que cayó, miren esas cosas, ¿no? Le juegan para Barcelona para que se desprenda y no supo aprovechar esto. Qué bárbaro, ¿no? ¿Cómo es el fútbol? Y así tenemos que aprender a vivir en estas adversidades futbolísticas. Cuando juegan para que tú te desmarques por la banda derecha, te tires una diagonal hacia la izquierda y puedas decir, yo estoy hecho para pelear cosas grandes arriba, y no supiste aprovecharlo. Se te fue el Aucas y el Macará con 41 puntos, 6 más que el tuyo, y 26 puntos más el Independiente del Valle que tú, Barcelona. Así está la situación, difícil la tarea, pero tendrás que afrontarlo y a ver si es que pueden colegir y corregir tantos errores. 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
0: Muy bien, ahí está, listo ya entonces. ¿Quiénes más están reportando a esta hora? Me están preguntando por el carro, ¿qué le podemos poner? Ya sabe lo que le tiene que poner, un buen tapizado. ¿Quién más está ahí? Si no hay saludos, nos vamos a hacer la siguiente pausa y escuchar algunas de otras novedades aquí en la programación junto con Don Johnny Vinuesa. Hacemos la pausa y ya volvemos.

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1: Son las 9 de la mañana.
2: 3 minutos.
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0: Hola, hola, ¿qué tal? ¿Qué tal? ¿Cómo les va? Muy, pero muy buenos días. Saludos cordiales a toda la amable audiencia de la CRE Satelital, a don Pedro Merchán, a don Johnny Vinuesa, a todos los que ya nos están siguiendo a través de las plataformas digitales y a través de del website www.cre.com.es. Y bueno, ayer tuvimos también actividad deportiva. Ayer hubo Copa Libertadores y también hubo Copa Sudamericana. Grandes partidos, grandes resultados. Ayer jugó Fluminense frente a Independiente Rivadavia en el Estadio Maracaná, allá en Brasil, 0-0, partido de ida. El partido de vuelta será ya la siguiente semana. Sí, será la siguiente semana, el miércoles 18 de agosto. A las 17 horas, se va a terminar jugando este partido en el Estadio Malvinas de Argentina, ya en Mendoza, en donde entran 42.000 espectadores. Y bueno, luego tuvimos un partido también vibrante, un partido lleno de emociones, Estudiantes de La Plata, frente al cuadro de la Universidad Católica de Chile. Este partido se jugó en el Estadio Jorge Luis Hirschi, allá en Argentina, 1-1. Los goles los marcaron Joaquín Tobio Burgos y Fernando Sampedri. Sampedri, que es un goleador tremendo, es un goleador que tú no le puedes dar espacio porque te termina despachando. Si no, también pregúntale a Barcelona. Barcelona también, Sampedri le marcó aquí y le marcó también allá en San Carlos de Apoquindo, en el Claro Arena. Van a estar jugando dentro de una semana. Y para cerrar, actividad de Conmebol, bueno, de torneos Conmebol, también se jugó Bolívar frente al Sao Paulo, un empate 1-1 en el Estadio Hernando Siles de La Paz, en Bolivia. Los goles, Robert Arboleda para el cuadro visitante, que abrió el marcador al minuto 23, y Carlos Melgar, que al minuto 63 puso el gol del empate, don Pedro.
1: ¿Cómo está, don Víctor? Buenos días. 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
0: Claro, claro, hoy tenemos más actividad en Conmebol Libertadores. Hoy a las 17 horas juega Palmeiras frente a Cerro Porteño. Yo le voy de largo al cuadro local. Yo le voy de largo que hoy gana Palmeiras, más de 1.5 goles. Y a las 19:30, el duelo entre Cruzeiro frente a Flamengo en el Estadio Gobernador Magalhães de Pinto, allá en Brasil. Le voy a que ambos marcan en este duelo entre Cruzeiro frente a Flamengo a las 19:30. 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
1: Muy bien, ya escuchó don Leonel Rodríguez, don Mauricio Alcíbar. Estaban que me preguntaban, deme una pollita para ver si pronostico y le doy el golpe ahí. Y mañana tendremos dos equipos ecuatorianos jugando en Brasil, el uno por Copa Sudamericana y el otro por Copa Libertadores. 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Para el fin de semana, yo me atrevo a dar esto, don Víctor, y don Mauricio me va a sentir, don Leo también, que el partido de la fecha será Aucas con Liga de Quito en Chillogallo, en el Gonzalo Pozo Ripalda, o tiene otro partido. No me diga que será MLE con Técnico Universitario el partido de la fecha.
0: No, imposible, imposible. Un técnico que ni siquiera tiene técnico, para empezar, no creo que tenga que ser considerado. Yo me quedo con el duelo entre Aucas frente a Liga Deportiva Universitaria. Partidazo que vamos a tener este próximo domingo a las 19 horas. No, sin duda alguna ese es el partido de la fecha, porque a ver, Independiente este viernes se mide ante un Delfín que está de capa caída prácticamente. Delfín que trata de levantarse, correcto, es penúltimo, trata de levantarse. Independiente ya prácticamente con el trofeo entre los brazos. El partido de la fecha seguramente es Aucas frente a Liga de Quito este próximo domingo 16 a las 19 horas.
1: Claro, estamos bien ahí, no hay ningún drama, no hay para qué buscar por otro lado donde Barcelona tiene que jugar con el Ponchito, no andan ahí más o menos todavía. Si Barcelona no le gana al Ponchito, es complicada la situación y de allí tendrá que recibir a Lorenzo a la siguiente fecha y será durísimo porque Lorenzo se le va a complicar y como Barcelona ha tenido una pésima actuación en su estadio, a ver si es que le permiten público, porque ese estadio va a ser sancionado. No solamente sanción económica, sino disciplinaria, por lo que los incidentes que se dieron, creo yo, no le deseo el mal a nadie, pero reglamento es reglamento, pues, don Víctor.
0: No, seguramente el estadio de Barcelona va a ser sancionado por lo que sucedió el día sábado en el partido ante Macará. Ahora, la gran pregunta es cuántos partidos de sanción le van a dar a Barcelona, si solamente será esa localidad o será todo el estadio. Hay que ver de cuánto es la sanción económica también que le van a imponer a Barcelona, pero lo que sí es seguro es que va a haber sanción para Barcelona por el mal comportamiento de los hinchas el día sábado. Y que bueno, seguramente le va a pasar factura a Barcelona, porque, como digo, puede ser que sea solamente esa localidad, como puede ser también que sea todo el estadio. Así que ahí está la situación con el tema de Barcelona. Esperemos de que solamente sea esa parte del estadio, porque, como ya le vine indicando hace un tiempo atrás, nuestro fútbol ecuatoriano todavía sigue siendo dependiente de las taquillas. Y al tener todavía encima ese problema, le va a generar un conflicto económico bastante complicado a Barcelona porque no va a tener el ingreso. Así sea que te vayan 1,000 personas, pero al menos Barcelona contaba con eso, partido a partido cuando jugaba de local. Ahora se está arriesgando y hay que ver si es de manera general o solamente una sola localidad.
1: ¿Sabe por qué considero que puede ser drástica la sanción disciplinaria? Ni siquiera lo económico, porque ya ahí le van a decir, Liga Pro te sanciona y te resto de lo que tengo que darte por pagos, por derechos y todo. Sino que Barcelona es reincidente en esta nota, ya fue sancionado en este año, pues, ¿se acuerda?
0: Claro, exactamente. Y cuando ya eres reincidente, la situación ya puede agravarse un poco más. Puede ser la siguiente sanción, puede ser un poco más fuerte, más drástica. Así que vamos a ver qué es lo que termina pasando con Barcelona. De todas formas, es importante ya conocer con tiempo cómo va a ser sancionado Barcelona. Si es todo el estadio, como usted lo dice, o solamente será una sola localidad, que es donde se coloca la barra denominada Sur Oscura. Así que vamos a ver cuál es la sanción para Barcelona. Y que bueno, ya Barcelona también, don Pedro, con técnico confirmado.
1: Sí, ¿y dónde estaba actuando Troviani, Pablo?
0: A ver, Pablo Troviani estaba en Perú, exactamente, estaba en Tarma, estuvo dirigiendo de hecho a Joao Rojas, lo estuvo dirigiendo a Joao Rojas allá en Perú.
1: Pero, no sé, la verdad que será que bueno, vamos a escuchar lo que diga, pues a las 12 la rueda de prensa va a ser retransmitida por el canal de Barcelona, ¿verdad?
0: Claro, y mire que Asociación Deportiva Tarma, luego de la salida de Pablo Troviani como técnico, se llevó también a otro viejo conocido del fútbol ecuatoriano, Francisco Usucar. ¿Usted se le hace acuerdo, bueno, se le viene a la mente este nombre?
1: Me suena, pero la verdad que lo perdí de vista. ¿Qué es jugador y de qué juega?
0: No, estuvo como fue técnico del Rodillo Rojo. Fue técnico de técnico universitario.
1: Sí, pues, que yo lo consideraba jugador. Claro, pues. Ni chicha ni limonada acá en el Guaitambo.
0: No, nada. Y ahorita se encuentra en Asociación Deportiva Tarma, ex equipo de Palo Troviani, y hoy dirigido por el uruguayo Francisco Usucara. Así que, de experiencia, Troviani tiene Liga Deportiva de Puerto Viejo, Olmedo, Barcelona, Asociación Deportiva Tarma, y regresa a Barcelona, que va a estar hasta fin de año. Así que Barcelona oficialmente ya tiene técnico hasta final de temporada, pero ¿sabe algo? Bueno, no sé si usted lo vea de esta manera, don Pedro, y el resto de la audiencia de la CRE, pero creo que puede ser contraproducente para Pablo Troviani quedarse hasta fin de año en Barcelona. Yo lo veo de esa manera.
1: Yo digo que contraproducente para la dirigencia, que no supieron apostarle a algo más alto en cuanto a técnico, porque o es que los jugadores se le tiraron para atrás a los dirigentes y a Farías.
0: Mire, eso no sería novedad, de hecho. No sería novedad de que los jugadores terminan decidiendo si el técnico continúa o no continúa. No sería novedad. Pasó ya con Ariel Holland. Pasó recientemente con el mismo Ismael Rescalvo. Pasó con Diego López. Pasó con Fabián Bustos. Entonces no sería sorpresa. No sería sorpresa de que los jugadores estén tirando para atrás para que el técnico finalmente termine saliendo.
1: El mortero.
0: Es exactamente, el mortero Castillo. O sea, no sería novedad. No sería novedad, de hecho. Ahora, usted pregunta, y está bien que pregunte por qué motivo la dirigencia lo apostó tal vez a un técnico de mayor bagaje, con más experiencia. Troviani es un buen técnico, pero creo que todavía le hace falta un poquito más de experiencia. Pero eso no lo hace menos para dirigir a Barcelona, porque puede terminar haciendo un buen trabajo y lo deja tal vez hasta en mejor posición a final de año a Barcelona. ¿Cuál es el tema aquí, don Pedro? La billetera exclusivamente. Aquí

0: ya se les cumplió con las obligaciones, porque eso es un aspecto psicológico en el profesional, sea que esté jugando mal o bien, pero ellos tienen que sobrevivir y necesitan cobrar su emolumento, obligaciones, como se le quiere llamar, su sueldo, su prima, todo, y que les deben desde el año pasado, desde diciembre del año pasado, hay unos valores pendientes, y que por eso la plantilla, si el propio César Farías lo dijo en rueda de prensa, que eso no debió tocarlo él, eso fue un error garrafal, de que los trapos sucios se lavan casa adentro, y él viene y divulga si los jugadores no juegan porque les deben, no están rindiendo porque les deben. ¿Usted cree? Él quiso encontrar una justificación de su mala aplicación táctica, técnica, o que los jugadores ya no querían por las deudas. Eso no se hace. Eso tiene que hablárselo casa adentro con el director deportivo, el presidente de la comisión de fútbol. ¿Sabe qué? Está pasando esto, pero hay que cumplirle. Pero él lo hizo público y quedó tranquilo.
1: Lamentablemente, porque es verdad lo que usted dice, ¿no? Farías en una rueda de prensa se extendió demasiado y empezó a tocar puntos que a él no le competen. Eso sin duda alguna le compete a la dirigencia. La dirigencia tuvo que haber salido en su momento a hablar de la situación o de hablar del momento de Barcelona, pero no lo hizo. Ahora, tienes a un técnico que ya conoce, un técnico que ya sabe lo que es manejar el mundo de Barcelona, como lo es Pablo Troviani. Él estuvo, si no me estoy equivocando, el año pasado, él estuvo a cargo del equipo un par de partidos. No lo hizo mal, pero tampoco es un técnico que, desde mi óptica, que me puedo estar equivocando, por supuesto que sí, pero desde mi óptica, creo que es un técnico que todavía no está listo como para poder manejar al 100% el mundo de Barcelona. Mire que el mundo de Barcelona es letal. Mire que el mundo de Barcelona no es un mundo fácil de manejar, es todo lo contrario, es un mundo bastante complicado. Es un mundo en donde tú tienes que, la mayoría de veces, manejarlo con resultados, lamentablemente. En Barcelona tú no puedes llegar y decir, quiero llevar un proceso, porque ellos no conocen la palabra proceso. Y ahora, el próximo desafío que tiene, y gran desafío que tiene Pablo Troviani en Barcelona, va a ser nada más y nada menos que ante Muchurruna, en casa todavía del cuadro de Ponchito, de local. Entonces, es ahí en donde van a empezar a medir si Troviani es o no es para Barcelona, como se diría comúnmente, don Pedro.
0: Sí, el camino es duro para los dos. Ya ventajosamente a nosotros nos ven, nos escuchan hinchas de Barcelona, de Melé, pero no podemos mentirles que los dos equipos no están. Y perdone que me haga el cambio brusco involucrarlo a los dos, porque Melé perdió su chance en casa, pues. ¿Sabe que perdió dos puntos con el Ponchito y tres con el Aucas? Son cinco. De 29, tuviera con 34. Ni siquiera lo considero el clásico, que era un resultado bastante lógico, porque rival difícil, a pesar de los problemas. De todas maneras, Emelec fue más dominador en ese partido, pero no hubo precisión para embocarla y se conformó con el empate. Ahí se pierden dos puntos más. Estoy tocando como dueño de casa, que rescató un punto en el Guayaquil City, pero también era para ganarlo. También era para ganarlo, después de que me dice que ya limpiaste las deudas y que ya puedes contratar, y contrató e hizo debutar a, creo que fueron tres jugadores que estuvieron de los nuevos, ¿verdad?
1: Sí, estuvo Luis Gómez, estuvo Ronnie Carrillo y Jefferson Valverde, fueron los tres que estuvieron presentes en el partido ante Guayaquil City. Y bueno, lo de Emelec, don Pedro, yo creo que está más desgastante hablar todavía, porque Emelec hace rato perdió la chance de meterse a la pelea por el hexagonal número uno, hace rato. Emelec dejó escapar puntos de manera indiscriminada prácticamente. En casa, ¿cómo dejó escapar puntos? Se le fueron de las manos victorias que estaban en teoría aseguradas para Emelec, pero que hoy por hoy, por errores del técnico,

0: desde los jugadores, de la propia dirigencia. Emelec prácticamente se está condenando a ese hexagonal número, bueno, al hexagonal final, en donde no pelea absolutamente nada. Ahora, lo único que le quedaría a Emelec es pelear justamente de cuadrangular intermedio y esperar que Independiente del Valle quede campeón de la Copa Ecuador para ceder un cupo en el hexagonal 1 y que ese cupo vaya bajando y se quede en el cuadrangular número 2 y Emelec termine al menos en el segundo lugar de ese cuadrangular. Porque caso contrario, Emelec, otro año más prácticamente perdido. Otro año más en donde no va a tener participación internacional. Y otro año más en donde no va a poder contar con ese rubro que tal vez le pueda ayudar, le pueda dar un poquito de oxígeno. Pero hay que ver, aún quedan 6 partidos, en donde a Emelec le quedan 3 partidos de local y 3 partidos fuera, pero los 3 que les quedan fuera son bravísimos. Puede sumar de local, por supuesto, pero hay que ver si puede sumar afuera. Y segundo, los que están arriba también tienen que dejar de sumar para Emelec empezar a tener aspiraciones y terminar arriba, en el hexagonal o en el cuadrangular al menos.
1: O sea, que tienen que dejar de sumar Liga de Quito, Aucas, Católica y Barcelona, porque hasta ahí está el hexagonal.
0: Pero es que mire, si ya lo ponemos ya lo empezamos a plantear de esa manera, ya empezamos a ver de que es casi o prácticamente imposible lo que Emelec tiene que hacer. Porque mire, nuevamente, lo que hicimos ayer. Los partidos que Emelec le quedan en casa, al menos este fin de semana, contra Técnico Universitario. Yo creo, y perdono de primera persona, pero yo creo que Emelec tiene ahí 3 puntos. Ahí tiene 3 puntos Emelec. Luego Emelec va a tener que salir a la altura de Quito para jugar contra Liga Deportiva Universitaria. Va a jugar contra el cuadro Albo. Ahí si no le pongo puntos, Emelec saca 3 todavía. Emelec Leones, ya finalizando el mes de agosto. Emelec Leones, partido bravo para Emelec. Pero supongamos que gana, hace 6 puntos. Luego Emelec tiene que nuevamente ir a la Sierra Ecuatoriana, pero esta vez a Loja, para jugar con Libertad. No le pongo puntos. Emelec 6 todavía tiene. Y cierra de local Emelec Manta. 9 puntos. Emelec está obligado prácticamente a ganarla al Manta. 9 puntos. Y cierra con Macará esta primera etapa. Suponiendo que Emelec hace los 9 puntos, Emelec terminaría con 38. La misma cantidad de puntos que en estos momentos tiene. Bueno, Barcelona tiene 35 y la Católica tiene 39. Se pondría en medio de Católica y de Barcelona. Pero para que suceda esto, no tiene que sumar ni Católica, ni Barcelona, ni Liga de Quito, ni Libertad, ni Leones, ni Muchurruna, ni el Cuenca, ni Guayaquil City. O sea, todos estos equipos de aquí en adelante, a partir de esta fecha, tienen que perder. Imposible, ¿verdad? Imposible.
1: Claro. Y siempre tengo, perdónenme, modestia aparte de lo mío, ¿no? Y siempre tengo que revisar porque en las noches, en la tranquilidad, uno coge el teléfono y mira la tabla de posiciones. Y revise el gol diferencia que tiene Emelec versus Guayaquil City, versus Barcelona. O sea que ya está negativo ahí, porque Emelec tiene menos 5.
0: A ver, dicen, a mí me han contado toda la vida que el gol de diferencia siempre es un punto más. Siempre.
1: Totalmente.
0: Emelec en estos momentos tiene menos 9. Menos 9. Incluso, a ver, revisando acá la tabla, ya que la tengo acá a la mano. A ver, el equipo que mejor gol de diferencia tiene en estos momentos, sin duda alguna, es Independiente del Valle, que tiene más 36. El que se le acerque en algo es la Universidad Católica, que tiene la mitad, tiene 18. Se le acerca en algo, porque ahí el resto tiene 8, tiene 4, tiene 5, tiene 3, tiene menos 1, menos 2, menos 8, menos 5, Emelec tiene menos 9, Manta tiene menos 19, Delfín tiene menos 9, pero Emelec tiene uno de los peores goles de diferencia, tiene menos 9, imagínense. O sea, Emelec en estos 6 partidos que le quedan, Emelec va a tener que prácticamente, al menos en los 3 partidos de local, va a tener que despachar de a 3 para bajar ese rubro. Va a tener que despachar de a 3. Y tras que tiene que despachar de a 3, Emelec no se tiene que dejar marcar ni un solo gol. Ni uno. Para poder aspirar en algo a llegar a puestos estelares. Si es que lo desean, obviamente. Si es que lo desean.
1: Complicada la situación. 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
1: 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Y yo me voy a degustar un delicioso pollo a esta hora. 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
1: 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Don Víctor quería preguntarle algo sobre el tema de... No, pero lo hacemos a la vuelta. Tenemos el tema del partido, los partidos que se están jugando en la mesa, en el tapete. Barcelona, Liga de Puerto Viejo. Déjeme ver quién nos está saludando a esta hora. Si ya hay reporte de sintonías para mandarles más leche, voy a repartir leche Nutri. Así que si hay alguien por ahí saludando, encantado. Si no, hacemos la pausa última y ya volvemos, don Johnny.

0: Son las 9 de la mañana.
1: 38 minutos.
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0: Qué gusto, estamos de regreso con don Víctor Pizarro, don Johnny Vinuesa y nuestros amables televidentes a través de las diferentes plataformas digitales de Radio CR Satelital. Don Víctor, ¿se está jugando un partido en el tapete hoy o queda postergado el tema de la polémica entre Liga de Porto Viejo y Barcelona? ¿Hoy se resuelve o quedó postergado?
1: No, de hecho el día de ayer ya se presentaron los descargos de parte de Liga de Porto Viejo y también de Barcelona Sporting Club, y la decisión la darán a conocer los miembros de la Comisión Disciplinaria de la Federación Ecuatoriana de Fútbol en un término de 15 días. Tenemos que esperar todavía 15 días para conocer si Barcelona continúa o Barcelona se va y el que entra es Liga Deportiva Universitaria a los cuartos de final de la Copa Ecuador. Hasta el momento es Barcelona el que se queda en la Copa Ecuador. Y hablando de Copa Ecuador, permítame, don Pedro, hacer un breve paréntesis rapidito. Hoy juega Club Deportivo La Unión frente a Sociedad Deportiva Aucas. Este partido se estará jugando a las 15 horas en punto en el estadio del Club Deportivo La Unión allá en Pujilí. Así que Club La Unión frente a Sociedad Deportiva Aucas en la Copa Ecuador el día de hoy. Y de este duelo sale el rival de Liga Deportiva Universitaria para los cuartos de final.
0: Es decir que a Liga no la metieron en ese saco del problema del jugador que también actuó en Libertad de Loja, ¿no?
1: Le cuento que Barcelona ejecutó su defensa técnica empleando el ejemplo de Frangoy Zambrano con Liga de Quito. Así que, ojo, porque si Barcelona sale eliminado, probablemente Liga de Quito también quede eliminado de la Copa Ecuador, porque así sea que no haya jugado ni un solo segundo Frangoy Zambrano, él fue citado para el partido. Así que esa es la situación con este jugador de Liga de Quito, porque recordemos que Zambrano actuó en el partido anterior, pero con la camiseta de Libertad. Así que la situación es muy similar a la de Eric Mendoza. Lo único que cambia es que Mendoza jugó. Frangoy Zambrano no jugó, pero desde que el jugador es convocado, el jugador ya está siendo parte de la nómina de titulares para ese partido. Así que
0: estuvo Liga en la banca,
1: también,
0: ¿no?,
1: podría salir perjudicado. Disculpe, don Pedro.
0: Estuvo en la banca, ¿estuvo en la nómina o no estuvo en la nómina?
1: Estuvo en la nómina. Incluso sacaron en la defensa de Barcelona, llevaron la lista de convocados para el partido entre Liga de Quito y Leones de este Fútbol Club.

0: Y ahí estaba Iván Franco y Zambrano, con el número 26, juega en Liga. Él estuvo en la banca.
1: Aquí viene la interpretación, porque unos dicen, es que él actuó en esta nómina, lo que no jugó, y por allí se va a coger Barcelona de ese aspecto reglamentario, de esos vacíos, porque es lo mismo actuar que jugar, aunque no haya jugado, pero estuvo actuando en la banca.
0: Claro, correcto, porque a ver, desde el momento en que el jugador es ya convocado, el jugador es utilizable para el técnico, al margen de lo que pueda pasar. Puede perder, puede ganar, puede empatar, puede clasificar en penales en los 90, puede pasar lo que sea, don Pedro. Pero acá el detalle es que el jugador fue ya convocado por el técnico. Y un caso más, un dato más, perdón. También citaron el caso de Galo Bucarán Jr., que el jugador fue inscrito de manera tardía en la competición, porque el reglamento dice que debe ser inscrito 72 horas antes del torneo, 72 horas antes del partido, y le inscribieron con 48 horas antes. O sea, la situación acá es que Barcelona está descargando con todo prácticamente y esperanzando saber qué es lo que le termina saliendo. ¿Por qué esa es la palabra? Esperanzando saber qué es lo que le sale.
1: Sí, pero aquí no me cuadra una nota, don Víctor. Yo sé que no es responsabilidad suya, pero ¿por qué la disciplinaria da tanto tiempo? ¿Por qué dilata tanto para una resolución que debe ser ipso facto? Si ya están las pruebas ahí del reglamento y lo que dice esto, ¿por qué tiene que dar el resultado en 15 días? No me parece.
0: Esto es bueno, yo estoy de acuerdo. Yo estoy de acuerdo porque, mire, revisando acá el calendario de Copa Ecuador, en 15 días ya estamos jugando los cuartos de final. En 15 días. Porque el calendario está para que empiece a jugar el 24 de agosto. 24 de agosto. Y a Barcelona le tocaría jugar en esa misma semana Copa Ecuador. Dese cuenta. En 15 días creo yo que es demasiado tiempo. Para mí debe ser máximo 5 días. 5 días hábiles. Ya, tienes esta semana. Ayer descargaron. Pasa miércoles, pasa jueves, pasa viernes. Viene el lunes de la siguiente semana, viene el martes. Y ya el miércoles da a conocer, pero prácticamente nos están diciendo que el resultado o el veredicto nos van a dar a conocer después de 15 días prácticamente. Y eso yo no estoy tan de acuerdo, porque nuevamente insisto, la fase final de la Copa Ecuador ya estamos entrando y se empieza a jugar desde la semana del 24 de agosto.
1: Sí, por eso toco el tema, porque no me cuadra a mí tampoco la figura. Esto es como que le están mandando a hacer una biopsia para 15 días, cuando el resultado de un examen de sangre es de 48 horas y un cultivo para 5 días, como usted dice. 5 días ya, ahí sale el cultivo, sale la bacteria y sale lo bueno y lo malo. Ahí le van a decir si tiene infección o no. Ya tengo que citar hasta modelos y ejemplos de exámenes de laboratorio. ¿Por qué tantos días? Pues, ¿por qué se prolonga tanto? Y eso va a causar un retraso también. ¿Quién quede en los cuartos de final? Pues, don Víctor, ¿no le parece?
0: No, totalmente de acuerdo. Y bueno, aunque, a ver, ayer estuve escuchando la entrevista al abogado de Liga de Puerto Viejo, y él decía prácticamente que ellos, dentro de la planificación, tienen de que la federación falle en contra de ellos. O sea, están, no sé si sea la palabra correcta, pero ellos están conscientes de que el resultado final no puede ser a favor de Liga de Puerto Viejo, sino más bien a favor de Barcelona. Es lo que dijo el abogado anoche, ojo, es lo que él dijo. Eso es nada al 100% asegurado, pero es lo que él hasta el momento mantiene.
1: Eso es una interpretación a su manera y elucubrando. ¿Por qué se adelanta si él no sabe el resultado todavía? Lo que están es ya pensando de que hay alguna maniobra medio ambigua por ahí, pues, ¿no?
0: Exactamente. Y mire que acá el abogado Morales, porque es el abogado Cristian Morales, es de acá de Guayaquil, estuvo hablando con una radio en la tarde, estaba escuchando el programa, y él dijo que tiene en el cartel de posibilidades está de que salga un veredicto a favor de Barcelona, como también tienen en sus posibilidades un veredicto a favor de Liga de Puerto Viejo. Pero acá, bueno, esto ya no sé si sea políticamente correcto mencionarlo, pero creo que acá también ya se vienen otros, se empiezan a unir temas un poco más complicados y difícil de mencionarlos. Como por ejemplo decir de que a la federación o a la misma organización de la Copa Ecuador, que termina siendo la misma federación, le es complicado dejar fuera a Barcelona porque saben lo que mueve Barcelona en un torneo. Y ellos van a salir ganando. Entonces, como que, por eso digo, no sé si sea políticamente correcto mencionar eso, no sé si esté bien, sea saludable mencionar eso, pero aquí, sin duda alguna, hubo un error de Barcelona, por supuesto que lo hubo, pero también hubo un error de parte de Liga de Puerto Viejo en alinear a un elemento como es Galo Bucarán, y lo hicieron jugar a propósito ese partido, pero también hubo un error de parte de Liga de Quito, y yo creo que el reglamento es para todos, y todos deben cumplir el reglamento, sea quien sea. Puede ser el equipo el ídolo del Ecuador, puede ser el rey de copas del Ecuador, puede ser el equipo más popular de Puerto Viejo, el equipo más popular de Pujilí, se me ocurre, pero si fallaste tú en el reglamento, lo violentaste, tú tienes que ser sancionado, cueste lo que cueste, tiene que ser sancionado en este caso Barcelona, al igual que Liga de Quito, pero vamos a ver finalmente qué es lo que decide la Federación, don Pedro.
1: Bueno, ese partido habrá que esperarlo, tiene como 1000 y pico de minutos de juego, ¿no? Hasta después de 15 días, qué bárbaro. Por eso es que estamos como estamos y eso a mí no me convence, pero allá ellos, yo le digo sinceramente que al margen de lo que haya ocurrido con Dalu Bucarán, Barcelona cometió un craso error y es una mala administración. Esos son errores administrativos y deben ser canalizados con sanciones al que lleva el control. No soy quien para decirle bótenlo, pero una sanción ejemplarizadora, una sanción económica, no multa, estamos redundando si decimos multa económica, es sanción económica, se le debe aplicar al empleado, a quien incurrió en este mal manejo administrativo, y que no se repitan, y que Barcelona no es la primera vez que incurre en esto. Ya ocurrió en una Copa Libertadores con un partido ante un equipo uruguayo que los ganó 2-0 allá y 2-0 acá, pero en la mesa los perdió. Y Conmebol no le anda consultando de que déjame ver que en 15 días. De inmediato lo ejecutaron y perdió los derechos de seguir en la siguiente fase de Copa Libertadores. ¿Se acuerdan?
0: Claro, fue el caso de Sebastián Pérez, el colombiano. Incluso hace poco sacaron una entrevista con Sebastián Pérez y él habló sobre la situación, y él habló sobre ese incidente en donde a Barcelona le costó la clasificación ante Montevideo City Torque, que si no me estoy equivocando fue en el año 2019 que sucedió, sí, eso.
1: Exactamente.
0: Y el error ahí fue del director deportivo de Barcelona, que no recuerdo quién era, pero de lo que, o sea, no recuerdo el apellido, recuerdo que era el nombre Eduardo, no recuerdo el apellido. Hoy el director deportivo de Barcelona es David Álvarez, que bueno, entre aciertos y desaciertos, muchos cuestionan el trabajo de David Álvarez en Barcelona, pero todo lo que está pasando hoy por hoy Barcelona con el tema contra Liga de Puerto Viejo pasa justamente por manos de él. Y bueno, esperemos de que Barcelona no le cueste la clasificación. Y ojo, no lo estoy diciendo porque soy guayaquileño, porque quiero ver al fútbol del Guayas llegando hasta una final o semifinal, quizás de una manera no tan correcta, quizás no de la mejor manera, pero como lo dijo en su momento, y aquí lo dijo, cuando lo entrevistamos a don Raúl Duarte, él dijo de que Liga de Puerto Viejo no está jugando bien también, entonces si no hiciste un buen partido, no tienes por qué motivo también ser acreedor a la clasificación a la siguiente ronda. Entonces, yo soy partidario de lo que usted dice, sería bueno ver una sanción en Barcelona por no aplicar bien la norma, no aplicar bien el reglamento, Y sabes qué, la próxima, si no lo cumples, ahí sí ya te vamos a sancionar de una manera mucho más drástica, como lo es la posible eliminación.
1: Pónganse pila, barcelonistas, que creo que al menos en ese sector no va a haber partido para el próximo compromiso que le toca de local a Barcelona, que será ante el Orense. De allí viene Independiente del Valle y ese partido puede meter un marco de público aglutinado en mayor cantidad o agrupado, como le quieren. No les gusta que digan aglutinar, es unir, sumar hinchas en un sector de la localidad, de la localía de Barcelona. Pero el primer partido que le toca para la sanción que le imponga la disciplinaria será ante el Orense, después de jugar con el Ponchito. Así que ahí la dejamos, don Víctor. Mañana seguiremos desmenuzando y escuchar muy atento a ver lo que nos dice don Miguel Montalvo. Habrá nuevas incorporaciones. ¿Cuánto se debe? Porque van a haber las repreguntas y preguntas ahí. ¿Cuánto mismo le está deudando? ¿Cómo va a ser la situación? ¿Quién va a poner los chinchulines para los 5 meses que restan del año? En fin, ahí estaremos mañana, don Víctor, con Dios mediante, con más novedades aquí en la programación. Le agradezco a usted, a don Johnny Vinuesa, que la pasen súper chévere, ¿no? Un bendecido resto de día, la mitad de la semana, el ombligo de la semana, como le llaman al miércoles, 12 de agosto. Bendiciones para todos. Chao, chao.
0: Así es, don Pedro, nos vemos el día de mañana con más información deportiva. Hasta mañana.

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1: Son las 9 de la mañana,
2: 59 minutos.
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5: Son las 15 horas 34 minutos.
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¿Tienen ganas de cantar? ¿No o sí? Vamos a aprendernos un corito que es bien facilito. Dice así. 1, 2, 3. 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

Hola, hola, hola, muy buenos días. Sean bienvenidos y bienvenidas pues a este programa de Mujeres Hablando de Pelotas. Pues como siempre, recordándoles antes de iniciar las noticias de que pues no se olviden de seguirnos y sintonizarnos en nuestras redes sociales para que pues no se pierdan nada y estén actualizados con lo último del deporte. Nos encuentran en Instagram como Cresatelital-bajo y en YouTube como Radio C.R.Satelital para que se conecten a nuestro programa de lunes a viernes de 10 a 12 de la tarde. No se olviden de seguirnos y por supuesto activar la campanita para que les llegue la notificación después cuando estamos transmitiendo. Y si en algún momento quieren ver nuevamente la repetición del programa, pueden entrar por YouTube tranquilamente y poner Mujeres Hablando de Pelotas, que ahí les salen todos nuestros videos. Y por supuesto, también nos encuentran como MHP-CRE, tanto en Instagram, Facebook y TikTok. Siempre estamos pues por allí publicando cositas nuevas, así que síganos, déjenos sus corazoncitos y sobre todo pues sus comentarios, que eso nos ayuda siempre, ¿no? Y pues bueno, comenzamos las noticias. Como sabemos, pues ya la fecha 23 de la Liga Pro ya se ha acabado, pues, y así es como, perdón, la fecha 24 de la Liga Pro, y pues estos son los resultados, ¿no? Comenzamos pues con Manta, quien rompe pues una larga sequía sin ganar y pues de alguna manera firma esa derrota sobre Deportivo Cuenca en el Laza, ¿no? El cuadro visitante pegó primero con un gran zapatazo de Juan Nazareno luego de una jugada previa de Burbano, mientras que los morlacos reaccionaron a los 44 minutos con un remate de Lucas Mancinelli para igualar antes del descanso. Cuando Deportivo Cuenca más presionaba en busca de la remontada, el Manta FC pues no perdonó en un letal contragolpe. Al minuto 84, Joaquín Vergés puso pues toda su experiencia para definir pues el compromiso y regalarle así un suspiro anímico de oro a la escuadra manabita, ¿no? Así que pues así es como termina Manta con 1-2 tras derrotar pues no al Deportivo Cuenca, ¿no? Prácticamente cerca de 4 meses tuvieron que pasar pues para que Manta FC volviera a festejar una victoria en el torneo. Aunque pues sí sabemos que continúan pues bastante comprometidos en la zona baja de la tabla, pues los atuneros dieron la gran sorpresa al tomarse el estadio Alejandro Serrano Aguilar, ¿no? La verdad que pues este partido fue un partido emocionante, por así decirlo, y es que más que un simple marcador, digamos que es un golpe de orgullo, ¿no? Para Manta, ganar en el Asa pues significa demostrar que aún tiene pues esa vida, esas ganas de salir de ese descenso, ¿no? Y que puede competir incluso en escenarios adversos, ¿no? Así que la forma en la que consiguió este gol justamente en los minutos finales y también aprovechando los errores del rival, refleja ese carácter y sobre todo pues esa resiliencia, ¿no? En cambio pues para Cuenca es una derrota muy dolorosa, porque perder frente a un rival que parecía de alguna manera accesible y que pues en todos estos partidos han venido en un nivel tan bajo en la cancha, no quiero pensar que solamente por eso es que Deportivo Cuenca se confió y pues por eso Manta aprovechó esa confianza del Deportivo Cuenca y pudo meter pues sus 2 goles, ¿no? Pero bueno, este triunfo puede ser pues un punto de inflexión para Manta, ya que pues no cambia su posición inmediata, pero sí digamos que queda pues en duda pues la confianza que llegan a tener dentro de la cancha. Para Cuenca pues también es un llamado de atención, ya que pues no basta con la posición ni con nombres destacados, ¿no? Si no hay eficiencia y concentración, pues cualquier rival puede dar el golpe, ¿no? Pero bueno, otro partido que también se disputó fue de Universidad Católica, que pues prácticamente tropieza en la jornada al verse superada por la efectividad de Libertad, ¿no? Una parada pues en seco sufrió Universidad Católica en un resultado que pone en riesgo sus aspiraciones en el torneo. En contraparte, Libertad pues tomó un respiro importantísimo en la parte baja de la tabla al imponerse con autoridad por 2-1 también, ¿no? Los naranjas se pusieron en ventaja
gracias a una gran combinación entre Cristian Valencia y Willington Branda, quien pues definió un cruzado para abrir el marcador, ¿no? Posteriormente, al minuto 67, tuvimos a un Enrique Caicedo, quien sorprendió a todos con una potente vuelta y también pues un remate al andar para marcar el segundo gol, ¿no? El trencito azul reaccionó cerca del final cuando pues Fajardo habilitó a Zanetti Llanes para que solamente empuje el balón a los 85 minutos. Pese al empuje final, el descuento pues fue insuficiente y los camaratas terminaron cediendo terreno para caer pues al cuarto lugar, ¿no? Pues este partido también, digamos que el tropiezo de Católica pues es un poco duro, porque pues llega en un momento muy clave dentro de la temporada de la Liga Pro. El equipo de Diego Martínez pues tuvo la posición y generó ocasiones, pero también careció de contundencia. En cambio pues Libertad, digamos que fue práctico, aprovechó las oportunidades que tenía y también digamos que por ahí definió con un orden, ¿no? Así que pues lamentablemente esta derrota refleja pues no el problema recurrente de Católica, y es que domina pero no concreta, y la lección prácticamente es clara: si quiere pelear el título debe ser más eficaz en los partidos fuera de casa. Libertad pues en cambio envía también ese mensaje fuerte de que demuestra que no solamente compite, sino que también sueña con meterse entre los grandes, ¿no? Así que pues este fue el partido entre Universidad Católica frente pues a Libertad, ¿no? Por otro lado tenemos a Muchurruna, quien impone condiciones de principio a fin y liquida pues a Técnico Universitario, ¿no? Prácticamente Renato Ibarra se puso el ponchito al hombro y guió pues no el camino del triunfo con un doblete más otra asistencia para acabar pues con los planes del Rodillo. Pese pues a la partida, su goleador, a Muchurruna, pues no le tembló el pulso y encontró pues así la fórmula de enderezar pues el rumbo en el torneo tras aplastar por 0-3 a Técnico Universitario en un duelo directo. Renato Ibarra pues fue la gran figura tras abrir la cuenta a los 7 minutos en un zapatazo a colocar y ampliar la ventaja de penal antes del descanso, ¿no? Dejando de esta manera a Christopher Angulo y en serie pues la goleada de cabeza al minuto 87. Muchurruna pues digamos que ganó con autoridad desde el arranque, pues se notó esa diferencia, tuvo intensidad, tuvo presión y también prácticamente tuvo un juego directo que desarmó a Técnico Universitario. El visitante pues nunca encontró cómo reaccionar y pues terminó cediendo terreno sin mostrar resistencia, ¿no? Lo que más resalta es la confianza con la que Muchurruna afrontó pues este partido. No se conformó solamente con dominar, buscó siempre pues ampliar la ventaja y también pues cerró encuentros sin tener ningún pues inconveniente, ¿no? Para Técnico, digamos que esta derrota es un golpe duro porque pues refleja lamentablemente la falta de ideas y también pues la poca capacidad de respuesta que pueden tener dentro de la cancha, ¿no? Así que pues en definitiva fue un triunfo sólido que reafirma que Muchurruna es un rival prácticamente pues incómodo y muy fuerte pues en su casa, ¿no? Mientras que en cambio el Técnico tendrá que replantear pues su estrategia si quiere evitar más tropiezos como este partido, ¿no? Pero bueno, pues por otro lado tenemos que prácticamente Emelec nuevamente sin goles en la cancha de Guayaquil City, y es que pues digamos que donde las ganas de competir no alcanzaron para romper la paridad, ¿no? En el estadio Cristian Benítez se firmó un empate de 0-0 totalmente calcado entre Guayaquil City y Emelec, donde pues la falta de contundencia
prácticamente fue lo que primó durante los 90 minutos, y eso que pues el Bombillo ya puso a sus nuevos refuerzos. Así que pues el panorama en la tabla pues apenas se mueve tras esta igualdad, ¿no? Dejando a ambas escuadras estancadas con 29 unidades en la clasificación. Los ciudadanos respiran de forma ajustada fuera del hexagonal del descenso, ubicándose por encima únicamente por la ventaja del gol de diferencia, ¿no? La basura nuevamente, como todas las mañanas. Como todas las mañanas, la basura haciendo acto de presencia. Pero bueno, pues de cara a la siguiente fecha, Guayaquil City volverá a ser local el día sábado frente a Libertad a las 16:30. Por su parte, Emelec también jugará pues en condición de dueño de casa el domingo a las 16:15 ante Técnico Universitario. Pues no, esos son los partidos que tendrán pues tanto Emelec como Guayaquil City, ¿no? Así que pues tampoco se lo podrán perder. Pero pues digamos que esta vez, en este partido que vimos, Emelec volvió pues a mostrar las mismas carencias que le han marcado a lo largo de toda esta temporada de Liga Pro. Ni con los refuerzos que ya han metido, logró pues romper esa mala racha que tiene frente pues a Guayaquil City, ¿no? El empate sin goles deja pues esa sensación amarga, digámoslo así, porque pues el equipo necesitaba ganar para recuperar confianza y también sumar en la tabla. Lo más preocupante es que, como dije, ni siquiera teniendo a los nuevos integrantes en el equipo, el funcionamiento sigue plano. Poca generación ofensiva, escasa conexión en el medio y una delantera que prácticamente no intimida. Guayaquil City, sin ser brillante, supo prácticamente cerrarle los espacios y terminó frustrando a un MLE que no encuentra soluciones. Y es que este resultado nos hace ver que los problemas del club no se resuelven solamente con fichajes nuevos, con teniendo nuevos miembros. La verdad es que no se resuelve de esa manera. Hace falta un proyecto más sólido y un estilo de juego mucho más claro. El empate, más que un punto, se siente pues como otro tropiezo en una campaña que sigue prácticamente cuesta arriba. Así que pues, lamentablemente, Emelec sigue con estos problemas. Sigue sin encontrar pues la solución para poder subir en la tabla de posiciones, y es un poco triste teniendo en cuenta un equipo tan grande como es Emelec y que ni siquiera los refuerzos lo puedan ayudar a salir de esta mala racha. Pero bueno, pues esperemos que en el próximo partido sea diferente y pues Emelec pueda definirse como de verdad se espera, ¿no? Por otro lado, tenemos que Delfín y Orense pues firma una paridad de poco consuelo en medio de un intenso calor en la cancha del Hawkeye, ¿no? Prácticamente fue un duelo de necesitados en el estadio Hawkeye, que también terminó con un empate, pero en cambio aquí es un empate de 1-1, de poco provecho para las aspiraciones de ambos equipos, ¿no? Aunque el punto le sienta pues algo mejor a Orense por su condición de visitante, la urgencia de victoria es apremiante si quieren pues evitar la zona baja, ¿no? El Cetaceo se puso pues en ventaja tempranamente a los 3 minutos. Bedoya conectó de cabeza tras un tiro de esquina. Sin embargo, la visita no bajó los brazos y también encontró recompensa al minuto 75, cuando pues Michael Bermúdez emparejó pues el marcador con un preciso remate de primera, ¿no? El resultado deja pues a Delfín en el penúltimo casillero de la tabla, con Orense pues apenas 3 unidades por encima. Salvo pues un giro drástico en su rendimiento, ambos clubes pues parecen encaminados a disputar la liguilla por la permanencia, ¿no? Delfín y Orense pues dejaron un empate que sabe a poco, ¿no? El calor intenso condicionó pues de alguna manera el ritmo
y se notó pues tanto en la falta de claridad de ambos equipos. Tuvieron mucho esfuerzo físico, pero pues lamentablemente escasa creatividad. Delfín, necesitado de puntos, no logró aprovechar su localía, mientras que pues Orense, digamos que se conformó con resistir y llevarse un punto que no cambia demasiado pues la situación en la que están, ¿no? Se puede decir que fue un partido más de desgaste que de fútbol, donde ninguno pues supo imponer condiciones para Delfín. El empate pues es frustrante como para cualquier otro equipo, porque sigue sin despegar en casa, ¿no? Pero para Orense, pues, digamos que apenas es un alivio que lamentablemente sigue sin darle ese impulso que ellos necesitan, ¿no? Así que, pues, este resultado deja lamentablemente más dudas que certezas en los dos clubes, ¿no? Pero bueno, pues, por otro lado, Macará asaltó la casa de Barcelona con una exhibición de carácter para dejar pues mudo a todo el Monumental. Y esto pues no fue un desafío sencillo. Macará pues llega con la motivación al máximo a su compromiso pues por esta Copa Sudamericana, ¿no? La banda comandada por Guillermo Topo Zanighetti pegó en los momentos precisos y luego pues sostuvo la ventaja ante la desesperación de Barcelona para imponerse 1-2 en el Estadio Monumental, ¿no? Prácticamente en la primera parte pudimos ver a los celestes, quienes sorprendieron por completo con un doblete fulminante. A los 15 minutos, Agustín Campana pues desbordó por la banda para que Mateo Viero apareciera en el segundo poste a cerrar este contundente gol, ¿no? Más tarde, al minuto 37, el propio Viera se anticipó a la defensa en un tiro de esquina para mandar pues a guardar el balón con un certero cabezazo, ¿no? El complemento, Barcelona salió a jugarse el todo por el todo, pese pues a la actitud mostrada, los toreros solamente alcanzaron a descontar a los 54 minutos cuando pues Lugo filtró un pase para Sergio Díaz, cuyo remate se desvivió en el camino antes de meterse al fondo, pues no, de las redes. Prácticamente, pues, este partido pudimos ver a Macará, quien sorprendió a todos en el Monumental y dejó, pues, a Barcelona sin respuesta. No fue un triunfo casual, ya, pues, el equipo ambateño mostró carácter, mostró orden y también pues mucha personalidad para imponerse en un escenario que suele pesar. Barcelona, en cambio, se vio desconectado, se vio sin claridad en ataque y con muchos errores defensivos que pues le costaron caro. Lo más llamativo es la manera en la que Macará manejó los tiempos. Supo aguantar cuando fue necesario y golpeó también en los momentos justos, dejando pues así en silencio a una hinchada que esperaba lamentablemente una historia diferente, ¿no? Barcelona, bueno, para Barcelona la derrota sigue siendo un golpe pues bastante duro, porque pues expone esa fragilidad que tienen ellos y que han venido demostrando a lo largo de todos los partidos. Y también genera dudas sobre su capacidad de reacción dentro de la cancha. Este resultado pues es un recordatorio de que pues en el Monumental ya no intimida como antes y que prácticamente Macará con esa disciplina, con esa confianza, pues puede plantarse de igual a igual frente pues a un grande como era en su tiempo Barcelona, ¿no? Lamentablemente podemos decir que Barcelona no ha venido teniendo pues un buen momento. Ya como dijimos en otras noticias, en otros en programas anteriores, ya se retiró pues no el presidente de la Federación Ecuatoriana y ha sido golpe tras golpe tras golpe para Barcelona y lamentablemente sigue sin encontrar una manera de poder demostrar lo que era antes en la cancha, ¿no? Y es un poco triste, al menos para la hinchada de Barcelona,
ver cómo un equipo tan grande sigue sin demostrar lo que era en sus tiempos, ¿no? Pero bueno, pues por otro lado, prácticamente este partido tuvo pues un vergonzoso intento de invasión de campo, quien pues mancha de alguna manera este duelo, ¿no?, entre Barcelona y Macará. Y es que fue un momento verdaderamente insólito que se vivió pues en este cierre de compromiso entre Barcelona y Macará. Un intento de invasión de campo pues desató por completo el caos y volvió pues el ambiente insostenible en las tribunas cuando pues el cotejo estaba prácticamente por concluir, ¿no? Faltaban exactamente solamente 2 minutos de juego cuando se generaron los disturbios en la cancha. Ante la falta de garantías, el juez central Augusto Aragón aplicó el protocolo, suspendió las acciones por más de 25 minutos y pues ordenó obviamente a ambos planteles a retirarse pues no hacia los vestuarios. A pesar de las protestas pues no de los protagonistas, para dar por finalizado el encuentro de inmediato, las autoridades decidieron reanudar el juego para disputar pues el tiempo que faltaba, ¿no? El cual transcurrió sin mayores incidencias ni cambios pues tampoco en el marcador, ¿no? Podemos decir que lo ocurrido en el Monumental deja un sabor pues amargo más allá del resultado deportivo. El intento de invasión de campo pues en un cierre de un partido es una falta de respeto. Siempre lo hemos dicho, problemas como estos, incidentes como estos, siempre ha sido una falta de respeto. Prácticamente también una falta de respeto no solamente al espectáculo, sino hacia los propios jugadores. En lugar de hablar de fútbol, prácticamente el foco se lo llevó este hecho tan lamentable que empaña la jornada y pone en riesgo también la seguridad de todos los presentes. Este tipo de incidentes muestra que lamentablemente todavía hay un reto tan pendiente en el fútbol ecuatoriano, que es pues garantizar que algo tan que muestra tanta pasión como es el fútbol no se convierta en un descontrol como lo que se vivió en este partido. Barcelona, quien ya venía golpeado por la derrota, termina con la imagen pues de su hinchada cuestionada. Macará, que había pues conseguido un triunfo, ve como prácticamente su mérito queda opacado por un episodio que ni siquiera debía de haber ocurrido en primer lugar. Y este descontrol fue un recordatorio de que la organización debe poner cartas en el asunto, tener más organización, dar más seguridad, porque a pesar de que sí fueron evacuados los jugadores, eso no sirve de nada, porque aún siguen habiendo cosas como estas, siguen habiendo incidentes como estos en donde la hinchada se vuelve loca, comienza a querer entrar al estadio, comienza incluso a pelearse contra ellos mismos. Es una completa locura y pues lamentablemente si es que deberían de aplicar sanciones e incluso multas no solamente a la hinchada, sino también a quienes estuvieron dentro de todo este problema, deberían hacerlo. No es la primera vez que los partidos terminan, como dije, en estos incidentes, y los hinchas deben de aprender de alguna manera a comportarse sí o sí. Pero bueno, siendo las 10:33 de la mañana, nos vamos a nuestra primera pausa comercial y ya regresamos pues, con más noticias.

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1: Son las 10 de la mañana.
2: 32 minutos.
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Bueno, hemos regresado a nuestra pequeñísima pausa comercial y pues siguiendo con las noticias, ¿no? La polémica de que pues se quisieron meter al estadio no fue lo único que pues ha tenido pues este partido entre Barcelona y Macará, y es que pues además de la larga espera para reanudar el cotejo, la imagen pues no del juez Augusto Aragón recibiendo un teléfono celular en plena cancha también encendió la suspicacia de los aficionados y también pues de los medios, ¿no? Ante esta situación, Miguel Loor y la Liga Pro salieron pues a esclarecer lo sucedido, ¿no? Y es que la entidad aclaró que el contacto telefónico con el árbitro central respondió exclusivamente a coordinaciones de seguridad y no a aspectos inherentes al juego o a la revisión pues de alguna jugada en particular. Asimismo, el presidente pues de la Liga Pro hizo un llamado a no destilar odio ni tampoco a emitir críticas sin fundamento y pues para mitigar la tensión que ya se venía teniendo con este problema, se determinó pues suspender la rueda de prensa y la zona mixta, priorizando pues la integridad de los involucrados y también pues evitando nuevos altercados, ¿no? Bueno, pues que un árbitro aparezca con un teléfono en pleno, digamos que partido, genera dudas y también genera pues suspicacias porque pues la hinchada y los dirigentes suelen interpretar cualquier gesto como una señal de falta de seriedad o incluso pues de parcialidad, ¿no? La explicación que dieron pues intenta bajar de alguna manera esta tensión, pero lo cierto es que ya quedó esa imagen del árbitro recibiendo pues no el teléfono y ya queda pues y alimenta, ¿no? Esa desconfianza hacia el arbitraje, ¿no? En un contexto donde Barcelona ya, como siempre digo, venía golpeado por la derrota y los incidentes en la tribuna, pues este episodio se suma como un ingrediente más a esta polémica. Y es que este caso es prácticamente nos hace ver esa fragilidad que hay de la relación entre árbitros, clubes y también la afición, ¿no? El fútbol ecuatoriano prácticamente vive bajo la lupa constante y cualquier situación que esté pues fuera de lo común se convierte en un escándalo. Así que pues más allá de si el celular tuvo o no relevancia, lo que queda pues es esa necesidad de mayor transparencia y profesionalismo, pues no, para evitar que la narrativa se desvíe del juego hacia la sospecha, ¿no? Este tipo de polémicas muestran que no basta con explicar lo ocurrido, sino que pues hace falta reconstrucción, hace falta esa confianza en el arbitraje, porque pues prácticamente, seamos sinceros, sin credibilidad cada partido pues corre el riesgo de ser interpretado como injusto, ¿no? Y pues ya la mayoría de personas ya también venían diciendo de que pues el hecho de que un árbitro reciba pues un celular en medio de todo este partido ya lo hace pues como que medio raro, pero bueno, ya salieron a aclarar. Ya aclararon y dijeron que pues prácticamente fue solamente para recibir instrucciones de seguridad y que no tiene absolutamente nada que ver pues con el partido o con nada referente al partido, ¿no? Pero bueno, pues en otras noticias seguimos pues no con los partidos de la fecha 24. Y es que pues Aucas propina una categórica goleada a Leones y se afianza, pues no, en la pelea por clasificar a la Copa Libertadores, ¿no? Aucas vive un presente de ensueño con un rendimiento, pues, demoledor que hace soñar a su hinchada con la clasificación a la Copa Libertadores. En esta jornada, pues, papá le hizo un auténtico baile a Leones tras vapulearlos con un categórico 3-0. Y es que pues el trámite fue totalmente favorable para el cuadro oriental desde el inicio. A los 24 minutos tuvimos a Ayrton Preciado, quien pues rompió el cero de penal. Y pocos después, al minuto 31, tuvimos a Alexander Bolaños, quien aprovechó un fallo del guardameta rival
para definir, pues no, así el arco a su disposición. En la parte complementaria, Aucas salió decidido a sentenciar el compromiso y pues a los 48 minutos un pase filtrado encontró la corrida pues de Preciado, ¿no? Quien metió, como dije, un pase preciso para que Bolaños firme su doblete y seguía así pues una goleada inolvidable. Prácticamente Aucas dio un golpe fuerte en la Liga Pro con esta goleada.

perdió puntos, sino que también quedó expuesto en defensa y también sin capacidad de respuesta, ¿no? Así que pues Aucas gana más que 3 puntos, refuerza su imagen pues prácticamente de candidato y envía también ese mensaje claro de que está listo para seguir compitiendo en estos torneos internacionales, ¿no? Así que pues este resultado marca ese punto de inflexión en donde Aucas no solamente pelea por clasificar, sino que empieza a mostrar un nivel de que lo puede convertir en protagonista pues fuera del país, ¿no? Por otro lado, tenemos a Independiente del Valle, quien prácticamente continúa imparable y vence a Liga de Quito, ¿no? Independiente del Valle derrotó 0-2 a Liga de Quito en este partido por la fecha 24 y prácticamente Independiente sigue imparable. El conjunto de Sangolquí sufrió, pero pues se lo llevó prácticamente 3 puntos claves y continúa en su camino al bicampeonato. Los dirigidos por Joaquín Papa consiguieron pues no el gol en apenas el primer minuto del encuentro. Juan Riquelme Angulo anotó pues el tanto que inicialmente pues fue anulado, pero pues luego fue validado por el VAR. El primer tiempo fue abierto y pues digamos que entretenido, con ocasiones claras para ambos equipos. Prácticamente podemos ver Independiente del Valle, quien buscaba los pases largos por la espalda de los defensores para intentar hacer daño, mientras que Liga pues aprovechaba los contragolpes. En el minuto 42 tuvimos a Michael Estrada, quien había pues empatado el marcador para los albos, pero el gol fue anulado por una mano previa, ¿no? En la segunda parte, Liga de Quito fue ampliamente superior. Los albos se hicieron con el control de la pelota y arrinconaron a los rayados alrededor de su área. Como pocas veces se ha visto durante pues esta temporada, Liga de Quito se veía desconcertado y no podía pues recuperar el balón, ¿no? A los rayados no les quedó más que aguantar y despejar todos los balones a ellos, ¿no? Liga demostró pues coraje e intentó con disparos de media y larga distancia, no obstante no hubo puntería y pues lamentablemente no consiguió el empate. Finalmente, en los minutos de adición, Ronald Briones, la figura de la cancha, aprovechó que Gonzalo Valle estaba adelantado y con un espectacular sombrerito anotó el segundo gol de Liga y pues aseguró pues no la victoria. Perdón, Independiente aseguró la victoria. Con este resultado, Independiente continúa en el primer puesto con 61 puntos, mientras que Liga se queda pues en la sexta posición con 35 unidades. En la próxima fecha de la Serie A, podemos ver a Independiente, quien recibirá a Delfín el viernes 14 de agosto a las 19 horas, mientras que Liga de Quito visitará a Aucas el domingo 16 de agosto, también a las 19 horas, ¿no? Así que pues, prácticamente podemos decir que en este partido lo que más se sintió, pues no, es esa autoridad con la que el equipo de Sangolquí pues se impuso, ¿no? No fue solamente a ganar, sino que fue a hacerlo con personalidad, un gol en los primeros minutos que descolocó a Liga y otro en el cierre que pues selló esa superioridad, ¿no? Liga, por su parte, quedó, digamos que sin chispa, como que si nunca hubiera encontrado cómo entrar en el partido, ¿no? Lo que transmite pues este resultado es que podemos ver a Independiente, quien está jugando con confianza como siempre, podemos ver a un Independiente que intimida, mientras que Liga parece pues atrapada en dudas, ¿no? Y es que más allá de la tabla, lo que se percibe pues es un contraste de estados de ánimo, ¿no? Uno que se siente invencible y lamentablemente otro que necesita pues reinventarse rápido, ¿no? Y con estos partidos y polémicas se termina la fecha 24 de la Liga Pro y como siempre pues comienza una fecha nueva y es la fecha 25 donde pues tendremos distintos partidos, ¿no? Podemos, los partidos de la fecha 25 comienzan el día viernes a las 7 de la noche con Independiente del Valle versus Delfín.
el sábado 15 a las 2 de la tarde.

tendremos a Manta versus Leones del Norte, el sábado 15 mismo, pero a las 4:30 tenemos a Guayaquil City versus Libertad, y ese mismo día a las 7 de la noche tenemos a Muchurruna versus Barcelona, ¿no? El día domingo tendremos 3 partidos. A las 2 de la tarde empieza Orense versus Deportivo Cuenca, a las 4:15 empieza Emelec versus Técnico Universitario, y por último tenemos a las 7 de la noche a Aucas versus pues Liga de Quito, ¿no? Y el lunes tenemos solamente un partido, que es a las 7 de la noche, quienes se disputarán Macará versus Universidad Católica, ¿no? Pues hasta ahora estos son los partidos para la fecha 25, y la tabla de posiciones pues queda así, ¿no? Como siempre, en primer lugar tenemos a Independiente con 61 puntos, en el segundo puesto tenemos a Macará con 41 puntos, en el tercer puesto tenemos a Aucas también con 41 puntos, en el cuarto puesto tenemos a Universidad Católica con 39 puntos, en el quinto puesto tenemos a Barcelona también con 35 puntitos, en el puesto número 6 tenemos a Liga de Quito con 35 puntos, en el puesto número 7 está Libertad con 33 puntitos, en el puesto número 8 tenemos a Leones del Norte con 32 puntos, en el puesto 9 a Muchurruna con 31 puntos, en el puesto 10 a Deportivo Cuenca con 31 puntos también, en el puesto 11 tenemos a Guayaquil City con 29 puntos, en el puesto 12 tenemos a Emelec, lamentablemente ha ido bajando, ha ido descendiendo demasiado, de estar en los primeros lugares ahora se encuentra en el puesto 12 solamente con 29 puntos. En el puesto número 13 tenemos a Orense con 27 puntos, en el puesto 14 tenemos a Técnico Universitario con 26 puntos, en el puesto 15 tenemos a Delfín con 24 puntos, y pues como siempre lamentablemente en el último de la tabla, en el puesto 16 tenemos a Manta con solamente 17 puntitos, ¿no? Parece que Manta no quiere salir de ese puesto porque en todas las fechas está ahí mismo, no avanza, ni siquiera queriendo, y es un poco triste, ¿no?, para Manta, pero bueno, pues no. Por otro lado, prácticamente una salida ya muy anunciada, quien es de César Farías, quien no va más como técnico, pues no, en Barcelona, ¿no? Y es que pues ya se confirmó esta salida y el cuerpo técnico de la dirección del primer equipo, el club comunicó que el entrenador deja pues sus funciones y agradeció a Farías y a sus colaboradores por el trabajo realizado durante su permanencia en la institución, ¿no? Farías dirigió alrededor de 36 partidos a Barcelona en el año 2026, o sea, este año, con un registro de 14 victorias, 9 empates y 13 derrotas. Durante pues su etapa, el equipo anotó solamente 35 goles y recibió 36, alcanzando pues un rendimiento global del 47,22% como visitante. Su desempeño fue mucho más bajo, con apenas un 29% de efectividad. La salida se produce después de la derrota del 2-1 ante Macará. Y es que en medio de un momento complicado para el conjunto torero, Barcelona deberá ahora encontrar pues un nuevo entrenador que pueda cambiar el rumbo del equipo y mejorar pues así los resultados en lo que resta de esta temporada, ¿no? Podemos decir que la salida de César Farías de Barcelona ya era algo que se veía venir, ¿no? Prácticamente ya habían rumores de que posiblemente él salga, a pesar de que en uno de esos rumores, pues, él dio unas declaraciones y dijo que él iba a seguir siendo, pues, el director, pues, no es el director técnico de Barcelona, ¿no? Pero lamentablemente ya era algo que yo creo que más que se esperaba, la hinchada era lo que más pedía. Y es que ya lo querían fuera, el ambiente ya estaba cargado no solamente de críticas, sino que también los resultados
tampoco acompañaban que se confirme, pues no, su desvinculación. Y es que, como dije, no sorprende, pero sí deja pues al club en una situación un poco delicada. Prácticamente lo deja sin un rumbo claro y con la presión de tener que reaccionar rápido. Farías llegó con la etiqueta de ser un técnico experimentado, de ser un técnico que muestra carácter fuerte, y llegó también con esa etiqueta de tener antecedentes de éxito en otros equipos, pero lamentablemente en el Monumental nunca logró consolidar un estilo que de verdad convenciera, que de verdad demostrara todos los antecedentes que según él ha venido teniendo, y simplemente fue caída tras caída tras caída, ¿no? Su propuesta intensa, digamos que se fue desgastando con cada empate, con cada derrota, y al final lo que quedó pues fue un equipo sin identidad y un entrenador pues que está altamente cuestionado. Y es que esta decisión nos hace ver que la exigencia que pesa sobre Barcelona, y es que aquí no hay margen para procesos largos ni para esperar resultados a futuro. Prácticamente la hinchada y la dirigencia quieren victorias inmediatas, y pues la salida de Farías es más que un cambio de técnico, es, como dije, ese reflejo de un club que vive bajo presión constante y que necesita encontrar de verdad a un líder que sea capaz de manejar tanto pues el vestuario como también pues el entorno, ¿no? Y ahora pues el reto, digamos que es enorme, ¿no? No basta solamente con fichar a un nuevo entrenador, sino que Barcelona debe reconstruir esa confianza, recuperar el fútbol que ellos venían manejando y por los cuales se conoce a Barcelona, ¿no? Y también de demostrar que puede volver a ser protagonista, ¿no? Así pues, como dije, la crónica de una salida anunciada se convierte, pues no, en el inicio de una etapa que definirá si el club logra levantarse o lamentablemente sigue atrapado pues no en esta incertidumbre, ¿no? Vamos a ver cómo le irá a Barcelona pues no justamente en momentos tan delicados. Podemos ver que ya se retiró pues no el DT, y ya pues por ahí hay, digamos que, rumores sobre que Pablo Troviani pues sería quien lidere al vestuario de Barcelona en este periodo de transición, ¿no? Y es que apenas se confirmó la salida de César Farías, ya las piezas comenzaron a moverse de inmediato en el entorno de Barcelona. Y es que una vez más la directiva echa mano de un viejo conocido, y pues Pablo Troviani se perfila, ¿no?, para asumir la dirección técnica de este equipo, ¿no? De acuerdo a un reporte, Troviani pues vivirá su tercer ciclo como entrenador interino en la escuadra torera. Lo único pues pendiente para definir pues sería la duración del encargo, ¿no? Se evaluará si se limitará a un par de semanas o es que él se mantendría hasta el cierre del año, ¿no? El estreno de Troviani al frente del ídolo pues se verá casualmente frente a Muxurruna, el mismo rival al que enfrentó pues en su último partido en el cargo, ¿no? En los próximos días se verá si este relevo logra cambiar esa dinámica deportiva que tienen pues no dentro de la institución del Barcelona, ¿no? Este regreso no se trata solamente, como dije, de ocupar el puesto del antiguo director técnico, sino que prácticamente tiene que asumir un rol de liderazgo en un vestuario que ya viene golpeado por la reciente salida de César Farías, ¿no? Y también, lamentablemente, por los resultados que no han estado a la altura de lo que se espera de un equipo tan grande como Barcelona. Troviani ya conoce, pues, ¿no?, la dinámica del club, y eso yo creo que le da cierta ventaja, ¿no?, ya que sabe pues cómo se vive la presión en Monumental y entiende también lo que significa dirigir a un equipo que siempre está bajo la lupa.
Su reto sí será doble, ya que pues tendrá que recomponer esa confianza de los jugadores y al mismo tiempo también tiene que convencer a una hinchada que a día de hoy exige resultados inmediatos. Lo interesante, pues digamos que su llegada no se percibe lamentablemente como un proyecto a largo plazo, sino que más se percibe como ese puente necesario pues para estabilizar al equipo hasta que se encuentre nuevamente a otro director técnico que de verdad ya se quede permanentemente pues con Barcelona, ¿no? Si logra ordenar el vestuario y sacar puntos claves, yo creo que puede dejar una base sólida para el próximo técnico, ¿no? Si es que su regreso solamente se limita solamente a un par de semanas, ¿no? Si en toda esa semana que él estaría dando orden no lo logra, el riesgo es que pues Barcelona siga obviamente atrapado en la incertidumbre, ¿no? Y es que más allá de lo táctico, lo que se espera de Troviani es ese carácter y ese manejo de todo un grupo. En un club como Barcelona, donde prácticamente cada partido es, ¿cómo decirlo? Pongámoslo como un examen, ¿no? Su capacidad de transmitir calma y también pues esa confianza puede ser importante como pues cualquier esquema de juego, ¿no? Así que pues esperemos que este cambio sea lo que necesita Barcelona para poder nuevamente demostrar en la cancha de lo que está hecho y pues esperemos verlo a Pablo Troviani pues cómo es que logra pues no poner orden, ¿no? Dentro del equipo de Barcelona, ¿no? Y bueno, pues siendo las 11 de la mañana, nuevamente nos vamos a otra pausa comercial y ya regresamos con más noticias deportivas.

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1: Son las 11 de la mañana.
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Bueno, pues regresando de esta pequeña pausa comercial, la Capira ya tiene nuevo DT, y es que Liga de Puerto Viejo anunció el reemplazante de Raúl Duarte, ¿no? Liga Deportiva Universitaria Puerto Viejo anunció la salida de Raúl Duarte como director técnico, ¿no? El entrenador paraguayo presentó su renuncia y no continuará frente del plantel. Para ocupar el cargo, Liga de Puerto Viejo designó a Javier Carvajal, ex técnico de Manta, quien asumirá la conducción del equipo y tendrá pues el reto de continuar con el proyecto deportivo de la Capira, ¿no? Durante su etapa en el club, Duarte consiguió el ascenso de la serie a la Serie B y el campeonato del torneo de ascenso en 2025. Logros que fueron destacados por la institución al momento pues de comunicar su salida, ¿no? Este anuncio de un nuevo técnico pues no en la Liga de Puerto Viejo, digamos que marca un momento clave para la Capira, ¿no? Tras la salida de Raúl, el club necesitaba pues ya un cambio de aire, y la llegada de este reemplazante pues abre la posibilidad de recomponer el rumbo en una temporada que ya venía pues cuesta arriba, ¿no? La hinchada de Puerto Viejo, al igual que cualquier hinchada, es exigente y espera que este nuevo DT aporte carácter, aporte orden y también pues obviamente resultados inmediatos, ¿no? En un torneo tan competitivo sabemos que cada punto cuenta, y Liga de Puerto Viejo pues justamente en estos momentos no puede darse el lujo de seguir pues en la irregularidad, ¿no? Así que pues este nombramiento es más que una decisión técnica, digamos que es un mensaje de la dirigencia de que no se resigna y quiere pelear sí o sí. Así que pues este reto para el nuevo entrenador será enorme, porque pues deberá levantar la moral de un plantel que ya viene golpeado, y también convencer pues a una afición que pide victorias, ¿no? Si logra transmitir esa confianza y darle al equipo un estilo pues reconocible, puede convertir esta transición en el inicio pues no de una etapa más sólida, ¿no? Así que pues la salida de Duarte deja un vacío, sí, pero también pues abre la puerta a una nueva oportunidad, ¿no? La de reinventarse y demostrar que Liga de Puerto Viejo también puede ser un buen equipo, ¿no? Por otro lado, prácticamente pensando en salir del descenso, Delfín busca refuerzos y apunta a dos exjugadores de Emelec. Y es que pues Delfín continúa moviéndose en el mercado de fichajes con la intención pues no de sumar alternativas a su plantilla. La dirigencia del cuadro manabita tendría ya avanzadas algunas gestiones para incorporar a nuevos jugadores. Según información, entre los nombres que aparecen como posibles refuerzos están Michael Solís y Washington, más conocido como Manchita Corozo, ambos futbolistas con pasado en Emelec, quienes podrían llegar al equipo Zeta-Ceo, ¿no? En los próximos días, aunque pues sus incorporaciones todavía no han sido anunciadas de manera oficial. Además, Delfín mantiene también la búsqueda de un volante de marca, y es que la directiva considera necesario sumar un jugador para esa posición y continúa pues evaluando opciones antes de cerrar una nueva incorporación. Lo que se percibe pues es un club que está luchando contra el tiempo. La temporada pues ha sido complicada, y apostar por exjugadores de Emelec no es solamente pues una estrategia deportiva, también es un intento de traer experiencia y también jerarquía a un plantel que necesita líderes en la cancha, necesita pues tener ese aire nuevo para poder salir de donde está. Lo interesante es que este tipo de movimientos generan expectativas, al menos en la hinchada, ya que se habla de nombres conocidos,
un pasado en un club grande y eso siempre pues despierta esa ilusión de alguna manera, ¿no? Sin embargo, la verdadera pregunta es si esos refuerzos podrán adaptarse rápido y marcar diferencia en partidos donde la presión es máxima, ¿no? No basta solamente con tener trayectoria, sino que también se necesita carácter para enfrentar partidos decisivos. Así que pues, Delfín está en un momento donde cada decisión cuenta, los refuerzos pueden ser pues esa chispa que le dé vida al equipo, pero también existe el riesgo de que se conviertan en simples apuestas que no cambien absolutamente nada dentro de la cancha, que es lo que busca, pues no, Delfín, ¿no? Lo que realmente definirá si logra salvarse será pues esa capacidad de combinar experiencia con compromiso y de transformar esa urgencia en energía pues positiva dentro del vestuario. Así que este tipo de noticias lamentablemente muestran esa crudeza que existe dentro del fútbol, ¿no? Un club que hace pocos años peleaba en los primeros puestos, prácticamente hoy lucha, ¿no? Por sobrevivir, ¿no? Y en ese contraste se refleja, pues, ¿no? La importancia de tener proyectos sólidos, más allá, pues, ¿no? De los nombres que se sumen, ¿no? En el camino, ¿no? Así que esperemos a tener noticias, a ver si de verdad son ellos los quienes van a entrar, pues, ¿no? A este club para poder nuevamente, como digo, darlo todo dentro de la cancha, ¿no? Y es que, por otro lado, el clásico Jordi Caicedo se convierte, pues, ¿no? En ídolo en Huracán luego de silenciar la cancha de San Lorenzo. Y es que prácticamente fue una tarde de ensueño para Jordi Caicedo y un capítulo que lo encumbra en la historia de Huracán. Y es que en plena jornada del clásico,

Ahora sí, ya pasó el camión, es que se escucha demasiado fuerte. Pero bueno, pues en plena jornada de clásico, el atacante pues ecuatoriano fue implacable con sus apariciones para tomarse el nuevo gasómetro con una categoría victoria de 0-2 sobre San. Y es que el tanque, una maldición histórica, hizo que prácticamente el Globo volviera a festejar como visitante en ese escenario tras 24 años de espera. En el primer tiempo capturó pues un rebote para mandar a guardar la pelota y en la etapa complementaria liquidó pues las acciones con una letal definición cruzada. Para ponerle pues más picante a la jornada, Caicedo celebró su actuación haciendo el gesto del topollillo, ¿no? Desatando así el caos y también pues la reacción de los jugadores de San Lorenzo. Un festejo con sello propio para el gran protagonista que decidió pues, ¿no?, el clásico del barrio, ¿no? Así que pues lo de Jordi Caicedo pues contra San Lorenzo es de esos momentos que quedan grabados en la memoria de una hinchada, ¿no? No solamente marcó un doblete, sino que también lo hizo con una actitud desafiante, celebrando pues no con su famoso topollillo, ¿no?, para silenciar a todo un estadio rival. La capacidad que tiene pues este jugador de plantarse en un escenario hostil y salir favorecido, ¿no? O sea, Huracán encontró prácticamente en Caicedo pues a un referente inesperado, ¿no? Alguien que transmite garra y también pues transmite personalidad, ¿no? En partidos de tanta rivalidad sabemos que no basta solamente con jugar bien, hay que tener carácter y él lo demostró con creces. Para San Lorenzo fue un golpe duro porque pues no solamente perdió el partido, sino que vio como un futbolista rival se adueñaba de la escena en su propia casa, ¿no? Así que pues este tipo de actuaciones son las que construyen la identidad de un jugador. Tener goles decisivos, gestos que desafían al rival y también una conexión inmediata con la hinchada. Jordi Caicedo pues no solamente ganó un partido, sino que también ganó pues ese lugar en la historia reciente de Huracán y lo hizo pues con la mezcla perfecta que él tiene, que es de fútbol y también pues de actitud, ¿no? En cambio, por otro lado, la iniciativa del Nacional pues para recaudar fondos evoca la famosa estrategia utilizada por un club peruano. Y es que pues surgieron importantes importantes novedades en el entorno de El Nacional con la implementación de una medida pensada para pues atenuar su delicada crisis económica, ¿no? El club alista el lanzamiento de una camiseta pues conmemorativa que está diseñada con un formato pues particular para maximizar la recaudación por patrocinios, ¿no? Replicando prácticamente, como dije, una estrategia que fue ya vista en el fútbol sudamericano. Y es que la directiva del Rojo decidió pues no fraccionar la instrumentaria para ofrecer múltiples espacios a las marcas que deseen sumar su aporte comercial. La institución lanzó una invitación abierta a todas las empresas que están interesadas en colaborar, estampando pues no su logo en la prenda. Esta iniciativa evoca pues no ya la célebre propuesta adoptada en su momento por el Deportivo Municipal de Perú, club que logró pues incluir prácticamente cientos de auspiciantes en toda su instrumentaria. Aquella medida le permitió a la escuadra limeña generar pues los ingresos necesarios para poder sostener su participación en el torneo, ¿no? Esta iniciativa nos hace ver que están sí desesperados en buscar sobrevivir, ¿no?, en medio de una crisis profunda. No es común ver a un club grande
recurrir a estos tipos de métodos tan llamativos, pero es que la situación económica los obliga a pensar fuera de lo tradicional. Con esta acción generan pues no recursos inmediatos, ayudan a aliviar las deudas, despiertan también esa atención mediática y de alguna manera pueden reconectar pues al club con su hinchada, ¿no? Que sabemos que muchas veces se siente pues no alejada de la dirigencia, ¿no? Sin embargo, también dejan en evidencia pues la magnitud del problema, y es que un equipo histórico que alguna vez fue protagonista, ahora pues depende de iniciativas creativas para mantenerse a flote. Así que pues esta propuesta de Nacional es un reflejo de ingenio, si digamos así, en medio pues no de toda esta adversidad, pero también es una señal de alarma. Si bien puede servir como una forma temporal, lo que realmente necesita el club es ese plan estructural que garantice estabilidad financiera y también pues esa estabilidad deportiva, ¿no? De lo contrario, pues estas ideas tan llamativas se convierten solamente en gestos simbólicos que no resuelven el fondo, pues no el problema, ¿no? Así que pues digamos que esta noticia es como ese aire de esperanza, pero pues también tiene su contra, que es esa preocupación, ¿no? Esperanza porque se intenta buscar soluciones y preocupación porque un grande del fútbol ecuatoriano pues está obligado a recurrir a estrategias que evidencian su fragilidad institucional, ¿no? Así que pues es un poquito triste, ¿no? Estar en una situación así para un equipo tan grande, ¿no? Pero bueno, pues por otro lado, Copa Ecuador, vamos a hablar de la Copa Ecuador, y es que Liga de Puerto Viejo ya presentó el reclamo en la Federación Ecuatoriana de Fútbol, y pues prácticamente así vendría siendo el paso a paso para que Barcelona pierda el partido de Copa Ecuador. Y es que la Comisión Disciplinaria de la Federación Ecuatoriana de Fútbol debe revisar los argumentos que ya fueron presentados por la Liga de Puerto Viejo y resolver si hubo alineación indebida de Eric Mendoza. Si falla a favor, la Capira pues ganará el partido 3-0 y de esta manera avanzará a los cuartos de final de la Copa Ecuador. Prácticamente esta grave crisis institucional, deportiva y también pues económica que atraviesa Barcelona se refleja pues hasta en la aplicación del reglamento. El entrenador César Farías, quien en su momento estaba, puso pues en cancha para el segundo tiempo contra puso pues no en su tiempo contra Liga de Puerto Viejo en el partido de Copa Ecuador, ¿no? Al jugador Eric Mendoza. Al final pues Barcelona ganó 1-0 con un gol de Johnny Quiñones. El problema aquí surge porque el delantero ya había jugado los 16avos de final en la Copa de Ecuador con la camiseta del Delfín en la victoria de 2-0 pues sobre Baños, ¿no? Ciudad de Fuego, ¿no? Partido en el que incluso marcó uno de los dos goles. Fue prácticamente una clara infracción al reglamento del torneo, quien en su artículo 50 dice claramente, y lo voy a citar: en ningún caso un mismo jugador podrá actuar por más de un club en una misma etapa de la competición. El mismo reglamento expresa que en este caso se sancionará al equipo con la pérdida del partido con un marcador de 0-3 a favor del equipo adversario. Ahora, pues con todo esto, ¿qué viene para Barcelona y también para Liga de Puerto Viejo? Lo primero que debía ocurrir es que Liga de Puerto Viejo pues presente su reclamo ante la Federación Ecuatoriana de Fútbol, cosa que ya lo hizo. El reglamento pues es claro y dice que se sancionará al equipo infractor
únicamente pues si el equipo contrario interpone una reclamación oficial hasta antes de la hora de inicio de la sesión de la comisión disciplinaria en la que se conozca y juzgue el respectivo partido. Otra cosa que ya se hizo justamente en la tarde del jueves 6 de agosto, es decir, entra en el plazo correcto. Ahora, la Comisión Disciplinaria de la Federación Ecuatoriana de Fútbol tenía previsto reunirse el día de ayer, martes 11 de agosto. Ahí pues los miembros de esa comisión analizarán la protesta de la Liga de Puerto Viejo. Si llegan a considerar que el club tiene razón, como dije y luego repito, sancionarán a Barcelona con la derrota de 3-0 y pues declararán ganador a la Liga de Puerto Viejo. Es decir, la Capira avanzará a los cuartos de final y se enfrentaría al ganador de la llave que deben disputar Delfín y Juventud Italiana. Si la comisión disciplinaria considera pertinente, puede llamar a Barcelona para que también presente sus argumentos de descargo. Es lo que explicó pues el abogado especialista en derecho deportivo, Celso Vázquez. Si el siguiente partido hubiese estado programado para una fecha inmediata, la comisión disciplinaria debía reunirse de manera extraordinaria para resolver el caso. Pero pues como todavía no hay una fecha definida para ese partido, lo hará en su sesión ordinaria pues de cada martes. ¿Cabe apelación? Sí, Barcelona pues podría llegar a apelar. El club debe pedir pues los fundamentos de la sanción y presentar el recurso de apelación. Sin embargo, la apelación no tiene efecto suspensivo, es decir, Liga de Puerto Viejo puede jugar sus siguientes partidos. Pues de esta manera se cerraría la última esperanza que tenía Barcelona de conseguir un título en esta temporada, ya que pues se despidió pronto de los torneos internacionales y en la Liga Pro, pues como sabemos, se encuentra a 23 puntos de Independiente del Valle y es prácticamente imposible que lo pueda alcanzar. Y es que pues esta noticia de que Barcelona podría perder pues un partido por no seguir las reglas, nuevamente refleja el problema tan grave de gestión que tienen dentro del club. No se trata únicamente de lo que ocurrió pues en la cancha, sino ya de un error administrativo que puede pues costar caro. En un torneo donde cada detalle cuenta, alinear a un jugador que no estaba habilitado es una falla que transmite no solamente desorden, sino falta de control. Lo más preocupante es que este tipo de situaciones afectan directamente la credibilidad del equipo, ¿no? La hinchada siente pues frustración, obviamente, porque no es un tema de rendimiento futbolístico, sino ya un tema de descuido institucional. Así que pues lo que se evidencia es que Barcelona necesita reforzar su estructura interna, tanto también como su plantel. Un club tan grande no puede darse el lujo de perder partidos por errores reglamentarios. Más allá de la sanción que pueda pues aplicar la Federación Ecuatoriana de Fútbol, este mensaje es claro. El fútbol moderno exige profesionalismo en todos los niveles y si Barcelona no corrige estos fallos, seguirá acumulando polémica tras polémica y que prácticamente lo alejan de sus objetivos deportivos, ¿no? Pero bueno, por otro lado, como dijimos, si cabía apelación, sí lo hacía y Barcelona pues se hizo presente y pues prácticamente este martes, como ya dijimos, el día martes, la Comisión de Disciplina de la Federación Ecuatoriana de Fútbol analizó el caso. Barcelona y Liga de Puerto Viejo pues presentaron documentación sobre la actuación de los jugadores y Eric Mendoza y Dalo Bucarán, pues quienes son los nombres que están dentro de esta controversia, ¿no? Y es que pues en la Comisión de Disciplina de la Federación estará pues sobre la mesa este caso que puede cambiar el rumbo de la Copa Ecuador, ¿no?
Como sabemos, el partido fue se disputó el 5 de agosto y la actuación de Eric Mendoza y Dalo Bucarán pues es ahora ya el centro, ¿no?, de una batalla tan reglamentaria. Y es que después de que ambos clubes presentaran documentación para sostener que los jugadores no debían actuar, ya esta vez todo está en manos de la Comisión de Disciplina. Barcelona considera que existen argumentos para que se revise lo ocurrido y espera pues no que el organismo aplique el reglamento. Liga de Puerto Viejo, por su parte, también, como ya sabemos, presentó sus documentos y ya está en la espera de una resolución que podría tener pues consecuencias deportivas. Y es que recordemos algo, esto ya ocurrió en el 2025 en segunda categoría, pero pues en este contexto existe pues un antecedente que quizás Barcelona no quiere que pase desapercibido, y es el expediente CD020-2025. Esto ocurrió en noviembre de ese año, en donde Juventud Italiana denunció una alineación también indebida de Mineiros por un error de género en los registros del jugador May Lauri Quiñones. Mineros había avanzado tras ganar 2-1 la ida y empatar 1-1 la vuelta con un global pues de 3-2. La comisión disciplinaria reconoció que existió la alineación indebida, sin embargo decidió no castigar a Mineiros con la pérdida del partido ni tampoco de los puntos. Aplicó la excepción contemplada en el artículo 24, numeral 4 del Código Disciplinario, bajo el criterio de preservar la integridad y estabilidad de la competición y el principio pro competición. Hubo multa, sí, pero no hubo eliminación. Ese antecedente es precisamente uno de los argumentos que Barcelona pone sobre la mesa. El club considera que la comisión no puede cambiar radicalmente su propio criterio si en el nuevo caso también existió participación del Departamento de Competiciones en la habilitación de los futbolistas. La resolución del año 2025 además estableció pues una corresponsabilidad. No solamente el club fue considerado responsable, sino también las áreas encargadas de la inscripción, la validación y también la habilitación de los jugadores. Ahora pues se espera pues no a ver qué resolución hay, si es que llega a haber multa económica o si es que llega a haber pérdida de puntos, si es que se mantiene el resultado o Barcelona continúa en la Copa Ecuador, que es lo que una de las razones por las cuales esta noticia se hizo pues no tan llamativa. Y es que pues ya se tendrá respuestas, y mientras los abogados revisan artículos y resoluciones, los hinchas pues esperan ya una sola cosa, y es conocer quién tendrá la razón cuando termine pues no este nuevo capítulo, ¿no?, de este drama. Lo que se vive pues es prácticamente un pulso institucional más que deportivo. Como decimos, Barcelona, quien está pasando pues por un mal momento, ahora intenta defender su clasificación apelando a tecnicismo y también a antecedentes, mientras que Liga de Puerto Viejo se aferra al reglamento pues para reclamar lo justo. Así que pues este cruce es cuando más las normas podemos ver que no se aplican con claridad. Los clubes de alguna manera buscan interpretaciones que les favorezcan. Si la Federación Ecuatoriana de Fútbol mantiene el criterio estricto, ya se sabe que Barcelona quedará eliminado y quien avanzará pues sería la Capira. Si se aplica ahora el antecedente del 2025, podría pues haber una sanción menor y el resultado pues en cancha se mantendría. Lo cierto es que pues más allá de quien gane todo este problema, la polémica deja en evidencia esa necesidad de mayor orden y también la necesidad de mayor transparencia, al menos dentro de la cancha, ¿no?
Pero bueno, siendo las 11:33 de la mañana, nos vamos nuevamente a otra pausa comercial y ya regresamos pues con más noticias deportivas.

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Bueno, pues hemos regresado nuevamente pues de nuestra pequeña pausa comercial, ¿no? Y siguiendo pues con las noticias, prácticamente pues esta polémica con la FIFA sigue, no se encuentra solución, sino que cada vez va escalando más y más. Y es que pues la entidad argentina valoró la decisión de retirar la iniciativa cuestionada y destacó la conducción del dirigente suizo al frente del organismo internacional. La Asociación de Fútbol Argentino se pronunció públicamente en favor de Gianni Infantino en medio pues no de todas las críticas que atraviesa el presidente de la FIFA, ¿no? Tras la decisión de retirar el proyecto, que como sabemos buscaba habilitar el ingreso pues de capitales privados en las principales competencias del organismo, la entidad encabezada por Claudio Tapia expresó pues su apoyo mediante una carta oficial. El documento firmado en representación del comité ejecutivo reivindica el trabajo realizado durante la última década, ¿no? Allí se afirma el respaldo de la gestión realizada durante los últimos 10 años que tuvo como grandes ejes el desarrollo del fútbol en todo el mundo y la solidez institucional basada en un modelo de gobernanza claro, estable y transparente. La nota también pone el foco en la marcha atrás con la iniciativa que había despertado cuestionamientos dentro del ambiente del fútbol. En ese sentido sostiene y dice, voy a citarlo: debemos reconocer la decisión de la administración de retirar un proyecto que generó dentro de la familia del fútbol y desde su inicio muchas más incertidumbres que certezas. A su vez, la FIFA consideró pues positiva la autocrítica realizada por la conducción de la FIFA. En el texto agrega que es dable destacar la asunción de los errores cometidos en dicho proceso y el pedido de disculpas expresado en el sentido mensaje desplegado a las 211 federaciones miembros de la FIFA. En el tramo final de la carta, la casa madre del fútbol argentino resaltó también los cambios impulsados durante pues la actual gestión. Allí asegura que Infantino se encuentra liderando una gestión que propició una transformación profunda de la FIFA, que abrió las puertas de la organización a todas las asociaciones miembros y las confederaciones para que pues con un diálogo franco y directo se pueda pues seguir impulsando el fútbol en todos sus niveles y disciplinas. Pensando en las elecciones previstas para marzo del próximo año, el mensaje concluye con un nuevo respaldo político. En ese sentido, la entidad madre de fútbol argentino también afirma que el cambio es seguir trabajando bajo su liderazgo a fin de poder continuar desarrollando un fútbol mejor y aún más inclusivo. Además, pues también de destacar un modelo de gestión transparente. La verdad que pues la decisión de la AFA de respaldar a Infantino justo después de que la FIFA retirara el proyecto de inversión privada me parece más un movimiento político que deportivo, hay que ser sinceros. Tapia, o sea el presidente de la AFA, busca pues no mostrarse como un aliado de la máxima autoridad del fútbol en un momento en que pues Europa se distancia y también critica con dureza. Ese apoyo pues no es casual. Mantener buena relación con la FIFA sabemos que asegura beneficios económicos, asegura respaldo institucional y también pues asegura protagonismo en la organización de torneos. Infantino sabemos que pidió disculpas y dio marcha atrás, lo que pues la AFA interpreta como un gesto de humildad, aunque pues para muchos fue simplemente pues una reacción obligada por la presión internacional. Lo interesante es que Argentina se coloca en el bloque que prefiere pues sostener la figura de Infantino en lugar pues de cuestionarla, apostando a que esa cercanía le dará ventajas en el futuro, ¿no? Así que pues
más que un análisis en sí, lo que se ve pues es un alineamiento estratégico. Mientras Europa marca distancia, la AFA se asegura estar del lado del poder, aunque pues eso lo deje en una posición menos crítica frente a un tema que generó una polémica tan global como era la decisión de querer que Infantino comercializara el fútbol, ¿no? Pero por otro lado, la Conmebol prácticamente fija una postura contundente tras el retiro del proyecto que sabemos que sacudió a la FIFA, ¿no? Y es que la Conmebol publicó un comunicado oficial en el que fijó su postura tras la decisión de la FIFA de retirar la propuesta, ¿no? En el texto, el organismo reafirmó su compromiso con la institucionalidad, la gobernanza y también los mecanismos democráticos que rigen el fútbol mundial. En el comunicado, la entidad sudamericana expresó su preocupación por las acciones unilaterales adoptadas sin el debido diálogo entre las asociaciones miembros. Asimismo, manifestó su respaldo a los procesos institucionales de la FIFA y señaló que no apoyará procedimientos que se aparten de las normas establecidas. Finalmente, la Conmebol hizo un llamado a preservar la unidad de la familia del fútbol y recordó a través del mismo comunicado que la elección del próximo presidente de la FIFA debe realizarse mediante el voto de las 211 asociaciones miembros, insistiendo en que por encima de cualquier diferencia, primero

son las confederaciones, no son solamente simples espectadores, sino que también son actores con voz propia. En un momento en que la FIFA suele imponer su peso, podemos ver que CONMEBOL salió a decir, acá también decidimos. Y eso genera pues ese respaldo que se podría sentir entre los hinchas, que también sienten que se debe proteger la esencia del deporte. Así que pues, de ninguna manera este gesto, como siempre digo, no es solamente político, también es simbólico, ya que reafirma que el fútbol no puede manejarse como un negocio unilateral, sino como un patrimonio compartido, ¿no? Así que pues esta noticia deja mucho pues no que pensar y que desear, porque prácticamente podemos ver como todos están en contra de la decisión de Infantino, pero otros apoyan el hecho de querer que el fútbol sea más comercial. Pero bueno, pues si ustedes creyeron que esto termina aquí, no, no termina aquí, y es que crece el escándalo, ya que pues hay una dura carta contra Infantino y también lo han acusado de engaño, y es que la carta que sacude a la FIFA, a la UEFA, a la AFC y la CONCACAF acusaron a Infantino, como dije, de engaño y exigen rendición de cuentas. Las tres confederaciones firmaron una carta conjunta contra el presidente en la que lo acusan de provocar una pérdida de confianza que no se resuelve con el retiro del proyecto FIFA Forward Enterprise ni con el pedido de disculpas, y exigen sí o sí una investigación independiente. Y es que pues la crisis en la FIFA no solamente terminó con este retiro de este proyecto, sino que pues estas tres federaciones firman una carta que contra Infantino en la que lo acusan directamente de engaño y de haber roto pues no la confianza institucional. Voy a citar lo que se dijo en esta carta. La confianza se rompe por medio del engaño, escribieron los presidentes Alexander Seferin, Salman bin Ibrahim y Víctor Montagliani en un documento que pues eleva el conflicto a un nivel sin precedentes en la historia reciente del organismo. El texto aclara pues desde el principio que la disputa no tiene que ver con el dinero, sino con la integridad del juego y la integridad de quienes son elegidos para liderarlo. Para las tres confederaciones, el reconocimiento de la FIFA de haber cometido errores en el proceso de creación de la FFE es insuficiente, ya que no alcanza con admitir fallas de procedimiento. Ellos sostienen y también exigen que el organismo reconozca que intentar vender una participación en el Mundial implicó una profunda falla de criterio. Uno de los puntos más duros apunta a la manera en la que se impulsó la propuesta. Las confederaciones afirman que avanzar sin una consulta significativa y con un calendario acelerado no fue un descuido, sino una conducta destinada a limitar el escrutinio. También cuestionan la reunión de urgencia que fue celebrada en Rabat. Según remarcaron, no participaron miembros del Consejo ni representantes de las asociaciones nacionales. Solamente fue un funcionario electo y el resto perteneciente pues a la estructura ejecutiva. Ellos dicen que esto representa una continuación del mismo patrón de conducta quienes pues los trajeron hasta ese momento. La frase más dura del documento fue prácticamente contundente, y es que, voy a citarlo, no es la conducta de un custodio de juego, sino de alguien que cree que el juego le debe responder a él. Las tres confederaciones también cuestionaron la investigación anunciada por la FIFA. El organismo informó que hará una revisión y pues presentará un informe ante su consejo. Pero UEFA, AFC y CONCACAF exigen que el análisis sea independiente. La administración de FIFA no debería desempeñar ningún papel en la revisión. Y es que pues la razón es simple,

una pesquisa interna pues no ofrece tampoco garantías de autonomía, y ellos dijeron que hay silencio donde debería haber rendición de cuentas, distancia donde debería de haber apertura. La aparición de este bloque modifica el escenario político de cara a las elecciones de la FIFA en marzo del siguiente año, donde pues Infantino busca el cuarto mandato sin rival confirmado por el momento. Sin embargo, no todo, pues el fútbol está en su contra. Quien también lo respaldó fue África. La Conmebol apoyó también su candidatura pese a haber rechazado el FFE. Y Argentina, como ya lo dije en la noticia anterior, y México también expresaron públicamente su apoyo. El mensaje final de las tres confederaciones firmantes fue claro, y cito: el liderazgo en el fútbol no es una posesión, es un deber de servicio a la familia del fútbol que le confió esa responsabilidad. Y es que pues este episodio se hace notar más esa fractura que tiene la FIFA desde hace décadas. Infantino intentó tratar el Mundial como un activo financiero y las confederaciones lo interpretaron como una traición a la esencia del fútbol. La carta pues no solamente es un reclamo, sino que parece ser un ultimátum que pone pues también en duda la continuidad de Infantino al frente del organismo. Lo más grave es que pues ya no se trata de una disputa aislada solamente con la UEFA, sino también de un frente amplio que incluye a Asia y CONCACAF. Eso significa que el presidente de la FIFA está perdiendo respaldo en regiones que son claves, lo que podría también derivar a un escenario de una crisis ya política de manera global. Prácticamente por un lado, la FIFA buscando pues maximizar ingresos con capital privado. Por otro lado, tenemos a las confederaciones defendiendo el Mundial como patrimonio cultural y también deportivo. Si esta presión pues se mantiene, no solamente peligra la reelección de Infantino, sino que también peligra la estabilidad institucional que ha tenido la FIFA. Así que pues podemos decir que esta carta es más, deja más que claro que el fútbol mundial pues está dividido entre quienes lo quieren ver como un negocio y quienes pues lo defienden como tradición, como debería ser, ¿no? Y pues con esta noticia damos por culminada pues no nuestro programa el día de hoy. Como siempre hemos dicho, muchas gracias, ¿no?, por siempre pues acompañarnos de lunes a viernes de 10 a 12 de la mañana en Mujeres Hablando de Pelotas, ¿no? Y recordarles que no se olviden de seguirnos, nos encuentran como MHP-CRE, tanto en Instagram, Facebook y TikTok, pues para que nos dejen sus comentarios por allí, nos dejen su me gusta y también nos dejen su apoyo, que esto nos ayuda también a crecer todos los días. Y conmigo será hasta el día de mañana. Muchas gracias a todos por sintonizarnos. Nos vemos mañana con más noticias del fútbol. Chao, chao.

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0: Felicidad, bienvenidos al informador. Vamos a empezar de inmediato con la presentación de los titulares. Como siempre, les saluda Silvia Herrera. Vamos ahora.
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0: Bien, vamos a comenzar con los titulares. Mauricio Núñez, de los hermanos Núñez, sufrió un accidente, murió la esposa y sus hijos están gravemente heridos. Más adelante vamos a conocer más detalles sobre este trágico accidente. En otros temas, queridos amigos, 12 sujetos irrumpieron una casa y mataron a 4 personas en Guayaquil. Lamentable noticia, a pesar de las buenas cosas que ha estado haciendo el gobierno en temas de seguridad, parece que todavía no es suficiente porque estamos encontrando este tipo de titulares. Bien, en otros temas, bomberos de Quito estiman que 200 hectáreas han sido consumidas por las llamas en un incendio en Calamarí. Más adelante vamos a conocer los detalles de esa información. En temas de política, Juan Zapata es precandidato a la prefectura de Chincha, ahora con el movimiento de Wilson Merino. En otros titulares, queridos amigos, colombianos en Quito recolectan donaciones tras el terremoto. Es doloroso ver cómo en un instante muchas familias pierden el futuro de su esfuerzo. Eso es lo que manifiesta uno de los colombianos que está haciendo este tipo de recolectas. Más adelante vamos a conocer cómo también podemos nosotros sumarnos a esta ayuda social. ¿Qué más tenemos? Espérenme un momento. Rescatan en sucumbíos a un colombiano que estaba secuestrado y exigían una recompensa de 150 mil por su liberación. 150 mil dólares, imagínense. ¿Qué no se puede hacer con 150 mil dólares? Y es un dinero que obviamente no podríamos tener a mano. En temas de economía, la gasolina super tendrá una importante reducción de precio en Ecuador. Conozca más adelante cuál será el nuevo valor a partir del día de hoy, 12 de agosto. En noticias internacionales, el presidente de Colombia, Abelardo de la Espriella, declara 3 días de luto nacional debido a los lamentables acontecimientos que se han suscitado por el tema del terremoto. También tendremos para presentar el día de hoy la entrevista con Roberto Appiazzo. Bien, esos fueron los titulares, queridos amigos. Nos vamos de inmediato al desarrollo informativo.
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0: Bien, queridos amigos, iniciamos con esta parte informativa. Las hijas de Fernando Villavicencio, en una reciente entrevista, vamos a ver una parte a continuación, denuncian intimidaciones y también amenazas de muerte tras investigar lo sucedido con su padre. Ellas afirman que viven expuestas sin poder trabajar formalmente y bajo constante vigilancia. Además, señalan que 10 personas con información relevante han sido asesinadas dentro del caso, lo que demuestra un patrón para silenciar a los involucrados y además frenar los avances judiciales. Vamos a conocer más detalles en el video a continuación.
2: Creo que nuestra vida definitivamente cambia cuando asesinan a nuestro padre. Sí, cambió totalmente la familia, el no poder ir a recibir un abrazo de papá, tener una consulta y no tener a quién acudir. Es horrible. Creo que solo la gente que ha perdido a una persona de una manera violenta podrá entender lo que estamos diciendo, lo que es solo un día que ya no esté esa persona que tanto amas. Pero cambia mucho más cuando empezamos desde el periodismo a encarar este proceso, y cambia muchísimo más cuando nos acercamos a los autores intelectuales. Cuando empezamos a hablar de cuál sería la presunta estructura detrás de este magnicidio, cuando empezamos a hablar de la foto de la piscina, nuestra vida cambia, así como cambió la vida de nuestro padre. De la misma forma, se empiezan a hacer seguimientos a la casa, como está probado en caso metástasis, se empieza a atacar la reputación de la persona que está denunciando esto. O sea, vemos el mismo modus operandi, la misma estructura que hizo estos ataques a Fernanda Villavicencio, también atacándonos a nosotras. Y creo que lo más importante es esto: somos las únicas víctimas que recibimos estas amenazas. Hay otras víctimas en este caso, pero somos nosotras las únicas víctimas que hemos enfrentado periodísticamente esta investigación y que, claro, hemos estado activamente en la investigación en la parte judicial. Hemos pedido versiones, hemos estado haciendo preguntas incómodas. Entonces, en el momento en el que empezamos esta investigación, nosotros no podemos dedicarnos a otra cosa más que no sea eso. No podemos no estar en Quito. Tenemos que estar aquí para hacer las diligencias. Ya no podemos trabajar en ningún lado porque nos volvemos personas muy expuestas. Tampoco nadie quiere que estemos trabajando en algún lugar porque justamente de eso la gente que empieza a hablar de este caso es silenciada. No podemos olvidar que tenemos 10 personas que han sido asesinadas que tenían información de este caso. Tenemos 7 sicarios asesinados cuando estaban bajo custodia del SNAI. Tenemos a Negro Yorkis, que es justamente el informante de Lenin Vimos, el que le da toda la información que Lenin Vimos luego puede dar, que curiosamente era un sicario muy cercano, alias Gerald. Él fue asesinado después de dar esta información a Lenin Vimos. Tenemos el ex agente de policía que habría elaborado el informe junto al ex policía Ronald Herrera, que también fue asesinado. Y tenemos a la novia del autor material que ha sido sentenciado, el invisible, la novia de él también fue asesinada. Entonces, sabemos además que a todas las personas que tienen información de este caso las han silenciado y a nosotras que también tenemos información de este caso ya no faltaron las amenazas de muerte directas de un número de Colombia amenazándonos. Creo que
0: bien, vamos a continuar. En otra parte de la entrevista de también las hijas de Fernando Villavicencio, Amanda Villavicencio habla para las cámaras y reconoce la labor del ministro del Interior John Reinberg con la lucha que tiene él contra el crimen organizado. Ella también destaca que las autoridades actuales enfrentan directamente a las cabezas de las bandas y logran detener a criminales antes se consideraban intocables. Dichos criminales, vamos a escuchar los detalles a continuación.
3: No entendía lo penetrado que está por el crimen organizado. Y en ese sentido, las medidas de seguridad para candidatos, para personas públicamente expuestas, para periodistas que hacen denuncias reales de crimen organizado, no existían, no tenían la dimensión que ahora tienen. Incluso después del crimen de mi padre, empiezan los policías a tener estas capacitaciones dirigidas a proteger a personas de este tipo de riesgo, ¿no? Entonces creo que ha sido un reto también para las autoridades que llegaron después del crimen de mi papi, entender cómo funciona esto. En muchas ocasiones nosotras nos hemos sentido totalmente abandonadas. Y voy a decir que por eso durante mucho tiempo no contábamos con seguridad ni con acompañamiento. Es más, nos parecía un peligro tener policías dentro del hogar, dentro de la casa, porque papá tenía una gran, se suponía, ¿no?, un gran despliegue de seguridad que al final no sirvió para nada. Es más, ahora entendemos que están siendo investigados también dentro del proceso. Ha sido muy como una doble relación con el tema de la seguridad. Sin embargo, tengo que decir que no puedo ignorar lo que sí veo. Veo un ministro Reinberg peleando contra las cabezas y cabecillas de diferentes bandas. Veo que los detienen a los intocables, que poco a poco estos que se creían los dueños del mambo ya no son esas personas y están siendo realmente atacados. Ahí nos damos cuenta que nos estamos enfrentando a una estructura que viene por nosotras también, ¿sí? Que no tienen escrúpulos, se van con todo. Ya le mataron a nuestro padre y ahora vienen por nosotras. Porque ellos pensaron que matando a nuestro padre se les acababa el problema. Pero antes del asesinato del Fernando, el país no entendía lo penetrado que está por el crimen organizado. Y en ese sentido, las medidas de seguridad para candidatos, para personas públicamente expuestas, para periodistas que hacen denuncias reales de crimen organizado, no existían, no tenían la dimensión que ahora tienen. Incluso después del crimen de mi padre, empiezan los policías a tener estas capacitaciones dirigidas a proteger a personas.
0: Bien, en otros temas, queridos amigos, el cantante ecuatoriano Mauricio Núñez, integrante del dúo de los hermanos Núñez, sufrió un accidente de tránsito ese día miércoles 12 de agosto en la vía Santo Domingo-Quirindé. Mientras viajaba junto a su familia, el hecho dejó como víctima mortal, lamentablemente, a su esposa Xiomara Lozada Ortega, según informó la agrupación en un comunicado difundido este día miércoles en sus redes sociales. De acuerdo con la información oficial, Mauricio Núñez y sus hijos resultaron gravemente heridos y permanecen bajo atención médica con pronóstico reservado. La familia de los artistas pidió evitar la difusión de datos no confirmados sobre su estado de salud y además señaló que cualquier actualización será comunicada únicamente mediante los canales oficiales de los hermanos Núñez. 12 y 20, queridos amigos, con esta lamentable noticia nos vamos a una pausa y ya regresamos.
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0: Bien, amigos, 12:23, nos vamos a ver en este momento una entrevista con Roberto Aspiazo.
12: Ingeniero, el gusto es nuestro. Bueno, usted es una voz autorizada en el tema, pero créame que nos motivó el leer esto que usted ha escrito sobre legislación caduca. Porque todo el mundo lo ha dicho en algún momento, las autoridades, los analistas, pero el tema es que no se hace nada, ¿no? O sea, todo el mundo ha hablado que es que en la Constitución esto nos lo impide, es que tal cosa nos lo impide, pero no hay la conformación de un proyecto, ¿no?, de alguna reforma legal que de verdad tan siquiera permita discutir seriamente el tema para que se lo cuestione, para que pase, para que no pase, para que la Corte diga que se lo regrese, pero es decir, para adelantar trabajo en el tema, ¿no? ¿Qué pasa? ¿Por qué es caduca la legislación que tiene que ver con el área petrolera y con el área de energía? ¿Cuáles son las necesidades que tenemos en esta área para poder destrabar y avanzar, ingeniero?
13: Básicamente porque hay que cambiar el modelo, hay que moverse de uno monopólico estatista a uno mixto, en donde los espacios para participación de la inversión privada en proyectos correspondientes, tanto petroleros como de electricidad, tengan un espacio para desarrollarse y sobre todo tengan posibilidad de bancarizarse, es decir, de ser financiables, de que haya organismos multilaterales de desarrollo, banca privada, nacional o extranjera, que pueda de alguna manera facilitar los recursos para hacer estos proyectos que se están requiriendo. Se ha venido trabajando una nueva ley de hidrocarburos conjuntamente con el gobierno. Yo diría que ese proceso está relativamente avanzado, pero también hace falta decisión política. En el caso de la ley orgánica del Servicio Público de Energía Eléctrica, se han llevado a cabo 3 reformas en último tiempo, las leyes antiapagones 1 y 2 en enero y octubre del año 24, igualmente una última conjuntamente con la ley de minas en marzo de 2026, pero todavía surge la duda si eso supone que hemos terminado el ciclo para que los proyectos privados puedan irrumpir en el escenario y llenar parcialmente el vacío que genera la falta de capacidad de inversión de las contrapartes públicas. Porque ahí hay un problema de que, si bien puede haber la planificación de parte del SANASE respecto a nuevos proyectos que se requieren para evitar que en un escenario de estiaje tengamos un déficit de energía severo, pues en la práctica esa planificación no se ha venido ejecutando. Hay una planificación que está desfasada. Por eso se habla en este momento de que, de cara al próximo estiaje y con miras a 2027, es decir, en el próximo año, que va a partir de este momento hasta agosto, septiembre del próximo año, Ecuador debería tener nueva generación por alquiler o por compra en el orden de 1.092 megavatios. Pero si usted analiza el avance de esa programación, empieza a tener a estas alturas su desfase. Se supone que en noviembre deberíamos estar contratando 460 megavatios y hay la duda sobre si esto se va a lograr a tiempo o no, porque en general la experiencia de 2025 nos demuestra de que hay mucha dificultad para concretar estos procesos, porque en 2025, de 10 procesos de contratación, licitación que se dio de alquiler y compra, apenas se concretaron 2.
12: Pero, ingeniero, si esto no se llegara a contratar a tiempo, estamos hablando de un hecatombe, estamos hablando de que no se tendría energía eléctrica en un momento en donde seguramente el fenómeno del Niño ya se empieza a sentir. Y si, como dicen los científicos, si es que no tenemos fenómeno del Niño, tendremos uno de los inviernos más fuertes de la vida, o sea, cuando ya las lluvias nos coman. Y será en un momento político importante, porque es o la campaña o ya son las elecciones. O sea, estaríamos hablando de una desestabilización terrible, no solamente productiva.
13: Pero hay que poner las cosas en perspectiva. Lo que pasa es que aquí somos cortaplacistas y no tomamos conciencia de la gravedad de la crisis de 2024. Que el déficit entonces fue de 1.080 megavatios, pero lo que no se había ejecutado de nuevos proyectos de generación hidroeléctrica, termoeléctrica, energías renovables no convencionales, durante la última década para entonces, sumaban 2.000 megavatios, según el plan maestro de electrificación. Ese era el retraso que teníamos. Parte de esa energía era para cubrir el déficit, pero también había un bloque de energía para brindarle seguridad de respaldo al sistema, que eso hoy en día nosotros no tenemos. Con las justas tenemos para funcionar, y sobre todo un escenario de déficit severo, vamos a estar en problemas porque la capacidad de generación hidroeléctrica disminuye considerablemente y no tenemos suficiente parque termoeléctrico para cumplir toda la necesidad del faltante, en un escenario también en donde la demanda crece anualmente de una forma significativa. El año pasado, okay, para dar un referente, solamente el segmento comercial, aparte del segmento industrial y el segmento residencial, el comercial subió 10% en demanda. Entonces eso da una pauta de que verdaderamente nos movemos en un escenario donde necesitamos anualmente 300, 400 megavatios adicionales ya para poder cumplir con los requerimientos de demanda.
12: Ingeniero, pero usted nos dice esto en un momento en que, por ejemplo, podríamos tener esperanza con Colombia, ¿sí o no?, en que nos vendan energía. Con Perú se ha hablado, pero en cambio no existe la red de distribución. Entonces eso tomaría su tiempo. ¿Cuál sería el papel que podríamos tener? Porque, bueno, también hay que pensar que por temas climáticos ellos podrían o no tener la disposición, más allá de su disposición humana o política.
13: Sí, pero los colombianos tienen el estiaje un poco más tarde que nosotros. El estiaje colombiano va de diciembre a marzo. El nuestro, por lo menos en base a la experiencia que tuvimos en 2024, va de septiembre a diciembre. Es decir, no se interponen los estiajes ecuatoriano y colombiano. Eso nos brinda alguna ayuda en términos de poder esperar estos 450 megavatios de venta de energía que nos realizan y que últimamente ha posibilitado de gestionar nuestros embalses para tratar de no usar energía hidroeléctrica con miras a tener esa reserva, con miras a un eventual estiaje severo por el fenómeno del Niño. Todavía no sabemos con exactitud qué va a pasar en las próximas semanas y si el estiaje va a ser muy severo o no. Se indica de que en noviembre podría serlo, pero todavía estamos en un terreno de especulación.
12: Ya, ahora, ingeniero, realmente, ¿cómo nosotros, qué es lo que se ha desarrollado del 24 para acá? No, porque dice el gobierno que se ha hecho limpieza, mantenimiento en algunas centrales, se ha trabajado. ¿Cuánto esto podría sumar? No digo para que no exista, ahí lo estoy viendo, no digo para que no exista, si es que hay, o sea, carencia de energía, pero que no sea tan intenso el tema como el 2024. ¿Se ha avanzado en eso o no?
13: Se ha avanzado algo, pero no lo suficiente, pongámoslo en esos términos. Porque, yeah, como le repito, en 2025 una programación de 10 procesos de contratación de alquiler o compra, y de eso se concretó 2, insuficiente. Bueno, hay que cumplir con la planificación. Si no se cumple, evidentemente se produce un desfase, que es lo que nos tiene a nosotros un tanto en apuro y año a año hablando de esto mismo, porque recuerdo haber estado el año pasado y el año antepasado hablando más o menos de lo mismo y haciendo estimaciones de que si va a hacer falta energía o no. Así que creo que es un momento, por ejemplo, hay cosas que hay que hacer. Hay que hacer una planificación para ver cuál es el estado del parque termoeléctrico del Ecuador. Sabemos que ese parque, en buena medida, es un parque que está obsoleto y hay que definir dentro de esa obsolescencia si cabe hacer reparaciones o si más bien hay que apuntar a la renovación de esos equipos, porque va a resultar mucho más barato que repararlos, porque finalmente ya no son eficientes en términos de costo. Y eso es un factor a considerar, porque finalmente consume mucha energía y al consumir mucha energía el costo de kilovatio hora se eleva considerablemente. Entonces, todo eso tenemos que empezar a cumplir. Tenemos que movernos en la dirección de un modelo mixto, en donde el Estado siga cumpliendo un rol fundamental. Por ejemplo, a veces, muchas veces hablamos del factor de generación, pero no hablamos de que hay un correlato también de déficit en cuanto a infraestructura de transporte y distribución, donde también hay problemas. Y hay una planificación que no se ha cumplido a tiempo y que nos genera también un desfase y una imposibilidad respecto a la entrega de la energía que requiere el consumidor ecuatoriano. Entonces hay que verlo desde un punto de vista más integral. Los esfuerzos que se han hecho hasta ahora, reformar 3 veces la Ley Orgánica del Servicio Público de Energía Eléctrica, todavía no logran terminar de aterrizar una fórmula para garantizar el pago a los proyectos de generación privados. Eso está en una fase terminal. Se hizo ya un acuerdo entre el Ministerio de Economía y Finanzas y el Banco Interamericano de Desarrollo de una línea de financiamiento contingente, porque también muchas veces olvidamos de que nuestro esquema tarifario sujeto a subsidios genera problemas en lo que tiene que ver que los que cobran los distribuidores y el costo de la generación no está suficientemente cubierto con lo que se cobra. Entonces, alguien tiene que suplir ese déficit de alguna manera, y claro, si se trata de un subsidio, debe ser el Ministerio de Economía y Finanzas, pero si no lo hace puntualmente, es obvio que ahí hay un problema en el cruce de cuentas entre las empresas de distribución y la principal generadora, que es Select Transeléctrica.
12: Pero, o sea, mire, lo he estado escuchando con atención y tenía desde ayer yo una pregunta en la cabeza básica, elemental. ¿Por qué en un mundo, ni siquiera digo en un país, ¿no? También es nuestra situación, pero en un mundo en donde el recurso hídrico, donde el agua es cada vez más escasa, se desarrolla además otro servicio básico como el de la energía en base a un recurso que ya es escaso, y no se desarrolla, por ejemplo, o en nuestro país no se desarrolla más el tema de la energía solar, que cada vez tenemos más calor? Y yo me pregunto si todo lo que usted ha dicho en esta mañana, ¿no?, que son cosas lógicas, y esta pregunta básica que yo tengo, de verdad dependen solamente de la decisión política. Y entonces, ¿cómo los ecuatorianos de a pie podemos presionar, sin que signifique caos ni desorden, sino nuestro derecho a tener mejores servicios, para que esta decisión política se tome?
13: El problema es que las legislaciones, tanto en el caso petrolero como eléctrico, no son amigables y solo por excepción se permite la participación de la inversión privada en el desarrollo de proyectos relacionados.
12: ¿Hasta cuándo?
13: Eso ha sido un impedimento. Hablamos hace un momento de las reformas que se le ha hecho a la LOPE. Ahora, después de algún tiempo, el gobierno se está dando cuenta de que finalmente, en lugar de estar reformando una ley que de modo propio trae un modelo caduco, volvamos al punto de inicio de la entrevista, es necesario apuntar hacia una nueva ley de electricidad, y se viene trabajando en eso en base a una consultoría internacional con el Banco Interamericano de Desarrollo, y se supone que el entregable podría estar el próximo mes. Lo propio respecto a la nueva ley de hidrocarburos, que también está avanzado y apunta en la dirección justamente, por ejemplo, de licitar bloques en producción de Petroecuador, que es un tema muy importante, afianzar la transición del momento en que los bloques están en fase de exploración a la fase de producción, que eso de modo propio tiene un problema de una traba burocrática que demora mucho el tiempo de dicha transición, la posibilidad de que la inversión privada participe en las actividades de midstream, dígase transporte, almacenamiento, igualmente las de downstream, refinación, comercialización, distribución interna. Así que esos son los desafíos que tenemos entre manos.
12: Ahora, esos desafíos tienen un tiempo, porque lo que pasa es que mientras nosotros decidimos, discutimos, tomamos la decisión, la política, la determinación, otros países van, o sea, a mil por hora. Y no solamente países del primer mundo. Por ejemplo, lo que ha logrado, claro, no en tema petrolero ni mucho menos, pero sí en la modernización de su país, lo que ha logrado El Salvador es, o sea, es realmente asombroso, ¿no?, con una decisión política.
13: Sí.
12: ¿Qué nos pasa?
13: Hay que tomar ejemplos que vienen de afuera también, ver lo que está pasando en las distintas partes del mundo. Por ejemplo, en electricidad, uno de los inconvenientes es que la entrega de nuevos equipos está durando entre 2 y 3 años. Entonces, conseguir equipos nuevos, dígase que funcionen a diésel, fuel oil o a gas natural, pues evidentemente no es que está en el mercado para comprarlos de un momento a otro.
12: Eventualmente, no, ya compró en vivo.
13: Eventualmente hay ofertas de equipos nuevos que por algún motivo la compra no se pudo concretar y eventualmente están a disposición, pero no es lo normal. Es decir, aquí hay un problema, tiende a haber a nivel mundial una sobredemanda de energía por una suma de factores. Los automóviles eléctricos, la inteligencia artificial, o sea, navegar con aplicaciones de inteligencia artificial significa consumir 15 veces lo que se consume con una navegación en internet normal, para que tenga un referente. De manera tal de que sí, hay ese tipo de desafíos aquí en el caso de Ecuador también, el calor, el hecho mismo de que hay camaroneras que se están interconectando al sistema nacional interconectado. Entonces, son factores que están determinando que la demanda de energía vaya creciendo más de lo que en condiciones normales debería.
12: Ingeniero, Coca-Cola Sinclair, a propósito, Coca-Cola Sinclair está sufriendo una erosión regresiva más intensa, ¿no? Y el presidente tiene que viajar este fin de semana, el 15 creo que si no me equivoco, a China, ¿no? Y uno de los temas pendientes es esto, ese acuerdo al que se había llegado, que resultaba interesante porque del ahogado el sombrero realmente, pero que no se termina en la práctica de concretar, ¿no? Y mientras eso no se termina de concretar, lo que sí se concreta es que la erosión regresiva cada vez es, repito, más intensa, ¿no?
13: ¿Cómo logramos frenar la erosión regresiva, en 2 años podemos tener la mala noticia de que la bocatoma de la central Coca-Cola Sinclair se ha ido. Entonces, en verdad, es una carrera contra el tiempo para tratar de encontrar una solución geológica que nos permita realmente quitarnos de la cabeza este dolor que tenemos, de esta preocupación, porque eso es cierto. O sea, ahí hay un tema que no lo hemos resuelto. Sabe bien que la pantalla de contención que se construyó y que se le inauguró recientemente fue parcialmente destruida y finalmente no fue de la utilidad que se esperaba, y se están procurando soluciones de última hora, se está trabajando en eso en este momento y esperamos tener buenas noticias en algún momento. Se estaba hablando también de un desvío del río para tratar de amortiguar la fuerza que trae el agua que viene de las cumbres del Alto Coca. Entonces, un poco es el estado de cosas en este momento. Pero sí, eso es una preocupación mayor y hay un acuerdo que está firmado. Creo que dadas las circunstancias no quedaba otra cosa sino dar un paso de esa naturaleza. Pero, en fin, ahí hay un problema.
12: Sí, el tema es dar el paso, porque se anunció el paso, pero no se concreta, no se lo termina de dar.
13: Sí, entiendo que es así, pero de una manera u otra entiendo que ya se han firmado los documentos y que ya cesó el proceso de arbitraje internacional que estaba en curso merced al acuerdo entre las partes. O sea que entendería que eso ya ha encontrado un cauce de arreglo amistoso entre los dos países, porque finalmente aquí se entiende Ecuador no con el corporativo chino, sino con el gobierno chino.
12: El gobierno chino. Ingeniero, no puedo dejar de preguntarle esto. No, ni usted ni yo somos abogados, no estamos en la parte legal de este caso de Progen, pero sí somos perjudicados, como todos los demás ecuatorianos, de que esto no se haya hecho bien. No, finalmente, ¿qué aprendimos?
13: Sí, claro, evidentemente que sí, pues se pagó $104 millones por anticipos, tanto en el caso Progen y de Austral, y no tenemos funcionando un solo megavatio. Y eso pues está todo.

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7: Amigos de CRE Satelital, 12 y 47, ya estamos entrando a nuestro último bloque informativo. Un incendio forestal registrado en el sector Rayacucho, en la parroquia Calatalí, al noroccidente de Quito, continúa activo. Eso es lo que reportan las fuentes oficiales. El Cuerpo de Bomberos de Quito mantiene desplegado a su personal en la zona después de más de 36 horas laborables para controlar las llamas. Una evaluación preliminar del Cuerpo de Bomberos de Quito establece que alrededor de 200 hectáreas han sido afectadas por las llamas hasta el momento. Durante la madrugada, los equipos de emergencia trabajaron en el control y también en la contención del fuego. Sin embargo, las condiciones climáticas complicaron las tareas. Según información de los bomberos, desde las 6 de la mañana se registraron vientos de aproximadamente 55 kilómetros por la zona. Vamos a ver qué más detalles hay de esta información. Los equipos fueron divididos en dos grupos para atender las diferentes frentes del incendio. En el sector sur y no se observa una línea de propagación activa. Los bomberos concentran sus esfuerzos en la liquidación y contención de los focos que todavía permanecen encendidos. Hasta ahora, esa es la información oficial que tenemos sobre lo que está aconteciendo en este incendio forestal. 12 y 49, vamos en este momento a ver un video que les tenía preparado, espérenme un ratito. Bueno, eso es de la bancada de ENA a través de sus canales oficiales. La bancada de ENA respaldó la intervención gubernamental de las cámaras de Quito. Esa es una noticia que se dio a conocer hace días atrás, en la que el Ministerio del Interior iba a tomar posesión de esas cámaras. El oficialismo argumentó que la medida radica salas espejo y espionaje político, asegurando que la tecnología pública debe enfocarse únicamente en respaldar a la policía y también en capturar a los delincuentes. Vamos a escuchar más detalles de lo que nos brinda la bancada de INE en el video a continuación.
8: Guayaquil. Cámaras que debían servir para proteger a la gente terminaron en medio de una investigación por una presunta

0: sala espejo y posibles accesos irregulares al sistema de videovigilancia. Ahora, Quito vuelve a encender las alertas. Otro municipio ligado al correísmo. Otro sistema de cámaras bajo control municipal. Después de lo ocurrido en Guayaquil, no podemos simplemente mirar hacia otro lado y esperar a que la historia se repita.
1: El caso más crítico y más vergonzoso ocurre aquí mismo, en la capital de la República. Resulta que quienes manejan los hilos de la seguridad tecnológica y el monitoreo en la administración municipal son el desmantelado brazo operativo de la extinta SENAI.
2: ¡Qué pena lo que está ocurriendo en el país! Ya tenemos por un lado el caso de Segurepe y resulta que la capital de la República no está exenta. 5 exfuncionarios de la extinta Secretaría Nacional de Inteligencia hoy están a cargo del cerebro tecnológico de la ciudad. Esto se traduce, señor presidente, en un acto de traición. Traición a los quiteños, traición al pueblo ecuatoriano, traición a nuestra patria.
0: Por eso el gobierno nacional tomó una decisión. El Ministerio del Interior asumió el control operativo del Centro de Cámaras de Quito para integrarlo directamente al trabajo de la Policía Nacional. Ahora las cámaras estarán donde deben estar, al servicio de la seguridad, para prevenir delitos, para seguir a los delincuentes y para ayudar a capturarlos.
3: Para mí es una cosa muy importante que necesitamos de hace mucho tiempo, porque ha habido muchas dificultades. La policía sabe trabajar de esa forma más que el municipio.
4: Me parece acertado porque permitiría ubicar la georreferenciación del delito por zonas.
5: Perfecto, porque se cambian de instituciones, es que uno no está realizando bien su trabajo, tiene que asumir otra.
0: Guayaquil.
6: En otros temas, queridos amigos, algo muy importante en cuanto a los insumos de la India. Muchas personas estaban preguntando si este contrato se iba a dar o no. En cuanto a ese tema, Ecuador negocia la adquisición directa de insumos médicos con la India, y no solamente con la India, sino también con Argentina. Tras la visita técnica de 10 días a Asia, las autoridades locales avanzan en la documentación. Eso es lo que nos menciona José Julio Neira. Vamos a escuchar los detalles a continuación.
7: Mira, la compra de la medicina de gobierno a gobierno con la India ha avanzado. Ya fue la visita técnica, se fue el equipo de Ecuador, se fue a la India, estuvieron 10 días, tuvieron todas las reuniones técnicas necesarias que tenían que tener en el país. Un factor que no tuvimos en consideración al principio es la traducción del inglés al idioma del regulador que está revisando este contrato de compra. Y eso es lo que nos ha demorado un poco más, porque es un idioma que en este país no se maneja y dependemos de un proveedor que nos ayude en la traducción. Adicionalmente a eso, no solo nos hemos quedado con los brazos cruzados esperando que termine la traducción. Todos estos procesos técnicos que tienen que avanzar, como ya fuimos a la visita técnica, ya tenemos la información y el ARS ha avanzado, el CERCOP está avanzando y ha avanzado también el Ministerio de Salud Pública.
8: ¿Se puede hablar de tiempos?
7: Mira, yo creo que de aquí a septiembre ya vamos a tener todo este proceso definido y la compra ya avanzada. Y no solo es con la India, el presidente Milei estuvo la semana pasada y fue un compromiso para realizar la compra de gobierno a gobierno con Argentina. Mira, la compra de la medicina.
6: En otros temas, queridos amigos, 4 personas fueron asesinadas dentro de una vivienda en la madrugada del día de hoy, miércoles 12 de agosto, en el sector La Prosperina, en el norte de Guayaquil. Según información preliminar, al menos 12 sujetos habían participado en este crimen. La matanza ocurrió alrededor de las 1:30 en la cooperativa 12 de octubre. De acuerdo con los testigos recogidos en el lugar, los sospechosos llegaron a la vivienda a bordo de una camioneta, un auto y una motocicleta. Los sujetos bajaron de los vehículos y al llegar a la puerta de la casa, gritaron que eran policías. Luego ingresaron por la fuerza y dispararon contra las personas que se encontraban en el interior de la vivienda. Los vecinos aseguraron que se escucharon al menos 50 disparos. Tras cometer la masacre, los sospechosos huyeron en sus 3 vehículos, los mismos que habían llegado a ellos. En otros temas, el exministro del Interior, Juan Zapata, anunció que buscará nuevamente la prefectura del Pichincha en las próximas elecciones seccionales. Zapata confirmó su intención en un video publicado en sus redes sociales, en el que aparece junto con Wilson Merino, actual concejal de Quito y también aspirante a la alcaldía de la capital. Ambos aparecen respaldados por el movimiento político Imparables. Ya entrando a temas internacionales, justamente les mencionábamos sobre Abelardo de Espriella. Vamos a ver qué tenemos esta información. El presidente de Colombia, Abelardo de Espriella, decretó el día de hoy 3 días de duelo nacional por las víctimas del terremoto de magnitud 7.4 que sacudió lamentablemente ese país. Las medidas establecidas mediante el decreto de la presidencia dispone que durante este periodo la bandera colombiana permanezca a media hasta en los edificios públicos del país y en las misiones también diplomáticas en el exterior. El documento expresa la solidaridad del gobierno con los familiares y también los allegados de las personas fallecidas y señala que la tragedia entristece a todo el país. De la Espriella asumió la presidencia, recordemos que hace 5 días atrás. 12:56, queridos amigos, con estos reportes concluimos el día de hoy. Gracias por conectarse con nosotros. Pedimos que nos sigan a través de nuestras redes sociales para que se mantengan informados. A continuación viene el retiempo.

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0: Ahora sí. ¿Cómo están? ¿Cómo han pasado? Un clima más o menos suave aquí en la ciudad de Guayaquil. Tengo entendido que todavía continúa la rueda de prensa de Barcelona, ¿verdad? Déjeme ver. ¿Cómo le va, Fernando? Buenas tardes. ¿Cómo ha pasado usted, maestro?
1: Buenas tardes, Javier. Efectivamente, se viene el primer sorbo de lo que es el arranque de las ligas europeas y es con la Supercopa de la UEFA. Hoy estarán jugando Paris Saint-Germain y Ars y el equipo del Dibu Martínez. Ojo, creo que el Dibu Martínez no está...
0: No está el Dibu. No lo llamaron.
1: Pero William Pacho sí estaría en la convocatoria.
0: Bueno, vamos a escuchar algo de la rueda de prensa de Barcelona que todavía se está dando en el momento.
2: De Radio Sucre y se prepara Juan Carlos Rivera.
3: Gracias Luis. Buenas tardes, presidente, vice, acá, por acá atrás. Se ha hablado mucho el tema institucionalidad dentro del mundo Barcelona y cuando arrancó esta directiva venían proyectos. ¿Cómo queda al margen el tema del centro de alto rendimiento? ¿Qué pasa con el mall que también se iba a construir acá en el Estadio Monumental? Esas ideas que quedaron también en el limbo, no sé si se las van a terminar concretando o dará paso a lo que se viene hablando ya después de esta posibilidad de la sociedad anónima.
4: Gracias por su pregunta. En el caso del mall, que yo lo estaba liberando, de hecho lo estoy liberando, llegamos hasta el levantamiento, hasta la constitución del fideicomiso. Un tema de una prenda de leyes que viene hace muchos años, que no nos permitió el fraccionamiento de uno de los cuerpos o de los terrenos que están a nombre de la institución. Estamos llegando a un acuerdo con ellos justamente para liberar esa prenda y continuar con el tema del fideicomiso, que vendría ya por el lado de ellos en la inmobiliaria, el tema de la captación de los flujos para su construcción. Por eso se ha frenado. En el caso del centro de alto rendimiento, nosotros tenemos un comodato a 40 años de un terreno que se ha especulado que no existe, que eso es mentira, que pusieron un letrero. No, yo les voy a explicar esa parte muy rapidita. Ese terreno, aproximadamente creo que es 4 hectáreas, ahí se va a construir el centro de alto rendimiento. Hay unos temas en linderos que se están ajustando con la Junta de Beneficencia. Eso no significa que no podamos continuar. Y lo del letrero, cuando se tapó, fue por pedir a la Junta porque el letrero estaba ubicado del terreno de ellos y no del terreno de nosotros. Y ahí las formas, el fondo, cómo se lo haya manejado, yo no voy a entrar en dinámica, yo lo que tengo que comunicar es lo que sé, y para construirlo se necesita de alrededor de 4 o 5 billones de dólares. Que estamos levantando los flujos, o que vamos a levantar los flujos, creemos que la sociedad anónima, durante el proceso de conversión, cuando estén más aterrizados los hitos, creo que se van a sumar varios actores, entre ellos los oficiantes también. Hoy por hoy estamos tratando de ordenar y gozar, no gozar, pero más bien de dar credibilidad y tranquilidad a la institución. Gracias a ellos es que nos ha permitido y nos han llamado a darnos todo el apoyo. Creo que eso nos llena bastante de energías para continuar, pero sí, esas dos opciones están viables. Hay que hacer gestión, no únicamente con ellos, por el centro de alto rendimiento, ni por el mall, sino en general. Pues bueno, ese es el trabajo que tenemos que nos vamos a acompañar juntos con el director general.
5: Tenemos la pregunta de Juan Carlos Rivera de Zapping Sports, luego tendremos dos más. Les pedimos un poquito más de su tiempo ya para finalizar esta conferencia. Juan Carlos, por favor.
6: Hola. Buenas tardes, presidente, vicepresidente Galo, colegas, compañeros presentes. Sí, mi pregunta va en base a lo que usted decía, presidente, sobre el tema contractual de algunos jugadores que se mantienen en Barcelona y otros que ya no continúan. Usted hablaba hace un momento del tema Farías, y yo le pregunto, ¿cómo quedó el tema contractual con Sergio Núñez?
4: El detalle no lo sé exactamente, es importante su pregunta. El jugador consiguió otro equipo, de ahí sería importante entender qué sucede cuando el jugador pasa a otro equipo. Creo que no significa de que hay un, vamos a decirlo de esta forma, un rompimiento unilateral, ¿no?
6: Le ha pasado en años anteriores que no se cumple con el contrato y el jugador en mención termina demandándolo y perjudicándolo al club. Entonces yo creo que Barcelona en ese sentido no se ha limpiado todavía. Por eso va mi pregunta.
4: Sí, a ver, yo he tratado, hoy que estoy principalizado, los términos de negociación siempre van a estar favorables al club. O sea, sin arraigos ni condiciones. Arrancamos así, por ejemplo, con el profesor Troviani. Estos son los presupuestos que tenemos. No hay cláusulas de rescisión. El plazo es hasta fin de año. Y el resto ya es de las condicionantes que pueda aportar el cuerpo técnico. Uh-huh. En temas de jugadores, la gran mayoría se lo vence a finales de año. Temas de renovación, pues bueno, me imagino que habrá un informe antes de el término del campeonato donde valoraremos. De que, o sea, no es que se fue otro equipo, consiguió otro club, voy a ser un poquito más preciso. Entonces, no es que mañana una rescisión de lo que creo, porque no lo sé, tendría que verlo, lo estuve, pero creo que no haya habido una, no creo que haya una rescisión. Pero bueno, eso me comprometo en leerlo. Y tengo una buena relación con la gente de él, por si acaso. Lo conocí recién. Voy a contar esta pequeña historia porque es importante también que se la conozca. En mi subrogación anterior, había un tema del, mejor dicho, había con el jugador,
7: ¿cómo se llama el que juega en el Santos?
4: Félix Torres, en la transferencia, en la venta cuando se le hizo al Santos, el Santos lo vendió al Corinthians, creo que es.
7: Sí, ¿no?
4: Al Corinthians. Ellos tenían que haber pagado un valor a Barcelona, no lo hicieron. Y dije, ¿por qué no lo demandamos? Ah, es que no, es que Barcelona, el tiempo, no, pero demandemos. Demandamos y hoy el TAS nos dio la razón. Bueno, no, hoy, la semana pasada, la FIFA, perdón, nos dio una resolución a favor. Para disculpar, no soy tan deportivo así técnico, pero FIFA nos resolvió a favor a nosotros que nos deben de cancelar $1,000,000. Yo digo, bueno, ¿qué sigue ahora, no? Ah, hay que esperar los fundamentos del lado de Santos, pero Santos no ha presentado ninguna apelación, por así decirlo, y tienen que pagar $1,000,000. Digo, bueno, ¿y estos casos qué se hacen? No es la primera vez que gana Barcelona un caso de FIFA. ¿Cómo? O sea, pero todo el mundo le gana a Barcelona. Y Barcelona nunca gana, ¿no? Entonces creo que hay que blindarse mucho en temas contractuales, pero también emocionales, para tomar decisiones. Y siempre las decisiones, mientras me toque presidirlas, van a tener un blindaje exclusivo e institucional. Eso.
8: Últimas dos preguntas. Daniel Suárez, por favor, de Al Borde del Campo. Daniel.
9: Presidente, ¿cómo le va? Muy buenos días. Por acá. Bueno, ¿existe un plan
10: para aumentar la masa societaria y fortalecer económicamente al club a través de sus propios hinchas? ¿O qué espera que recuerde el socio de Miguel Montalvo en este proceso de en su gestión? Gracias.
4: Gracias por tu pregunta. El tema socios, siempre vamos a querer captar más, modelando un poco la forma atractiva de venderla, ¿no? De convertir al hincha en socio. En pocas palabras, decir que ser socio es más barato que ser hincha. Pero nos toca reconciliar la hinchada, estamos conscientes también de eso. Bueno, hay que trabajar mucho. Creo que el mayor legado, no mío, sino de nuestra dirigencia, y lo que aspiramos es ser o haber sido parte de una transformación institucional que aterrice en una conversión o en una sociedad anónima. Creo que si actuamos pronto y podemos construir algo para que no necesariamente nosotros, que es lo que también nos gustaría y estar enfocados, pero somos cortos. Yo a lo personal pienso en corto plazo porque soy resultadista. Por lo menos haber dejado las bases para que eso sea una realidad. Y para construir esas bases hay que construir mucho dentro de la institución. Creo que es el mejor legado que le podemos dar como dirigencia a nuestros socios y a nuestros hinchas.
5: Antes de ir con la última pregunta, finalizada la misma, vamos a esperar unos 2 minutos para que los directivos se puedan retirar y luego salimos en orden. Martín de la Torre, por favor, de Radio Atalaya. Martín.
11: Buenas tardes, presidente. Acá, presidente. Lo hemos escuchado muy detenidamente y el camino es muy duro. Y lo veo hoy acompañado, me imagino, con miembros de la directiva, el día de hoy. El camino puede ser muy impresionado, no sé, da la impresión de que, por ejemplo, hay muchos actores que hablan sobre este Barcelona, por ejemplo, ex directivos, ex candidatos a la presidencia, y también se ve presionado por entidades del gobierno. Es la percepción que se da de este Barcelona y de su directiva, que va a tener el camino muy difícil. ¿Cuál es esa? En este periodo, me dijo que le faltan 2 años todavía, ¿no? Ese es su camino, ¿no? ¿Cuál va a ser el vehículo que va a llevar a cabo para tener su administración en paz? Y a su vez, y quiero hacer un pedido, presidente, en estos 2 años que tiene todavía, el periodismo deportivo no tiene un palco de prensa decente. Somos nómadas aquí en este estadio. Estamos en el palco 5, el palco de la gloria, y nos sentimos extraños. Entonces le pedimos que este estadio es maravilloso, es muy hermoso, pero resulta de que el palco de prensa fue vendido en una administración anterior, que fue la del señor Alfaro Moreno. Le pedimos como periodista, para sentirnos adecuados en este estadio espectacular, un palco decente, presidente. Muchas gracias.
4: Sí, a ver, voy a trabajar un poco en este tema. Sí lo había escuchado. Creo que hay una zona que se estuvo trabajando. Ya está el proyecto. Mi compromiso es justamente tratar de ejecutarlo. En caso de otra pregunta, no quiero pensar en 2 años. Yo quiero cerrar este año. Cerrar con el objetivo. No quiero manejar escenarios ni posiciones, no quiero tampoco especular. Cuando me refiero es que, es que está dentro hay un escenario de elecciones, también hay un escenario de elecciones, también hay un escenario de vehículo, hay un escenario de conversión a sociedad anónima, hay un escenario de reestructuración institucional, hay escenarios de concesión,
12: Hay muchos escenarios que le agregan valor, pero si no ponemos la casa en orden, esto no va a servir de nada. Porque ahí es donde verdaderamente se construyen las bases, es poniendo la casa en orden, o sea, dejar sentadas las bases en una organización que nos permita operar tranquilamente. De ahí la presión mediática, para esto es, para descomprimir. Lo que pasa es que estuvimos 15 días, a mí me decían hasta el presidente mudo. No, el presidente mudo, pero yo necesito, o sea, yo tengo que trabajar casa adentro y creo que sirvo más estando adentro que estando en ruedas de prensa o dando declaraciones. No significa de que estoy en contra, no, más bien me gusta trabajar muy adentro, institucional, y salir a dar ruedas de prensa o declaraciones o entrevistas de temas que sean trascendentales en la institución, no tampoco para llamar mediáticamente o generar un cierto tipo de morbo, que no les estoy diciendo que lo generan ustedes, pero en ciertas plataformas hay muchos ataques, ¿no? Pero yo estoy blindado emocionalmente de eso. Yo entiendo la molestia de algunos, les pido mil disculpas porque recién estamos haciendo esta rueda de prensa, pero creímos que era ya idóneo hacerlo justamente por la incertidumbre que estuvimos viviendo. Hoy estamos construyendo algo y estamos yéndonos para adelante, así que esto es parte del mundo de Barcelona, hay que aprender a vivirlo, ¿no? Pero nosotros estamos pensando en corto plazo, cerrar hasta finales de año y valorar o como directorio entender cuál sería nuestra nueva posición frente a otro escenario.
13: Listo, agradecemos a todos los medios de comunicación por su tiempo, directivos. Les vamos a pedir por favor 2 minutos.
0: Bueno, ahí está el tema de la rueda de prensa, Fernando. ¿Qué sacas en conclusiones hasta ver la primera parte de lo que fue esta rueda de prensa? Que sí sería bueno también escucharla, ¿no?
1: A ver, no explicó lo de la salida del jugador de Barcelona al fútbol de Turquía. ¿Cómo va a quedar esa situación, Javier?
0: No, pero a ver, dijo que él consiguió otro club. Claro. Y que no habría ningún problema en rescisión de contrato y demás. Eso le entendí.
1: Pero él dijo una parte, no sé qué va a pasar, si hay algo más por hacer, hay algún siguiente paso por hacer. Entonces hay que ver si el jugador se fue libre, si no te va a demandar, si, ojo con lo que estoy diciendo, si se fue en buenos términos, porque parece que no conocía cómo se habían dado las cosas. Y qué raro que un presidente no conozca, Javier.
0: Bueno, como él dice, recién está tomando las riendas del tema, ¿no?
1: Yo no creo, pero él era presidente subrogante, o sea, que sí debía haber conocido.
0: Sí, pero a lo mejor no estaba tan inmiscuido como ahora tiene que estarlo, Fernando, digo yo. Y sobre la última pregunta que le hacen del compañero... el compañero de otro medio, de otra radio. O sea, está bueno el reclamo porque nosotros también hemos reclamado, Fernando.
1: Exacto, lo del palco de prensa también.
0: Sí, pero puede haber sido en otra rueda de prensa o una conversación que le pidan a él en privado para conversar, digo yo, ¿no? Uh-huh. Sé, para que toda la prensa entienda y vea el conocimiento. Ya mismo pongo un poquito de lo que fue la primera parte de la rueda de prensa, por si acaso. Entonces, la verdad de la melanesa, mi estimado Fernando, es que en esta parte solo estaba respondiendo preguntas. Obviamente, debemos haber puesto un poquito más de lo que dijo al principio, ¿no?
1: Exacto.
0: Pero ya lo voy a preparar para ponerlo. ¿Ya tiene la alineación de ustedes lo que va a ser el partido de la Supercopa? Porque ya es a las 2 de la tarde, maestro.
1: Ya las tengo aquí, Javier.
0: ¿Cuál tienes?
1: Paris Saint-Germain, tengo las dos.
0: Hasta a ver. Ya, entonces yo, como usted habla más gringo que yo, el PSG alinea con Safonov en la portería, Hakimi, Marquinhos, Pacho y Méndez, Vitinha, Zaire Emery, Neves, Doué, Acliuché y Kvaratskhelia. ¿Está bien?
1: Sí.
0: Ya, déjele usted con la de Aston Villa.
1: El Aston Villa va con Bissouma en el arco, una línea de cuatro en el fondo con Maxen, Torres, Lindelof, Cash, dos de marca, Gómez y Camara, tres de creación, Buendía, Hemming, McGinn y un delantero que es Mayo.
0: O sea que va más o menos un 4-3-3, es el mismo sistema que está presentando el Paris Saint Germain.
1: 4-2-3-1 le pone el Aston Villa.
0: ¿Ya?
1: Por eso le digo, 4 en el fondo, Maxen, Torres, Lindelof, Cash. Ojo, Ian Maxen y Cash son laterales de proyección ofensiva. Son laterales que no se quedan estáticos. Los dos de marca, como te dije, Gómez y Camara. Adelante pueden jugar está Buendía, Hemming y McGinn. Y como delantero en punta, Magyot.
0: Bueno, ¿le parece si vamos a la pausa para poner un poquito lo que fue la primera parte de la rueda de prensa de Barcelona aquí en Entretiempo por CRE Satelital? Oiga, antes de eso, déjeme enviarle un saludo a mi querida sobrinita Renata Valeriano Solís. Hoy está cumpliendo años, así que Renatita Bella, la más flaquita, la más bonita de mis sobrinitas, de las chiquitas, porque la otra es Valentina, pero hoy Renatita está cumpliendo años. Le mando un besote grande, un abrazo, Renatita. Ya sabes, acá está tu tío que siempre te saluda cuando vas para la casa. Un abrazo para ti, para tu mamá, para tus tías también, que estarán acompañándote el día de hoy. Así que no te olvides mandarme tortita y algo más. Cuídate, un besote y feliz cumpleaños. ¿Ya? Ahí está, mi sobrinita, la hija de mi hermana Vero, que está de cumple. Vamos a la pausa de rigor y ya regresamos con más aquí en Entretiempo por CRS Satelital.

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0: Bueno, vamos a escuchar lo que fue la primera parte de la rueda de prensa del presidente de Barcelona. Se lo coge bien acomodado al niño para que se vaya a acomodar. Ahí está. Sobre diferentes aspectos, ¿no? Que ha mencionado el presidente de Barcelona. Ha dado algunos detalles que verdaderamente creo que el público los debe conocer, para que, Fernando, creo yo, también el pueblo barcelonista sepa de lo que va a hacer su equipo en este año o en los próximos años, Fernando.
1: Efectivamente, o sea, más que nada el modelo de gestión a corto plazo, lo que resta del 2026 y lo que se viene para lo que resta.
0: Vamos entonces con lo que fue esta rueda de prensa, a ponerle mucha atención y sacaremos conclusiones de la misma. Dele, ruede.
2: Por la cantidad de medios que nos acompañan, una pregunta, cada uno, ¿no? Lo más breve posible. Hacemos silencio, muchas gracias. E iniciamos con la primera intervención del presidente del club, Miguel Montalvo.
3: Hola a todos, gracias por asistir a esta rueda de prensa. Quiero un poco entrar en unas disculpas por lo tardío que fue. La verdad que nos tocó 15 días duros. Y claro, teníamos que, en cierta forma, tratar de apagar o tratar de contener muchas incidencias que vivimos dentro de la institución, justamente para dar continuidad a la operatividad de la misma. Creímos que el día idóneo, por temas de tiempos y prudencia, era hoy. La institución, como siempre lo he dicho, debe continuar en su operatividad y hoy más que nunca se deben de tomar decisiones justamente para tratar de blindar lo que nosotros creemos que como dirigencia corresponde. ¿Qué significa esto? Que es tomar decisiones institucionales de forma integral. Yo soy una persona que tiene una visión empresarial y evaluándola con Galo y otros dirigentes, creímos conveniente que Barcelona debe reestructurarse organizacionalmente. ¿A qué me refiero con eso? Hoy entramos en un proceso con un director general que viene al país en la próxima semana, y ese proceso va a tener dos aristas que son importantes. La primera es el orden, que es lo que hemos venido trabajando, y la credibilidad, y lo otro es construir institucionalidad. Yo, cuando me refiero a la parte institucional, yo hablo o utilizo mucho la palabra reestructuración y reingeniería. Barcelona es una institución que tiene ingresos
0: A ver, espérenme un ratito. ¿Qué es esto que no dejan? A ver, por el momento. Estamos con una rueda de prensa en algo importante y, bueno, no, Fernando, son cosas que uno no puede evitar, ¿eh? Verdaderamente, no puede evitar. A ver, continuamos escuchando.
3: Vamos a tener un plan muy integral en los próximos 60 días, que ya lo hemos venido trabajando, y que el director general en los próximos días, que viene al país y se incorpora y que ya sabe la dinámica institucional, vamos a levantar las nuevas bases que nos van a permitir construir un modelo de gestión distinto. Creemos firmemente como directiva que tenemos un plan. Todavía quedan 2 años, pero nosotros hoy estamos pensando en un objetivo que es el deportivo. En mi subrogación anterior, yo me puse una meta cuando estuve sentado aquí. Y esa meta fue clasificar a Copa Libertadores. Pero también tenía que ser consecuente con la institucionalidad. Y en esa época logramos poner al día a la plantilla y cubrir parte de los 4 meses, en lo que recuerdo. Solo quedar pendiente uno con los administrativos. Y se logró el objetivo. Usar de credibilidad, pensar en la institución, blindarnos como institución, entender lo que significa la palabra reciprocidad. Y la reciprocidad se construye cuando todos como organización tenemos un mismo objetivo. Sin pasiones, sin emociones, con escenarios realistas y siempre pensando en equipo. Es lo que yo siempre he predicado, la unión. Pues bueno, hoy entramos en un profundo análisis integral, aunque ya hemos venido trabajando casa adentro, creemos que en 60 días podemos construir algo. No significa que nos estamos aferrando a algo, pero esa construcción de lo institucional queremos que se vea o que tenga en cierta forma una repercusión a lo deportivo. Todas las semanas Barcelona va a pelear en lo deportivo, es una final más. Todos los partidos serán importantes para nosotros, porque nuestra prioridad hoy es lo deportivo. No quiero entrar en más detalles porque ya con las preguntas podemos un poco tener un mayor criterio, un mayor análisis del mismo. Pero a la vez también les pido reciprocidad en que nos permitan trabajar

0: o creímos en general todos, que siendo prudentes el día de hoy era el día idóneo. Así que eso quería decirles. No sé si Galo quieras decir algunas palabras.
1: Buenos días con todos. Muchas gracias por acompañarnos. Disculpen el pequeño retraso. Voy a ser muy, muy breve en mi intervención para darle paso a las inquietudes que tienen los medios. Y bueno, para complementar un poco lo que indicó Miguel, hemos estado trabajando muy intensamente con parte del equipo dirigencial y también de los que conforman la organización en la selección de un ejecutivo que, más allá de que él va a liderar un poco este rediseño estructural en la parte de la organización, se va a hacer mucho más eficientes las áreas, redefinir roles, manuales de procesos, y obviamente pues sin descuidar la parte deportiva, que como ustedes conocen, pues hoy el primer plantel ya cuenta con un nuevo cuerpo técnico que en su momento pues se dirigirá a ustedes para de igual manera pues solventar las inquietudes que pueden tener.
2: Perfecto, vamos a abrir las preguntas. Recuerden, un medio por directivo, ¿no? Mario Mendoza, Quechua Radio, por favor.
3: Mario. Gracias, Luigi. Buen día con todos, a los directivos, buen día a todos. Presidente, dentro de lo que ha venido sucediendo en los últimos meses con Barcelona, se ha hablado mucho sobre el factor económico. Hoy, ¿cuál es la realidad institucional del club desde ese rubro? Y también si, para evitar cualquier tipo de especulación o varias cosas que se han dicho antes por fuera, ¿cuánto en realidad se le debe al plantel de jugadores y también al personal administrativo? Y esto, evidentemente, según sus palabras, se podría solucionar en un plazo de 60 días.
0: Sí, gracias. Gracias por tu pregunta. Es muy sencilla responderla. Al plantel solo se le debe el mes de junio. Estamos haciendo la gestión probablemente... el mes de julio. Mil disculpas, está pendiente solo el mes de junio. Es julio, el mes de junio, la semana pasada, fue cancelada en su totalidad. Y estamos haciendo la gestión para que la próxima semana cubrir lo que está pendiente. Barcelona siempre ha vivido financiado. O ya ha vivido financiamiento. Hoy hemos hecho unas gestiones, durante todas estas semanas hemos hecho unas gestiones justamente para cubrir ese presupuesto, lo que queda de este año del 2026. Estamos terminando un proyecto que es integral justamente para que ese financiamiento se dé. Calculamos que en la tercera semana de agosto. En porcentajes estamos en un 80% de conseguirlo. Más allá del plan de 60 días, que es un plan integral de reestructuración de pasivos, realmente es un plan integral financiero, eso nos va a permitir poder hacer mayor gestión, no necesariamente con el financiamiento, sino también de reestructuración. Y ahí voy a hacer hincapié sobre algo que es importante, que, y se lo mencionó en la Asamblea de Socios. Barcelona genera al año alrededor de, bueno, generó el año pasado alrededor de 7 millones de dólares en superávit operativo. Si Barcelona no hubiera tenido, ¿qué significa eso? Que Barcelona hubiera tenido ese flujo para hacer reinversiones o en su efecto para tal vez jerarquizar un poco más la plantilla o asignarle mayor presupuesto. Todo ese dinero, todo ese flujo se va en pagar pasivos, contingencias FIFA, deudas. Por eso es que este plan o esta reestructuración que la vamos a presentar en 60.
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0: Nos va a permitir maniobrar financieramente y tal vez reestructurar en el corto plazo o gran parte del gran parte del pasivo que nos está quitando sin oxígeno actualmente. Eso lo anunciaremos también en una asamblea de socios, la que tocaría la siguiente, en el momento que toque la siguiente, justamente vamos a hablar de este tema y esperamos presentarlo justamente en esa fecha.
2: Siguiente pregunta, Kevin Suárez, por favor, Canal de Fútbol.

0: Buenos días a todos, presidente. Y en los últimos años, presidente, usted ha venido trabajando como vicepresidente junto a Antonio Álvarez. Ahora le toca asumir como presidente. Su gestión, ¿cuál será la diferencia a lo que venía trabajando Barcelona? Y si en esta reestructuración que viene hablando entra el tema de sociedades anónimas, que en este mismo año usted mismo habló sobre aquello. Gracias.
1: Gracias, Kevin. Sí, a ver. Creo que esta es la segunda vez, no ahora, pero hasta la semana pasada que fui subrogante, ¿no? La subrogación es un encargo administrativo, es la realidad. Yo no puedo maniobrar más allá de administrar y por ahí tal vez hacer una que otra gestión adicional. ¿En qué se diferencia? En que hoy por hoy yo, al estar principalizado, ya puedo ejercer otro tipo de, o tengo otro tipo de competencias, que esa es la ventaja. Antes, por subrogación, tenía mis limitaciones. Yo sigo en la misma línea de la conversión hacia una sociedad anónima deportiva, lo dije en la subrogación anterior. Yo fui bien claro, creo que no se había tocado mucho ese tema, hoy se lo habla bastante. Pero yo quiero ser un vehículo para esa transición. Cuando me refiero al vehículo es que yo no me estoy aferrando a que voy a ser tal vez el que vaya a convertir, porque esto es un proceso que toma tiempo. Y hay que cumplir ciertos hitos para poder llegar a ese objetivo de conversión. La línea de tiempo es difícil predecirla porque va a depender de la planificación que tengamos. Hoy por hoy, como dirigencia, estamos blindando o tratamos o estamos tratando de que la institución se mantenga operativa hasta finales de año, semana a semana. Si mañana creen que nosotros podemos, o en su efecto, deberíamos continuar, porque es manejar escenarios, yo no estoy manejando escenarios mediáticos, porque no es mi estilo, creemos que podemos llegar a que el club se convierta en lo que nosotros como directiva pensamos en una sociedad anónima deportiva. Aquí no existen 3-4 vehículos para llegar al mismo objetivo. Con el mismo vehículo, el mismo objetivo, yo creo que se puede llegar. Que se sumen actores, yo siempre lo he dicho. Todos son bienvenidos, incluso la asamblea de socios, yo lo mencioné y fui bien claro. Aquí no se necesitan 3 o 4 carros o 3 o 4 actores para llegar al mismo objetivo. El objetivo al final es el mismo. Pero si se suman más actores y podemos crear algo como una comisión, como un consejo consultivo, donde estemos personas o estén personas técnicas que nos ayuden un poco a modelar esta transición, pues yo estoy abierto. Y a mi criterio creo que hay muchos socios valiosos que estarían interesados. Yo no quiero entrar en dinámicas mediáticas. Cada uno tiene su objetivo personal. Unos creerán que son más idóneos que otros. Y la verdad que no tengo ese tipo de posiciones, no es mi estilo. Pero igual, creo yo que el camino va hacia allá. Debería ser hacia allá. Porque la solución de Barcelona es integral en todo su sentido. No es que venga una nueva dirigencia con 4 millones para flujo de caja y operar. Aquí la solución es integral. ¿Y quién nos da esa solución? La ley y el reglamento, que hoy ya podemos implementar. Eso.
0: Leonardo Mola, Jaboline Deportivo, por favor. Leonardo.
2: ¿Qué tal? ¿Cómo está la directiva, presidente? Quiero consultarle sobre el director general que ha manifestado que en la siguiente semana estará llegando. cómo lo conocieron, quién se los recomendó, cuáles van a ser sus facultades dentro del equipo y qué experiencia tiene, porque la gente se pregunta, ¿será este director general el que va a reorganizar el equipo, al que va a distribuir facultades a los directores, o que nos cuenten un poco más al respecto?
3: Sí, Leo, Galo va a hablar este tema.
0: Hola. Sí, buenos días. El proceso de selección de este ejecutivo, que por cierto, no, el hecho que esté fuera del país no quiere decir que sea extranjero, es de acá, de Ecuador. Lo iniciamos hace unos 3 meses y medio aproximadamente, y lo hicimos de la mano de una consultora internacional de recursos humanos para evaluar una serie de perfiles locales y extranjeros que se adapten un poco al perfil ejecutivo que estamos buscando. Es una persona que tiene mucha experiencia corporativa, que tiene experiencia en haber trabajado en instituciones que ha trabajado alguna especie de crisis financiera. Conoce muy bien lo que nosotros queremos, que es enfocarnos en el eje estructural y financiero, y él a su vez pues tendrá la libertad y la autonomía necesaria para poder conformar su equipo de trabajo, para hacer los cambios que él crea necesario. Obviamente pues él no nos hará las consultas respectivas, pero queremos darle la libertad suficiente pues para que él se pueda desenvolver.
4: Siguiente pregunta, Cristian Carrasco, por favor, de Radio Caravana. Cristian, por favor. Luego se alista Juan Rueda.
5: Número 22. Buen día. Me saludo acá atrás. No. Presidente, ¿cuál es su percepción, opinión con este tema de... Acá estoy, siendo que no me ve. De el problema que sucedió con Liga de Puerto Viejo. ¿Cómo va el tema? ¿Le tocó asumir con un tema delicado, complicado, con muchas críticas en el ambiente? ¿Qué considera usted que puede pasar? ¿Ya tendrá un informe de quiénes son los responsables, qué tuvo la culpa, qué acciones va a tomar el equipo de momento para aquella situación? Dependerá de lo que decida la comisión disciplinaria y los alegatos que presenten ustedes, o lo que han mencionado, que Liga de Puerto Viejo también incumplió, pero ¿cómo le tocó asumir ese gran problema, presidente?
1: Hola, Cristian. Más bien un poco tratando de contestar su pregunta con algún tipo de criterio jurídico, creo yo que no es oportuno, ¿no? El departamento legal fundamentó el reclamo. Creemos, y me toca a mí liderar ese reclamo.
6: Son las 8 de la noche y te falta foliar todo el expediente para la audiencia de mañana.
7: Un error en un número y toda tu estrategia.
1: En este caso es velar por los derechos de la institución. Creo que en los próximos días, o emitir un criterio jurídico, o tratar un poco de argumentar y socializar algo, yo prefiero ser un poco más prudente. La comisión disciplinaria de la federación es la que está manejando eso, así que prefiero esperar un poco. Si hubo un error o no hubo un error, yo la verdad que tampoco estoy entrando en ese detalle. Eso yo fui determinante casa adentro, sin necesidad de emitir algún tipo.
8: Bueno, a ver, mi estimado Fernando, para irnos a la pausa, va a haber un director deportivo nuevo que va a cambiar mucho la estructura de la institución, dijo, no solo del equipo, de la institución, ¿verdad? Ajá. Va a traer cosas nuevas para Barcelona. ¿Qué fue? Nada más dijo este.
9: A ver, el camino a la sociedad anónima.
8: Que eso sí el camino a las sociedades anónimas. Esos detallitos más, ¿sabe qué? Para irlos contando luego de la pausa, ¿le parece?
9: Dele, Javier, vamos a la
8: pausa. Vamos a la pausa y ya regresamos.

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0: Bueno, la continuamos. A ver, señor Cuello.
1: Dígame.
2: Dale, dale, dale.
0: Me avisa lo que le diga ese el caballero en cuestión.
1: Ya.
0: A Barcelona solo le deben un mes de sueldo a los muchachos.
1: Claro que sí, un mes de sueldo.
0: Nada más.
1: Nada más.
0: ¿No?
1: Ajá.
0: Y eso es lo que siempre se ha dado en la mayoría de los clubes, ¿no? Que les deban un sueldo, porque dijo que la semana pasada creo que le dijo que le pagaron la segunda quincena de junio. ¿Ya? Y están, digamos que están al día, digamos, ¿no? Que viene un director deportivo, un director general, y que va a haber un nuevo, ¿cómo digo? Una nueva gestión dentro del plantel, ¿no? Cambios sustanciales, ¿ya? Dijo también que lograron poner al día la plantilla porque cubrieron parte de los 4 meses que lo que él recordaba, dice, se le estaba pendiente, y uno con los administrativos. O sea que prácticamente están casi al día, ¿no? ¿Qué fue lo que dijo sobre el tema de Eric Mendoza, Fernando?
1: A ver, de Eric, el tema Copa Ecuador, dicen que lo han sustentado de buena forma y que creen que sale a favor todo.
0: Ya, ahí ese tipo de cosas. A ver, tu opinión de lo que escuchaste en la rueda de prensa, que fue la parte final y parte, una parte nomás, en la que pusimos nosotros al principio.
1: Dele. La primera parte, él aclaró que el plantel lo tienen al día. Bueno, dio lo que muchos esperaban, si el plantel estaba al día, si habían algunas novedades en Barcelona, lo de la Copa Ecuador, que también se quería saber, que cómo se había manejado el equipo amarillo. Todo eso lo dio bien estructurado. Lo único en la última parte que te digo que a mí me dejó dudas es lo que dijo de la venta del jugador, que él no supo decir, ¿sabes qué? Nos va a quedar tanto, nos va a quedar esto, nos va a quedar el otro. Y lo que sí me agradó, él dijo, yo estoy dispuesto a conversar con varios grupos de, no, con los varios, con todos los socios que quieran participar y que me quieran dar lineamientos para poder sacar adelante el proyecto. Eso sí me pareció positivo, Jaime.
0: Oiga, antes que siga, alineación de Aucas para el partido con la Unión por la Copa Ecuador. Piedra en la portería, Soba, Gustavino Morales, Quiñones, lo mismo. Tapiero, Brian Oyola va de titular. Piero Guzmán, Alexander Bolaños, Carcelén y Luis Arroyo. Este Carcelén no me acuerdo cómo se llama. Pero ahí está la alineación ya del equipo de Aucas. Faltaría el de la Unión, mi estimado Fernando. Tiempo y marcador también allá usted.
1: Hasta el momento 9 minutos en la Supercopa de Europa. París Saint-Germain 0, Aston Villa 0.
0: Perfecto. Sigue con el tema, por favor. Disculpa que te haya interrumpido.
1: Ya, Fernando. Lo que te digo es que lo único que yo te digo me dejó dudas es lo del traspaso de este jugador al fútbol de Turquía, y lo que no lo supo sustentar de manera acorde, y lo que dijo de que él estaría dispuesto a hablar y conversar sobre con el grupo de socios que sea necesario para ver de qué forma se lo encarrila Barcelona a ser sociedad anónima. Y ver la forma de que los proyectos que estén ya ejecutándose, como el mall que quieren hacer de Barcelona, estarían viendo, y el centro de alto rendimiento estarían siendo supervisados verdaderamente. O sea, que van a seguir su mismo curso.
0: Ya. De buenas intenciones, todos estamos llenos, ¿verdad?
1: Exacto, Víctor. Javier. Exacto, en eso sí estoy de acuerdo contigo.
0: De todas, saludos para Manuelita Santos, que ha regresado al Comité Olímpico Ecuatoriano como relacionista pública. Manuela Santos ha regresado como relacionista pública del Comité Olímpico Ecuatoriano, así que estaremos, muchas gracias con ella. A ver. Sí. De toda buena fe estamos llenos todos. Lo que se está diciendo de este nuevo modelo deportivo en Barcelona, habrá que verlo, ¿no? ¿Con qué cosa? Ah, dígale que no moleste. Xavi, director técnico de Países Bajos. Ah, bueno. Dale. A ver. Por acá es que me escriben unas cosas y estoy viendo así. A ver. Que venga un nuevo director deportivo a cambiarle la cara a Barcelona, positivo. Pero ¿qué va a exponer o qué va? O sea, el presidente se lo escucha que tiene buenas intenciones para él. Del dicho al hecho hay poco trecho. Dos, hay periodistas, repito, no estoy denigrando a nadie, ni estoy ofendiendo a nadie, pero comienzan a decir que los futbolistas están de acuerdo que se haya ido Farías, de que está bien que se haya ido y que se haya alargado. Pero hay, ¿quién es? Johnny Quiñones, Darío Benedetto y otro más, me dijiste, Víctor. Hay como tres jugadores que defienden a Farías.
1: A ver, le digo cuál es el tercero. Es el defensa central paraguayo.
0: Lucas Sosa.
1: Que defiende a Farías.
0: Ah, Baez, allá. Baez. Pero ¿qué opinión tienes tú a lo que te he expuesto en este momento, Fernando?
1: Sobre... A ver, como tú dices, de buenas intenciones está hecho el mundo. Eso nadie nos lo va a quitar. El problema es cuando él se siente a dialogar con los que están de acuerdo, con los que no están de acuerdo, con los socios que verdaderamente están activos. Esa es una de las acciones. Si lo hace Sociedad Anónima y están de acuerdo que el club los... Porque el club va a salir a la... Para que salga a Sociedad Anónima, el club, para que cambie el modelo de gestión de Sociedad Anónima, el club tiene que salir a la venta. Una. Y dos, hay que ver cómo pactas con los socios para que se transforme en Sociedad Anónima Barcelona. Estamos hablando de si les vas a devolver, si vas a tener alguna forma mecanizada de cómo darles a cambio al socio.
0: Pero a ver, es que no podemos decir, yo tengo una fuente exclusiva que me dijo que hay 17 futbolistas que ya no lo querían al técnico. Y si esos 17 que supuestamente él dice, le salen a decir, oye, ¿cómo tuviste tú esas cosas? ¿Es mentira lo que acabas de decir? Te pregunto, Fernando. Bueno, ¿cómo quedarían?
1: Es que ahí lo que tendrían que salir los 17 a decir sí o no. Y argumentar con hechos, con una rueda de prensa, ¿sabes qué? El señor dijo esto, nuestra verdad es esta.
0: Sí, pero es como que le está diciendo que los propios futbolistas son capaces de votar a una persona porque les cae mal o porque esto y el otro. Uh-huh. Y solo tres salen a defenderlo al técnico diciendo que, a ver, una cosa es que él se haya equivocado en el aspecto técnico, táctico, futbolístico, y en otra cosa en lo personal. Ahora me salen, estoy viendo en redes sociales, que ha dicho que para un partido de fútbol, ¿sí viste? Le ha puesto las películas de Rocky 1 y 2 y no han entrenado, ¿no? Y que les ha dicho, eso es lo que tienen que hacer, esa es la efectividad que tienen que hacer. Perdóneme, estamos locos, pues. Yo me puedo sentar a ver una película de Schwarzenegger y también me decís, oye, qué bien, así voy a hacer, fue frontal y demás. Perdóneme, don Fernando, ya estamos también soñando mal.
1: Es que es difícil de probar eso, Javier. Pues aquí van a decir misa, yo no creo que Farías haya hecho eso. Por acá, por las redes, sacaron de que también Farías le pegó a un chico, a un juvenil, diciéndole porque se había vendido en un partido.
0: Dice don Washington Palacios Chapas, de Quintana de los España, estoy escuchando el programa, ojalá puedan levantar a mi Barcelona. Es que no es solo usted, don Guacho, que está así pensando, todo el mundo que no va al Monumental. Y ha dicho hasta un periodista que hace en redes sociales, por mí que cierren el Monumental para toda la vida. Ya en interno le digo que. O sea, ¿cómo quiere decir eso también, Fernando?
1: No sabe ni lo que dice ni lo que piensa, pero.
0: Que para él, escúcheme, que por los problemas que hubieron el otro día, que para él deben cerrar el estadio hasta el fin de año.
1: Debería haber una acción decisión ejemplarizadora. Y cuando han habido incidentes del Capoli, que también han habido incidentes más fuertes todavía, es lo que yo digo. Los dos estadios no ofrecen garantías. Pero sí se deben tomar acciones como deben de ser cuando han habido incidentes.
0: Estamos de acuerdo, Fernando.
1: Y mira que cuánto le ha costado a la gente del Club Sport Emelec, que ahora pueden ir tranquilos al estadio. Que es verdad que a veces hacen cosas indebidas, pero bueno, ya. Pero por lo menos ahora se corrigen más para evitar tanta sanción.
0: Exacto. A ver, perdónenme. Ya está, don Víctor, no se moleste, voy a hacer la cantidad, el valor de los boletos para el partido de Emelec Técnico Universitario. Me lo pasa, no se moleste. Ya está. Tomen una fotito y lo pasa. Le agradezco mucho. Entonces, eso, mi estimado Fernando, o sea, no podemos así a la ligera cierre en el estadio. Entonces, en los próximos incidentes que haya en el estadio Capoel, cierrenlo también hasta fin de año, pues. En el Atahualpa cierrenlo también. O sea, cierren todos los estadios que hayan problemas. No, pe. O sea, si somos periodistas, que debemos de ir a decir a la gente, por favor, no lo vuelvan a hacer, que esto y que el otro. Como lo dije yo el fin de semana, ¿se acuerda, Fernando? Que claro, yo le dije, sí. Ojalá que los niños en el Chucho Benítez se lleven tranquilos y se comportaron, ¿no?
1: Claro, se comportaron como debe de ser.
0: Pero el de acá dice, cierra nomás el estadio hasta fin de año. Perdóneme. Es una estupidez y perdón que se lo diga.
1: Peores cosas se han visto, Javier, como para que pidas que cierre un estadio por 6 meses.
0: Pero pregunto, ¿los que salen ahí diciendo eso son periodistas o qué? Porque ahora como en redes sociales se puede hacer de todo. Hacen programas quiénes son y no son. Entonces, es una pregunta concreta, Fernando.
1: Claro.
0: ¿Ya? ¿Sí o no?
1: Sí.
0: ¿Qué opinión tienes tú?
1: ¿Qué opinión tengo yo? A ver, que ahí sí estoy totalmente en desacuerdo. Que debe haber una sanción, debe haberla. Pero debe haberla por 6-7 meses o algo. Pero no le vas a lanzar un año a eso.
0: Mire, la sanción más drástica que pueda haber, tres fechas. Se le acaba el año, porque son 6 partidos, solo tiene 3 el local minutos, Barcelona.
1: ¿Ah? 20 minutos y gol del Paris Saint-Germain. Gol de Paris Saint-Germain ya.
0: ¿Ya? ¿Quién lo anotó?
1: El autor del gol es Vitinha, de remate de media con el dorsal número 20.
0: A ver. Ah, ya. Mi amigo Kvaratskhelia, a pase de Désiré Doué. Y ahí va, William Pacho va por su segundo título.
1: Así es.
0: Tercero.
1: Qué remate de Cabrastelia, oye. Qué remate de Cabrastelia. La recuperación, bueno, de la jugada, Dueque la pone y de un solo enganche y por las mismas sacó el remate Cabrastelia.
0: Ya, hoy había partido de la Serie B, tenía entendido, y se han suspendido todos. No sé. Tenía entendido que había... Habían, déjame ver, 1, 2, 3, 4 partidos habían. Parece que se han suspendido. No sé. Pero bueno, 1-0 gana el Paris Saint-Germain entonces en la final de la Supercopa de Europa, que podría llevársela el Paris Saint-Germain sin ningún problema. Bueno, ¿algo más de este tema de Barcelona, señor Cuello?
1: ¿Qué
0: sobre todo decir lo que dijo el presidente?
1: No, ninguna novedad más, Javier.
0: Creo que nada más, ¿no?
1: Así es. Por lo te digo algo, Javier. Hay una... Ya se sabría quién sería el próximo técnico de Ecuador.
0: Ese es otro... ¿Cómo lo puedo decir? Ese es otro cuento del gallo pelón. Ahora, ¿quién se ha sumado?
1: No, ya dicen que estaría cerca de cerrar su vinculación a la selección del Ecuador.
0: ¿Quién?
1: Luis Ubeldía.
0: Dice, ¿alguna vez ha dirigido selección?
1: Su salario
0: nunca dirigió selección.
1: 3 millones de dólares y además la FEF tendría que pagar cerca de $600,000 para interrumpirse el contrato del entrenador con Fluminense.
0: Bueno, él conoce el ambiente, conoce el medio, conoce los jugadores. Con tal que no se deje, ¿ya? Que en la primera que quieran,
1: Ve, Javier, ese no se va a dejar de nadie.
0: Ojalá, maestro. Ojalá. ¿Ya? Ojalá. Bien hecho. Ojalá. Por acá casi se quema el dedo uno jugando con Nahual. Dejémoslo así nomás. Y varias personalidades se han solidarizado con el tema de Colombia. Entre eso el presidente Gianni Infantino de la FIFA, que está todavía entre ceja y ceja. Hace apenas unos días estuve en Cali rodeado de niños jugando al fútbol y disfrutando juntos, por lo que ver esas mismas calles y muchas otras de Colombia. Perdón, sacudidas por el terremoto, se me parte el corazón, ha dicho el señor Gianni Infantino. ¿Le creemos? En nombre de la FIFA y de toda la comunidad futbolística, mis pensamientos están con la familia de los amigos de quienes perdieron sus vidas, con aquellos que resultaron heridos, aquellas que sufrieron daños en sus hogares y aquellas que esperan noticias de sus seres queridos. Ha dicho Infantino, que preside la FIFA desde el 2016 y que quiere... ¿Hasta qué año tiene que estar? Hasta el otro año. Ya, también se ha solidarizado Lamine Yamal. Mucho ánimo y fuerza al pueblo colombiano, escribió el jugador de 19 años que recientemente pasó parte de sus vacaciones en la ciudad de Cartagena y Medellín. Bien bailado el muchacho, ¿eh? Bien bailado, Fernandito. ¿Se oyó, no?
1: Sí.
0: Bien bailado. Por otra parte, el Real Madrid, Bayern Múnich, Chapecoense han expresado su solidaridad con los colombianos afectados por el desastre. El Club Bávaro, donde juega Luis Díaz, el colombiano, desde el Bayern Múnich enviamos toda nuestra fuerza y solidaridad a Colombia y a toda nuestra familia en la región afectada por los sismos. ¿Hubo un jugador o hay un jugador que ha enviado o que... ayer yo tenía esa nota, que justamente... ha enviado un avión con insumos médicos y personal para que ayuden también en las labores de recuperar heridos y demás. Creo que es Arias el jugador. ¿Dónde está jugando Arias, Fernando?
1: Arias.
0: Sí. Me parece que es él. y que ha enviado eso. Déjenme ver, pues aquí yo tenía la nota justamente en la página de CRS Satelital. A ver, aquí está ya la alineación también de Unión. Carlos Luis Espinosa en la portería. Sandre Mazamba. Este era el Nacional. Ronnie Caicedo, Milton Cagua, Joel Almache, Franklin Guerra. Ve dónde está Franklin Guerra. Darling Ordóñez, Cristian Ortiz, Juan Diego Rojas, Erling Lino y Jason Folleco. Es decir, bueno, te estoy dando la, ¿cómo se llama? La alineación de corrido, ¿no? No sé en qué posiciones jugará ellos. El árbitro será Peinadito Guerrero, el amigo del señor Pizarro. Le han dado, oye, hablando de árbitros, le han dado al señor
1: Aragón.
0: Aragón como bombo en fiesta le han dado, ¿sí sabe?
1: Uy, claro que sí, pues todos sabíamos que por lo acontecido le iban a dar.
0: Como bombo en fiesta.
1: Y más aún, ya sabe, por haber agarrado y contentado ese celular.
0: Imagínate. Oye, confirmado, Xavi Hernández, nuevo seleccionador de Países Bajos. Y, cuando había dicho uno de los ex técnicos, ¿cómo se llama este?
1: A ver, el último fue Koeman.
0: No, uno anterior a Koeman dijo que él se ofrecía para dirigir la selección de Países Bajos. Ya estuvo, ya él fue técnico de Países Bajos hace tiempo.
1: A ver, se me fue el nombre. Los dos últimos, Fran de Boer.
0: ¿Ah?
1: Fran de Boer.
0: No. Bueno, ya amigo que me acuerde. Bueno, pero le dijeron que no. ¿No? Veamos, o sea, yo creo que bueno, es el detalle, maestro. ¿Le parece si vamos a ir a la pausa para que tengo? A ver, espérenme un ratito, antes de irnos a la pausa, espérense un ratito. Vaya, pues. Se me perdió lo que tenía yo por acá. Ah, no. Justamente, gente del Macará, tengo por acá declaraciones, que viajaron con destino hacia Brasil, ¿no? Para este partido importante que tienen el día de mañana. Y tendrá mucho que hacer el técnico, o mejor dicho, la gente del equipo del Macará. Va a ser un partido bravo ese, maestro. Claro, Santo que sí. De Brasil, y ¿sabe qué? Neymar va de titular, dicen. Va de titular. Pero el jugador no vendría al partido de vuelta.
1: No, porque no, el físico no le está dando, Javier.
0: No, por la altura dice que no vendría. Ajá. Ustedes saben. Vamos a la pausa de Río y ya regresamos con más en Entretiempo. Bye.

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0: Muy bien, muy bien, muy bien, muy bien, muy bien. Ya, déjeme decirle que ya está bajando el caballero. Ya bajando, perfecto. A ver, mi estimado Fernando, rapidito para ir también hablando de otros temas.
1: Javier, en la Copa, en la Supercopa de Europa, 39 minutos ya. Paris Saint-Germain 1, Aston Villa 0.
0: Ya, vamos, el partido entre Orense y Deportivo Cuenca, ¿verdad, mi estimado Fernando?
1: Así es.
0: Preferencia $5, tribuna $10, palco $20, 2 por 1 boleto, todas las entradas. ¿Qué le parece?
1: Perfecto.
0: 2 por 1 entonces para el partido entre Orense y el Deportivo Cuenca. A ver, aquí Lucas tengo... Cornejo, argentino de 21 años, llegaría de Estudiantes de La Plata con opción de compra al Delfín. Es volante ofensivo.
1: Javier,
0: dígame.
1: Aquí tengo, bueno, terminemos lo del Delfín o ya. Tengo los precios de las entradas de MLE Técnico Universitario para el domingo.
0: A ver, espérenme un ratito. Déjenme para poder ponerlas acá. Si ustedes las ponen en el grupo, sería fantástico. Déjenme ver. ¿Ya?
1: Ya te las paso.
0: Si usted las tiene para ponerlas, sería algo fantástico.
1: Ya
0: aquí está. Aquí está. Espérese un ratito, don Fernando. A ver. Dele, don Fernando, lea.
1: Ahorita te las acabé de pasar.
0: Bueno, ya las tengo, lea.
1: Ok. Emelec Técnico Universitario. Las entradas saldrán disponibles hasta a partir del día de hoy. Ya están disponibles, ya las pueden ir a comprar. La General Giuseppe Cabana de la Avenida Quito, $5. La General Pío Montúfar, $5. La Tribuna Eduardo Che Pérez, General Gómez, $8. Tribuna San Martín, $8. Palco Pío Montúfar, $8. Palco General Gómez, $20.
0: A ver. ¿Cómo?
1: El palco General Gómez, el último, $20.
0: Sí, a ver. ¿Precio asequible, Fernando?
1: Lo que es tribuna y lo que es general y tribuna, sí.
0: O sea que no estás de acuerdo en el valor del palco General Gómez.
1: Eso quisiera saber por qué es tan grande, que cuál es el beneficio de tener una entrada de $20.
0: Veremos si el público va. En esta última fecha el público no ha ido al Capuel.
1: Exacto.
0: Ya, porque no se ha sentido seguro de la forma como está jugando el equipo de Emelec. Se vio alguito de mejoramiento en el partido del fin de semana, sí. Pero Emelec todavía tiene que mejorar mucho.
1: Javier,
0: dígame.
1: Los puntos de venta, boleterías del Estadio Capuel, Almacenes España, local de la Alborada, sucursal de Portetti, la 17, Avenida 9 de Octubre y Chimborazo.
0: Ya le voy a pasar la factura.
1: No, ahí dicen los puntos de venta.
0: No, yo sé, pero no lo diga, solo en el sitio nomás cercano, boletería del estadio, tal lado, tal.
1: Ah, ya.
0: Pero ya le voy a pasar la factura por si acaso.
1: Online, la página central de Emelec y en la red activa.
0: Nada. Exacto. Bueno, a ver, la subcampeona mundial sub-20, cambiando un poquito de deporte, Belcy Quiñones ya se encuentra en Ecuador. ¿Se acuerda que hoy iba a haber una rueda de prensa, ¿no? En las dependencias del Comité Olímpico Ecuatoriano. Y la deportista ecuatoriana brindó una conferencia de prensa hoy, muy motivada, enfocada en sus nuevos objetivos internacionales. Se mostró a Belcy Quiñones, quien ha pasado un fin de semana que se consagró como subcampeona mundial de impulso de bala en el Campeonato Mundial de Atletismo U20 en Oregon, Estados Unidos. con un registro de 17.90 metros, no solo alcanzó la medalla de plata, sino que además incluso un nuevo récord nacional. Vea eso, maestro. Su medalla es la primera presea mundial para el país en lanzamientos de la categoría sub-20. Gracias a mi estimada Manuelita, que nos envió el boletín de prensa, ¿no?, del Comité Olímpico Ecuatoriano. Déjame ver si me mandó también imágenes o algo así. Sí, me mandó imágenes. Déjame ver si tengo video. Déjeme ver. A ver. Déjeme ver si. A ver. Aquí creo que la tengo la amiga. Sí, sí. A ver. Deje poner, mi estimado Fernando. Lo que fue parte de esta rueda de prensa.

0: Gracias, presidenta.
1: Seguro que como entrenador pues está sumamente claro en lo que está haciendo y por eso son los resultados.
2: No solo de haber obtenido una medalla de plata, sino también de haber obtenido la marca que obtuvo de
3: Zavala, luego la mejor posición fue de Patrick Valdés, que quedó en el puesto número 11 en lanzamiento de martillo.
4: ¿Alguna otra inquietud por parte de los medios de comunicación, Fran Maribaña? Así que eso va encaminado muy bien para la participación de nuestro grupo. Con la emoción de esa competencia, entonces fue muy importante para mí que estuviera aquí.
5: ¿Qué sacrificaste para conseguir esta medalla?
4: Yo creo que...
6: Y bueno, vamos por el otro mundial, ya que este no fue bien, pero no era lo que queríamos. Pero fue el
7: atome en los juegos bolivarianos de Arequipa en el 97, y de esa época acá ha evolucionado muchísimo el deporte, los tipos de tiempo.
8: Ahí está entonces la deportista luciendo su medalla, ¿no? Y muy contenta, por cierto, bueno, que ahí hay declaraciones.
9: Escuchemos. Porque recuerdas el campeonato mundial sub-20 de 2024, se pudo, pero en este se pudo. ¿Lo sentiste así?
10: Sí. O sea, ¿vas con una revancha? O sea, para el otro mundial yo solo fui con el pensamiento de clasificar, no tenía un objetivo en sí. Entonces, yo creo que más que revancha, ahorita sí fue con un objetivo y se pudo lograr.
9: ¿Cuándo empezaste a mentalizar eso?
10: Desde el campeonato panamericano del año pasado, porque ahí pusimos marca mínima para ir al mundial. Entonces, ya con esa marca veníamos trabajando más técnicamente para poder lograr este resultado.
9: ¿Cómo te sentiste en este campeonato mundial? ¿Cómo fue ir desde abajo?
10: Muy confiada, pero a la vez muy nerviosa, porque sabía que, dado los resultados que tenía, había mucha expectativa sobre lo que podría lograr, porque tenía una muy buena mar. Y la verdad es que la competencia estuvo muy, muy interesante. Hasta el final peleé esa medalla, entonces muy contenta.
9: Hasta el final, ese gusto.
10: Claro.
9: ¿Tú después?
10: Sí, tenía pensado que podía lanzar por ahí 18-20. Entonces, pero la verdad, contentísima, no tengo de qué quejarme sobre esta competencia.
9: ¿Son del país?
10: Claro, sería la primera vez que se coge medalla en el área de lanzamiento a nivel de juvenil en un mundial.
9: ¿Y esto te motiva? Porque vienen nuevos. ¿Cuáles son?
10: Claro, muy motivada. Sería Sudamericano Sub-23, los Juegos Sudamericanos Adultos, y si es que ahí serían los Juegos Bolivarianos Juveniles.
9: Bolivariano, ¿y cómo te
10: vislumbras
9: a estos eventos?
10: La verdad, en mi meta tengo planeado ganar medallas de oro en los tres eventos. Solo antes faltaría ver cómo se presenta la competencia para poder dar los resultados.
9: Todos estos resultados que has venido teniendo, está la gran meta Juegos Olímpicos, ¿verdad? ¿Cómo la miras?
10: Claro, la verdad lo miro como algo muy, muy posible. Yo sé que va a ser complicado porque allá solo entran los mejores de todo el mundo, pero nunca nada es imposible, entonces estamos trabajando para poder llegar a los Juegos Olímpicos y poder ser finalista olímpica.
9: Máximo, espera.
10: Hacer récord sudamericano absoluto y poder sacar medalla olímpica para el país.
8: Bueno, Fernando, ahí estuvo declaraciones de la deportista, ¿qué te parece?
11: Así es, Javier, por acá terminó el primer tiempo entre Paris Saint-Germain y Aston Villa. Hay sorpresa en los últimos minutos con gol de Brian Maggio, el Aston Villa lo empata a 1 hasta el momento.
8: Ah, ya, estamos bien. Saludos para don Mauricio, que nos está como siempre viendo y vigilando. Un saludo para él. A ver, también ayer, Fernando, ayer hubo otra presentación de otra deportista, y esta vez voy a tomar las declaraciones.

0: declaraciones que dio en el programa desde Deportivamente de los Diamantes, ¿no? Basquetbolista Blanquita Quiñones estuvo justamente en Federación Deportiva del Guayas dando breves declaraciones con su trabajo que ha cumplido, ¿no? Y vamos a pasar a escuchar parte de lo que fueron esas declaraciones el día de ayer, gracias al profesor Fran Maridueña que nos brinda esta información. Escuchemos.
1: Uno se da cuenta y la distancia, no se da, no es consciente de que es tan difícil obviamente separarse de la familia. Me acuerdo de cuando mi mamá se quedó conmigo 2 meses y después la tuve acompañada al aeropuerto, me acuerdo que necesitaba la ciudad. Me acuerdo que estaba en el carro, le dije chao y nos vemos. Obviamente uno de la emoción no se da cuenta que no le va a volver a ver por años, porque justo del año siguiente llegó el COVID y no pude regresar al Ecuador, tuve que quedar en Italia. Y obviamente con el paso del día, sabiendo que no iba a regresar a la semana, no iba a regresar a los meses, obviamente uno siente la, una sangre a su familia, sangre a la comida, sangre a la cultura ecuatoriana, porque obviamente gente ecuatoriana, la cultura ecuatoriana no se puede por otro lado, yo siento que esa ha sido la diferencia y eso es lo que me hace necesitar siempre el favor. Creo que la diferencia fue siempre de saber qué quería, a dónde quería llegar. Creo que finalmente fui a Italia y tuve la oportunidad de poder enfrentarme a chicas de un nivel superior con experiencias de vida, chicas muy grandes. Me di cuenta que qué quería, dónde quería llegar. Creo que tener siempre la mente claro me hizo superar ciertos obstáculos, porque cualquier carrera deportiva tiene altos y bajos, no todo es color de rosas, pero creo que lo que me...
0: Bueno, ahí también estaba entonces otra de las deportistas, perdón, Blanquita Quiñones, que agradeció a todas las personas que la apoyaron de un momento al otro. Y bueno, así es, para que vea, maestro, que no solo aquí hablamos de fútbol, sino que el deporte es ambiente para todos nosotros. Y que ha sido un programa bastante movidito, Fernando, el día de hoy con lo de Barcelona y demás, ¿no?
2: Así es, Javier. Javier, te cuento algo. Mourinho, en el documental que hacen de la vida de él, en Netflix, por cierto, véanlo, que es muy bueno, ha dicho algo. Dice que cuando llegó al Real Madrid, que la obsesión por Messi, por marcarlo bien, cuando llegó por primera vez al Real Madrid, incluso le hizo tener hasta pesadillas. Dice, me daba pesadillas, dice Mourinho.
0: Dice, ¿cómo así?
2: Dice, Mourinho reveló algunas de las claves de su primer ciclo en Real Madrid. Dice, frenar a Messi, el mayor de los retos a los que le sometió. Dice, le daba pesadillas, dice Mourinho. Dice, era como una pesadilla. ¿Qué podíamos hacer para detenerlo? Me daba pesadillas. Me pasé noches enteras pensando cómo detenerlo.
0: Uy, uy, uy. ¿Qué le da a entender eso, maestro?
2: O sea que este sí era... Si hablábamos de, si hemos tenido técnicos obsesivos en el mundo, o sea, uno era Bielsa, ya. Otro siempre fue, de esos obsesivos así, que yo recuerde, el más cabeza caliente de los obsesivos, Sampaoli.
0: ¿Ya?
2: Que aquí en MLS sacó roncha por sus obsesiones.
0: Pues te lo imaginarías a Sampaoli en el Real Madrid.
2: Uy, no.
0: ¿Por qué?
2: Porque tal vez me lo imagino en el Barcelona.
0: No, ay, no, más maestro. No quiera, oye, no quiera dañarle el prestigio del Barça con el señor.
2: Bueno,
0: no.
2: A pesar de que el Barça, el único argentino que ha pegado ahí se llama César Luis Menotti. Mira que el Tata Martino no pegó.
0: Sí, pero no. Ni piense esas cosas, maestro. Ni quiera dañar el gran cariño y prestigio que le tengo al Barça. No. Vea, yo creo que el Barça hasta con Mourinho podría hacer bien las cosas.
2: No lo creo con Mourinho.
0: Oye, ha empatado el Aston Villa. No, usted me dijo que estaba 1-0.
2: Están empatando 1-1.
0: Usted me dijo 1-0, hable serio.
2: 1-1.
0: El gol lo ha hecho Brian Marcos, minuto 45. Ah, vio mal usted.
2: 45 más, estaban en los adicionales cuando entró ese gol.
0: Ya vio. Usted ya se parece al señor Fuenzalí, así sabe.
2: ¿Por qué?
0: Háblese. Ya se está equivocando en algunas cosas.
2: No, Brian Maggio.
0: Hable serio. Ya, me quiere.
2: Bueno. A ver, tal vez, por eso yo me hago la pregunta, ¿cuajará el señor Luis Ubeldía en la selección? Porque ese es bien cosa seria, ese cuando entrenó a Barcelona, o sea, sabemos que su entrenamiento da frutos. Y él no es que, y él es del primer momento, primero reúne a los jugadores y les pregunta de qué juegas. A ver, si eres delantero tienes que hacerme 5 goles en entrenamiento, y como que se raya, hermano. Lo pone, lo lleva al límite. A ver, pues marca, me dice. Algunos jugadores de Barcelona los tuvo así.
0: Bueno, ¿qué me dice por acá? Ya, mañana damos este detalle, Fenador, que tenemos aquí que nos acaba de llegar. Señor Cuello, nos vemos el día de mañana, que la pase bien, ¿ah?
2: Ok, Javier, hasta el día de mañana.
0: Programa muy bonito que hemos tenido hoy. No se olvide nuestro canal digital en nuestra página web www.radiocrsatelital.com. Síganos también aquí en Entretiempo a través de CRE Satelital. Nuestra cuenta de TikTok, nos pueden seguir. Saludos al panel, la primerísima. Saludos, Mau. Mi TikTok es @JavierEnriqueFara, sin H. ¿Y el suyo cuál es, señor Cuello?
2: Fernando Coello A, @, en redes sociales.
0: No, pues es su TikTok.
2: Ah, el TikTok.
0: Ya ni se acuerda el hombre, Dios mío, muy volante que nos coja el otro.
2: A ver. FDO Coello A, @ FDO Coello A.
0: Listo. ¡Nos vamos!
2: ¡Nos vamos!
0: Hasta el día de mañana, que la pasen bien. Esto ha sido Entretiempo por CRE Satelital. Nos vemos. Chao.

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0: Hola amigos, ¿cómo estamos? Es un gusto saludarlos aquí en la programación de Radio CRE Satelital y sus plataformas digitales en este día miércoles 12 de agosto. ¿Cómo corre el tiempo, no? Y así iremos, aquí estaremos junto con don Johnny Vinuesa, don Víctor Pizarro, Pedro Merchán y nuestros amables televidentes que nos dispensan siempre con su visualización y sintonía en el mundo entero, ¿no? A través de YouTube, Facebook y Radio CRE tiene todas estas plataformas digitales, en Instagram, como lo quiera ver. Allí estaremos para contarles lo que ha ocurrido en el mundo del deporte. Semana con mucho movimiento de torneos internacionales. Ayer no pudo jugar el Independiente del Valle por la situación que ya es de conocimiento público lo que está viviendo al momento, lo que vivió sobre todo el día 10 de agosto el país vecino, el país colombiano. Y por eso el Deportes Tolima y el Independiente del Valle no pudieron llevar adelante este partido, que tienen que reprogramarlo. Y se irá a reprogramar también el siguiente partido, ya eso queda a criterio de la Conmebol, porque los otros partidos sí se van a poder cumplir, ¿no? Dos en Brasil, uno por Copa Libertadores y otro por Copa Sudamericana. El Mirasol con Liga de Quito en Copa Libertadores y el Santos de Neymar de Pelé contra el Macaracito, que va dando de qué hablar, porque le ganó a Barcelona otra vez, no es la primera vez que le gana. Le ganó por el 2017, le ganó con Paul Vélez, ¿se acuerdan? Y lo clasificó directamente a un torneo internacional y se quedó apeado a Barcelona. Le ganó 1-0 en el Monumental y ahora le ganó 2-1. Entre las cosas que hay que seguirles comentando, ¿no? El tema del partido que se está jugando en la mesa entre Liga de Puerto Viejo y Barcelona se pone candente, ¿eh? Me parece que si la comisión disciplinaria quiere actuar como debe ser, yo creo que la razón le asiste totalmente a la tapirita, al margen de lo que haya ocurrido con Dalo Bucarán Pazmiño. Eso habrá que sacarlo a relucir ya con documentos y con reglamento. Es el reglamento el que nos deparará toda esta situación que ha ocurrido en el fútbol ecuatoriano, pero en el torneo interno, ¿no? La Copa Ecuador. Sí, los dos torneos son internos, el de Liga Pro también, pero este tiene más premios. El torneo interno de Copa Ecuador solo hay espacio para uno, el que sea campeón y que va a Copa Libertadores, pero en los playoffs a pelear ahí las tres etapas, y sí lo han logrado. Ya lo han logrado dos equipos ecuatorianos que han llegado solo a poder jugar los playoffs, primera, segunda y tercera etapa. En el 2016 le tocó a Independiente del Valle, después le tocó a Barcelona y llegaron a, incluso el Independiente del Valle, su primera historia en torneo internacional lo llevó a jugar una final, donde lo dejó apeado a Boca Juniors, primero a River Plate y luego a Boca Juniors, a un equipo mexicano, y así pasó el Independiente del Valle en aquel año, lamentable también por lo del terremoto que sacudió a Ecuador, ¿no? Lamentable lo que están viviendo los países de esta zona del mundo. Primero fue Venezuela, luego Colombia y Perú, y han habido algunos movimientos ya acá en nuestro país, y de rebote el de Colombia sí llegó a sentirse acá también, en Quito, en Manta y en Guayaquil, leve pero sí se sintió. Así que aquí estamos para llevarles lo que ocurrirá en esta jornada. ¿Qué es lo más trascendental que haya que contarles el día de hoy? Me parece que la rueda de prensa que va a dar el presidente, ahora sí ya no subrogante, sino titular, el señor Miguel Montalvo, ante la renuncia ya definitiva de Antonio Álvarez. Y todo esto se lo va a conocer el día de hoy, lo va a transmitir en vivo Barcelona, en su página de YouTube. Una rueda de prensa que será a partir del mediodía y donde los medios correrán a buscar y a pescar la información y no andar inventándose algunas cosas que no vienen al caso y todo lo que haya que decirse en el acontecer en el entorno del Barcelona Sporting Club. Así estaremos entonces muy atentos a lo que ocurra. 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Listo. De ahí vamos también a dejar un remanente para la opción del tapizado. ¿Cómo está ese tapizado? 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La Liga de Puerto Viejo, ya que estamos en el tema de Barcelona, muy comprometidos los del astillero con esta opción de premio arriba. Hay premio hasta el sexto lugar y dos más que saldrán de ahí, salvo que alguien pueda ganar la Copa Ecuador y tenga premio 1, 2 o 3 Copa Libertadores. ¿Les gustaría? Claro, ahí está todo eso, ya lo pone bonito para que pueda seguir impulsando la intención de hacer bien las cosas. Lo que se espera es, y ya lo comentan demasiado, ¿no? En las redes se escribe de todo y aguanta la redacción del que quiera escribir ahí en redes sociales. que Pablo Troviani ha estado por el fútbol peruano y de 11 partidos apenas ha ganado 2 y de ahí le dieron de baja. Entonces no completa su estatus para decir que puede ser, pero ya no les queda otra cosa que curarse en salud y tratar de reprogramar al equipo con un técnico que así lo conoce. Troviani sí ha tenido esos tapahuecos que llamamos ahí, ¿no? Cuando se va un técnico titular, él ha llegado oportuno, estuvo también en ese aspecto, estuvo ya, y como titular, segundo Alejandro Castillo. Recordamos que antes en Barcelona dirigió algunos partidos hasta Washington Muñoz. Estuvo Walter Rolando Guerrero, era el que se quedaba a cargo de aquello, un directo amigo. Nos conocimos desde hacer mi trabajo reportería en Barcelona. Walter Rolando Guerrero fue siempre eso, y su hijo fue futbolista también. Y ahora está en otro patín, don Walter Rolando. Yo creo que ya no sé si usted tenga alguna escuelita por allí de arqueros. Le haría bien a don Walter, ya lo vamos a ubicar para decirle que emprenda eso, la preparación de arqueros, que es lo que está careciendo nuestro país, y ver qué se podría sacar de aquí en adelante, ¿no? Arqueros de calidad. Ya no tenemos la época de Chinto Espinosa, de el difunto Carlos Luis Morales, los hermanos Ceballos. Tuvo otro arquero, Giovanni Salinas, que ya está radicado en los Estados Unidos. Debe tener su escuelita por allá de arqueros también. Giovanni Salinas estuvo... ¿Quién más estuvo en esa época? Esa era, la era de Manga, la estamos recordando, ¿no? Israel Rodríguez, ahora es empresario, ya tiene un medio de comunicación, hace periodismo también, periodismo deportivo, y entre los que podemos recomendarles que puedan tener siempre ese buen trabajo. Entonces, decíamos que era Walter Rolando Guerrero el que estuvo en algún momento en interinazgos, por ejemplo, en el Deportivo Cuenca era Paul Vélez, cuando se iban los técnicos. Paul Vélez en Emelec era el señor Grimaldi. Luis Grimaldi fue por mucho rato también ahí esperando que le den opciones. Para recordar, ¿no?, aquellos momentos y lo que hay que hacer de aquí en adelante. Todo lo que haya que completar para decir que los clubes están esperando estas situaciones, ¿no? De complementar todo lo que necesita una institución. Hoy, por ejemplo, yo no creo que todo sea por técnico en Barcelona, ¿eh? Yo sí lo voy diciendo, me responsabilizo de lo que digo. En Barcelona han habido algunas situaciones que han sido como una cadena del fracaso de Barcelona. Dirigentes, cuerpo técnico, jugadores y hasta los hinchas. Y también la prensa, ahí llevamos nuestra parte también. Pero muchas veces, no quiero hacer periodismo del periodismo, pero la prensa también ha tenido mucho que ver en esto de seguir apoyando a los amigos, que eres amigo del de acá, del radiodifusor, que eres amigo del exfutbolista, ahora es periodista. Entonces, allí está el detalle, dijo Cantinflas. Ahí está el detalle, que hay que ir corrigiendo y corrigiendo. ¿Será todo lo de Barcelona cuerpo técnico o es dirigente, cuerpo técnico y jugadores? Todo esto es una cadena. No quiero tampoco comenzar a vender humo ni pedir que le pase lo peor al Barcelona o al Emelec. Ojalá que se corrijan las cosas que se traigan jugadores que verdaderamente den la talla, que se cumpla por parte de los directivos las obligaciones y que no haya reclamos, que no hayan llanterío, de que no me han pagado 3 o 4 meses, y así pues la tranquilidad llega, porque si trabajan es porque necesitan el dinero para el sustento de su familia, de las obligaciones que tienen en el colegio, en comprar una vivienda, comprarse un vehículo. Todo eso lo hace uno cuando ya forma parte de una familia, y la familia es la pareja o la esposa, los hijos, y ya pues uno también lo ha tenido en mente. Y ahora que somos abuelos, ya también empezamos a tomar responsabilidad con nuestros nietos, que son muy queridos los niñitos, ¿no? Por los niños, todo, siempre el emprendimiento y el desarrollo de nuestra patria, de este mundo, aquí estamos entonces para llevar. Hay que atender el requerimiento de cada uno de ellos, y eso es lo que se va a esperar. ¿Qué más se puede decir en la rueda de prensa el día de hoy? Van a esperar la resolución, también van a tocar ese tema. Van a tocar el tema del tapetazo que se está dando ahí en la mesa por el partido que se hizo jugar inhabilitado a Eric Mendoza, y que Barcelona hace una réplica, una contrademanda por lo de Dalo Bucarán. Yo creo que el caso está cerrado a favor de Liga de Puerto Viejo. No lo metan a Liga de Quito porque está en otro patín. Nadie se va a preocupar de que, ay, ¿por qué al de acá no le hace? Defiéndete tú solo, no involucres a nadie. Que el aspecto reglamentario lo tienen que hacer los abogados, y los abogados tienen que justificar si tiene o no tiene sentido una apelación, y allí está. Entonces, lo que el socio, el hincha, está esperando la rueda de prensa es para saber si es que se van a hacer nuevas contrataciones, porque este Barcelona no juega ni carnaval. ¿Qué partidos más negativos que hemos visto? El día sábado ante Macará, paupérrimo nivel futbolístico, no hay jerarquía en los jugadores. Por allí lo de el Chamo Contreras, lo de Báez y Carabalí. Por ahí Benedetto, una con otra, y pare de contar. Ya ahora se prendió un poquito Sergio Díaz, hasta ha marcado 2 goles. Bueno, esperemos que siga, pero esto no es de corte individual, es un trabajo colectivo el que se debe manejar en una institución. Y para eso tiene que tener responsabilidad el técnico. Los fundamentos tácticos técnicos los impone el técnico. Y si Perico de los Palotes no entra en ese andamiaje de tener una disciplina táctica, no juega, y ha de haber grandes jugadores que están ahí esperando la titularidad. Se van por allí lo que dice un jugador de César Farías, que no sirvió para la maldita cosa, y que él se encargó de sacar jugadores que a lo mejor le podían haber rendido, pero esto es un acordeón, ¿no? Estira para allá y cierra para acá. Entonces hay que analizar, ya eso le compete, le corresponde directamente a la directiva, ¿verdad, estimados amables oyentes? Esto le corresponde totalmente al señor Miguel Montalvo, hoy ya presidente, no subrogante, presidente titular, y que quieren o no quieren asamblea para elegir un nuevo directorio, va a estar muy difícil. Deja que termine este y que se responsabilice a este mandato de todos los fracasos que tiene hoy por hoy el Barcelona Sporting Club. Así como lo hemos dado duro al Emelec, pero diciéndole la verdad, no estamos metiéndonos porque queremos llenar el programa de información nociva para los hinchas, para los socios de Emelec de Barcelona. Ya por lo menos el Emelec ya cumplió con las obligaciones, los haberes pendientes por sus acreedores ante FIFA, ante la FED, y esperemos que pueda seguir solucionando sus problemas. las dos instituciones, que la van a ver negra de aquí hasta octubre, que ya prácticamente estaría terminando, no totalmente, en noviembre terminan los hexagonales. Y de ahí vendría ya pues el orden de premios, el que llega primero en el hexagonal de arriba, el número uno, ese será el campeón pues. Hoy por hoy lleva 20 puntos de ventaja el equipo de Independiente del Valle. Le alcanzará, juega de local este fin de semana ante Delfín. Y suma que suma, ¿verdad? ¿Cómo están las reacciones de nuestros amables televidentes? Buenos días, amables televidentes y radioescuchas. Ya estaremos aquí saludando y reportando o viendo sus reportes de sintonía aquí en la programación. Esperemos que sea una semana la mitad de la semana, el ombligo de la semana, ¿no? Ahí está la mitad. Vamos a ver cómo se reportan los amables televidentes, que vamos a tener todo esto ya con opciones de pintarles la plena, dibujarles la plena de todo lo que hay ya en este torneo de Liga Pro 2026, que lo vamos a arrancar desde el día viernes. Desde el día viernes ya tendremos fútbol, y el día jueves tendremos los partidos de Copa Libertadores. Vamos a tener también el partido de Copa Libertadores, de Copa Sudamericana, y lo vamos a tener muy prendido aquí en la programación, llevándoles todas las novedades. El Macará ya se encuentra en Brasil desde el día domingo, luego de la sonada victoria acá en el Monumental ante Barcelona. Tomaron un vuelo comercial en Latam, nos dijo don Jorge Salazar, el presidente, que van bien, van a tener perdón, una recaudación muy interesante, y dependiendo del resultado que se logre allá ante Santos, porque el Santos viene marcando de 4 de local y 4 de visitante a un equipo venezolano, y que en los playoffs fue el rival que encontró Macará, y vamos a esperarlo entonces. Ya mismo esperaremos también a don Víctor Pizarro para que haga su descarga de su comercial. Nosotros estaremos muy atentos acá a la opinión. ¿Qué nos dice el tapizado? 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Vamos a ver, ya mismo deben estar los reportes de saludos, y que vamos a esperar a ver cómo nos irá el día de hoy. Esperemos que sea de la mejor manera, con la opinión. Ya me están preguntando a qué hora es la rueda de prensa de Barcelona. A las 12 del día va a transmitir el canal de Barcelona, o la página de Barcelona, YouTube. Van a tener todas las novedades de lo que ocurra en esa rueda de prensa, donde hablará su presidente, el señor Miguel Montalvo. Ahí lo van a tener. Y también estaremos, claro, ahí está don Johnny Coronel, 6638, Saludos, buenos días. Buen día, Ecuador, dice don Johnny Coronel, ahí en la tienda de Enterprise. Listo, muy amable don Johnny Coronel, ya en la sintonía de CRE satelital. Don Geoffrey Carriel, saludos cordiales, Pedrito, Víctor y todo el personal que conforman la mejor radio deportiva CRE, ya en sintonía desde Cuenca. Creo que hoy Barcelona necesita un cambio total en la dirigencia y jugadores. Sí, debe ser. Primero la cabeza principal. Si el hogar anda peleando, anda en ruptura, la pareja, el esposo y la esposa, esos hijos, ¿cómo se van a criar, don Geoffrey? Muy amable, de muy buen punto de vista que está ahí ya en la opinión. 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
0: Ahí estamos. Vamos a saludar entonces a todos nuestros amables oyentes. La rueda de prensa dice: ya mismo vamos a tener más ruedas de prensa. El golpe lo dio esta semana en la fecha número 24, el Manta en Cuenca. ¿Cómo se cayó el Cuenquita? Y te va a doler, como dice Maelo Ruiz, te va a doler perder esos 3 puntos y pierdes la chance de estar arriba con 31 y 3, 34. Así ya te ponías punto caramelo, Cuenquita, y ya te relegaron. Así van, no te puedes confiar. Así que anda de tumbo en tumbo el Cuenquita y vamos a ver si le alcanza o no, juega contra Orense el fin de semana. Vamos a hacer la siguiente pausa y regresamos con más novedades aquí en la programación Deportes en el Ecuador y el Mundo con don Johnny Minueza. Ya volvemos.

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1: Son las 8 de la mañana.
0: 45 minutos.
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Estamos de vuelta, estamos en la programación para contarles. Bueno, la gente comienza a recordar aquellas canciones de los años 70, bonitos momentos que tenía Barcelona versus lo que vive ahora. Y ya hay muchos hinchas de los que no quieren saber ni siquiera de contratar televisión pagada o contratar los partidos, porque dice si ya el campeonato se acabó. Pero no sean tan negativos, yo les cuento esto, porque por lo menos hay que buscar la opción de un premio internacional. Y a Barcelona no le ha ido mal en las repescas, los playoffs, como le quiera llamar. Este año, mire, le tocó la segunda y la tercera etapa, le tocó con un equipo brasileño y otro argentino. Y los pasó a los dos y llegó a la fase de grupo. Argentinos Juniors, ¿se acuerdan de Argentinos Juniors? El otro era un equipo brasileño. Es que tantos brasileños que han pasado, pero no es... No sé si fue... No es ni Santos, creo que es el Atlético Mineiro, de que lo tuvo en las disputas estos de playoff y pudo pasarlo. Barcelona cumplió con esa meta, llegó a ganar la fase de grupos. Y recuerdan aquello, porque los resultados fueron paupérrimos como dueño de casa. Con el uno perdió y con el otro empató. Vaya y en penales pasa con el uno y con el otro directo. Así de simple. No hubo necesidad de esfuerzo, de fuerza de penales, o que forzaron los penales. Directo pasó el Barcelona Sporting Club. Entonces, pensemos que a lo mejor el título está inalcanzable, el título ya llevan algunos años, sí, que los equipos del astillero no pueden completar un premio, el premio mayor, el premio de un título. No lo han hecho desde el 2020, ¿no? Ya 6 años. Y te va a hacer esquiva este año. No vamos a vender humo ni que venderle falsas expectativas a los amables televidentes, pero no hay cómo, no hay con qué los equipos de Pichincha.

como dueño de casa en Liga Pro. Entonces, como no se jugó el partido, un viaje a Colombia para jugar con el Deportes Tolima no era que se iba a desgastar tanto. Lo que pasa es que Independiente del Valle tiene una plantilla, primero, numerosa. A muchos no les gusta que le digan una plantilla larga, pero esa es la terminología. Una plantilla larga, numerosa, que pueden hacer el escogitamiento o el escogimiento, como les guste, para decir, voy a jugar con este equipo en la Copa Libertadores y con el de acá, la Liga Pro. Como estoy galopando en Liga Pro, le voy a dar chance a los muchachos y voy a jugar con los grandes. Con los experimentados, el torneo de Copa Libertadores. Sin embargo, el Independiente del Valle no tiene partido esta semana. Está reposadito, como dicen, fresquito, y espera que llegue el Delfín, el equipo de Pechón León, ¿no? Que no pudo de local con Orense. Y se le va de la mano, se le va el lunes pasado, se le va ese empate por lo menos que tenía con Liga de Quito. Y así están las situaciones complicadas para muchos, ¿no? De todo lo que hay que seguirles hablando en la situación. Ya mismo que aparezca don Víctor, vamos a hablarles del Emelec también, que está la gente ansiosa de conocer algo más del Emelec, que jugará, tiene una almejita, con respeto para la gente guaitamba de técnico universitario, que no quieren hablar, ponen condiciones y yo no voy a entrar en ese manoseo de que me vas a preguntar, que voy a anotarte en una solicitud, y según lo que diga el invitado, el interlocutor, les respondemos en 2 días. Vayan por allá nomás con su cantaleta. Jueguen los partidos y respondan en la cancha, que es lo que te compete al director técnico y a los dirigentes, que también pasa factura al técnico universitario, la dirigencia, todo lo que está viviéndose. Porque mientras el uno está en premio internacional y está segundo en la tabla de posiciones de Liga Pro, este de acá, el técnico universitario, anda por el antepenúltimo lugar, y más aún que perdió con otro equipo que estaba tambaleando, ya está ahí en zona de premio internacional el Ponchito, y esta semana va a llenar ese estadio allá en La Cocha, porque va a Barcelona y la gente quiere ver qué cambios ha hecho Barcelona en mentalidad, en plantilla, en cuerpo técnico, en dirigentes, y entonces el Ponchito va a tener que enfrentarse a un Barcelona que va dolido con esas 2 derrotas consecutivas en su cancha y tratará de reponerse. Puntos perdidos en casa jamás se recuperan. Pero esa es la ilusión del hincha, que esperará reponerse de aquello, que tienen todavía expectativas, pero mientras se siga desplayando el Aucas, Liga de Quito, que cayó, pero cualquier momento se puede reponer. La Católica, que cayó, miren esas cosas, ¿no? Le juegan para Barcelona para que se desprenda y no supo aprovechar esto. Qué bárbaro, ¿no? ¿Cómo es el fútbol? Y así tenemos que aprender a vivir en estas adversidades futbolísticas. Cuando juegan para que tú te desmarques por la banda derecha, te tires una diagonal hacia la izquierda y puedas decir, yo estoy hecho para pelear cosas grandes arriba, y no supiste aprovecharlo. Se te fue el Aucas y el Macará con 41 puntos, 6 más que el tuyo y 26 puntos más el Independiente del Valle que tú, Barcelona. Así está la situación, difícil la tarea, pero tendrás que afrontarlo y a ver si es que pueden colegir y corregir tantos errores. Lo que te voy a tener que dar es pollo a ti. En la vida hay cosas a las que es imposible.

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0: Muy bien, ahí están, listo ya entonces. ¿Quiénes más están reportando a esta hora? Me están preguntando por el carro, ¿qué le podemos poner? Ya sabe lo que le tiene que poner, un buen tapizado. ¿Quién más está ahí? Si no hay saludos, vamos a hacer la siguiente pausa y escuchar algunas de otras novedades aquí en la programación junto con Don Johnny Vinuesa. Hacemos la pausa y ya volvemos.

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1: Son las 9 de la mañana.
2: 3 minutos.
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0: Hola, hola, ¿qué tal? ¿Qué tal? ¿Cómo les va? Muy, pero muy buenos días. Saludos cordiales a toda la amable audiencia de la CRE Satelital, a don Pedro Merchán, a don Johnny Vinuesa, a todos los que ya nos están siguiendo a través de las plataformas digitales y a través de del website www.cre.com.es. Y bueno, ayer tuvimos también actividad deportiva. Ayer hubo Copa Libertadores y también hubo Copa Sudamericana. Grandes partidos, grandes resultados. Ayer jugó Fluminense frente a Independiente Rivadavia en el Estadio Maracaná, allá en Brasil, 0-0, partido de ida. El partido de vuelta será ya la siguiente semana. Sí, será la siguiente semana, el miércoles 18 de agosto. A las 17 horas, a las 17 horas se va a terminar jugando este partido en el Estadio Malvinas de Argentina, ya en Mendoza, en donde entran 42.000 espectadores. Y bueno, luego tuvimos un partido también vibrante, un partido lleno de emociones, Estudiantes de La Plata frente al cuadro de la Universidad Católica de Chile. Este partido se jugó en el Estadio Jorge Luis Irchi, allá en Argentina, 1-1. Los goles los marcaron Joaquín Tobio Burgos y Fernando Sampedri. Sampedri, que es un goleador tremendo, es un goleador que tú no le puedes dar espacio porque te termina despachando. Si no, también pregúntale a Barcelona. Barcelona también, Sampedri le marcó aquí y le marcó también allá en San Carlos de Apoquindo, en el Claro Arena. Van a estar jugando dentro de una semana. Y para cerrar, actividad de Conmebol, bueno, de torneos Conmebol, también se jugó Bolívar frente al Sao Paulo, un empate 1-1 en el Estadio Hernando Siles de La Paz, en Bolivia. Los goles, Robert Arboleda para el cuadro visitante, que abrió el marcador al minuto 23, y Carlos Melgar, que al minuto 63 puso el gol del empate, don Pedro.
1: ¿Cómo está, don Víctor? Buenos días. 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
0: Claro, claro, hoy tenemos más actividad en Conmebol Libertadores. Hoy a las 17 horas juega Palmeiras frente a Cerro Porteño. Yo le voy de largo al cuadro local. Yo le voy de largo que hoy gana Palmeiras más de 1.5 goles. Y a las 19 horas 30, el duelo entre Cruzeiro frente a Flamengo en el Estadio Gobernador Magalhães de Pinto, allá en Brasil. 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
1: Muy bien, ya escuchó don Leonel Rodríguez, don Mauricio Alcíbar. Estaban que me preguntaban, deme una pollita para ver si pronostico y le doy el golpe ahí. Y mañana tendremos dos equipos ecuatorianos jugando en Brasil, el uno por Copa Sudamericana y el otro por Copa Libertadores. Y también hay que meterle ahí ñeque, pronosticar, acertar y ganar con DraftBet. Para el fin de semana, yo me atrevo a dar esto, don Víctor, y don Mauricio me va a sentir, don Leo también, que el partido de la fecha será Aucas con Liga de Quito en Chillogallo, en el Gonzalo Pozo Ripalda, o tiene otro partido. No me diga que será MLE con Técnico Universitario el partido de la fecha.
0: No, imposible, imposible. Un técnico que ni siquiera tiene técnico, para empezar, no creo que tenga que ser considerado. Yo me quedo con el duelo entre Aucas frente a Liga Deportiva Universitaria. Partidazo que vamos a tener este próximo domingo a las 19 horas. No, sin duda alguna ese es el partido de la fecha, porque a ver, Independiente este viernes se mide ante un Delfín que está de capa caída prácticamente. Delfín trata de levantarse, correcto, es penúltimo, trata de levantarse. Independiente ya prácticamente con el trofeo entre los brazos. El partido de la fecha seguramente es Aucas frente a Liga de Quito este próximo domingo 16 a las 19 horas.
1: Claro, estamos bien ahí, no hay ningún drama, no hay para qué buscar por otro lado donde Barcelona tiene que jugar con el Ponchito, no andan ahí más o menos todavía. Si Barcelona no le gana al Ponchito, es complicada la situación y allí tendrá que recibir a Lorense a la siguiente fecha y será durísimo porque Lorense se le va a complicar. Y como Barcelona ha tenido una pésima actuación en su estadio, a ver si es que le permiten público, porque ese estadio va a ser sancionado. No solamente sanción económica, sino disciplinaria, por lo que los incidentes que se dieron, creo yo, no le deseo el mal a nadie, pero reglamento es reglamento, pues, don Víctor.
0: No, seguramente el estadio de Barcelona va a ser sancionado por lo que sucedió el día sábado en el partido ante Macará. Ahora, La gran pregunta es cuántos partidos de sanción le van a dar a Barcelona, si solamente será esa localidad o será todo el estadio. Hay que ver de cuánto es la sanción económica también que le van a imponer a Barcelona, pero lo que sí es seguro es que va a haber sanción para Barcelona por el mal comportamiento de los hinchas el día sábado. Y que bueno, seguramente le va a pasar factura a Barcelona, porque como digo, puede ser que sea solamente esa localidad, como puede ser también que sea todo el estadio. Así que ahí está la situación con el tema de Barcelona. Esperemos de que solamente sea esa parte del estadio, porque como ya le vine indicando hace un tiempo atrás, nuestro fútbol ecuatoriano todavía sigue siendo dependiente de las taquillas. Y al tener todavía encima ese problema, le va a generar un conflicto económico bastante complicado a Barcelona, porque no va a tener el ingreso. Así sea que te vayan 1,000 personas, pero al menos Barcelona contaba con eso, partido a partido cuando jugaba de local. Ahora se está arriesgando y hay que ver si es de manera general o solamente una sola localidad.
1: ¿Sabe por qué considero que puede ser drástica la sanción disciplinaria? Ni siquiera lo económico, porque ya ahí le van a decir, Liga Pro te sanciona y te resto de lo que tengo que darte por pagos, por derechos y todo. Sino que Barcelona es reincidente en esta nota. Ya fue sancionado en este año, ¿se acuerda?
0: Claro, exactamente. Y cuando ya eres reincidente, la situación ya puede agravarse un poco más. Puede ser la siguiente sanción, puede ser un poco más fuerte, más drástica. Así que vamos a ver qué es lo que termina pasando con Barcelona. De todas formas, es importante ya conocer con tiempo cómo va a ser sancionado Barcelona, si es todo el estadio, como usted lo dice, o solamente será una sola localidad, que es donde se coloca la barra denominada Sur Oscura. Así que vamos a ver cuál es la sanción para Barcelona, y que bueno, ya Barcelona también, don Pedro, con técnico confirmado.
1: Sí, ¿y dónde estaba actuando Troviani, Pablo?
0: A ver, Pablo Troviani estaba en Perú, exactamente, estaba en Tarma, estuvo dirigiendo de hecho a Joao Rojas, lo estuvo dirigiendo a Joao Rojas allá en Perú.
1: Pero, no sé, la verdad que será que bueno, vamos a escuchar lo que diga, pues a las 12 en la rueda de prensa va a ser retransmitida por el canal de Barcelona, ¿verdad?
0: Claro. Y mire que Asociación Deportiva Tarma, luego de la salida de Pablo Troviani como técnico, se llevó también a otro viejo conocido del fútbol ecuatoriano, Francisco Usucar. ¿Usted se le hace acuerdo, bueno, se le viene a la mente este nombre?
1: Me suena, pero la verdad que lo perdí de vista. ¿Qué es jugador y de qué juega?
0: No, estuvo como fue técnico del Rodillo Rojo. Fue técnico de técnico universitario.
1: Sí, pues, que yo lo consideraba jugador. Claro, pues. Ni chicha ni limonada acá en el Guaitambo.
0: No, nada. Y ahorita se encuentra en Asociación Deportiva Tarma, ex equipo de Pablo Troviani, y hoy dirigido por el uruguayo Francisco Usucara. Así que, de experiencia, Troviani tiene Liga Deportiva de Puerto Viejo, el medio, Barcelona, Asociación Deportiva Tarma, y regresa a Barcelona, que va a estar hasta fin de año. Así que Barcelona oficialmente ya tiene técnico hasta final de temporada, pero ¿sabe algo? Bueno, no sé si usted lo vea de esta manera, don Pedro, y el resto de la audiencia de la CRE, pero creo que puede ser contraproducente para Pablo Troviani quedarse hasta fin de año en Barcelona. Yo lo veo de esa manera.
1: Yo digo que contraproducente para la dirigencia, que no supieron apostarle a algo más alto en cuanto a técnico, porque o es que los jugadores se le tiraron para atrás a los dirigentes y a Farías.
0: Mire, eso no sería novedad, de hecho. No sería novedad de que los jugadores terminan decidiendo si el técnico continúa o no continúa. No sería novedad. Pasó ya con Ariel Holland. Pasó recientemente con el mismo Ismael Rescalvo. Pasó con Diego López. Pasó con Fabián Bustos. Entonces no sería sorpresa. No sería sorpresa de que los jugadores estén tirando para atrás para que el técnico finalmente te vaya saliendo.
1: El mortero.
0: Es exactamente, el mortero Castillo. O sea, sí. No sería novedad. No sería novedad, de hecho. Ahora, usted pregunta, y está bien que pregunte por qué motivo la dirigencia lo apostó tal vez a un técnico de mayor bagaje, con más experiencia. Troviani es un buen técnico, pero creo que todavía le hace falta un poquito más de experiencia. Pero eso no lo hace menos para dirigir a Barcelona, porque puede terminar haciendo un buen trabajo y lo deja tal vez hasta en mejor posición al final del año de Barcelona. ¿Cuál es el tema aquí, don Pedro? La billetera exclusivamente. Aquí la dirigencia lamentablemente me huele que no tiene mayor alternativa a la billetera, no tiene mayores números. Contrató hasta donde la alcanzó, así.
1: Y las deudas ya se les cumplió con las obligaciones, porque eso es un aspecto psicológico en el profesional. Sea que esté jugando mal o bien, pero ellos trabajan porque quieren sobrevivir y necesitan cobrar su emolumento, obligaciones, como se le quiera llamar, su sueldo, su prima, todo, y que les deben desde el año pasado, desde diciembre del año pasado, hay unos valores pendientes, y que por eso la plantilla, si el propio César Farías lo dijo en rueda de prensa, que eso no debió tocarlo él, eso fue un error garrafal, de que los trapos sucios se lavan casa adentro, y él viene y divulga si los jugadores no juegan porque les deben, no están rindiendo porque les deben. ¿Usted cree? Él quiso encontrar una justificación de su mala aplicación táctica, técnica, o que los jugadores ya no querían por las deudas. Eso no se hace. Eso tiene que hablárselo casa adentro con el director deportivo, el presidente de la comisión de fútbol. ¿Sabe qué? Está pasando esto, pero hay que cumplirle. Pero él lo hizo público y quedó tranquilo.
0: Lamentablemente, porque es verdad lo que usted dice. No, Farías en una rueda de prensa se extendió demasiado y empezó a tocar puntos que a él no le competen. Eso sin duda alguna le compete a la dirigencia. La dirigencia tuvo que haber salido en su momento a hablar de la situación o de hablar del momento de Barcelona, pero no lo hizo. Ahora tienes a un técnico que ya conoce, un técnico que ya sabe lo que es manejar el mundo de Barcelona, como lo es Pablo Troviani. Él estuvo, si no me estoy equivocando, el año pasado, él estuvo a cargo del equipo un par de partidos. No lo hizo mal, pero tampoco es un técnico que, desde mi óptica, que me puedo estar equivocando, por supuesto que sí, pero desde mi óptica creo que es un técnico que todavía no está listo como para poder manejar al 100% el mundo de Barcelona. Mire que el mundo de Barcelona es letal. Mire que el mundo de Barcelona no es un mundo fácil de manejar, es todo lo contrario, es un mundo bastante complicado. Es un mundo en donde tú tienes que, la mayoría de veces, manejarlo con resultados, lamentablemente. En Barcelona tú no puedes llegar y decir, quieres llevar un proceso, porque ellos no conocen la palabra proceso. Y ahora, el próximo desafío que tiene, y gran desafío que tiene Pablo Troviani en Barcelona, va a ser nada más y nada menos que ante Muchurruna, en casa todavía del cuadro de Ponchito, de local. Entonces, es ahí en donde van a empezar a medir si Troviani es o no es para Barcelona, como se diría comúnmente, don Pedro.
1: Sí, el camino es duro para los dos. Ya, ventajosamente a nosotros nos ven, nos escuchan, hinchas de Barcelona, de Melé, pero no podemos mentirles que los dos equipos no están. Y perdone que me haya el cambio brusco involucrarlo a los dos, porque Melé perdió su chance en casa, pues. Sabe que perdió dos puntos con el Ponchito y tres con el Aucas, son 5 de 29, tuviera con 34. Ni siquiera lo considero el clásico, que era un resultado bastante lógico, porque rival difícil, a pesar de los problemas. De todas maneras, Emelec fue más dominador en ese partido, pero no hubo precisión para embocarla y se conformó con el empate. Ahí se pierden 2 puntos más. Estoy tocando como dueño de casa, que rescató un punto en el Guayaquil City, pero también era para ganarlo. También era para ganarlo, después de que me dice que ya limpiaste las deudas y que ya puedes contratar, y contrató e hizo debutar a, creo que fueron 3 jugadores que estuvieron de los nuevos, ¿verdad?
0: Sí, estuvo Luis Gómez, estuvo Ronnie Carrillo y Jefferson Valverde, fueron los 3 que estuvieron presentes en el partido ante Guayaquil City. Y bueno, lo de Melec, don Pedro, yo creo que está más desgastante hablar todavía, porque Melec hace rato perdió la chance de meterse a la pelea por el hexagonal número 1, hace rato. Melec dejó escapar puntos de manera indiscriminada prácticamente. En casa, ¿cómo dejó escapar puntos? Se le fueron de las manos victorias que estaban en teoría aseguradas para Melec, pero que hoy por hoy, por errores del técnico, de los jugadores, de la propia dirigencia, Emelec prácticamente se está condenando a ese hexagonal al hexagonal final, en donde no pelea absolutamente nada. Ahora, lo único que le quedaría a Emelec es pelear justamente el cuadrangular intermedio y esperar que Independiente del Valle quede campeón de la Copa Ecuador para ceder un cupo en el hexagonal 1 y que ese cupo vaya bajando y se quede en el cuadrangular número 2 y Emelec termine al menos en el segundo lugar de ese cuadrangular. Porque caso contrario, Emelec, otro año más prácticamente perdido. Otro año más en donde no va a tener participación internacional. Y otro año más en donde no va a poder contar con ese rubro que tal vez le pueda ayudar. Le pueda dar un poquito de oxígeno. Pero hay que ver. Aún quedan 6 partidos en donde a Emelec le quedan 3 partidos de local y 3 partidos fuera. Pero los 3 que les quedan fuera son bravísimos. Puede sumar de local, por supuesto, pero hay que ver si puede sumar afuera. Y segundo, los que están arriba también tienen que dejar de sumar para Emelec empezar a tener aspiraciones y terminar arriba, en el hexagonal o en el cuadrangular al menos.
1: O sea, que tienen que dejar de sumar Liga de Quito, Aucas, Católica y Barcelona. Porque hasta ahí está el hexagonal.
0: Pero es que mire, si ya lo ponemos ya lo empezamos a plantear de esa manera, ya empezamos a ver de que es casi o prácticamente imposible lo que Emelec tiene que hacer. Porque mire, nuevamente, lo que hicimos ayer, los partidos que Emelec le quedan en casa, al menos este fin de semana, contra Técnico Universitario, yo creo, y perdón lo de primera persona, pero yo creo que Emelec tiene ahí 3 puntos. Ahí tiene 3 puntos Emelec. Luego Emelec va a tener que salir a la altura de Quito para jugar contra Liga Deportiva Universitaria. Va a jugar contra el cuadro Albo. Ahí si no le pongo puntos, Emelec saca 3 todavía. Emelec Leones, bueno, ya finalizando el mes de agosto. Emelec Leones, partido bravo para Emelec. Pero supongamos que gana, hace 6 puntos. Luego, Emelec tiene que nuevamente ir a la Sierra Ecuatoriana, pero esta vez a Loja, para jugar con Libertad. No le pongo puntos. Emelec 6 todavía tiene. Y cierra de local, Emelec Manta, 9 puntos. Emelec está obligado prácticamente a ganarla al Manta, 9 puntos. Y cierra con Macará esta primera etapa. Suponiendo que Emelec hace los 9 puntos, Emelec terminaría con 38. La misma cantidad de puntos que en estos momentos tiene, bueno, Barcelona tiene 35 y la Católica tiene 39. Se pondría en medio de, de Católica y de Barcelona. Pero para que suceda esto, no tiene que sumar ni Católica, ni Barcelona, ni Liga de Quito, ni Libertad, ni Leones, ni Muchurruna, ni el Cuenca, ni Guayaquil City. O sea, todos estos equipos de aquí en adelante, a partir de esta fecha, tienen que perder. Imposible, ¿verdad? Imposible.
1: Claro. Y siempre tengo, perdónenme, modesta parte de lo mío, ¿no? Y siempre tengo que revisar porque en las noches, en la tranquilidad, uno coge el teléfono y mira la tabla de posiciones. La tabla de posiciones. Y revise el gol diferencia que tiene Emelec versus Guayaquil City, versus Barcelona. O sea que ya está negativo ahí, porque Emelec tiene menos, creo que tiene menos 5.
0: A ver, dicen, a mí me han contado toda la vida que el gol de diferencia siempre es un punto más. Siempre.
1: Totalmente.
0: Emelec en estos momentos tiene menos 9. Menos 9. Incluso, a ver, revisando acá la tabla, ya que la tengo acá a la mano. A ver, el equipo que mejor gol de diferencia tiene en estos momentos, sin duda alguna, es Independiente del Valle, que tiene más 36. Más 36. El que se le acerque en algo es la Universidad Católica, que tiene la mitad. Tiene 18. Se le acerca en algo. Porque ahí el resto tiene 8, tiene 4, tiene 5, tiene 3, tiene menos 1, menos 2, menos 8, menos 5. Emelec tiene menos 9. Manta tiene menos 19, Delfín tiene menos 9, pero Emelec tiene uno de los peores goles de diferencia, tiene menos 9, imagínense. O sea, Emelec en estos 6 partidos que le quedan, Emelec va a tener que prácticamente, al menos en los 3 partidos de local, va a tener que despachar de a 3 para bajar ese rubro. Va a tener que despachar de a 3. Y tras que tiene que despachar de a 3, Emelec no se tiene que dejar marcar ni un solo gol. Ni uno. Para poder aspirar en algo. A llegar a puestos estelares. Si es que lo desean, obviamente. Si es que lo desean.
1: Complicada la situación. 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
1: 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Y yo me voy a degustar un delicioso pollo a esta hora. 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
1: 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Con don Víctor quería preguntarle algo sobre el tema de... No, pero lo hacemos a la vuelta. Tenemos el tema del partido, los partidos que se están jugando en la mesa, en el tapete. Barcelona, Liga de Puerto Viejo. Déjeme ver quién nos está saludando a esta hora. Sí, ya hay reporte de sintonías para mandarles más leche. Voy a repartir leche Nutri. Así que si hay alguien por ahí saludando, encantado. Si no, hacemos la pausa última. Y ya volvemos, don Johnny.

0: Son las 9 de la mañana.
1: 38 minutos.
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0: Estamos de vuelta, estamos de regreso con don Víctor Pizarro, don Johnny Vinuesa y nuestros amables televidentes a través de las diferentes plataformas digitales de Radio CR Satelital. Don Víctor, ¿se está jugando un partido en el tapete hoy o queda postergado el tema de la polémica entre Liga de Puerto Viejo y Barcelona? ¿Hoy se resuelve o quedó postergado?
1: No, de hecho el día de ayer ya se presentaron los descargos de parte de Liga de Puerto Viejo y también de Barcelona Sporting Club, y la decisión la darán a conocer los miembros de la Comisión Disciplinaria de la Federación Ecuatoriana de Fútbol en un término de 15 días. Tenemos que esperar todavía 15 días para conocer si Barcelona continúa o Barcelona se va y el que entra es Liga Deportiva Universitaria a los cuartos de final de la Copa Ecuador. Hasta el momento es Barcelona el que se queda en la Copa Ecuador. Y hablando de Copa Ecuador, permítame, don Pedro, hacer un breve paréntesis rapidito. Hoy juega Club Deportivo La Unión frente a Sociedad Deportiva Aucas. Este partido se estará jugando a las 15 horas en punto en el estadio del Club Deportivo La Unión allá en Pujilí. Así que Club La Unión frente a Sociedad Deportiva Aucas en la Copa Ecuador el día de hoy. Y de este duelo sale el rival de Liga Deportiva Universitaria para los cuartos de final.
0: Es decir que a Liga no la metieron en ese saco del problema del jugador que también actuó en Libertad de Loja, ¿no?
1: Le cuento que Barcelona ejecutó su defensa técnica empleando el ejemplo de Frangoy Zambrano con Liga de Quito. Así que, ojo, porque si Barcelona sale eliminado, probablemente Liga de Quito también quede eliminado de la Copa Ecuador, porque así sea que no haya jugado ni un solo segundo Frangoy Zambrano, él fue citado para el partido. Así que esa es la situación con este jugador de Liga de Quito, porque recordemos que Zambrano actuó en el partido anterior, pero con la camiseta de Libertad. Así que la situación es muy similar a la de Eric Mendoza. Lo único que cambia es que Mendoza jugó. Frangoy Zambrano no jugó, pero desde que el jugador es convocado, el jugador ya está siendo parte de la nómina de titulares para ese partido. Así que
0: estuvo en la banca,
1: también,
0: ¿no?
1: Podría salir perjudicado. Disculpe, don Pedro.
0: Estuvo en la banca, ¿estuvo en la nómina o no estuvo en la nómina?
1: Estuvo en la nómina. Incluso sacaron en la defensa de Barcelona, llevaron la lista de convocados para el partido entre Liga de Quito y Leones de este Fútbol Club. Y ahí estaba Iván Frangoy Zambrano, con el número 26, juega en Liga. Él estuvo en la banca.
0: Aquí viene la interpretación, porque unos dicen es que él actuó en esta nómina, lo que no jugó, y por allí se va a coger Barcelona de ese aspecto reglamentario, de esos vacíos, porque es lo mismo actuar que jugar, aunque no haya jugado, pero estuvo actuando en la banca.
1: Claro, correcto, porque a ver, desde el momento en que el jugador es ya convocado, el jugador es utilizable por el técnico, al margen de lo que pueda pasar. Puede perder, puede ganar, puede empatar, puede clasificar en penales en los 90, puede pasar lo que sea, don Pedro. Pero acá el detalle es que el jugador fue ya convocado por el técnico. Y un dato más, también citaron el caso de Galo Bucarán Jr., que el jugador fue inscrito de manera tardía en la competición, porque el reglamento dice que debe ser inscrito 72 horas antes del torneo. 72 horas antes del partido, y le inscribieron con 48 horas antes. O sea, la situación acá es que Barcelona está descargando con todo prácticamente, y esperanzando saber qué es lo que le termina saliendo. ¿Por qué esa es la palabra? Esperanzando saber qué es lo que le sale.
0: Sí, pero aquí no me cuadra una nota, don Víctor. Yo sé que no es responsabilidad suya, pero ¿por qué la disciplinaria da tanto tiempo? ¿Por qué dilata tanto para una resolución que debe ser ipso facto? Si ya están las pruebas ahí del reglamento y lo que dice esto, ¿por qué tiene que dar el resultado en 15 días? ¿No me parece? Esto es
1: bueno,
0: como,
1: aquí, como no, yo estoy de acuerdo, porque mire, revisando acá el calendario de Copa Ecuador, en 15 días ya estamos jugando los cuartos de final, en 15 días, porque el calendario está para que empiece a jugar el 24 de agosto, y a Barcelona le tocaría jugar en esa misma semana Copa Ecuador. Dese cuenta, en 15 días creo yo que es demasiado tiempo. Para mí debe ser máximo 5 días hábiles. Ya, tienes esta semana, ayer descargaron, pasa miércoles, pasa jueves, pasa viernes. Viene el lunes de la siguiente semana, viene el martes, y ya el miércoles da a conocer. Pero prácticamente nos están diciendo que el resultado o el veredicto nos van a dar a conocer después de 15 días prácticamente. Y eso, yo no estoy tan de acuerdo, porque nuevamente insisto, la fase final de la Copa Ecuador ya estamos entrando, y se empieza a jugar desde la semana del 24 de agosto.
0: Sí, por eso toco el tema, porque no me cuadra a mí tampoco la figura. Estoy como que le están mandando a hacer una biopsia para 15 días, cuando el resultado de un examen de sangre es de 48 horas, y un cultivo para 5 días, como usted dice, 5 días ya, ahí sale el cultivo, sale la bacteria, y sale lo bueno y lo malo, ahí le van a decir si tiene infección o no. Ya tengo que citar hasta modelos y ejemplos de exámenes de laboratorio. ¿Por qué tantos días? Pues, ¿por qué se prolonga tanto? Y eso va a causar un retraso también. ¿Quién quede en los cuartos de final? Pues don Víctor, ¿no le parece?
1: No, totalmente de acuerdo. Y bueno, aunque, a ver, ayer estuve escuchando la entrevista al abogado de Liga de Puerto Viejo, y él decía prácticamente que ellos, dentro de la planificación, tienen de que la federación falle en contra de ellos. O sea, están, no sé si sea la palabra correcta, pero ellos están conscientes de que el resultado final no puede ser a favor de Liga de Puerto Viejo, sino más bien a favor de Barcelona. Es lo que dijo el abogado anoche, ojo, es lo que él dijo. Eso no es nada al 100% asegurado, pero es lo que él hasta el momento mantiene.
0: Eso es una interpretación a su manera y elucubrando. ¿Por qué se adelanta si él no sabe el resultado todavía? Lo que están es ya pensando de que hay alguna maniobra medio ambigua por ahí, pues, ¿no?
1: Exactamente. Y mire que acá el abogado Morales, porque es el abogado Cristian Morales, es de acá de Guayaquil, estuvo hablando con una radio en la tarde, estaba escuchando el programa, y él dijo que tiene en el cartel de posibilidades está de que salga un veredicto a favor de Barcelona, como también tienen en sus posibilidades un veredicto a favor de Liga de Puerto Viejo. Pero acá, bueno, esto ya no sé si sea políticamente correcto mencionarlo, pero creo que acá también ya se vienen otros, se empiezan a unir temas un poco más complicados y difícil de mencionarlos. Como por ejemplo decir de que a la federación o a la misma organización de la Copa Ecuador, que termina siendo la misma federación, le es complicado dejar fuera a Barcelona, porque saben lo que mueve Barcelona en un torneo. Ellos van a salir ganando. Entonces, como que, por eso digo, no sé si sea políticamente correcto mencionar eso, no sé si esté bien, sea saludable mencionar eso, pero aquí, sin duda alguna, hubo un error de Barcelona, por supuesto que lo hubo, pero también hubo un error de parte de Liga de Puerto Viejo en alinear a un elemento como es Galo Bucarán, y lo hicieron jugar a propósito ese partido, pero también hubo un error de parte de Liga de Quito, y yo creo que el reglamento es para todos, y todos deben cumplir el reglamento, sea quien sea. Puede ser el equipo al ídolo del Ecuador, puede ser el rey de copas del Ecuador, puede ser el equipo más popular de Puerto Viejo, el equipo más popular de Pujilí, se me ocurre, pero si fallaste tú en el reglamento, lo violentaste, tú tienes que ser sancionado. Cueste lo que cueste, tiene que ser sancionado en este caso Barcelona, al igual que Liga de Quito. Pero vamos a ver finalmente qué es lo que decide la Federación, don Pedro.
0: Bueno, ese partido habrá que esperarlo, tiene como

0: vótenlo. Pero una sanción ejemplarizadora, una sanción económica, no multa, la estamos redundando si decimos multa económica, es sanción económica, se le debe aplicar al empleado, a quien incurrió en este mal manejo administrativo, y que no se repitan, y que Barcelona no es la primera vez que incurre en esto. Ya ocurrió en una Copa Libertadores con un partido ante un equipo uruguayo que los ganó 2-0 allá y 2-0 acá, pero en la mesa los perdió. Y Conmebol no le anda consultando de que déjame ver que en 15 días. De inmediato lo ejecutaron y perdió los derechos de seguir en la siguiente fase de Copa Libertadores. ¿Se acuerda?
1: Claro, fue el caso de Sebastián Pérez, el colombiano. Incluso hace poco sacaron una entrevista con Sebastián Pérez y él habló sobre la situación, y él habló sobre ese incidente en donde a Barcelona le costó la clasificación ante Montevideo City Torque, que si no me estoy equivocando fue en el año 2019 que sucedió, sí, eso.
0: Exactamente.
1: Y el error ahí fue del director deportivo de Barcelona, que no recuerdo quién era, pero de lo que, o sea, no recuerdo el apellido, recuerdo que era el nombre Eduardo, no recuerdo el apellido. Hoy el director deportivo de Barcelona es David Álvarez, que bueno, entre aciertos y desaciertos, muchos cuestionan el trabajo de David Álvarez en Barcelona, pero todo lo que está pasando hoy por hoy Barcelona con el tema contra Liga de Puerto Viejo pasa justamente por manos de él. Y bueno, esperemos que Barcelona no le cueste la clasificación. Y ojo, no lo estoy diciendo porque soy guayaquileño, porque quiero ver al fútbol de Guayas llegando hasta una final o semifinal, quizás de una manera no tan correcta, quizás no de la mejor manera, pero como lo dijo en su momento, y aquí lo dijo cuando le entrevistamos a don Raúl Duarte, él dijo de que Liga de Puerto Viejo no está jugando bien también. Entonces, si no hiciste un buen partido, no tienes por qué motivo también ser acreedor a la clasificación a la siguiente ronda. Entonces, yo soy partidario de lo que usted dice. Sería bueno ver una sanción en Barcelona por no aplicar bien la norma, no aplicar bien el reglamento. Y ¿sabes qué? La próxima, si no lo cumples, ahí sí ya te vamos a sancionar de una manera mucho más drástica, como lo es la posible eliminación.
0: Pónganse pila, barcelonista, que creo que al menos en ese sector no va a haber partido para el próximo compromiso que le toca de local a Barcelona, que será ante el Orense. De allí viene Independiente del Valle y ese partido puede meter un marco de público aglutinado en mayor cantidad, o agrupado, como le quieren. No les gusta que digan aglutinar, es unir, sumar hinchas en un sector de la localidad, de la localía de Barcelona. Pero el primer partido que le toca para la sanción que le imponga la disciplinaria será ante el Orense, después de jugar con el Ponchito. Así que ahí la dejamos, don Víctor. Mañana seguiremos desmenuzando y escuchar muy atento a ver lo que nos dice don Miguel Montalvo. Habrá nuevas incorporaciones, cuánto se debe, porque van a haber las preguntas y preguntas ahí. ¿Cuánto mismo le está deudando? ¿Cómo va a ser la situación? ¿Quién va a poner los chinchulines para los 5 meses que restan del año? En fin, ahí estaremos mañana, don Víctor, Dios mediante, con más novedades aquí en la programación. Le agradezco a usted, a don Johnny Vinuesa, que la pasen súper chévere, ¿no? Un bendecido resto de día, la mitad de la semana, el ombligo de la semana, como le llaman al miércoles. 12 de agosto, bendiciones para todos. Chao, chao.
1: Así es, don Pedro, nos vemos el día de mañana con más información deportiva. Hasta mañana. Chao.

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1: Es la hora 16:54.

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0: Vamos los oyentes de CR Satelital y CR Noticias, segunda emisión, como les va, bienvenidos, buenas tardes. Aquí estamos para conversar un poquito de lo que es las noticias que se han dado en estas últimas horas, obviamente con videos y muchas cosas más para ustedes aquí a través de CR Satelital y CR Noticias, segunda emisión. Algunos de los titulares que ya vienen para ustedes.
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0: A ver, Cintia Vitelli expresó su agradecimiento por el respaldo que, según señaló, continúa recibiendo los habitantes de Guayaquil. Alex León formalizó su candidatura a la alcaldía de Durán por el movimiento ADN. Nils Olsen también acudió a San Borondón para formalizar su inscripción de su candidatura y algunos detalles más. También fue Andrés Guzmer. Miguel Mancheno anunció su reincorporación a la presidencia de la Asamblea Nacional. Paola Jaramillo destacó el trabajo diario de miles de policías que salen y militares que salen a las calles. El asambleísta de ADN, a ver un ratito. Andrés Castillo señaló que la tecnología de videovigilancia debe estar al servicio de prevención del delito. El cielo de Barcelona regaló imágenes sorprendentes sobre el eclipse solar de hoy, 12 de agosto. Por su parte, Paola Cabezas ha cuestionado el plan de integral de seguridad para Quito y lanzó fuertes críticas al ministro de Interior. ¿Qué pasó? ¿Ya? Bueno, ahí los detalles informativos que tenemos para todos ustedes. Vamos al desarrollo de la misma.

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1: Muy bien, tenemos algunos otros titulares, pero vamos a ir conversando de a poco porque doña Patricia Geller nos ha prometido que va a estar ya mismo con nosotros por acá. Como dice la canción, promesas son promesas y espero que las cumpla. Yo solo espero que las cumpla, nada más. No he dicho nada más. Bueno, vamos a iniciar con noticias que tenemos para todos ustedes. Atención. A ver. Veamos. Por acá. Noboa viajará a China y también a Singapur y Vietnam en agosto con una agenda marcada por comercio, inversiones y energía. El presidente de la República, Daniel Noboa, viajará a China, Singapur y Vietnam entre el 16 y 28 de agosto, según el decreto 469 firmado este día en el Palacio Nacional. El decreto declara que en comisión de servicio a la comitiva que acompañará al primer mandatario durante la gira oficial. El documento señala que la visita tiene como entre sus objetivos fortalecer las relaciones económicas y comerciales de Ecuador, atraer inversores, ampliar las oportunidades de acceso de productos ecuatorianos a ese sector e impulsar mecanismos de cooperación en áreas de intereses comunes. La gira ocurre en un momento que la relación económica entre Ecuador y China concentra varios asuntos e intereses para el gobierno. Entre ellos están las exportaciones de camarón, la operación de Coca-Cola Sinclair, las inversiones chinas en sectores estratégicos y el financiamiento del camarón, uno de los temas pendientes con China. El mercado chino es uno de los principales destinos del camarón ecuatoriano. Sin embargo, las promesas se pagan, promesas son promesas. Así dice una canción. Ya le voy a dar el saludo, espérense que estoy con una nota, no moleste. Va para allá. El mercado chino es uno de los principales destinos del camarón ecuatoriano. Sin embargo, en junio del 2026, las autoridades suspendieron el ingreso de productos de varias empresas camaroneras ecuatorianas. La Cámara Nacional de Acuacultura confirmó en julio que eran 14 las empresas afectadas en suspensiones relacionadas con procesos en octubre del 2025 a enero del 2026, mientras que las autoridades chinas alegaron problemas vinculados con residuos de metabisulfilo de sodio y la presencia del virus de la mancha blanca. Pero bueno, este viaje del presidente de la República a China, Singapur y Vietnam aclarará muchos de estos temas y habrá, creo, mejor trabajo. No se preocupe que mi tocayo me pasó todo lo de la tarde. Niña Pati, ¿cómo le va? Buenas tardes.
2: ¿Qué tal, Javier? ¿Qué tal a todos nuestros amigos oyentes? Una muy, muy, muy buena tarde.
1: ¿Me irá a parar?
2: Eso era en Salinas.
1: ¿Ya está aquí en Guayaquil?
2: Ya estoy aquí en Guayaquil.
1: ¡Qué bien! Mañana. Todo lo será mañana. Oye, confirmado para el martes, ¿ah? Todo listo. Perfecto. Para el martes.
2: Bueno, trabajando en agenda para los dos diferentes noticieros aquí en CRI Noticias. Vamos a continuar con algunas de las informaciones que tenemos ya aquí listas para ustedes para compartir. Bien, el presidente de la República tiene un mes lleno de viajes por actividades productivas. No, el tema está en poder lograr hacer negocios, acuerdos, tratados, colaboraciones con China, Singapur y Vietnam, ¿no? Porque todos estos países están en la agenda presidencial para el mes de agosto. El presidente de la República, Daniel Noboa, viajará a China, Singapur y Vietnam entre el 16 y el 28 de agosto del 2026.
1: Eso es lo que estaba diciendo.
2: El Ejecutivo 469. Sí, ahora pasa lo siguiente, Javier. Coca-Cola Sinclair es el plato fuerte con el tema de China, ¿no? También, obviamente, hay la situación de las camaroneras. Singapur y Vietnam completan la gira, ¿no?, para otros temas que son de planificación del gabinete presidencial y que son evidentemente productivos para el país. Pero, aparte de todo ello, el tema eléctrico, el tema de energía eléctrica, es un tema que ojalá en China se trate más allá de Coca-Cola Sinclair, más allá de lo que está pendiente. Se trate porque China, por ejemplo, es un país que ha desarrollado energías alternativas tremendamente, sobre todo el tema de la energía solar, que es el que a nosotros más nos debería interesar por estar en la mitad del mundo, ¿no? Y estamos obviamente más cerca del sol y tenemos este tipo de energía, tendríamos la facilidad de poder desarrollarla. Yo creo que ojalá no solamente sea Coca-Cola Sinclair el tema energético que nos acerque a China, sino el ejemplo y la posibilidad de otras energías cuya materia prima no sea escasa como en el tema del agua, ¿no? Sino que sea una materia prima, en este caso el calor, no el sol, que aquí sobreabunda. Pero esperemos que los resultados sean positivos en este aspecto. 17 horas con 17 minutos, Javier.
1: Muy bien, a ver, hoy en el CNE, que no me dejaron pasar, el colectivo tuvo que irse por otro lado, estaba lleno, repleto, porque se estaban inscribiendo los candidatos. Uno de esos fue la candidata Cynthia Viteri, que llegó y expresó su agradecimiento por el respaldo que, según señaló, continúa recibiendo de los habitantes de Guayaquil. Además, destacó el cariño y el fuerte vínculo que mantiene con esta ciudad. La exalcaldesa resaltó la relación que ha construido con los guayaquileños a lo largo de los años y agradeció las muestras de cariño.
2: Bien, vamos a continuar con otras informaciones. Ya usted tiene ahí algunos videos.
1: Aquí voy con este video.
2: Vaya.
1: Vamos, Vico.
3: Y esa meta tiene pronto.
4: Guayaquil bien representado con Cynthia Viteri.
3: Guayaquil, quien está en el sillón del medio, lo que lleva en el pecho es una medalla. Guayaquil es una medalla, no es cualquier ciudad. Es una ciudad que inspira, es una ciudad que si no te entregas totalmente, te devuelve. Si te entregas totalmente, te abraza.
4: ¿Cómo se siente con las encuestas de los guayaquileños que la apoyan? Más del 40% de Guayaquil quiere a Cynthia de regreso.
3: Lo que quieren realmente es lo que significaba el alcaldía. Significaba tablets para sus hijos. Significaba mochilas escolares, libros, zapatos. Significaba hospital bicentenario totalmente equipado. Significaba hospitales para las chicas que consumían drogas y para los chicos que consumían drogas. Significaba becas en las mejores universidades pagadas de esta ciudad para sus hijos que ahora ya se están graduando. Eso significaba para esta ciudad el hospital veterinario, donde iban a hacerse todo tipo de tratamientos absolutamente gratuitos.
4: ¿Cómo se siente Cynthia con este respaldo?
3: Agradecida, yo agradezco a la gente y a Dios, agradezco a ambos. Yo creo que cada uno tiene un propósito en la vida y Guayaquil es mi propósito. Viene el fenómeno del niño, es casual, del creador. Estuve en el COVID.
4: Defendió el COVID fuerte para Guayaquil.
3: Y no estuve en estos 4 años que me pasó, gracias a Dios, nada. Y ahora viene el fenómeno del niño y con la bendición de Dios estaré ahí para defender a la ciudad.
4: Para nada, sale bien la crítica.
1: Niña Patti, su comentario.
2: Bueno, es muy cierto lo que dice Cynthia Viteri, esta primera parte. O sea, que donde dice que Guayaquil no es cualquier ciudad. No, no es cualquier ciudad. Que Guayaquil es una medalla en el pecho. Es una medalla en el pecho, por supuesto. Ser guayaquileños es un privilegio, es una bendición de Dios. Y en eso estoy muy de acuerdo con lo que dice la candidata por ADN a la alcaldía de Guayaquil. No, y la historia
5: las
2: de
5: jugar cámaras,
2: a quien sea que haya pasado por ahí, por lo que haya hecho o dejado de hacer por la ciudad. Porque una cosa es el discurso, ¿no? Y otra cosa es la realidad. Cuando recordamos una obra, cuando recordamos un hecho, un acto histórico, y recordamos quién estuvo a la cabeza, entonces y buscamos en los otros, en otras partes, o sea, eso no se puede mentir, eso no se puede, va a haber mucha gente que diga, qué maravillosa la alcaldía de XXX. Pero la gente no es tonta, pues la gente se acuerda que en esa alcaldía, ¿qué hubo en su barrio? ¿Qué hubo en su comunidad? ¿Qué hubo en los sectores turísticos de la ciudad de Guayaquil? ¿Cómo cambió Guayaquil? ¿Qué hubo de positivo? No, mira, una de las cosas, por ejemplo, que se dio a propósito de la siguiente información con la que vamos a ir, que se dio en las alcaldías anteriores, y cuando yo digo las alcaldías anteriores me refiero, mira, ni siquiera en la de León, que está considerada la más exitosa, sino básicamente en las de Nebot, y luego se complementó en las de Cintia Viteri. Fueron los sistemas de seguridad, las cámaras, las de videovigilancia para la ciudad de Guayaquil. ¿Y qué pasó en la actual alcaldía? Esas cámaras de videovigilancia se pusieron al servicio de prófugos de la justicia. Con nombre y apellido, Rafael Correa es un prófugo de la justicia. Al servicio de sus intereses, de los intereses políticos que a él lo marcan. Entonces hay cosas que no se pueden ocultar, dicho por su propia boca. No lo estoy inventando, ni dijo que dijo el que dijo, no, es lo que dijo el propio Rafael Correa. Bueno, al respecto, quien sí comenta el tema es Andrés Castillo, asambleísta de ADN, que dice lo siguiente: la videovigilancia debe prevenir el delito, no debe de servir para espiar ni para fines políticos. Escuchemos.
5: Las cámaras de seguridad están para el servicio de la ciudadanía. Las cámaras de seguridad están para darle continuidad a la persecución del crimen. Las cámaras de seguridad están para que se sepa desde el lado de los buenos en dónde están los operativos policiales, en dónde están los militares, en dónde se están haciendo las distintas actividades que tienen que ver con el bloque de seguridad. No para otra cosa. Pero cuando ya hay una sala espejo, cuando ya la información sale, cuando no se utiliza para lo que se tiene que utilizar, sin duda alguna se tiene que llegar a conclusiones que nos permitan verificar cuál era el uso que se le estaba dando y cuál es el fondo que debía tener aquello. Así es que nosotros ahora mismo tenemos la información que ha venido por parte del Ministerio del Interior y que es de dominio público, ¿no es cierto? Asimismo, existe la información de aquel convenio entre el municipio y el gobierno nacional para que la policía se haga cargo de las cámaras, y si es que existen irregularidades en torno a ese tema, por supuesto que nosotros haremos la convocatoria. Obviamente, lo que nosotros buscamos y de lo que se ha caracterizado siempre la comisión es, primero, recopilar bien la información, todas las condiciones en torno al tema, como lo hicimos con Segura EP, es decir, cuando ya tuvimos los elementos que nos permitían iniciar el proceso de fiscalización, ahí es cuando ya comenzamos a convocar gente, a sacar información, testimonios, etcétera, y lo mismo haremos con lo otro en la medida en que la información ya se vaya sustanciando y se vaya sentando en la ciudad de Quito.
2: Bien, 5:00 p.m, 24 minutos. ¿Qué más tenemos, Javier?
1: Yo lo que tengo es ir a la pausa de rigor y ya regreso contigo. Nos vemos.
2: Nos vemos.
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9: Muy bien, 17 horas con 27 minutos en CRE Noticias, segunda emisión. A ver, otro de los candidatos que hoy también presentó su inscripción, mi estimada Patti, fue Alex León. Él es candidato a la alcaldía de Durán. Alex León formalizó su candidatura a la alcaldía de Durán por el Movimiento Acción Democrática Nacional de cara a las próximas elecciones. La jornada contó con la presencia de ciudadanos y simpatizantes que acudieron para expresar su respaldo al candidato, quien buscará llegar al municipio de uno de los cantones más importantes de la provincia del Guayas. Don Javier Macías nos trae la información al momento aquí en CRE Noticias, segunda emisión. Ruede tape.
10: Alex León, presente hoy ya oficialmente candidato a alcalde de Durán.
11: Bueno, primero, buenos días, muchas gracias. Por supuesto que sí, comprometidos con el proyecto del presidente, con Acción Democrática Nacional, sobre todo representando con mucha humildad, pero con total responsabilidad al cantón Durán.
10: ¿Qué va a hacer por Durán si gana la alcaldía?
11: No, vamos a transformarlo desde el primer día. Le hemos dicho, no más autoridades ausentes y sobre todo territorio, que nuestras autoridades estén ahí trabajando para la gente de Durán. 3 años Durán prácticamente abandonado, al olvido, sin autoridades. Nosotros vamos a hacer un cambio total.
10: ¿Cómo ha visto Durán en todos sus recorridos ahora que está llevando ayuda social?
11: Con alegría, con optimismo. Quiere gente buena, gente nueva, gente comprometida con Durán, y eso es lo que vamos a nosotros a ponerle. Vamos a decirle, Durán, aquí estamos, no te vamos a abandonar, pero sobre todo queremos que tengas confianza de que este proyecto tiene los mejores días para vos.
9: Hoy el CNE sí que estuvo ocupado, le cuento. Bastante gente, cerrada la vía que lleva de norte hacia el CNE y en la calle esa también, de la calle la Avenida Democracia, creo que es, Pati, también cerrada. Ajá. Así que no, los colectivos tuvieron que coger otro por atrás del hospital para poder movilizarse los que veníamos del norte, digamos, más tarde que nunca. Bueno, importa. Pero ahí se hizo lo que se pudo, ¿no? Dele.
12: Sí, Javier, justamente me comentaban que estaba terrible, eso justo por estas ya oficializaciones o inscripciones oficiales de las candidaturas de los aspirantes de ADN a las diferentes alcaldías y prefecturas. Bueno, vamos a ver, todavía la campaña no empieza, vamos a ver cómo se desarrolla. Yo lo único que espero, de verdad, de corazón, es que se desarrolle en paz. Ojalá.
9: Y una más.
12: Diga.
9: Por favor, no vayan a comenzar a insultarse entre ustedes. Háganse el favor de lo que quiere el pueblo es saber qué van a hacer por Guayaquil, Quito, Cuenca, Ambato, Latacunga, Loja, de todos lados. Pero no comience a que ese de allá, que este, el otro que se robó. Dejen eso para otra ocasión. Lo que quiero oír el pueblo, y no sé si Patricia está de acuerdo conmigo, propuestas que sean buenas para cada ciudad, Pati.
12: Así es, efectivamente, Javier. Nadie quiere sus peleas personales ni políticas. Queremos soluciones para la ciudadanía, obras, propuestas, trabajos, ordenanzas, políticas públicas. Eso es lo que queremos para el bienestar ciudadano. De ahí, su partido político, miren, eso es casa adentro. Allá ustedes políticamente hagan lo que les parece o no, peleense, abrácense, lo que quieran. Pero acá, para la ciudadanía, lo que nos importa es un trabajo basado en las necesidades de la ciudadanía, ¿ah? No en los intereses políticos. No es que más bonito se ve hacer este parque que darle agua y alcantarillado a todo un sector, que son los servicios básicos. ¿Qué es lo que ha pasado con Durán? ¿No? Bueno, a Durán tampoco le han dado nada bonito y tampoco le han dado los servicios básicos. Las 17 horas con 31 minutos. Vamos a la otra cara de la moneda, porque de todas maneras hay que escuchar de todo, dice el señor, hay que escuchar. Vamos con lo que dice Paola Cabezas. Ella cuestiona el plan de seguridad para Quito y critica, como era de esperarse, a John Reinberg. ¿Por qué lo critica? Escuchemos. Vamos con esta.
9: Sí, espérese un ratito.
12: Sí, sí, sí. Paola Cabezas cuestionó el plan integral de seguridad para Quito y lanzó fuertes críticas contra el ministro del Interior, John Reinberg, al referirse a la política de seguridad impulsada desde el gobierno. El ministro es un meme. Debemos tener seriedad en la política pública, afirmó Cabezas durante su pronunciamiento. Dice Cabezas, que es de quien más memes han sacado, que el ministro es un meme.
9: Bueno, no dijo un día que los pobres chicos que no estudian se los llevan a la cárcel, pero es que los chicos porque no estudian es que se van para la cárcel. Algo así fue que dijo, ¿se acuerdan?
12: No, ella ha dicho una serie de sandeces, muchas veces. Muchas veces. Bueno. Escuchemos, no sé si decir una más, escuchemos lo que va a decir ahora.
9: Dile.
13: Meme, es un ministro meme. Irse a allanar él mismo, se fue al ECO allanarse él mismo. Y no era allanamiento, porque todo el mundo sabe que firmaron un convenio de cooperación con el municipio de Quito, pero los titulares que dicen, allanamos. Y que el municipio de Quito, entonces no se puede hacer eso. Seriedad en la política pública del ministro, pero que, a ver, aquí hay gente que le está siguiendo también el dual ministro. Nos hagamos, la persona que se fue de aquí, que empezó a decir, Salas Espejo, pues la gente se está muriendo en Calderón, nuestros neonatos se están muriendo en Calderón, la inseguridad campea. Entonces, hagamos posible ese camino para escuchar a la gente. La gente que nos reclama o le reclama a la bancada oficialista es la misma gente que está en la calle acá. La gente en la calle tiene hambre, la gente en la calle tiene miedo, la gente en la calle no encuentra trabajo. Y esta asamblea no puede seguir cerrando la puerta, armando shows para debilitar a la oposición, que sea la gente que elija. Ya sabemos que nos sacaron de la papeleta y seguramente van a querer que los voten. Pero entiendan, si ustedes como bancada oficialista no dan la apertura, nadie los va a votar. Al menos felicitaciones y suerte a los que se fueron de acá para ser candidatos. Que Dios los bendiga. Pero entiendan que la gente privilegia o la gente sabe quién lo apoyó, quién lo ayudó y quién se preocupó. Y ténganlo por seguro que si no lo hicieron así, los van a castigar en la sur. Así saquen de la papeleta a la oposición.
9: ¡Ay, Dios!
12: Que dice Paola Cabezas que el ministro Reinberg es un meme. El ministro Reinberg aclaró que no habían hecho ningún allanamiento. No se trataba de un allanamiento, porque efectivamente no se pueden allanar a sí mismos. No, que se trataba de, en realidad, el inicio de un trabajo para ocupar de la mejor manera estas infraestructuras que pueden servir para la seguridad ciudadana en Quito, por una parte. Y por otra parte, Javier, ¿sabe usted quién fue la persona que dijo, vamos a hacer una dolarización a la ecuatoriana.
9: No me acuerdo de ese chiste.
12: Otra. ¿Sabe usted quién fue la persona que dijo, ¿para qué educación financiera si los pobres no tienen que administrar?
9: ¿Me puedo reír o me puedo ir? ¿Cuál de las dos?
12: O sea, yo no sé si es para reír o es para llorar.
9: Es para llorar que para reír. Oiga, y adicionalmente a esto, con el perdón de las damas. Amiga, señora asambleísta, ese peinado estaba bien feíto. Bien feíto. Con eso al frente. Ahí nomás. No, pero... yo no he dicho nada. Felizmente no estoy en cámara.
12: A ver, espera. Yo lo que digo es que hago así. A ver, Javier, qué mal pensado. Hago así es por los chorritos que tenía en la cara. Disculpen.
9: Sí, pero no le quedan. Date cámara. También está bien que salgas a la calle a divertirte con un tipo de peinado así, pero estás ante una cámara que te quita por lo menos el ángulo. Y se ríe, Patricia. No se quiere reír, pero bueno, déjala nomás.
12: Es que tengo que guardar silencio, prefiero reírme nada más.
9: Vea, ¿sabe qué? Vea, le voy a decir yo mejor algo. Quédese tranquila. ¿Dónde está? Paola Jaramillo.
12: Ajá, ya que, la otra Paola.
9: No, porque esta Paola sí es concordante con lo que habla. Es una de las gemelas, por si acaso. Ajá, Paola sí. Jaramillo destacó el trabajo diario de miles de policías y militares que salen a las calles con la misión de recuperar la seguridad y tranquilidad en las familias ecuatorianas. A ellos y a cada ecuatoriano que espera recuperar la tranquilidad no están solos. Señaló al asegurar que se continuará trabajando para enfrentar la inseguridad y devolverle la paz al país. Doña Paola Jaramillo, dele y enséñale cómo se habla, por favor.
13: El decreto ejecutivo 424 es el resultado. Es el resultado de meses de gestión, de cooperación internacional y le dejo un mensaje claro al mundo entero. El Ecuador ya no pelea solo contra el narcotráfico. Pero también ese es un mensaje a los hombres y mujeres que todos los días arriesgan sus vidas en las calles para proteger la vida de los ecuatorianos. A nuestras policías, a nuestros militares, a esos hombres y mujeres que combaten la delincuencia para proteger a las familias ecuatorianas, tengan la certeza que no están solas. La Asamblea aprobó la ley de extradición, una herramienta importante que servirá para que los criminales más peligrosos cumplan con la justicia y evitar que este país sea el refugio de los criminales. El presidente de la República, Danilo Boa, hace algunas semanas ordenó el despliegue de 4.000 uniformados, 2.000 policías y 2.000 militares adicionales para proteger la vida de los quiteños. El ministro John Reinbeck anunció el control de las cámaras de videovigilancia del Core Metropolitano de Quito, que siempre, siempre debieron estar al servicio de la Policía Nacional y no de los intereses políticos y no para el espionaje. Esta bancada siempre va a apoyar las acciones del gobierno nacional cuando se trata de la seguridad de las familias ecuatorianas. Cuenten con nosotros, no vamos a descansar hasta devolverles la paz.
9: Más sensato en lo que dijo, más sensato en lo que dijo y más coherente con lo que analizó. He dicho, caso cerrado.
12: Oiga, cerrado el bloque, 17:39. Nos vamos a una nueva pausa y venimos con el último bloque de noticias en CR Noticias Segunda Emisión. Ya regresamos.
9: Qué milagro, me mandó a la pausa.
12: Yo soy puntual, usted no moleste.
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2: Horas con 43 minutos en CR Noticias, segunda emisión. Por acá tenía algo. ¿Cuál es? Ah, ya. Esta es. Anote. Sape, aquí que no me deja ver.
3: A ver.
2: En la Asamblea Nacional se realizó el primer debate del proyecto de ley orgánica reformatoria a la Ley de Vivienda de Interés Social, que se tramita en la Comisión de Gobiernos Autónomos. El informe para el primer debate se discutió en la sesión 114 del Pleno del Parlamento este miércoles 12 de agosto. Lucía Pozo, presidenta de la Mesa Legislativa y Asambleísta de Acción Democrática Nacional, ADN, fue la proponente del informe y destacó que es una de las iniciativas que unifica dos iniciativas, la del asambleísta Johnny Terán del Partido Social Cristiano y otra que nació de su despacho, y busca solventar las necesidades que tienen actualmente miles de familias ecuatorianas en acceder a una vivienda digna y de cerrar la brecha que se ha generado en los últimos años, donde aproximadamente 700.000 familias no tienen acceso a una vivienda. La legisladora del oficialismo destacó que las reformas plantean cuatro ejes para una construcción de viviendas de interés social y soluciones habitacionales. 12, 17:44, ya me pegué un giler. 17:44.
3: O sea que un éxito, un exitazo. Gracias, Javier. Porque yo lo que no quiero es pegarme un farucazo. Las 17:44.
2: Se acordó la...
3: Oiga, Javier, bueno, vamos a algo que no es gracioso, todo lo contrario. No solo es doloroso, sino que es una advertencia doble para los ecuatorianos. Ya la tuvimos con Venezuela, ahora la tenemos con Colombia. ¿Qué se ha hecho en el país? ¿Qué han hecho las autoridades? ¿Qué hemos hecho nosotros en familia? ¿Qué hemos hecho en nuestra comunidad, en nuestra ciudadela, en nuestra urbanización, en nuestro barrio, para saber cómo actuar ante, Dios no quiera, un terremoto o en los pueblos costeños, un tsunami? Nada, una palabrita terrible, nada. No podemos contra la naturaleza, pero sí podemos saber de qué manera protegernos de la mejor forma, ¿no? Para tratar de aminorar los daños. Mire, en Colombia, la cifra de muertos sube a 239 personas y además se mantiene la búsqueda de 300 desaparecidos. El presidente de Colombia, Abelardo de las Priella, declaró hoy miércoles 12 de agosto duelo nacional de 3 días por las víctimas del terremoto que el pasado lunes sacudió al país y que dejó cerca de 240 muertos, según las autoridades regionales. El gobierno nacional, en nombre del pueblo colombiano, manifiesta su profundo dolor por el fallecimiento de las personas que perdieron la vida con ocasión del movimiento sísmico ocurrido el día 10 de agosto de este año en el territorio nacional y se solidariza con el luto de las familias y amigos de estas personas, señala un decreto expedido por la presidencia. Por esa razón, durante 3 días a partir de hoy miércoles, se izará el pabellón nacional a media asta. Esto en los edificios públicos del país y en las misiones diplomáticas de Colombia en el exterior, agrega el decreto. Según el documento firmado por De las Priella, la pérdida de vidas humanas enluta tanto a las familias y amistades como al gobierno nacional, que se solidariza ante la tragedia, hechos que además entristecen a todo un país, a todo un continente realmente. Según cifras divulgadas por De las Priella, el terremoto deja por el momento, dejaba hasta ayer 181 personas fallecidas y un número aproximado, al momento hay un número aproximado de 240 muertos, mientras sigue la búsqueda y rescate de centenares de personas atrapadas bajo los escombros, principalmente en las ciudades de Cali y Pereira. Oiga, Javier, yo no sé si usted recuerda, nosotros teníamos a una de las tantas estudiantes practicantes que llegan a CRE, Fernanda Morales. Esto fue hace ya algún tiempo, ¿no? Fernanda, yo permanezco en contacto casi con todos los practicantes que han llegado a la radio. Fernanda se fue a vivir a Cali,

0: cosas en ese momento de la tragedia, ¿no? Y lo que está pasando en Cali, que aunque hay seguridad, hay policías, hay militares, han habido saqueos y un poco escaseó los primeros días, el primer día, el segundo día la comida, ya está más normalizada la situación. Bueno, en fin, nos va a contar su experiencia, ¿no? Pero mire, uno nunca sabe dónde va a estar y qué va a pasar.
1: Ah, se fue para Colombia, Ian. Se fue para Colombia.
0: Se fue para Colombia, sí.
1: Ah, se casó con un colombiano entonces.
0: Se casó con un colombiano y se fue a vivir a Cali. Ya tiene casi 10 años viviendo allá.
1: A ver, ojalá que se acuerde de los pobres alguna vez, ¿no? Digo yo, ¿no?
0: Siempre está en contacto, siempre está conmigo está en contacto siempre. Bueno, como le dije, casi todos los practicantes.
1: Bueno, yo de pocas tengo acá anotado. Por otra parte, Michel Mancheno anunció su reincorporación a la presidencia de la Asamblea Nacional y señaló que el legislativo debe mantener su trabajo enfocado en responder a las necesidades y demandas de los ciudadanos. Durante su pronunciamiento destacó la importancia de impulsar una gestión cercana a la ciudadanía y atender los principales temas que preocupan al país. Si escucharan a algunos asambleístas, fueran extraordinarios, pero como una parte ha dicho, ¿cómo fue que dijo? ¡No! Entonces no escuchan nunca nada a los pintos.
2: Realidades que no admiten instancia cuando el país exige trabajo, firmeza y resultados. Hoy estoy nuevamente al frente de la Asamblea Nacional para cumplir con esta responsabilidad y para seguir trabajando por el Ecuador. Lo hago en un acto que representa disciplina, vocación de servicio y sobre todo respeto por nuestras instituciones. Este relevo de guardia de la escolta legislativa expresa el compromiso con el orden democrático, la seguridad de nuestras instituciones y el respeto que merecen todos los ciudadanos. Me reincorporo al ejercicio de la presidencia con la misma convicción que asumí esta responsabilidad. Esta asamblea tiene que responder a la gente. Nuestro deber es impulsar una agenda legislativa útil para la ciudadanía y demostrar, con hechos, que la política puede ser una herramienta para resolver los problemas de nuestro país.
1: Bueno, ahí está. Vamos a ver si la conseguimos para su informativo de la mañana, niña Patia.
0: Muy bien, ojalá. Ya, yo confío en sus...
1: Ese ojalá me suena que... bueno.
0: No, yo confío en sus actitudes como...
1: Vea que ya le tengo dos. Vea que ya le tengo dos. Dos.
0: Sí, pero yo le estoy diciendo en sus actitudes como coordinador de noticias. Oiga,
1: No. Ahí nomás, gracias.
0: Mire, usted haga la labor. Si no quiero nombramiento, no me importa. No. Mientras haga la labor.
1: Qué agresividad. Uno aquí solo recibe agresiones, Dios mío, San.
0: Oiga, no hay nada peor que la agresión solar. Y todavía peor, la ausencia solar. A propósito del eclipse que se vivió de forma impresionante en Barcelona.
1: Me la ganó.
0: Ajá. Así se vivió el impresionante eclipse solar en Barcelona, en España. Veamos algunas imágenes, ¿no?
1: Espere.
0: Ajá. El cielo de Barcelona regaló imágenes sorprendentes durante el eclipse solar de este miércoles 12 de agosto. En la ciudad, el fenómeno fue parcial, pero extremadamente profundo, con cerca del 99.8% del sol cubierto por la luna en su punto máximo, o sea, casi todo.
1: Miren.
0: A ver. ¡Wow! Uy,
1: aquí es... creo que se lo va a ver hoy día, ¿no?
0: Sí, mire, esto es una obra de arte que nos regala la naturaleza, ¿no?
1: Y es cada 100 años, creo que es, ¿no?
0: Me has dejado sin palabras. Una obra de arte. Imagínense, esa sola fotografía en una pared, una fotografía gigante de eso, es una obra de arte que nos regala la naturaleza.
1: Después van a decir, ¿alguien me está espiando ahí por ese huequito que está ahí? Digo yo, ¿no?
0: Mire, cientos de personas se congregaron en distintos puntos de la ciudad, en Barcelona, para observar y registrar ese histórico fenómeno astronómico. ¡Qué belleza! 5:52 minutos.
1: Oiga, cierto, por aquí yo le tenía algo, espérese. Mamita no perdona. Sí supo eso usted, ¿no?
0: MPD.
1: No, espere. Escúcheme. En Los Ríos, militares detuvieron a un joven por participar en actos ilícitos.
0: Ah, Sí, Ale. Sí, sí, sí.

0: Al enterarse del arresto, mamita llegó al lugar y le propinó varios golpes en presencia de los uniformados.
1: Palo terapia les dio.
0: Para reprocharle su conducta delictiva. Silvita Herrera nos tiene esta información aquí en CR Noticias Segunda Emisión. Dale látigo.
1: A ver. Palo terapia, cuando se dio cuenta que los militares, a quien habían capturado como delincuente, era su hijo, que lo capturaron robando, le metió palo ahí adelante de todo el mundo. Pero ¿sabe qué? Eso era antes, Javier. O sea, eso era unos años antes de que lo amarre en la casa y le meta palo si había hecho algo malo.
0: Pero no con no, el palo, sino grande. Con, oye, con el doctor.
1: No, ya cuando está grande y se ha hecho un delincuente. Eso es antes. El control de las mamás, el control de las mamás en los niños, el control de lo que hacen en su tiempo, el control de sus costumbres, el control y el ejemplo. Porque tú no puedes pretender controlar si no das el ejemplo. No, eso es desde niños. Eso es cuando son pubertos. Ya cuando son adolescentes y adultos, es mucho más difícil. Ahí el palo no lo va a enderezar. Pero yo creo que es por lo menos...
0: Y han habido casos, Pati, han existido otros casos también. Ay, que estoy viendo que la niña Pati me ha mandado la misma que me mandó Javico primero. Ay, Dios mío santo. Es que no ve que usted no estaba, yo le pedí a Javiquito, ya.
1: Oiga, se me va, antes de que se me ocurra como ayer...
0: ¿Otra vez?
1: Que se me apagó la computadora, ya la tengo acá. Póngame atención a lo que le voy a decir.
0: Seriedad.
1: Capturan a dos sospechosos del ataque armado ocurrido en la playa de Salinas.
0: Qué bien.
1: Dos hombres fueron aprehendidos hoy por su presunta vinculación con el ataque armado registrado la tarde del domingo en la playa de Salinas, en Santa Elena, durante el último feriado nacional. Según información policial, los sospechosos fueron localizados a bordo del carro que estaría relacionado con el hecho violento. El automotor fue retenido para continuar con las investigaciones. Durante el operativo también se realizaron 4 allanamientos en los que los agentes recopilaron información que podría aportar a la identificación de otros integrantes y establecer la estructura del grupo delictivo al que presuntamente estarían vinculados. Como parte de las evidencias fueron incautados 2 teléfonos celulares que serán analizados por las autoridades para determinar posibles comunicaciones y vínculos relacionados con el ataque. La policía informó que los 2 aprehendidos registran antecedentes penales y serían integrantes de los choneros. Esto puede ser un crimen de banda. Me enteré en Salinas, le cuento, que aparentemente, sí, ya sabía que era de los choneros, que aparentemente era una persona que venía, o sea, a quien mataron, un tal Jefferson Ronquillo, me parece, o a quien dispararon, era una persona que venía cometiendo un sicariato, que también era sicario, decían, eso decían, que venía cometiendo un sicariato en Babahoyo. Pero aunque eso sea cierto o no, para mí, esto tiene un gran componente teatral, de show. Quiero mostrar, eso significa la palabra show, ¿no? Mostrar. Quiero mostrar lo que soy capaz de hacer. Y escojo la mitad del feriado, la mitad de la playa, la mitad de la tarde para este acto delictivo, para mostrar mi poder, para dañar a una ciudad turística como Salinas.
0: Yo puedo, soy yo más puedo. Fuerte
1: que el gobierno. Realmente, para mí esto, aparte de este crimen, tiene otra intención, mi querido Javier.
0: Para ti tiene otra impresión.
1: Otra intención.
0: Ah, ya. Bueno. Otra intención. Con todo esto y un datito adicional, esto en deportes. El PSG de William Pacho ganó 2-1 al Aston Villa y se corona con segunda ocasión campeón de la Supercopa de Europa, jugada hoy a partir de las 2 de la tarde, y William Pacho fue titular el ecuatoriano durante los 90 minutos. Y en la Copa Ecuador, Aucas se enfrentaba a Unión en Pujilín, mejor dicho, Unión Aucas empataron 1-1, pero en penales ganó Aucas y clasificó a los octavos de final de la Copa Ecuador. Hay que esperar qué pasa con Liga de Puerto Viejo y Barcelona, porque Barcelona ha presentado un reclamo, igual Liga de Puerto Viejo, por malas inscripciones de jugadores. Esperemos ver. Y hoy día se sabe qué sanción, déjeme ver si por si acaso está ya lista, qué sanción le dieran al Estadio Monumental Banco Pichincha por el tema de los problemas que tuvo la hinchada el pasado fin de semana en el estadio. No, todavía no sale el acta de sanciones de la 24. Todavía no sale. Pero bueno.
1: Bueno, muy bien. Eso, temas como la rueda de prensa que dio Barcelona y mucho más del deporte, ya los encontraremos más adelante con el profesor Maridueña, ¿verdad? Con esto nosotros nos despedimos. Hasta el día de mañana. Dios
0: no
1: mediante.
0: Le voy a enviar nada. Chao.
1: ¿Cómo que no me voy a enviar? Suelte, afloje, envíe el link. Ya.
0: ¿Y a qué hora viene lo mío? ¿Y a qué hora viene lo mío?
1: Pío, ¿ves? Te hablan.
0: Nos vemos. Chao. Bye, bye.

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0: horas. ¿Cómo están? ¿Cómo han pasado? Un clima más o menos suave aquí en la ciudad de Guayaquil. Tengo entendido que todavía continúa la rueda de prensa de Barcelona, ¿verdad? Déjeme ver. ¿Cómo le va, Fernando? Buenas tardes. ¿Cómo ha pasado usted, maestro?
1: Buenas tardes, Javier. Efectivamente, se viene el primer sorbo de lo que es el arranque de las ligas europeas, y es con la Supercopa de la UEFA. Hoy estarán jugando Paris Saint-Germain y Arts y el equipo del Dibu Martínez. Ojo, creo que el Dibu Martínez no está.
0: No está el Dibu, no lo llamaron.
1: Pero William Pacho sí estaría en la convocatoria.
0: Bueno, vamos a escuchar algo de la rueda de prensa de Barcelona que todavía se está dando en el
2: momento. Radio Sucre, y se prepara Juan Carlos Rivera.
3: Gracias Luigi. Buenas tardes, presidente, vice, acá, por acá atrás. Se ha hablado mucho el tema institucionalidad dentro del mundo Barcelona, y cuando arrancó esta directiva, venían proyectos. ¿Cómo queda al margen el tema del centro de alto rendimiento? ¿Qué pasa con el mall que también se iba a construir acá en el Estadio Monumental? Esas ideas que quedaron también en el limbo, no sé si se las van a terminar concretando, o dará paso a lo que se viene hablando ya después de esta posibilidad de la sociedad anónima.
4: Gracias por su pregunta. En el caso del MOL, que yo lo estaba liberando, de hecho lo estoy liberando, llegamos hasta el levantamiento, hasta la constitución del fideicomiso. Hubo un tema de una prenda de líderes que viene hace muchos años, que no nos permitió el fraccionamiento de uno de los cuerpos o de los terrenos que estaba en nombre de la institución. Estamos llegando a un acuerdo con ellos justamente para liberar esa prenda y continuar con el tema del fideicomiso, que vendría ya por el lado de ellos en la inmobiliaria, el tema de la captación de los flujos para su construcción. Por eso se ha frenado. En el caso del centro de alto rendimiento, nosotros tenemos un comodato a 40 años de un terreno que se ha especulado que no existe, que eso es mentira, que pusieron un letrero. No, yo les voy a explicar esa parte muy rapidita. Ese terreno, aproximadamente creo que es 4 hectáreas, ahí se va a construir el centro de alto rendimiento. Hay unos temas de linderos que se están ajustando con la Junta de Beneficencia. Eso no significa que no podamos continuar. Y lo del letrero, cuando se tapó, fue por pedido de la Junta, porque el letrero estaba ubicado del terreno de ellos y no del terreno de nosotros. Y ahí las formas, el fondo, cómo se lo haya manejado, yo no voy a entrar en dinámica. Yo lo que tengo que comunicar es lo que sé. Y para construirlo se necesita de alrededor de 4 o 5 billones de dólares. Que estamos levantando los flujos, o que vamos a levantar los flujos, creemos que la sociedad anónima, durante el proceso de conversión, cuando estén más aterrizados los hitos, creo que se van a sumar varios actores, entre ellos los oficiantes también. Hoy por hoy estamos tratando de ordenar y gozar. No gozar, pero más bien de dar credibilidad y tranquilidad a la institución. Gracias a ellos es que nos ha permitido y nos han llamado a darnos todo el apoyo. Creo que eso nos llena bastante de energías para continuar. Pero sí, esas dos opciones están viables. Hay que hacer gestión, no únicamente con ellos, por el centro de alto rendimiento, ni por el mall, sino en general. Pues bueno, ese es el trabajo que tenemos que nos vamos a acompañar juntos con el director general.
5: Tenemos la pregunta de Juan Carlos Rivera de Zapping Sports. Luego tendremos dos más. Les pedimos un poquito más de su tiempo ya para finalizar esta conferencia. Juan Carlos, por favor.
6: Hola. Buenas tardes, presidente, vicepresidente Galo, colegas, compañeros presentes. Sí, mi pregunta va en base a lo que usted decía, presidente, sobre el tema contractual de algunos jugadores que se mantienen en Barcelona y otros que ya no continúan. Usted hablaba hace un momento del tema Farías, y yo le pregunto, ¿cómo quedó el tema contractual con Sergio Núñez?
4: El detalle no lo sé exactamente, es importante su pregunta. El jugador consiguió otro equipo, de ahí sería importante entender qué sucede cuando el jugador pasa a otro equipo. Creo que no significa de que hay un, vamos a decirlo de esta forma, un rompimiento unilateral, ¿no?
6: Le ha pasado en años anteriores que no se cumple con el contrato y el jugador en mención termina demandándolo y perjudicándolo al club. Entonces yo creo que Barcelona en ese sentido no se ha limpiado todavía. Por eso va mi pregunta.
4: Sí, a ver, yo he tratado, hoy que estoy principalizado, los términos de negociación siempre van a estar favorables al club. O sea, sin arraigos ni condiciones. Arrancamos así, por ejemplo, con el profesor Troviani. Estos son los presupuestos que tenemos. No hay cláusulas de rescisión. El plazo es hasta fin de año. Y el resto ya es de las condicionantes que pueda aportar el cuerpo técnico. Uh-huh. En temas de jugadores, la gran mayoría se lo vence a finales de año. Temas de renovación, pues bueno, me imagino que habrá un informe antes de el término del campeonato donde valoraremos. De que, o sea, no es que se fue a otro equipo, consiguió otro club, voy a ser un poquito más preciso. Entonces no es que mañana una rescisión de lo que creo, porque no lo sé, tendría que verlo, no estuve, pero creo que no creo que haya una rescisión. Pero bueno, eso me comprometo en leerlo. Y tengo una buena relación con la gente de él, por si acaso. Lo conocí recién. Voy a contar esta pequeña historia porque es importante también que se la conozca. En mi subrogación anterior, había un tema del, mejor dicho, había con el jugador
7: ¿cómo se llama el que juega en el Santos?
4: Félix Torres. En la transferencia, en la venta, cuando se le hizo al Santos, el Santos lo vendió al Corinthians, creo que es.
7: Sí, ¿no?
4: Al Corinthians. Ellos tenían que haber pagado un valor a Barcelona, no lo hicieron. Y dije, ¿por qué no lo demandamos? Ah, es que no, es que Barcelona, el tierra, no, pero demandemos. Demandamos y hoy el TAS nos dio la razón. Bueno, no, hoy, la semana pasada, la FIFA, perdón, nos dio una resolución a favor. Para disculpar, no soy tan deportivo así técnico, pero FIFA no resolvió a favor de nosotros que nos deben de cancelar $1,000,000. Yo digo, bueno, que sí, ahora no, hay que esperar los fundamentos del lado de Santos, pero Santos no ha presentado ninguna apelación, por así decirlo, y tienen que pagar $1,000,000. Le digo, bueno, ¿y estos casos qué se hacen? No es la primera vez que gana Barcelona un caso de FIFA. Yo, ¿cómo? O sea, pero todo el mundo lo gana a Barcelona. Barcelona nunca gana, ¿no? Entonces creo que hay que blindarse mucho en temas contractuales, pero también emocionales, para tomar decisiones. Y siempre las decisiones, mientras me toque presidirlas, van a tener un blindaje exclusivo e institucional. Eso.
8: Últimas dos preguntas. Daniel Suárez, por favor, de Al Borde de Campo. Daniel. 12.
9: Presidente, ¿cómo le va? Muy buenos días. Por acá. Bueno, ¿existe un plan
10: para aumentar la masa societaria y fortalecer económicamente al club a través de sus propios hinchas? ¿O qué espera que recuerde el socio de Miguel Montalvo en este proceso de en su gestión? Gracias.
4: Gracias por tu pregunta. El tema socios, siempre vamos a querer captar más, modelando un poco la forma atractiva de venderla, ¿no? De convertir al hincha en socio. Y pocas palabras decir que ser socio es más barato que ser hincha. Pero nos toca reconciliar la hinchada, estamos conscientes también de eso. Lo cual hay que trabajar mucho. Creo que el mayor legado, no mío, sino de nuestra dirigencia, y lo que aspiramos es ser o haber sido parte de una transformación institucional que aterrice en una conversión o en una sociedad anónima. Creo que si actuamos pronto y podemos construir algo para que no necesariamente nosotros, que es lo que también nos gustaría y estar enfocados, pero somos cortos. Yo a lo personal pienso en corto plazo porque soy resultadista. Por lo menos haber dejado las bases para que eso sea una realidad. Y para construir esas bases hay que construir mucho dentro de la institución. Creo que es el mejor legado que le podemos dar como dirigencia a nuestros socios y a nuestros hinchas.
5: Antes de ir con la última pregunta, finalizada la misma, vamos a esperar unos 2 minutos para que los directivos se puedan retirar y luego salimos en orden. Martín de la Torre, por favor, de Radio Atalaya. Martín.
11: Buenas tardes, presidente, acá, presidente. Lo hemos escuchado muy detenidamente y el camino es muy duro. Y lo veo hoy acompañado, me imagino, con miembros de la directiva, el día de hoy. El camino puede ser muy impresionado, no sé, da la impresión de que, por ejemplo, hay muchos actores que hablan sobre este Barcelona, por ejemplo, ex directivos, ex candidatos a la presidencia, y también se ve presionado por entidades del gobierno. Es la percepción que se da de este Barcelona y de su directiva, que va a tener el camino muy difícil. ¿Cuál es esa? En este periodo, me dijo que le faltan 2 años todavía, ¿no? Ese es su camino, ¿no? ¿Cuál va a ser el vehículo que va a llevar a cabo para tener su administración en paz? Y a su vez, y quiero hacer un pedido, presidente, en estos 2 años que tiene todavía, el periodismo deportivo no tiene un palco de prensa decente. Somos nómadas aquí en este estadio. Estamos en el palco 5, el palco de la gloria, y nos sentimos extraños. Entonces le pedimos que este estadio es maravilloso, es muy hermoso, pero resulta de que el palco de prensa fue vendido en una administración anterior, que fue la del señor Alfaro Moreno. Le pedimos como periodista, para sentirnos adecuados en este estadio espectacular, un palco decente, presidente. Muchas gracias.
4: Sí, a ver, voy a trabajar un poco en este tema. Sí lo había escuchado. Creo que hay una zona que se estuvo trabajando. Ya está el proyecto. Mi compromiso es justamente tratar de ejecutarlo. Caso de otra pregunta, yo no quiero pensar en 2 años. Yo quiero cerrar este año. Cerrar con el objetivo. No quiero manejar escenarios ni posiciones, no quiero tampoco especular. Cuando me refiero es que está dentro hay un escenario de elecciones, también hay un escenario de elecciones, también hay un escenario de vehículo, hay un escenario de conversión a sociedad anónima, hay un escenario de reestructuración institucional, hay escenarios de concesión, Hay muchos escenarios que le agregan valor, pero si no ponemos la casa en orden, esto no va a servir de nada. Porque ahí es donde verdaderamente, donde verdaderamente se construyen las bases, es poniendo la casa en orden, o sea, dejar sentadas las bases en una organización que nos permita operar tranquilamente. De ahí la presión mediática, para esto es, para descomprimir. Lo que pasa es que estuvimos 15 días, algo decían, hasta el presidente nudo. No, el presidente nudo, yo necesito, o sea, yo tengo que trabajar casa adentro y creo que sirvo más estando adentro que estando en ruedas de prensa o dando declaraciones. No significa de que estoy en contra, no, más bien me gusta trabajar muy adentro, institucional, y salir a dar ruedas de prensa o declaraciones o entrevistas de temas que sean trascendentales en la institución, no tampoco para llamar mediáticamente o generar un cierto tipo de morbo, que no les estoy diciendo que lo generan ustedes, pero en ciertas plataformas hay muchos ataques, ¿no? Pero yo estoy blindado emocionalmente de eso. Yo entiendo la molestia de algunos, les pido mil disculpas porque recién estamos haciendo esta rueda de prensa, pero creímos que era ya idóneo hacerlo justamente por la incertidumbre que estuvimos viviendo. Hoy estamos construyendo algo y estamos yéndonos para adelante, así que esto es parte del mundo de Barcelona, hay que aprender a vivirla, ¿no? Pero nosotros estamos pensando en corto plazo, en cerrar hasta finales de año y valorar o como directorio entender cuál sería nuestra nueva posición frente a otro escenario.
12: Listo, agradecemos a todos los medios de comunicación por su tiempo, directivos. Les vamos a pedir por favor 2 minutos.
0: Bueno, ahí está el tema de la rueda de prensa, Fernando. ¿Qué sacas en conclusiones hasta ver la primera parte de lo que fue esta rueda de prensa? Que sí sería bueno también escucharla, ¿no? Fernando.
1: No explicó lo de la salida del jugador de Barcelona al fútbol de Turquía. ¿Cómo va a quedar esa situación?
0: No, pero, dijo que él consiguió otro club. Y que no habría ningún problema en rescisión de contrato y demás. Eso le entendí.
1: Pero él dijo una parte. No sé qué va a pasar. Si hay algo más por hacer. Hay algún siguiente paso por hacer. Entonces, hay que ver si el jugador se fue libre. Si no te va a demandar. Si, ojo con lo que estoy diciendo. Si se fue en buenos términos. Porque parece que no conocía cómo se habían dado las cosas. Y qué raro que un presidente no conozca, Javier.
0: Bueno, como él dice, recién está tomando las riendas del tema, ¿no?
1: Pero él era presidente subrogante, o sea que sí debía haber conocido.
0: Sí, pero a lo mejor no estaba tan inmiscuido como ahora tiene que estarlo, Fernando, digo yo. Y sobre la última pregunta que le hacen del compañero. El compañero de otro medio, de otra radio. O sea, está bueno el reclamo porque nosotros también hemos reclamado, Fernando.
1: Exacto, lo del palco de prensa también.
0: Sí, pero puede haber sido en otra rueda de prensa o una conversación que le pidan a él en privado para conversar, digo yo, ¿no? Sé, para que toda la prensa entienda y vea el conocimiento. Ya mismo pongo un poquito de lo que fue la primera parte de la rueda de prensa, por si acaso. Entonces, la verdad de la melanesa, mi estimado Fernando, es que en esta parte solo estaba respondiendo preguntas. Obviamente, debemos haber puesto un poquito más de lo que dijo al principio, ¿no?
1: Exacto.
0: Pero ya lo voy a preparar para ponerlo. ¿Ya tiene la alineación en ustedes lo que va a ser el partido de la Supercopa? Porque es a las 2 de la tarde, maestro.
1: Ya las tengo aquí, Javier.
0: ¿Cuál tienes?
1: Germain, tengo las dos.
0: A ver. Ya, entonces yo, como usted habla más gringo que yo, el PSG alinea con Safonov en la portería, Hakimi, Marquinhos, Pacho y Méndez, Vitinha, Zaire Emery, Neves, Doué, Acliuché y Kvaratskhelia. ¿Está bien?
1: Sí.
0: Ya, déjele usted con la de Aston Villa.
1: El Aston Villa va con Bissouma en el arco, una línea de cuatro en el fondo contra con Maxen, Torres, Lindelof, Cash, dos de marca, Gómez y Camara, tres de creación, Buendía, Hemming, McGinn y un delantero, con el que es Mayo.
0: O sea que va más o menos un 4-3-3, el mismo sistema que está presentando el Paris Saint-Germain.
1: 4-2-3-1 le pone el Aston Villa.
0: ¿Ya?
1: Por eso le digo, 4 en el fondo, Maxen, Torres, Lindelof, Cash. Ojo, Ian Maxen y Cash son volantes, son laterales de proyección ofensiva. Son laterales que no se quedan estáticos. Los dos de marca, como te dije, Gómez y Camara. Adelante pueden jugar está Buendía, Emin y McGinn. Y como delantero en punta, Magyot.
0: Bueno, ¿le parece si vamos a la pausa para poner un poquito lo que fue la primera parte de la rueda de prensa de Barcelona, aquí en Entretiempo por CRE Satelital? Oiga, antes de eso, déjeme enviarle un saludo a mi querida sobrinita Renata Valeriano Solís. Hoy está cumpliendo años, así que Renatita Bella, la más flaquita, la más bonita de mis sobrinitas, de las chiquitas, porque la otra es Valentina, pero hoy Renatita está cumpliendo años. Le mando un besote grande, un abrazo, Renatita. Ya sabes, acá está tu tío que siempre te saluda cuando vas para la casa. Un abrazo para ti, para tu mamá, para tus tías también, que estarán acompañándote el día de hoy. Así que no te olvides mandarme tortita y algo más. Cuídate, un besote y feliz cumpleaños. ¿Ya? Ahí está, mi sobrinita, la hija de mi hermana Vero, que está de cumple. Vamos a la pausa de rigor y ya regresamos con más aquí en Entretiempo por CRS Satelital.

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0: Bueno, vamos a escuchar lo que fue la primera parte de la rueda de prensa del presidente de Barcelona. Se lo coge bien acomodado al niño para que se vaya a acomodar. Sobre diferentes aspectos, ¿no? Que ha mencionado el presidente de Barcelona. Ha dado algunos detalles que verdaderamente creo que el público los debe conocer, para que, Fernando, creo yo, también el pueblo barcelonista sepa de lo que va a hacer su equipo en este año o en los próximos años, Fernando.
1: Efectivamente, o sea, más que nada el modelo de gestión a corto plazo, lo que resta del 2026 y lo que se viene para lo que resta.
0: Bueno, vamos entonces con lo que fue esta rueda de prensa, a ponerle mucha atención y sacaremos conclusiones de la misma. Dele, ruede.
2: Por la cantidad de medios que nos acompañan, una pregunta, cada uno, ¿no? Lo más breve posible. Hacemos silencio, muchas gracias. E iniciamos con la primera intervención del presidente del club, Miguel Montalvo.
3: Hola a todos, gracias por asistir a esta rueda de prensa. Quiero un poco entrar en unas disculpas por lo tardío que fue. La verdad que nos tocó 15 días duros. Y claro, teníamos que, en cierta forma, tratar de apagar o tratar de contener muchas incidencias que vivimos dentro de la institución, justamente para dar continuidad a la operatividad de la misma. Creímos que el día idóneo, por temas de tiempos y prudencia, era hoy. La institución, como siempre lo he dicho, debe continuar en su operatividad y hoy más que nunca se deben de tomar decisiones justamente para tratar de blindar lo que nosotros creemos que como dirigencia corresponde. ¿Qué significa esto? Que es tomar decisiones institucionales de forma integral. Yo soy una persona que tiene una visión empresarial y evaluándola con Galo y otros dirigentes, creímos conveniente que Barcelona debe reestructurarse organizacionalmente. ¿A qué me refiero con eso? Hoy entramos en un proceso con un director general que viene al país en la próxima semana, y ese proceso va a tener dos aristas que son importantes. La primera es el orden, que es lo que hemos venido trabajando, y la credibilidad, y lo otro es construir institucionalidad. Yo, cuando me refiero a la parte institucional, yo hablo o utilizo mucho la palabra reestructuración y reingeniería. Barcelona es una institución que tiene ingresos
0: A ver, espérenme un ratito. ¿Qué es esto que no dejan? A ver, por el momento, estamos con una rueda de prensa en algo importante y, bueno, don Fernando, son cosas que uno no puede evitar, ¿eh? Verdaderamente, no puede evitar. A ver, continuamos escuchando.
3: Vamos a tener un plan muy integral en los próximos 60 días, que ya lo hemos venido trabajando, y que el director general en los próximos días, que viene al país y se incorpora y que ya sabe la dinámica institucional, vamos a levantar las nuevas bases que nos van a permitir construir un modelo de gestión distinto. Creemos firmemente como directiva que tenemos un plan. Todavía quedan 2 años, pero nosotros hoy estamos pensando en un objetivo que es el deportivo. En mi subrogación anterior, yo me puse una meta cuando estuve sentado aquí. Y esa meta fue clasificar a Copa Libertadores. Pero también tenía que ser consecuente con la institucionalidad. Y en esa época logramos poner al día a la plantilla y cubrir parte de los 4 meses, en lo que recuerdo. Solo quedar pendiente uno con los administrativos. Y se logró el objetivo. Gozar de credibilidad, pesar en la institución, blindarnos como institución, entender lo que significa la palabra reciprocidad. Y la reciprocidad se construye cuando todos como organización tenemos un mismo objetivo. Sin pasiones, sin emociones, con escenarios realistas y siempre pensando en equipo. Es lo que yo siempre he predicado, la unión. Pues bueno, hoy entramos en un profundo análisis integral, aunque ya hemos venido trabajando casa adentro. Creemos que en 60 días podemos construir algo. No significa que nos estamos aferrando a algo, pero esa construcción de lo institucional queremos que se vea o que tenga en cierta forma una repercusión en lo deportivo. Todas las semanas Barcelona va a pelear a lo deportivo, es una final más. Todos los partidos serán importantes para nosotros porque nuestra prioridad hoy es lo deportivo. No quiero entrar en más detalles porque ya con las preguntas podemos un poco tener un mayor criterio, un mayor análisis de lo mismo. Pero a la vez también les pido reciprocidad en que nos permitan trabajar en este gran proyecto, en este proyecto que queremos construir institucional hoy. Lo repito bastante esta palabra porque la palabra institucional es muy integral en términos generales. Así que eso quería decirles. De igual forma, los canales de comunicación van a estar mucho más abiertos, se lo he dicho a Luigi. No creímos prudente dar declaraciones para que no se tergiversen muchas cosas que sucedían en el ambiente que no eran lo correcto, pero bueno, al final creo yo que, o creímos en general todos, que siendo prudentes el día de hoy era el día idóneo. Así que eso quería decirles. No sé si Galo quieras decir algunas palabras.
4: Buenos días con todos, muchas gracias por acompañarnos, disculpen el pequeño retraso. Voy a ser muy, muy breve en mi intervención para darle paso a las inquietudes que tienen los medios. Y bueno, para complementar un poco lo que indicó Miguel, hemos estado trabajando muy intensamente con parte del equipo dirigencial y también de los que conforman la organización en la selección de un ejecutivo que más allá de que él va a liderar un poco este rediseño estructural en la parte de la organización, se va a hacer mucho más eficientes las áreas, redefinir roles, manuales de procesos y obviamente pues sin descuidar la parte deportiva, que como ustedes conocen pues hoy el primer plantel ya cuenta con un nuevo cuerpo técnico que en su momento pues se dirigirá a ustedes para de igual manera pues solventar las inquietudes que pueden tener.
2: Perfecto, vamos a abrir las preguntas. Recuerden, un medio por directivo, ¿no? Mario Mendoza, Quechua Radio, por favor.
5: Mario. Gracias, Luis. Buen día con todos, a los directivos, buen día a todos. Presidente, dentro de lo que ha venido sucediendo en los últimos meses con Barcelona, se ha hablado mucho sobre el factor económico. Hoy, ¿cuál es la realidad institucional del club desde ese rubro? Y también si, para evitar cualquier tipo de especulación o varias cosas que se han dicho antes por fuera, ¿cuánto en realidad se le debe al plantel de jugadores y también al personal administrativo? Y esto, evidentemente, según sus palabras, se podría solucionar en un plazo de 60 días.
6: Sí, gracias por tu pregunta. Es muy sencilla responderla. Al plantel solo se le debe el mes de junio. Estamos haciendo la gestión probablemente el mes de julio. Mil disculpas, está pendiente solo el mes de junio. Es julio, el mes de junio, la semana pasada, fue cancelada en su totalidad. Y estamos haciendo la gestión para que la próxima semana cubrir lo que está pendiente. Barcelona siempre ha vivido financiado. Hoy ha vivido el financiamiento. Hoy hemos hecho unas gestiones, durante todas estas semanas hemos hecho unas gestiones justamente para cubrir ese presupuesto, lo que queda de este año del 2026. Estamos terminando un proyecto que es integral justamente para que ese financiamiento se dé. Calculamos que en la tercera semana de agosto. En porcentajes estamos en un 80% de conseguirlo. Más allá del plan de 60 días, que es un plan integral de reestructuración de pasivos, realmente es un plan integral financiero, eso nos va a permitir poder hacer mayor gestión, no necesariamente de financiamiento, sino también de reestructuración. Y ahí voy a hacer hincapié sobre algo que es importante, que se lo mencionó en la Asamblea de Socios. Barcelona genera al año alrededor de, generó el año pasado

0: reestructuración que la vamos a presentar en CECEN.
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0: Nos va a permitir maniobrar financieramente y tal vez reestructurar en el corto plazo gran parte del pasivo que nos está quitando sin oxígeno actualmente. Eso lo anunciaremos también en una asamblea de socios, la que tocaría la siguiente, en el momento que toque la siguiente, donde justamente vamos a hablar de este tema y esperamos presentarlo justamente en esa fecha.
2: Siguiente pregunta, Kevin Suárez, por favor, Canal de Fútbol.
3: Buenos días a todos, presidente. Y en los últimos años, presidente, usted ha venido trabajando como vicepresidente junto a Antonio Álvarez. Ahora le toca asumir como presidente. Su gestión, ¿cuál será la diferencia a lo que venía trabajando Barcelona? Y si en esta reestructuración que viene hablando entra el tema de sociedades anónimas, que en este mismo año usted mismo habló sobre aquello. Gracias.
0: Gracias, Kevin. Sí, a ver. Esta es la segunda vez, no ahora, pero hasta la semana pasada que fui subrogante, ¿no? La subrogación es un encargo administrativo. Es la realidad. Yo no puedo maniobrar más allá de administrar y por ahí tal vez hacer una que otra gestión adicional. ¿En qué se diferencia? En que hoy por hoy yo, al estar principalizado, ya puedo ejercer otro tipo de, o tengo otro tipo de competencias, que esa es la ventaja. Antes, por subrogación, tenía mis limitaciones. Yo sigo en la misma línea de la conversión hacia una sociedad anónima deportiva, lo dije en la subrogación anterior. Yo fui bien claro, creo que no se había tocado mucho ese tema, hoy se lo habla bastante. Pero yo quiero ser un vehículo para esa transición. Cuando me refiero al vehículo es que yo no me estoy aferrando a que voy a ser tal vez el que vaya a convertir, porque esto es un proceso que toma tiempo. Y hay que cumplir ciertos hitos para poder llegar a ese objetivo de conversión. La línea de tiempo es difícil predecirla porque va a depender de la planificación que tengamos. Hoy por hoy, como dirigencia, estamos blindando o estamos tratando de que la institución se mantenga operativa hasta finales de año, semana a semana. Si mañana creen que nosotros podemos, o en su efecto, deberíamos continuar, porque es manejar escenarios, yo no estoy manejando escenarios mediáticos porque no es mi estilo, creemos que podemos llegar a que el club se convierta en lo que nosotros como directiva pensamos en una sociedad anónima deportiva. Aquí no existen 3-4 vehículos para llegar al mismo objetivo. Con el mismo vehículo, el mismo objetivo, yo creo que se puede llegar. Que se sumen actores, yo siempre lo he dicho. Todos son bienvenidos, incluso la asamblea de socios, yo lo mencioné y fui bien claro. Aquí no se necesitan 3-4 carros o 3-4 actores para llegar al mismo objetivo. El objetivo al final es el mismo. Pero si se suman más actores y podemos crear algo como una comisión, como un consejo consultivo, donde estemos personas o estén personas técnicas que nos ayuden un poco a modelar esta transición, pues yo estoy abierto. Y a mi criterio creo que hay muchos socios valiosos que estarían interesados. Yo no quiero entrar en dinámicas mediáticas. Cada uno tiene su objetivo personal. Unos creerán que son más idóneos que otros. Y la verdad que no tengo ese tipo de posiciones, no es mi estilo. Pero igual, creo yo que el camino va hacia allá. Debería ser.

0: más allá, porque la solución de Barcelona es integral en todo su sentido. No es que venga una nueva dirigencia con 4 millones para flujo de caja y operar. Aquí la solución es integral. ¿Y quién nos da esa solución? La ley y el reglamento, que hoy ya podemos implementar. Eso.
1: Leonardo Mola, Jabolín Deportivo, por favor.
2: Leonardo. ¿Qué tal? ¿Cómo está la directiva, presidente? Quiero consultarle sobre el director general que ha manifestado que en la siguiente semana estará llegando. ¿Cómo lo conocieron? ¿Quién se los recomendó? ¿Cuáles van a ser sus facultades dentro del equipo? ¿Y qué experiencia tiene? Porque la gente se pregunta, ¿será este director general el que va a reorganizar el equipo, al que va a distribuir facultades a los directores? O que nos cuenten un poco más al respecto.
3: Sí, Leo va, Galo va a hablar este tema.
4: Hola. Sí, buenos días. El proceso de selección de este ejecutivo, que por cierto, no, el hecho que esté fuera del país no quiere decir que sea extranjero, es de acá, de Ecuador. Lo iniciamos hace unos 3 meses y medio aproximadamente y lo hicimos en la mano de una consultora internacional de recursos humanos para evaluar una serie de perfiles locales y extranjeros que se adapten un poco al perfil ejecutivo que estamos buscando. Es una persona que tiene mucha experiencia corporativa, que tiene experiencia en haber trabajado en instituciones que ha trabajado alguna especie de crisis financiera, conoce muy bien lo que nosotros queremos, que es enfocarnos en el eje estructural y financiero, y él a su vez pues tendrá la libertad y la autonomía necesaria para poder conformar su equipo de trabajo, para hacer los cambios que él crea necesario. Obviamente pues él no nos hará las consultas respectivas, pero queremos darle la libertad suficiente pues para que él se pueda desenvolver.
1: Siguiente pregunta, Cristian Carrasco, por favor, de Radio Caravana. Cristian, por favor. Luego solista Juan Rueda.
5: Buen día. Me saludo acá atrás. No. Presidente, ¿cuál es su percepción, opinión con este tema de... Acá estoy, sino que no me veo. De el problema que sucedió con Liga de Puerto Viejo. ¿Cómo va el tema? ¿Le tocó asumir con un tema delicado, complicado, con muchas críticas en el ambiente? ¿Qué considera usted que puede pasar? Ya tendrá un informe de quiénes son los responsables, qué tuvo la culpa, qué acciones va a tomar el equipo de momento para aquella situación. Dependerá de lo que decida la comisión disciplinaria y los alegatos que presenten ustedes o lo que han mencionado que Liga de Puerto Viejo también incumplió, pero ¿cómo le tocó asumir ese gran problema, presidente?
0: Hola, Cristian. Más bien un poco tratando de contestar su pregunta con algún tipo de criterio jurídico, creo yo que no es oportuno, ¿no? El departamento legal fundamentó el reclamo. Creemos, y me toca a mí liderar ese reclamo.
6: Son las 8 de la noche y te falta foliar todo el expediente para la audiencia de mañana.
7: Un error en un número y toda tu estrategia.
0: En este caso es velar por los derechos de la institución. Creo que en los próximos días voy a emitir un criterio jurídico o tratar un poco de argumentar y socializar algo. Yo prefiero ser un poco más prudente. La comisión disciplinaria de la federación es la que está manejando eso, así que prefiero esperar un poco. Si hubo un error o no hubo un error, yo la verdad que tampoco estoy entrando en ese detalle. Eso yo fui determinante casa adentro sin necesidad de emitir algún.
8: Bueno, a ver, mi estimado Fernando, para irnos a la pausa, Va a haber un director deportivo nuevo que va a cambiar mucho la estructura de la institución, dijo, no solo del equipo, de la institución, ¿verdad? Ajá. Y va a traer cosas nuevas para Barcelona. Va, ¿qué fue? Nada más dijo,
9: el camino a la sociedad anónima.
8: El camino a las sociedades anónimas. Esos detallitos más, ¿sabe qué? Para irlos contando luego de la pausa, ¿le parece?
9: Dele, Javier.
8: Vamos a la pausa y ya regresamos.

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10: Son las 15 horas 34 minutos.
11: Sí, aquí estamos ya de vuelta. Vamos con una nueva llamada. Faruquito ya está sonando ahí en el automático. Hola, buenas tardes.